0: Abre las ventanas de los cielos, Señor. Derrama bendiciones hasta que sobreabunden. En el nombre de Cristo Jesús. Y te damos honra, te damos gracias. Confiéselo con su boca, mi hermana. Confiéselo, dígalo. Ya lo tengo, ya lo tengo.
1: Gracias, Señor.
0: Amén. Y dele gracias a Dios, al Padre, al Hijo y al Espíritu Santo. Amén. Gracias, mi hermana. Gracias, eso. Confiéselo. Amén. Gracias, mi hermana. Dios la bendiga a usted y su familia.
2: Bendiciones, hermana Josefina. Vamos a la identificación de las emisoras en esta tarde y continuamos con las llamadas telefónicas. Siga marcando al 956-968-7777, fuera del país, fuera de los Estados Unidos. Marque primero 001-956-968-7777, así que siga marcando en esta tarde. Repito, al 956-968-7777.
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0: Siga marcando al 956-968-7777. Por acá teníamos una llamada pendiente. Muy buenas tardes. ¿Con quién tengo el gusto de hablar?
1: Guadalupe Morales, hermano.
0: Hermana Guadalupe Morales, ¿de qué parte nos llamas, hermana Guadalupe?
1: De aquí, de Edinburgh.
0: Hermano. De Edinburgh, Texas. Gracias, hermana, por su llamada telefónica. ¿Con cuántos apuntó, hermana Guadalupe?
1: $300, hermano.
0: Gloria a Dios, hermana Guadalupe. Gracias por su respaldo que nos está dando en este radiotón de otoño 2026. Así es que, ¿y cuál va a ser su petición, hermana Guadalupe?
1: Hermano, primeramente, hermano, por que mi hijo Anthony, hermano, se afirme a los caminos del Señor.
0: Ok.
1: Y por el trabajo, porque ahorita no tiene.
0: No tiene trabajo tu hijo. Ok, vamos a orar por Anthony para que se afirme en el camino del Señor y por trabajo. ¿Algo más, hermana Guadalupe?
1: Por mis otros hijos y hijas, hermano, para que el Señor los alcance.
0: Ajá.
1: Porque el tiempo se acaba, mi hermano.
0: Salvación por ellos. Uh-huh. Bueno, oramos también por toda tu familia, la familia Morales, donde quiera que se encuentre, donde quiera que estén. ¿Cuántos hijos tuviste, hermana Guadalupe?
1: Cinco
0: hijos, ok, bueno, estaremos orando por salvación principalmente a favor de cada uno de ellos. Amén. Sus familias también sean alcanzados, sean rescatados en el nombre de Jesús. Así es que, ¿algo más que quieras añadir, hermana Guadalupe?
1: Por mi salud, hermano, porque ahí anda una enfermedad, pero en el nombre de Jesucristo.
0: Reprende la enfermedad, hermano, y declárate sana por la llegada de Jesús.

0: Jesucristo, amén. Así es que solamente créale a lo que Dios está haciendo en medio de estos tiempos. Sí, tiempos difíciles, tiempos donde la maldad se ha multiplicado como la Biblia lo dice, pero creemos en un Dios también sobrenatural, en un Dios misericordioso y en el Dios que solamente Él está obrando a favor de su pueblo. Así es que declaramos vida, declaramos salud, mi hermana, a favor de ti, de toda tu familia, hermana Guadalupe, y a favor de Antonio y por toda la familia Morales también, donde quiera que se encuentren, donde quiera que estén, tú seas también bendecida con sanidad en el nombre de Jesús. Oramos por ti, hermana Guadalupe. Cierra tus ojitos, cierra tus ojos ahí donde tú te encuentras en este momento escuchándonos. Y nuevamente te agradecemos por tu aportación que tú vas a hacer para este ministerio. Padre, en el nombre de Jesús, gracias, Señor, por la vida de mi hermana Guadalupe Morales. Señor, te pido que tú la bendigas. Bendice a Antonio, su hijo, amén. Señor, que está buscando trabajo, Señor, pero principalmente que él se afirme en tu camino, que él se afirme en tu obra, Señor. En el nombre de Jesús, amén, Señor, que tú bendigas la vida de Anthony, sí, Señor. En el nombre de Jesús, pon en él, Señor, un espíritu hambriento por tu palabra, Señor, hambriento de ti, Señor, un hombre que pueda buscarte, un hombre que pueda consagrarse, Señor, para ti, mi Cristo maravilloso. En el nombre de Jesús, declaramos que Anthony, Señor, te va a servir con todo su corazón, te va a servir con toda su vida, Padre, en el nombre de Jesús, que él se va a dedicar tiempo, Señor, para ti, para tu obra, Señor, afirma el corazón, completa la buena obra que tú empezaste en la vida de Anthony, bendícelo en una manera muy especial, no lo dejes tranquilo, Señor, no lo dejes tranquilo, sino que tú, mi Dios, hables a su corazón, que tú hables a través de un sueño, Señor, a través de un pensamiento que va a venir a su mente, a su corazón, en el nombre de Jesús, y declaramos la salvación de Jehová a favor de toda la familia Morales, desde el más pequeño hasta el más grande, Señor, sean rescatados, Señor, y declaramos salvación a favor de cada uno de ellos, porque tú extiendes tu mano y tú los atraes con cuerdas de amor a cada uno de ellos, en el nombre de Jesús. Bendice a mi hermana Guadalupe y declaro vida, declaro salud completa en el nombre de Jesús, que mi hermana experimente tu mano sobre natural obrando en su vida, mi Dios todopoderoso, en el nombre de Jesús te la ponemos en tus manos, y que mi hermana experimente esa multiplicación, Señor, en el nombre de Jesús, que tú abras las ventanas de los cielos y derramas bendición hasta que sobre y abunde sobre su vida, en el nombre de Jesús. Mi hermana Guadalupe, en esta tarde diga conmigo: yo recibo la bendición de Jehová,
1: sobre mi vida
0: y sobre mi familia
1: en el nombre de Jesús
0: yo la estoy recibiendo de parte de mi Padre Celestial
1: porque mi Padre me sostiene
0: mi Padre me fortalece. Oh, en el nombre de Jesús, recibo la bendición tuya, mi Dios. Amén, amén y amén.
1: Amén y amén. Muchas gracias.
0: Así es, mi hermana Guadalupe. Gracias, hermana, por su llamada y que Dios la siga bendiciendo. ¿Usted?
2: Bendiciones, hermana.
0: Andre, thank you. Bye bye. Otra llamada telefónica, hermano Juan, adelante.
2: Muy buenas tardes. ¿Con quién hablamos en esta tarde?
3: Bueno.
2: Sí, es con usted, hermana. ¿Cómo se llama usted?
3: Sí, mi nombre es Yolanda de Peñitas.
2: ¿Yolanda de Peñitas?
3: Sí. Oh. Es que quería que me oraran por mí porque vivo malita y luego me mortifico mucho porque otra hermana mía nomás me habla como que tiene mucha, como será ansiedad, no sé cómo su salud mental será. Y por mi salud primero y luego por mi hermanita y por toda mi familia y por mi esposo.
2: ¿Cómo se llama su esposo, mi hermana? Primer nombre.
3: Abelino Canales.
2: Abelino. Okay.
3: Seis canales. ¿Y
2: su hermana?
3: Mi hermanita Ninfa, no más, tiene como un año, está diciendo que está enferma y la llevamos a los doctores y no le encuentran casi nada.
2: Vamos a orar por ella, claro que sí.
3: Y mi salud también, hermanito, como que sí. Vivo también mala. Yo voy a la iglesia hace como 20 años.
2: Wow.
3: Y oigo el radio de ustedes también, dije, déjame, voy a mandar una ofrendita. Como que he estado sintiendo, ¿verdad?
2: Sí, hermana. ¿Con cuánto se aportó, por cierto? ¿Cuánto se notó?
3: Pues como yo no trabajo, hermanito, nomás puedo ofrendar una ofrendita de $20. Yo no tengo trabajo.
2: Bueno, Dios se los va a multiplicar y va a ver que la otra vez. Sí. Dios le va a estar multiplicando para que usted pueda dar más también, cuando pueda.
3: Por mis hijos, mis nueras y mis nietos, toda mi familia, de más grandes a más pequeños.
2: Vamos a estar orando por toda su familia, hermana, que Dios los bendiga de una manera especial.
3: Mis hijos son García, mis hijos.
2: Sí, son García.
3: Son García.
2: Señor conoce, hermana, y vamos a orar. Todos van a la iglesia, no todos van a la iglesia, ¿verdad?
3: No todos.
2: Bueno, es lo primero que vamos a orar y que usted les siga a todos sus hijos, a todos sus familiares, hablándoles del Señor, ¿verdad?
3: Sí.
2: Que usted ya tía, sí. Está en el Evangelio, ya 20 años, ¿verdad? Ya es bastantito tiempo.
3: Sí.
2: Pero vamos a orar porque eso es lo más hermoso. Cuando todos servimos al Señor en familia, Señor, alcanzamos muchas bendiciones de...
3: Yo le hablé a mi esposo porque él ya se había alejado y yo le hablé y se regresó con las cosas de Dios también.
2: Gloria a Dios, sí. Y el Señor tiene, mire, el Señor tiene un plan muy especial para cada uno de nosotros, tiene un llamado, algo que podemos ser de bendición ahí en la iglesia donde nos congreguemos. Ahí podemos participar, podemos hacer algo para la obra. Eso le agrada mucho a nuestro Dios, cuando usted hace algo por la obra.
3: Visitamos una hermanita de él que está en una retama y luego otra hermanita la que le digo que me está hable, pobrecita.
2: Amén. Vamos a orar por toda su familia, mi hermana, ¿ok? Únase conmigo, sí. Por Abelino, por su esposo y por su hermana Ninfa, por todos sus hijos, su familia.
3: Por toda mi familia.
2: ¿No? Señor, únase conmigo en oración. Señor, en estos momentos, Señor, me uno a mi hermana Yolanda y hasta Peñita, Señor. Esas peticiones que ha puesto delante de ti, Señor, sanidad para ella, Señor, protección, salvación para toda su familia, sus hijos, las pongo en tus manos en esta tarde. Tú sigues sanando, tú sigues bendiciendo, tú sigues siendo el mismo, Señor, con nosotros. Solamente necesitamos buscar de tu presencia, Señor. Búscale, busquémosle, Señor, de todo corazón, en espíritu y en verdad, Señor. Esa petición de su hermana, Señor, que tú, Señor, cualquier espíritu que ella tenga, Señor, que reciba su sanidad en el cuerpo, cualquier cosa que esté pasando, mi Dios Padre, tú conoces, tú nos conoces, Señor, tú puedes contar hasta los cabellos de nuestra cabeza, Señor Padre. Así es que te pido, Señor, que tú obres de una manera especial en estas peticiones, en esta familia, somos unas piedras preciosas para ti, somos algo, no somos cualquier cosa, Señor, somos, tú nos quieres tanto, nos amas tanto, mi Dios Padre, somos especial para ti, mi Dios, en el nombre de Cristo Jesús, Señor, que venga, Señor, la sanidad, que venga la bendición, la salvación para toda la familia allá en Peñitas, toda la familia de mi hermana Yolanda. Y te damos gracias en esta tarde. Gracias, Padre, gracias, Hijo, gracias, Espíritu Santo, porque sé que nos escuchas. Gracias, Señor. Dios la bendiga, mi hermana Yolanda. Y aquí estamos para orar por usted y su familia.
3: Sentí la presencia de Dios muy bonita, hermano.
2: Gracias por escuchar a Radio Vida, por participar.
3: Por toda mi familia, por mi nietito.
0: Gracias, hermana. Bendiciones. Gracias por tu llamada. Bendiciones para ti y para los tuyos. Bendele. Thank you. Bye-bye. Adelante, hermano.
2: Tengo esta, también entró esta llamada, no entró al aire, esta María Bermea, de la Grulla, también de por allá esa área, llamó, fíjate, ella no pasó al aire, pero dice que ella pide por su familia, por sus nietas, por sanidad y por ella misma. Y gracias por esa promesa que dio de $1,000. Que Dios la bendiga, mi hermana María, allá en la Grulla, Texas. Gracias, estaremos orando. Créalo, que aquí nos unimos en oración Porque nosotros no hacemos la obra, pero el que la hace,
0: así es,
2: es nuestro Padre Celestial. Amén. Nosotros intercedemos de corazón, creyéndolo, creyéndolo, que usted reciba su bendición, mi hermana María en la grulla. Estamos orando por toda su familia. El Señor conoce sus nietos, sus hijos, por sanidad, que Dios la sane, que Dios sane completamente y que Dios le multiplique esa semilla que ha sembrado para este ministerio de Radio Vida.
0: Así es, Señor. Gracias por esa familia, por esa hermana que está haciendo también este llamado para aportar y para ayudar al ministerio de la radio, Radio Vida. Así es que, hermano, hermana, aún usted está a tiempo para comunicarse con nosotros. No pierda la oportunidad. No deje para mañana lo que puede ser el día de hoy. Recuerde que hasta las 12 de la medianoche estamos en este tercer día de nuestro Radiotón de Otoño 2026. Hasta las 12 de la medianoche. Así es que, hermano, hermana, usted que va llegando de su trabajo, quizás por ahí no escuchó la radio, pero mi hermano, estamos en nuestro Radiotón y no queremos que usted se quede fuera, no queremos que usted se pierda la bendición de poder dar para este ministerio. Así es que, hermano, yo sé que Radio Vida ha sido de bendición para usted, y no solamente para usted, también para su familia, para sus vecinos, para sus amigos. Así es que, hermano, hermana, queremos seguir llegando a esos hogares, a esas familias, con el Evangelio, con la palabra de nuestro Dios. Si usted, mi hermano, antes le subía por ahí a la radio secular, ¿sí? Mucha gente tenía prendida la radio altas horas de la noche, ahí con las canciones mundanas, con las canciones del enemigo. Pero mi hermano, usted que ha venido a Cristo y escucha la radio, escucha Radio Vida, los cánticos, las alabanzas, súbale hasta el 9 para que la gente conozca y la gente oiga del Evangelio y de la palabra del Señor y escuche las oraciones de fe que hacemos por el pueblo de Dios y por sus vecinos también. Así es que oramos por esos vecinos para que vengan al conocimiento de nuestro Señor Jesucristo. Usted súbale hasta el 9, mantenga la radio siempre prendida para que la palabra y los demonios huyan en el nombre de Jesús y que también sus vecinos conozcan de Jesucristo, conozcan la palabra y la palabra hará libertad, hará su trabajo en cada uno de ellos. Así es que súbale hasta el 9 y ahí escuchen los vecinos palabra del Señor y oramos también a favor de ellos en el nombre de Jesús. Y así es que en este momento, sí, oro por los vecinos. Usted que está por ahí prendida su radio, mi hermano, mi hermana, oro en el nombre de Jesús por esos vecinos de mis hermanos, de mis hermanas que están por ahí escuchando la radio en estos momentos. ¿Habrá algún enfermo entre ellos? En el nombre de Jesús declaro sanidad también a favor de esos vecinos. Declaro la salvación de Dios sobre sus almas también en el nombre de Jesús de Nazaret, porque yo sé que hermanas tienen prendida la radio y los vecinos están escuchando en el nombre de Jesús, que esa palabra también sea en ellos, la salvación y la sanidad también fluye en el nombre de Jesús, porque tu misericordia es grande y yo sé que tú, mi Dios, alcanzarás a cada uno de sus vecinos, de mis hermanos y de mis hermanas. Oramos en el nombre de Jesús y declaramos la bendición tuya. Y nuestros hermanos van a dar testimonio de sus vecinos, Señor, que están recibiendo la bendición también de parte tuya a favor de cada uno de ellos en el nombre de Jesús de Nazaret. Así que toma el teléfono y marca al 956-968-7777. Si usted no ha llamado, quizás usted está dejando por estos minutos, últimos minutos o últimas horas de nuestro Radiotón de Otoño 2026, pero es el tiempo para que usted llame, es el tiempo para que usted se comunique en esta tarde, en esta noche, en el nombre de Jesús de Nazaret. Márcanos al 956-968-7777. 7777, así es que todavía hay tiempo para atenderle, para escucharle, y deje también su petición en el nombre de Jesús. Y recuerde que el que obra y el que hace el milagro es nuestro Dios Todopoderoso, y Él sigue haciendo milagros, Él sigue haciendo maravillas, Él sigue haciendo prodigios, porque grande es nuestro Dios, grande es nuestro Dios Todopoderoso. Así es que mi hermano, mi hermana, toma el teléfono y márcanos en estos momentos. Marca al 956-968-7777, y fuera de los Estados Unidos, marca primero 001-956-968-7777. Usted, mi hermano, que ha estado esperando nuestro radiotón de otoño, usted que estaba con ansias de llamar, hágalo en estos momentos, en esta noche, y hágase presente con su llamada telefónica, y también puede venir personalmente, como las vidas de mis hermanos y hermanas que han venido con su familia también. Así es que le invitamos aún. Recuerde que estamos hasta las 12 de la medianoche en este tercer día de nuestro Radiotón de Otoño 2026. Si usted quiere venir personalmente, hermano, hermana, usted puede hacerlo el día de hoy. Así es que diríjase ahí en el 2720 West Bean 83, acá en la ciudad de West Laco, Texas, 2720 West Business 83, aquí en la ciudad de West Laco, Texas. Diríjase personalmente, venga y traiga su aportación, traiga su ofrenda, traiga su donativo, traiga su promesa. Si usted tiene la parte de su promesa, usted puede traerla, mi hermano, mi hermana, en el nombre de Jesús. Así es que le invitamos para que usted se haga presente en el nombre de Jesús. Si usted quiere llamar también para hacer su aportación, para usar su tarjeta de crédito o débito, usted también lo puede hacer. Comuníquese con las secretarias, le toman la información de su tarjeta, y a vuelta de correo, si usted así lo va a desear, recibirá también su recibo de aportación. Aceptamos tarjetas de crédito, lo que son American Express, Discover, Mastercard y Visa. Si usted cuenta con alguna de ellas, menciónele a las secretarias: hermana, ya quiero hacer mi aportación o parte de ella, pero en el nombre de Jesús, hágalo en esta preciosa noche. Lo que usted, mi hermano, está poniendo Dios en su corazón, sea sensible a lo que Dios le está poniendo para poder dar para la obra de nuestro Dios. Y dé con alegría, porque recuerde que Dios ama al dador alegre. Dios ama al dador alegre. Así es que, hermano, hermana, usted que está escuchando la radio, estamos en este tercer día de nuestro Radiotón de Otoño 2026. Así es que no se pierda la oportunidad de poder sembrar y de poder dar para la obra del Señor. Adelante, mi hermano Juan.
2: Así es, seguimos esperando su llamada. Llámenos, nuestro turno ya va a concluir a las 8, pero el Radiotón termina hasta las 12 de la medianoche, así es de que hay amplia oportunidad para que usted llame. Pero sí queremos que usted nos llame en estos momentos, que usted tal vez tenga alguna petición que no ha sido contestada en esta tarde. Nos queremos poner de acuerdo con usted. Llámenos. Todo está en creer, la fe, en tener fe. Porque dice la palabra en Hebreos, dice que sin fe es imposible agradar a Dios. ¿Y qué es la fe? ¿Qué es la fe? La fe es, pues, la fe es la certeza de lo que se espera. La fe, tener la certeza que yo voy a recibir mi sanidad, que yo voy a, el Señor va a contestar mi petición de ese trabajo que necesito, el Señor va a contestar mi hijo rebelde, el Señor va a contestar de ese hijo que no sé dónde está hace un mes. Hace rato hablaba una persona de una hija que tiene perdida por un mes. Sí, pero vamos a ponernos a nuestra fe confiando en el Señor. La convicción de lo que no se ve, creerlo. No vemos, pero vamos a sobre lo sobrenatural. El Señor puede sanarte de esos riñones, del diabetes. El Señor puede sanarte de ese cáncer. Para Él no hay nada imposible. Pero ¿cuál es mi fe? Ponte a pensar, hermano, hermana, ¿cómo estás accionando tu fe con todo tu corazón? cuando se hace el llamado, cuando vas a tu iglesia y pasas al frente o te rehúsas a pasar? ¿O qué clase de oración haces cuando pasas al altar? Cuando estás orando en tu casa, cuando estás orando, ¿eh? ¿Cómo le oras al Señor? ¿Cómo le oras? Pídele con todo tu corazón. Dice la palabra, clama, clama. No reclama, clama a mí. Clama a mí con todo tu corazón y yo te responderé. Los textos no están ahí por estar. Solamente nos toca confiar y creerlo. Clama a mí y yo te responderé. Y fíjese lo que sigue diciendo. Te enseñaré cosas grandes, grandes bendiciones para ti, grandes ocultas que no has visto, que todavía no vienen. Clama a mí, yo te responderé, te enseñaré cosas grandes y ocultas, que solamente créelo en el Señor. Por eso estamos aquí en este radiotón ahorita. Lo que tú aportas, sí, claro, es importante, porque por ello la radio sigue en pie. La radio está en el aire gracias a tus aportaciones. Pero también queremos, lo más importante, orar por ti, por tu familia, tu necesidad, tu enfermedad. Y ya no la digas, es mía, mi diabetes, mi cáncer, repréndelo. Y cuando estemos orando por ti, ora junto con nosotros, DJ. Soy sano, me declaro sano desde estos momentos, lo creo con todo mi corazón, lo creo en un Dios poderoso, creo en mi Cristo Jesús que está intercediendo por mí, creo en el Espíritu Santo que está conmigo, que me guía a toda justicia, que Él está conmigo, me da sabiduría, me da inteligencia, me da todo, es mi abogado, mi defensor, el que te trae la alegría, la paz, la felicidad. Solamente confía en el Señor en esta tarde. Para eso estamos aquí, mi hermano Sergio y yo, para orar por ti. Así es de que llámanos. Aquí estamos para orar. Llámanos, sigue marcando la área. Sigue llamándonos. Área 956-968-7777 aquí en Estados Unidos. Y fuera de Estados Unidos solamente empieza con el 001. Área 956-968-7777. Llámanos en estos momentos.

0: Así es, toma el teléfono y márcanos, márcanos, querido hermano, hermana. Tenemos escasos 32 minutos de nuestro tiempo, de nuestro turno, aquí en nuestro Radiotón de Otoño 2026. Así es que, hermano, hermana, usted que está escuchando la radio aún por ahí, en sus trabajos, sus automóviles, en su casa, en su hogar, toma el teléfono y márcanos al 956-968-7777, 956-968-7777, hágase presente con su llamada telefónica en esta noche, mi hermano, mi hermana, llámanos. Si usted quizás ya llamó el jueves o viernes, no le quitamos la intención y sea sensible a lo que Dios está poniendo en tu corazón, en tu vida, de poder apoyar la radio, apoyar este ministerio. Así es que, hermano, hermana, ya 35 años que Radio Vida, ya casi 36. Así es que, hermano, hermana, todo lo que se ha hecho a favor de este ministerio, a favor de la obra del Señor. Yo sé que por la mente de nuestro hermano Enrique Garza, sí, quizás no tendría el impacto total de poder llegar a muchos hogares, pero usted sabe todo lo que se ha hecho, todas las frecuencias que tenemos afiliadas a Radio Vida Internacional, tanto aquí en Estados Unidos, en Texas, en México, todo lo que se está llevando a cabo a través de Radio Vida. Y esto es parte que usted, mi hermano, está teniendo en este ministerio. A través de su ofrenda se hace posible que esté prendida la radio, llevando el evangelio, llevando la palabra del Señor. Quizás no podemos viajar a México, quizás no podemos viajar a otra parte acá en los Estados Unidos, hasta donde esté llegando nuestra señal día y noche con la palabra del Señor. En una ocasión nos llamaban desde Alemania, escuche bien, desde Alemania. Una vez estábamos recibiendo una llamada telefónica durante la madrugada que nos están escuchando en Alemania, y nos decían las personas que nos llamaron: queremos una estación de radio por acá prendida también. Así es que, hermano, el evangelio está llegando a otros lugares, a otras naciones, a otros estados, en el nombre de Jesús. Las ondas radiales están siendo llegadas a esos hogares que necesitan del amor de Jesucristo, que necesitan de Cristo. Así es que, hermano, hermana, todo lo que hacemos aquí en Radio Vida sea para ensaltar el nombre de Cristo, el nombre de nuestro Dios. Solamente nosotros somos el vaso, solamente somos el instrumento que Dios está usando, este medio de comunicación para llevar la palabra de Dios a todos estos lugares. Así es que, hermano, siga orando, sí, por este ministerio, siga orando por la gerencia, siga orando por nuestro hermano Enrique Garza, siga orando por nuestro hermano Eddie Lueva, nuestro asistente, los locutores, programadores, por todo el staff de Radio Vida, secretarias. Así es que llame en esta tarde o en esta noche, hágase presente en el nombre de Cristo Jesús de Nazaret. Así que tenemos otra llamada telefónica por acá. Muy buenas noches, ¿con quién hablamos?
1: Sí, pastor, mi nombre es Ninfa Peralta.
0: Hermana Ninfa, ¿de qué parte nos llamas, hermana Ninfa?
1: De Huéslaco.
0: De aquí de Huéslaco, Texas, hermana Ninfa. De aquí de Huéslaco, Texas. ¿Con cuánto se apuntó, hermana Ninfa?
1: Con 100.
0: $100. Gracias, hermana, por su aportación, por su respaldo que también está dando a este ministerio, a nuestro Radiotón. ¿Alguna petición que tengas, hermana Ninfa?
1: Quería dar un testimonio.
0: Adelante, hermana. Adelante con tu testimonio.
1: Ok. Es que estaba aquí, ¿verdad? Y algo, el Espíritu me redurgaba que dijera el testimonio, ¿verdad? Y yo le prometí al Señor que cada vez que yo tuviera la oportunidad, yo iba a dar testimonio donde quiera que fuera de lo que Él hizo conmigo. ¿Me escuchas?
0: Sí, hermana, estamos escuchando.
1: Okay. El año pasado, pastor, yo me enfermé mucho, nomás de repente me puse bien grave que yo iba con el doctor y me decía: no tiene nada, todos sus exámenes salen bien y que esto y que el otro. Bueno, y pues nomás yo notaba que me estaba poniendo débil, cada día me ponía más débil. Y luego, pues, un día, esto es lo más hermoso, lo más precioso que recuerdo de todo eso, yo estaba aquí en mi casa como un día, o no sé si ese mismo día o el día después, yo fui a dar al hospital gravemente. Uh-huh. Yo estaba aquí en mi cuarto, en mi recámara, y ya me acostaba cada rato, nomás me levantaba a ir al baño a tomar agua o algo así, porque ya mi cuerpo estaba bien débil. Y yo no entendía por qué, pues yo no iba al doctor tampoco, porque no tenía ninguna dolencia. Y luego después yo estuve aquí en mi recámara y estaba acostada, y a mis pies siempre tengo una silla, así que si alguien venía a visitarme, pues podía platicar con esa persona así cara a cara. Y yo estaba aquí en mi recámara, y ya en eso me quedé dormida, no sé cuánto rato estaría dormida, y luego desperté. Cuando yo desperté, yo miré al Señor aquí sentado en la silla. Estaba, ¿verdad?, vestido de blanco con una vestidura blanca, y su pelo largo, blanco, su cara estaba en blanco, estaba así con sus brazos cruzados viéndome. Y pues yo creo de lo débil, pues nomás me quedé viendo, no me dijo nada, ni yo le dije nada, y me volví a quedar dormida. De rato, no sé cuánto duraría dormida, volví a abrir los ojos y él seguía sentado aquí viéndome. Y luego pues ya se fue, ¿verdad? Ya no lo vi. Y dije, Señor, yo no sé qué viene, Padre Santo, yo no sé qué viene, qué iré a pasar yo. Le dije, pero por fe voy a creer que usted vino, porque usted, si no me va a llevar, usted vino porque me va a estar conmigo en este proceso que me espera, algo grande, yo no sé, Señor, pero por favor le pido que no me suelte de su mano en todo lo que yo pase. Y no, pues ya me fui para el hospital, y fui, no sé, serían unos 2 meses, y luego de ahí me mandaron a un nursing home de unos 9 meses, y luego salí del nursing home, me fui para la casa, y luego a los cuantos días volví a dar al hospital, ya esta vez era grave, de muerte, y los doctores, pues, no me quisieron decir, pero ya vi de que vino toda mi familia a verme, y yo dije, no, es que ya me voy a ir. Y pues yo nunca sentí nada, pastor, nada, no sentí miedo, no sentí dolor, ninguna dolencia, a pesar que me decían que estaba bien grave, y me decían, no quiere usted morfina, porque como está usted de grave, usted debe tener mucha dolencia. Y le dije, no he sentido ningún dolor, le dije, ningún dolor. Y el único dolor que yo siento son mis manos, aquí de los codos para adelante, de a mis manos, donde me están sacando sangre cada rato, me están metiendo agujas para esto y para lo otro. Le dije, ahí sí me duele. Le dije, pero pues eso es normal, ¿qué más puedo hacer? Y dije, oh, Señor, si usted aguantó peor dolor por mí en la cruz del Calvario, que yo no pueda aguantar estas manos. Y así sí, y luego ya... salí de ahí, alcancé a salir de ahí del hospital, y a la semana me mandan con un doctor aquí en Huesca, con un doctor que ellos me apuntaron, y fui al doctor, y cuando fui al doctor, el doctor se arrodilla enfrente de mí y me dice, prepare todas sus cosas porque usted va a partir, usted va a morir. Dijo, no sé cuánto le quede de días o horas o meses, dijo, pero ponga todo en orden ya. Estaba arrodillado de rodillas el pastor enfrente de mí, y yo pues ya no caminaba, yo estaba, quedé en silla de ruedas, y pues ya también puedo estar físicamente bien, ¿verdad? Y me quedé en una silla de ruedas, y fui, esa vez que fui al doctor Asina, ¿verdad? Y dije, yo no le dije nada al doctor, más en mi mente estuve reprendiendo, le dije, amén. Señor, ya le dije al doctor, le dije, mire, usted no es Dios, le dije, y usted no sabe el día ni la hora en que yo voy a partir, le dije, y yo sé que si muero, yo por fe ya estoy preparada, y no voy a creer lo que usted está diciendo, no voy a recibir las palabras que usted me está diciendo. Y no, dijo, pero sí, tiene que prepararse, ponga todo ya, cambie todo su testamento, ponga testamento de todas sus pertenencias, porque usted se va a ir. Y le dije, bueno, dije, no voy a recibir eso que usted me está diciendo. Bueno, y ya, ¿verdad?, me vine para la casa, pero nunca sentí miedo ni terror, nada. Uh-huh. Cuando me dijo que me iba a morir, nada, me fui en paz. Gloria a Dios, que ya cumplí un año, pastor.
0: Gloria a Dios, hermana. Gracias, hermana, por compartir tu testimonio, y yo sé que usted ha visto la mano del Señor, han pasado los años, no sé cuánto tiempo tengas en el camino de Dios, pero la seguirá viendo, mi hermana, porque Dios es fiel a su palabra y a sus promesas. Así es que oramos por ti, mi hermana Ninfa. Tenemos otras llamadas telefónicas para antes de concluir nuestro turno aquí en nuestro Radiotón, pero oramos por ti, mi hermana Ninfa. Padre, en el nombre de...
1: Yo quiero darle gracias al Señor, porque hasta este día, pastor, hasta este día, yo sé que todo viene al camino, al tiempo de Él,
0: así
1: no al
0: es.
1: Tiempo mío.
0: Así es.
1: Sus cosas, y cuando uno piensa que Él no está obrando, pastor, es cuando Él más apurado, está más fuerte, está en los problemas de nosotros.
2: Y es que usted confía en el Señor.
0: Gracias. Así es, hermana. Vamos a orar por ti. Padre, en el nombre de Jesús, bendice a mi hermana Ninfa, Señor, en una manera muy especial, que tu mano poderosa se manifieste en ella. Señor, bendícela, Padre, guárdala, sosténla con tu mano poderosa, en el nombre de Jesús, como tú, Señor, has sido fiel a tu palabra, a tus promesas, Señor, en el nombre de Jesús, bendícela, Señor, en una manera muy especial, y multiplica esa ofrenda, Señor, que ha hecho para este ministerio, Señor, en el nombre de Jesús, a ti sea la honra y la gloria desde ahora y para siempre. Amén. Gracias, y amén. Gracias, Dios le bendiga, hermana Ninfa. Bendiciones para ti y para los tuyos, ¿ok?
2: Bendiciones, hermano.
1: Amén. Igualmente, pastor.
0: André, thank you, bye bye. Otra siguiente llamada. Adelante, hermano Juan.
2: Muy buenas noches. ¿Con quién hablamos?
3: Dios lo bendiga.
2: Amén. ¿Cómo se llama usted, mi hermana?
3: Dalia.
2: ¿Cómo?
3: Dalia.
2: Dalia, ¿dónde me llama mi hermana Dalia?
3: De aquí, de San Juan.
2: Aquí de San Juan. ¿Con cuánto nos va a ayudar en este radiotón?
3: 500.
2: Que Dios le bendiga y se los multiplique de una manera especial, porque sabemos que así es.
3: Amén.
2: ¿Tiene alguna petición que quieras?
3: Primeramente, decir? Por gratitud lo estoy dando a Dios.
2: Amén.
3: Y también por mi vida espiritual, que Dios me cada día más me siga llenando más de su presencia.
2: Sí.
3: Y buscar cada día más su rostro y todo.
2: Sí,
3: y
2: hermano.
3: También por mis tres niños, mi niño Jo, mi niña Miriam, mi niña Débora, para que, aunque tan chicos, para que busquen cada día más de Dios y todo.
2: Sí, claro que sí.
3: Y por mi mamá que está en la nursing home, para que Dios le dé la fuerza nuevamente para que vuelva a caminar.
2: Sí. ¿Cómo se llama su mami?
3: Para que salga pronto de ese lugar.
2: ¿Cómo se llama su mami?
3: Leti Sosa.
2: Leti Sosa.
3: Ajá. Vamos. Y por mis hermanos, que vuelvan para atrás.
2: Sí.
3: Al camino de Dios, que dejen esos vicios.
2: Sí.
3: Y por toda mi familia.
2: Toda su familia, claro
3: que sí. Por mi esposo, para que Dios lo guarde de todo.
2: Sí, hermana. Pero ustedes sí están yendo a alguna iglesia, ¿verdad?
3: Ah, sí, sí estamos yendo a una iglesia.
2: Sí, qué bueno, porque nosotros como padres debemos de poner el ejemplo a nuestros hijos, ¿verdad? Que
3: sí.
2: De ir a la iglesia, de... Qué bonito.
3: Con mi mamá, él lo enseñó a dar, ahí sí. A la Radio Vida, porque ya comenzó a dar y todo.
2: Sí. Sí,
3: pero cayó allí, y como quiera lo va a hacer aunque esté allí metida.
2: Sí, amén. Sí, gracias a esas aportaciones. Es que Radio Vida, como usted oye cada día, ha llegado tan lejos, ya más de 35 años, fíjese, en el aire.
3: Sí, y
2: todos se lo debemos a Dios y a todos los hermanos que nos apoyan, así como su mami. Hay muchas personas que son fieles, que aman la obra, y me gustó lo que usted empezó diciendo, ¿verdad? Por que Dios le siga dando guía, su vida espiritual, seguir esa llanura, que siga de más y más.
3: Ese es mi gran deseo, sí. A servirle más,
2: sí,
3: a Dios.
2: Ándele, servirle más y
3: servirle más y buscarlo más y cada día más y hablarle a la gente.
2: Ándele,
3: que
2: todos,
3: palabra me guste.
2: Todos tenemos un llamado, todos tenemos algo que podemos aportar en nuestra congregación, en nuestra iglesia. Gloria a Dios.
3: Amén.
2: Pero sí, lo primero es de hablarle a nuestros hijos, a nuestros familiares que necesitan que buscar el Señor, que por eso vienen tantos problemas en las parejas, en las familias, enfermedad, porque nos apartamos, nos alejamos del Señor. Pero mire, hermana, vamos a orar, hermana Dalia, vamos a orar por esas peticiones que usted ha puesto delante del Señor. Solamente únase con nosotros y créalo con todo su corazón. Créalo.
3: Amén, yo lo creo y lo recibo en mi corazón.
2: Lo sé, yo lo sé que usted lo cree y va a recibir, así. Vamos a orar, ¿ok? Señor, únase conmigo. Señor, venimos delante de tu presencia en esta tarde, Señor. Mira, Señor, las peticiones de mi hermana Dalia, Señor, aquí en San Juan, Señor. Ella quiere, Señor, sentir más, buscar más de tu rostro, Señor. Buscar más, es lo más hermosa, la más hermosa petición, Señor Padre. Te pido que tú la sigas guiando, dando palabra para hablarle a las almas, para ganar más almas para tu reino, mi Dios Padre poderoso. Que, Señor, en estos tiempos que la gente, Señor, se ha resfriado, hay un resfriamiento espiritual, la gente no quiere nada, Señor. Pero que tú nos des palabra, que tú nos unjas con tu Espíritu Santo para hablarle a esas almas perdidas, esas almas, Señor, que son preciosas para ti, que necesitan conocerte, Señor. Te pido que tú sigas usando a mi hermana, Señor, por sus tres niños, mi Dios Padre, por sus tres niños, que busquen más de Dios, como ella lo decía, Señor, que es su anhelo, Señor, que es como de cada padre, de cada madre, que nuestros hijos también lleguen al conocimiento tuyo, Señor. Los pongo en tus manos, sí, Señor, Dios, Padre, que ellos entiendan, Señor, que necesitan buscar de ti, mi Dios, Padre. Su mami, Señor, a todos los que están en esas nursing homes, Señor, Padre. Algunos están, que nadie los visita, si están sin familiares, están solos, Señor. Pero, Señor, tú eres un Dios que todo lo conoces, todo lo... Estás, Señor, en todas partes, mi Dios. Te pido por su mami Leti Sosa, Señor, Padre. Por toda su familia, su esposo, mi Dios. Que siga esa unión familiar. El enemigo anda destruyendo los hogares, pero que siga, que no se cumpla en estas familias ni en ninguna otra, mi Dios Padre. Los pongo en tus manos, mi Dios, y te damos gracias, por estas peticiones, que yo sé que ya son contestadas. Dele gracias, mi hermana Dalia. Dele gracias al Señor en estos momentos.
3: Dios lo bendiga.
2: Dios me la bendiga y muchas gracias por su aportación. Que Dios se la multiplique. Que nunca le falte nada a usted, a su familia, a su hogar. En el nombre de Cristo Jesús, créalo y recíbalo. Amén. Gracias. Amén. Bye, bye.
3: Gracias. Dios lo bendiga. Bye.

0: Bueno, seguimos, todavía nos quedan otros 15 minutos por aquí antes de concluir nuestro turno. Y sigue llamándonos, aquí estamos para atenderle, porque a mí me gusta mucho orar por usted, me gusta mucho interceder. No soy un gran experto, pero sí, yo creo en la oración y creo que con fe todo lo podemos lograr, todo lo. No hay nada que Dios no pueda hacer, solamente confiar en Él. Pero sabe una cosa, hermano, que en veces nos desesperamos. Si Dios no me contesta mi petición en esta semana, pues no, ya no voy, no, a lo mejor ya se olvidó de mí, no, yo creo que no me va a escuchar. Es, recuerde, hermano, que siga confiando, es al tiempo del Señor, y en veces nos va a mandar unos pruebas, nos va a poner a prueba el Señor, en veces nos castiga, así como castigaba al pueblo de Israel, que era desobediente, eran idólatras, y les mandaba castigos fuertes si usted lee el Antiguo Testamento, el Señor era más, castigaba más fuerte que ahora, ay, en veces andamos en lo malo y no, pues no pasa nada, hice este pecadito, no, pues no me dice nada el Señor. Pero el Señor nos quiere dar otra oportunidad, nos está dando otra oportunidad para que vengamos a sus pies del Señor. Y sobre todo, primeramente, estar en el camino del Señor. Es el primer paso para que el Señor conteste nuestras peticiones. Si el Señor no nos ha contestado alguna petición, pues algo anda mal. Algo anda mal en nuestra vida. Así es de que primeramente, buscarle de todo corazón. Oye, porque ¿cómo voy a yo, si no estoy en el, no voy a la iglesia, no leo la Biblia, no oro, y quiero que el Señor conteste mis peticiones? Pues no, necesito que hablar con Él, amén.
1: Vamos a una llamada telefónica, muy buenas noches, ¿con quién hablamos?
2: Mi nombre es Luisa Silguero, de FAR.
1: Hermana Luisa, ¿de qué parte nos llamas? ¿De FAR?
2: De FAR.
1: De FAR, Texas. ¿Con cuántos apuntó, hermana Luisa?
2: Con $50.
1: $50. Gracias, hermana, por su respaldo que también está dando en esta noche a nuestro Radiotón. ¿Alguna petición que tengas, hermana Luisa?
2: Sí, mire, mi petición es por un apartamento de gobierno que solicité hace como un año y pues hasta ahorita no he tenido respuesta, y pues yo estoy confiando en Dios, en que Dios me va a dar la respuesta para ese apartamento, de que me lo dé.
1: Ok, vamos a orar por ti, mi hermana, para que Dios provea esta necesidad de algún departamento que tienes en esta noche. Así es que oramos por ti. Padre, en el nombre de Jesús, bendice a mi hermana Luisa. Señor, tú sabes la necesidad por la cual ella está pasando, pero Señor, nos unimos con ella, Señor, sabiendo de que tú lo vas a proveer, Señor. Ya ha esperado ese tiempo y el tiempo, Señor, va a llegar para que mi hermana reciba tu bendición, Señor, a favor de ella. En el nombre de Jesús, tu palabra dice, deleítate a sí mismo en Jehová y Él te concederá las peticiones de tu corazón. Encomienda a Jehová tu camino y confía en Él y Él hará. Mi hermana se está deleitando en esta noche, Señor, para dar, Señor, esa ofrenda para este ministerio, Señor, y confiando en ti, Señor, de que tú le vas a proveer y que tú le vas a suplir, Señor, esta necesidad por la cual mi hermana está pasando. Te la ponemos en tus manos y que tu nombre sea glorificado a favor de mi hermana Luisa, Señor, en el nombre de Jesús. Que tu bendición, Señor, sea sobre ella, en el nombre que es sobre todo nombre, en el nombre de Jesús de Nazaret. Gracias te damos. Amén, amén y amén. Dios le bendiga, hermana Luisa, y gracias por su llamada telefónica y por su aportación.
0: Siga confiando, hermano.
2: Amén.
1: Bye, bye. A otra siguiente llamada telefónica. Adelante, hermano Juan.
0: Muy buenas noches. ¿Con quién hablamos en esta noche?
3: María Álvarez.
0: Mi hermana María Álvarez. Uh-huh. ¿De dónde me llama mi hermana María?
3: De Brownsville.
0: De aquí de Brownsville. Ah, gracias por llamarme, hermana. Muchas gracias. ¿Con cuánto se aportó usted para este radiotón?
3: 300.
0: Dios se los va a multiplicar el 10 por 1. ¿Usted lo cree?
3: Sí, lo creo.
0: Claro que sí, claro que sí. Dios nunca se queda con nada. Dios nos bendice, va a recibir bendiciones de lo alto. ¿Tiene alguna petición?
3: Sí, hermanito, primero que me traigan a mis hijos a su reino, que no se olviden que Dios es el que está con ellos todo el tiempo. Y por mi salud, hermanito, porque estoy yendo a diálisis.
0: Sí, hermana.
3: Duro, pero yo sé que Él me va a ser un ejemplo y Él me va a sanar de esto en el nombre de Dios.
0: Sí, hermana. Yo conozco personas, familiares que están en ese diálisis y es tremendo. Y Dios le va a premiar sus lágrimas. Dios está con usted. ¿Usted no ha recibido alguna posibilidad de recibir un riñón?
3: Sí, apenas fue en eso.
0: Está en la lista.
3: Apenas empecé en... Uh-huh. Hace como en junio.
0: Sí, hermana.
3: Que mis riñones empezaron a... Que están desbaratados, que no están jalando bien.
0: Vamos a orar, hermana, que...
3: Me pusieron en diálisis, pero Dios sí. Es bueno. Yo sé que Él me va a sanar.
0: Sí, hermana, la va a sanar. Y solamente confíe con todo su corazón. Con todo su corazón. Sí. Con todo su corazón. Dios es el mismo, mi Cristo es el mismo de ayer, de hoy y siempre. ¿Y habrá algo imposible para Dios, como le dijo el Señor a Abraham? No hay nada, nada imposible, hermana.
3: Nada.
0: Recuerde, para el que cree, todas, pero todas las cosas son posibles. Que usted lo sane de sus riñones o que alguien le done un riñón y usted va a ser sana, hermana. Va a ser sana de ese... De esa enfermedad que nos ataca, que nos está atacando al pueblo. Vamos a orar, ahorita vamos a orar por usted, por sus hijos, que vuelvan al camino del Señor. Y usted que siga firme, claro que sí, hermana. No deje que la enfermedad la desanime. Como le dijo el Señor a Pablo, bástate mi gracia, le dijo. Pero creemos en sanidad, creemos en bendiciones. Creemos que Dios la va a bendecir, la va a sanar. Vamos a unirnos. Padre Celestial, en esta tarde, esta noche me uno a mi hermana María, Señor Padre. Mira, Señor, sabemos esa enfermedad que está atacando a nuestro pueblo, mi Dios Padre. Pero sabemos que Tú eres un Dios misericordioso, un Dios poderoso. Te pido por ella, por sus riñones, que Tú la sanes completamente, Señor. Tú ya llevaste nuestras dolencias, nuestras enfermedades. Señor, Tú diste Tu vida por nosotros para que seamos bendecidos, para que seamos sanos en el nombre de Cristo Jesús, Señor. Que ella, que pronto tenga buenas noticias, Señor. Créalo, únase conmigo, mi hermana. Clámele al Señor, créalo, confíe en el Señor con todo su corazón. Yo me uno a usted, yo siento su sufrimiento, siento todo el sufrimiento de todos los hermanos, amigos que sufren, que están en el diálisis. Es tremendo estar ahí 3 veces por semana ahí, que te ponen esas, que te inyectan ahí, tienes que estar ahí acostado por muchas horas. Yo lo comprendo, hermana. Y estoy con usted, que Dios pronto la sane y que sane a muchos, todos si es posible, los que están allí, Señor, padeciendo. En el nombre de Cristo Jesús. ¿Lo cree? ¿Lo cree con todo su corazón?
3: Sí, lo creo. Con todo mi corazón.
0: Dígalo. Yo creo que soy sana. Me declaro sana por la llaga de mi Cristo Jesús.
3: Me declaro sana,
0: lo confieso en estos momentos. Toda enfermedad se va de mi cuerpo.
3: Toda enfermedad
0: se va de mi cuerpo. Recibo la sanidad que Tú tienes para mí, Señor. La recibo. El enemigo no tiene suerte ni parte. Mi cuerpo es sano. Mis hijos son bendecidos. Vuelven a Tu reino. Vuelven a otra vez estar en el redil, Señor. Los declaro para Ti, mi Dios bendito. En el nombre de Cristo Jesús. Dele gracias a mi Señor. Y mire, mi hermana. Nunca pierda la fe, no pierda la fe,
3: no.
0: No pierda la fe, el Señor está con usted, el Señor la ama, porque en veces pasa que perdemos la fe, no pierda la fe.
3: No.
0: Ándele, mi hermana María, y recuerde, aquí en Radio Vida estamos siempre para orar por usted, ¿ok? Y gracias por su donativo, que Dios me la bendiga.
3: Gracias, hermana,
1: que Dios la bendiga.
0: Gracias
1: en esta
0: llamar.
1: Noche, vamos a otra siguiente llamada telefónica. Muy buenas noches, ¿con quién hablamos?
4: Buenas noches.
1: Sí, Dios le bendice, hermana. ¿Con quién hablamos?
4: La Mona García, de aquí de Dona.
1: ¿Hermana Mona García?
4: Sí.
1: Ok, ¿y con cuánto se apuntó, hermana García?
4: Con 300.
1: $300. Gracias, hermana, también por su aportación. Que Dios la bendiga siempre, siempre. ¿Y cuál va a ser su petición? Díganos.
4: Es que el martes voy a ver, me detectaron algo en el hígado y el martes voy a ver los resultados, ¿verdad?
1: Ok, ya le hicieron los...
4: Una oración para mi sanidad y mi familia también.
1: Ok, ¿ya le hicieron los exámenes?
4: Sí, ya me van a decir, a ver.
1: Ok, qué. Bueno, oramos por ti, mi hermana Mona, para que Dios obre completamente, traiga sanidad en el nombre de Jesús. Ese hígado, dices el hígado, ¿verdad?
4: El hígado.
1: Bueno, oramos por ti, mi hermana, en esta noche, para que Dios se manifieste con su gran poder y su gran gloria. Padre, en esta noche, Señor, nos unimos con mi hermana Mona García, de acá de la ciudad de Donna, Texas, Señor. Yo sé, Padre, que tú eres especialista en todo, Señor. En el nombre de Jesús, renueva ese hígado de mi hermana, Señor. En el nombre de Jesús, declaramos sana totalmente a mi hermana García, Señor, que ella experimente tu poder sobrenatural obrando en ella. Padre, en el nombre de Jesús, declaramos a mi hermana García sanada, curada por tu poder, Señor, porque tú eres su médico en excelencia, mi Dios. Bendices y sanas a mi hermana Mona García. Te la ponemos en tus manos y a ti sea la honra y la gloria desde ahora y para siempre. Bendecida y sanada en esta noche, la declaramos, que esos exámenes médicos que se ha realizado, Señor, salgan favorables, totalmente limpios en el nombre de Cristo Jesús. Glorifícate a favor de su vida. Te la ponemos en tus manos y a ti sea la honra y la gloria desde ahora y para siempre. En el nombre de Jesús, amén, amén y amén. Dios le bendiga, hermana García, y gracias por su llamada telefónica y su respaldo que está dando a este ministerio. Que Dios me la bendiga.
4: Amén.
1: Ándale, thank you. Bye bye.
0: Bendiciones, hermano.
4: Bye bye.
1: Bueno, ya son las 7:57 PM. Ya nos resta, mi hermano Juan, despedirnos en esta noche. Ya a continuación sigue el siguiente grupo, mis hermanos Servando y Rosy Osuna, que vienen desde la ciudad de Mission, Texas, para estar con ustedes también en este tercer día de nuestro Radiotón de Otoño 2026. Así es que es el siguiente grupo de mis hermanos, los pastores Servando y Rosy Osuna, que estarán con ustedes. Así es que mi hermano, mi hermana, recuerde que estamos hasta las 12 de la medianoche en nuestro tercer día de el Radiotón de Otoño 2026. Tercer día de nuestro Radiotón. Gracias a todos aquellos y aquellas hermanos y hermanas que están llamando y nos han llamado durante estos días. Así es que mi hermano, usted que experimenta la mano poderosa del Señor obrando en usted, que usted siempre, siempre sea bendecido de parte de nuestro Dios, porque Dios es bueno y para siempre es su misericordia y su verdad por todas las generaciones. El nombre de nuestro Dios sea glorificado a favor de cada uno de ustedes. Nos despedimos, hermano Juan.
0: Amén, así es. Bueno, damos gracias a Dios por la oportunidad que nos da de estar aquí en este Radiotón. Aquí poner nuestro granito de arena en esta tarde y pues sigue con nosotros. Ya lo dijo Sergio, vienen otro equipo, otras 4 horas de Radiotón, así de que todavía hay oportunidad. Por mi parte me despido. Mañana tengo escuela dominical ahí en el Templo de la Hermosa. También pido sus oraciones, pueblo, por mi pastor Juan Torres, que está un poco malito también, y pues está en el hospital en estos momentos, pero estamos confiando en un Dios vivo que Dios lo va a sanar completamente. Así de que Dios me les bendiga y nos escucharemos ya en el turno ya de la locución el martes a las 5 de la mañana.
1: Así es que gracias por su respaldo económico, mi hermano, mi hermana, que está dando a este ministerio radial para seguir adelante, para seguir anunciando las buenas nuevas de salvación. Así es que aún, hermano, usted puede comunicarse a los teléfonos de Radio Vida. Mi hermano, mi hermana, no pierda la oportunidad y no deje para mañana lo que puede ser el día de hoy. Que tenga una noche bendecida de parte de nuestro Dios. Gracias por su respaldo económico, financiero que usted está dando a este ministerio radial para seguir adelante, para seguir predicando la palabra de nuestro Dios. Se quedarán con la compañía de los pastores Servando y Rocío Zuna desde el área de Mission Texas, así es que cumplieron también su turno, así es que bendiciones y hasta la próxima.

0: Una bendición saludarles, estimados oyentes. Gracias por estar con nosotros aquí en Radio Vida en esta preciosa tarde. Un servidor, el pastor Servando Zuna, saludándoles.
1: Y Pastor Rosy.
0: Vámonos con música en esta preciosa noche. Gracias por estar con nosotros.

0: Muy buenas noches, gracias por estar con nosotros aquí en Radio Vida en esa preciosa noche. Un servidor, Pastor Servando Zuna, saludándoles con mi esposa Rosy en esta tarde. Anita, ¿cómo estás?
1: Muy bendecida.
0: Pues qué bendición tenerte aquí con nosotros. Bueno, estamos los dos aquí, ¿verdad? Sí, porque a veces estamos haciendo programaciones independientes, pero hoy aquí nos toca juntos aquí en Radio Vida en esta noche. Saludos para todos mis hermanos que nos escuchan, que nos están sintonizando a esta hora a través de cualquier emisora que nos esté sintonizando. Pero mira, estamos en un momento muy especial. Tenemos la bendición y la oportunidad de ser partícipes del reino de Dios. Imagínate, nena, imagínate que hace 35 años... Pues aquellos que el día de hoy, algunos pioneros que ya no están. Aquellos primeros hermanos que estuvieron sembrando en los primeros radiomaratones. Yo me recuerdo, yo no sé si tú te acuerdas, pero cuando nosotros llegamos aquí a Radio Vida, acababa de iniciar Radio Vida hace ya 35 años. That's 35 years ago. So you know what, God has been good to us. Dios ha sido muy bueno para con nosotros y yo sé que para con usted también. Mira, ahorita ha venido una nueva generación de programadores, de personas. Yo me recuerdo escuchando hermanos que, bueno, ya están en la presencia del Señor, pastores y evangelistas que, bueno, pasaron por aquí en estos micrófonos predicando el evangelio y diferentes métodos, diferentes maneras de hacerlo, pero sabe que el mensaje sigue siendo el mismo. Algunos durante estos 35 años nacieron. Algunas nuevas generaciones que nacieron y ahora está un nuevo grupo de predicadores, qué jóvenes lindo, ministrando y todo eso. ¿Sabes por qué? Porque alguien, cuando Dios tocó, alguien respondió. Cuando Dios habló, alguien siguió la instrucción, recibió la instrucción de parte de Dios. ¿Y sabe usted por qué está aquí Radio Vida todavía? Está aquí, mire, hay varias razones por qué está Radio Vida aquí. Primeramente, Radio Vida nació en el corazón de Dios. Cuando algo nace en el corazón de Dios, permanece. Cuando Dios quiso establecer, mire, la familia Garza pensaba que estableciendo una emisora. Pero lo que Dios tenía en mente no era una emisora, sino una cadena de emisoras. Ahora hay personas que nos escuchan en distintas partes, aún de aquel lado del río, hacia el norte, hacia el sur. ¿Todo por qué? Porque cuando Dios buscó a alguien, alguien respondió a ese llamado de parte de Dios. Hoy es un día muy especial, ¿sabe por qué? Porque ahora nos toca a usted y a mí, nos toca a nosotros. Ser aquellas personas, mire, ya por 35 años nosotros hemos estado aquí también en Radio Vida, aunque nos hemos ausentado un poco, trabajar en otra emisora que Dios nos confió a nosotros.
1: Nos permitió, sí.
0: Pero ¿sabe qué? Juntos en Radio Vida, trabajando y haciendo la obra del Señor. Me venía en mente, Renita, dije, ¿qué voy a hablar en esta tarde? Mira, han pasado distintos pastores, evangelistas, mire, personas que, vamos a decir, proclamadores del evangelio de Jesucristo. Todos nos han hablado del plan del amor de Dios, nos han hablado de el Dios sanador, el Dios libertador, el Dios que transforma, que cambia, que bendice, que prospera, el Dios que abre puertas donde no hay puertas. ¡Aleluya! El Dios que abre caminos aun cuando las cosas se ven adversas y difíciles. Viene a mi mente en aquella ocasión, ¿te recuerdas cuando la gente se había alejado de Dios? Se levantó un rey, el rey Acab, allá en el capítulo 17 del libro de Primera de Reyes. Acab erigió y levantó su propio Dios. Y dice que a ese Dios le llamaron el Dios de Baal. Le llamaron el Dios de la lluvia, el Dios de la bendición. Yo siempre le digo a la gente, tenga cuidado lo que usted haga a Dios en su vida. Tenga cuidado de nunca poner a algo o a alguien primero que Dios en su vida. Esta gente lo hizo.
1: Ajá.
0: Juntamente con el rey, dice la Biblia, que empezaron a dar homenaje, empezaron a dar elogio a Baal. De tal manera que Dios le dijo, yo tengo que volver el corazón de la gente. porque se han extraviado, me han dejado, se han vuelto tras el Dios que ellos mismos han levantado.
2: That's right.
0: Y si no tenemos cuidado, podemos hacer lo mismo. El trabajo puede llegar a ser tu Dios, tu carrera puede llegar a ser tu Dios, el dinero puede llegar a ser tu Dios, tu éxito, tu triunfo, tu victoria puede llegar a ser tu Dios. Y dice la Escritura que llegó el momento cuando Dios le dijo: yo tengo que volver el corazón de la gente hacia mí. La manera que lo voy a hacer, voy a retarlos. Si Baal es Dios, Baal les va a cumplir sus deseos. Pero si Baal no es Dios, ellos lo van a ver. Se juntaron los 400, porque se juntó a Elías, fue a Elías y le dice acá un mensaje de parte de Dios. Le dice: mira, Dios ha dicho que no va a haber ni sereno, ni rocío, no va a haber agua, hasta que Dios me diga y yo te diga va a llover. Cuando Elías va y le dice: mira, no va a llover, ¿cómo le llamaban ellos a su Dios? El Dios de Baal, el Dios de la lluvia, el Dios de la bendición. ¿Dónde les dio Dios? Donde ellos habían puesto su fe y su confianza, donde ellos habían puesto su homenaje, donde ellos habían puesto su confianza. ¿Sabes en qué momento estamos viviendo en estos momentos, Linita? En el mundo actual en el que vivimos.
2: Yes.
0: Donde Dios nos está diciendo, hay que volvernos y poner nuestros ojos en Él. La respuesta, la solución de este mundo sigue siendo la misma, es Jesucristo. Y dice la Biblia que fue Acab y le dijo, él le dijo a Elías, le dijo a Acab: no va a llover porque Dios ha dicho. Y no llovió. Y dice que le dijo Dios a Elías: ve y escóndete. Escóndete en el arroyo de Kered. Ahora, a veces leemos la Biblia, leemos las testimonios, leemos los milagros, leemos las, mire, experiencias que los hombres de Dios tuvieron y decimos: ah, qué gente tan espiritual, qué gente tan milagrosa, qué gente de una fe, una fe extraordinaria,
2: aferrada.
0: Pero si vemos la Biblia, nos damos cuenta que fueron gentes como tú y yo. Fueron gentes como usted y yo.
2: Así es.
0: Dios no está buscando gente especial. Si Dios buscara gente especial, yo no sé, pero yo no estaría aquí.
2: Yo tampoco.
0: Dios siempre ha buscado a alguien que le diga: Señor, ¿qué quieres que yo haga?
2: Aleluya.
0: Elías le dijo: Dios, ve y dile a Acab que no va a llover hasta que yo diga va a llover.
2: That's right.
0: Le dijo: ve, escóndete al arroyo de Kered, porque cuando Acab oiga esto, te va a andar buscando para matarte. So se va Elías y se va al arroyo y le dijo Dios: come ahí. O sea, bebe ahí, perdón. Le dijo: bebe ahí.
2: Yes.
0: Dijo: porque yo voy a mandarte los cuervos que te vayan y te lleven carne y te lleven pan. Y venían por la mañana y venían por la tarde. Ahora, yo me hago la pregunta: ¿de dónde agarrarían aquellos cuervos el pan y de dónde agarrarían la carne?
2: Wow.
0: Entiende que cuando hay una sequía, había una sequía, afecta todo.
2: Todo.
0: Una recesión afecta todo. Afecta la gasolina, afecta la comida, afecta todo.
2: Everything.
0: Ahora, ¿cuánta gente no cree usted que hacía su vivir en la orilla del arroyo? ¿De dónde agarraban el pan y la carne los cuervos? Ahora, si te pones a ver el cuervo, los cuervos, they're scavengers. Son aquellos, se les llama animales sucios.
2: Ajá.
0: Viles, porque comen carne de animal muerto. They're scavengers. Ahora, ¿yo no hubiera escogido un ciervo para que llevara comida a un profeta? They're not very teachable either. Tampoco no se les puede enseñar mucho.
2: That's right.
0: Pero yo quiero que veamos cómo Dios está en todo, aun aquellas cosas pequeñitas que nosotros al momento lo podemos pasar a la ligera. Dios no. Y le dice: ve. Ahora, ¿cuánta gente no había en el arroyo? Recuerda que había una sequía.
2: Así
0: la
2: es.
0: Gente se acercaba al arroyo donde hay agua.
2: That's right.
0: Pero ¿cómo sabían los cuervos quién era Elías? ¿cómo sabían los cuervos quién era Elías?
2: Aleluya.
0: Quiero que veamos que Dios tiene control de la naturaleza.
2: Thank you, Jesus.
0: Dios tiene control de las aves. Dios tiene control del día de mañana. Usted y yo no. Usted y yo sabemos lo de hoy que sucedió hoy. Podemos decirle del pasado, pero no del porvenir. Dios sí.
2: Así es.
0: Ahora, estando allí, llegó el día que el arroyo se secó. La primera cosa que yo quiero establecer en esta noche, estimado, usted que me está escuchando, usted que ahorita, mire, está viviendo en una incertidumbre, en un temor, ¿qué va a pasar? Mira cómo estamos viviendo, mira lo que está sucediendo.
2: Aleluya,
0: a nuestro alrededor.
2: Yes.
0: Mira la gasolina, mira la escasez, mira el mundo en que estamos
2: las
0: viviendo,
2: finanzas,
0: guerras,
2: yes,
0: odio. ¿Qué nos está diciendo Dios? Ahorita estamos viendo todo lo que está sucediendo. Hay que volver nuestros ojos a Dios.
2: Así es.
0: Hay que verlo a Él.
2: A Él.
0: ¿Sabe lo que dijo David? Joven fui y envejecido y no he visto justo, desamparado, ni su descendencia que mendigue pan.
2: That's right.
0: Llegó el momento que el arroyo se secó. Se secó. Dios viene y le dice a Elías, ve a Sarepta de Sidón. Allí hay una viuda que yo le he dado
2: ¡aleluya!
0: Orden. Esa viuda está en necesidad de tal manera que ella no sabe de dónde vendrá su próxima comida, pero yo ya tengo un plan. I have orchestrated a plan. Yo ya tengo un plan para la vida de ella.
2: ¡Aleluya! Praise the Lord.
0: Dice que Elías se va a Sidón, Sarepta de Sidón, llegó allí y Elías probablemente iba pensando, de seguro que me va a mandar una viuda muy rica aquí en Sidón. Cuando va llegando a la casa de aquella viuda, la ve recogiendo dos leños y le dice a Elías, oye mujer, dame un vaso de agua. Cuando ella se lo va a traer, le dice, mira, tráeme una torta también, tráeme un pedazo de pan. Yo diría, Elías llega, en vez de que le traiga a aquella viuda, le llega pidiendo. Pero ¿sabe una cosa, estimado? Que Dios sabía lo que iba a hacer. Dice que la mujer le dijo, mira, ahorita estaba recogiendo dos leños para hacer la última fogata. Tengo un poquito de harina, tengo un poquito de aceite. Íbamos a hacer la última torta. Quiero que veamos que esta mujer está en lo último de todo. Pero me gusta lo que le dice Elías. No tengas temor. ¿Qué hubiera pasado si Elías hubiera permitido que el temor, mire, would get a hold of him,
2: lo tomara?
0: No hubiera ido a Acab. Dijo, no, si yo voy y le digo eso a Acab, me va a matar.
2: That's right.
0: Pero Elías lo hizo.
2: That's right.
0: Elías estaba en el arroyo. Los cuervos venían y iban. Imagínate cuánta gente alrededor se estaba muriendo de hambre. Y Elías está comiendo carne y pan todos los días.
2: Aleluya.
0: ¿Sabes que Dios cuida de los que en Él confían? Lo que más ahorita, porque este radio maratón, en ese momento, en este tiempo, podemos decir, podría decir a alguien, Pastor Bros y Pastor Servando, hay una recesión alrededor. I mean, pueden ver ustedes cómo la gente, mira, ahorita pasamos por muchos centros comerciales, veníamos en el freeway,
2: yes,
0: por restaurantes, ciertos lugares, centros comerciales, aún por los bingos y todo eso, y están a arrebatar.
2: Llenos.
0: Están llenos.
2: Llenos.
0: Dinero hay.
2: Sí.
0: Entonces, si yo fuera el diablo, if I was the devil, yo quisiera influir al pueblo de Dios con el temor. ¿Temor para qué? Para detener el trabajo y la obra de Dios. Para detener las buenas nuevas de Jesucristo. Para detener que el mensaje, mire, ningún otro mensaje tiene tanta oposición como el mensaje de la cruz.
2: Aleluya.
0: El mensaje de la sangre. El mensaje de Jesucristo.
2: Aleluya.
0: Elías llega, le dice a la viuda: mira, tráeme una torta, porque Dios ya ha dicho que el aceite y la vasija de harina no se te va a acabar hasta que vuelva a llover. Y dice que ella fue y hizo como el profeta de Dios le dijo.
2: Obedeció.
0: Obedeció. Elías obedeció. Los cuervos obedecieron. Imagínate, aún los cuervos obedecieron. ¿Cómo les hablaría Dios? Ya se trato de entender. ¿Cómo les hablaría Dios? ¿Será posible, estimado, que en ocasiones nosotros escuchamos mensajes y mensajes y mensajes y mensajes y oyemos la radio y leemos, vemos la televisión y leemos la Biblia, leemos libros y Dios nos habla, habla, habla, ¡aleluya!, habla, habla? ¿Cómo no batalló Dios con los cuervos? ¿Será posible que hoy, en día de hoy, habremos quitado los ojos del que puede cambiar tu situación en esta noche?
2: Y por eso es bien importante, yes, pastor, que Dios está buscando a alguien que le obedezca. Ajá. Para que su propósito se lleve a cabo.
0: Eso es. Iba a venir una sequía, pero Dios iba a cuidar de lo de él.
2: That's right.
0: Y es lo que, el mensaje que les traemos en esta noche. Dios todavía sigue siendo Dios. Dios sigue siendo Dios aún en medio de lo que podemos ver a nuestro alrededor. Él sigue siendo Dios. He is still God. Mi pregunta para usted es esta: ¿iremos a responder a lo que Dios ha estado poniendo en tu corazón? Porque hay personas que ahorita están sintonizando, que tienen 2-3 días queriendo hablar, pero no han hablado. Ahorita hay personas que, mire, dieron una ofrenda, pero no dieron lo que pudieran haber dado por el temor.
2: Y quizás están pasando por dificultades o situaciones o enfermedades de salud o problemas matrimonial. Pero quiero decirte que a veces Dios permite que lleguemos a lo bajo de lo bajo. Uh-huh. Y Dios no es que necesite. No es que Dios necesite. Uh-uh. Pero Él necesita a alguien que confíe en Él.
0: Eso es.
2: Que God needs somebody to trust in Him.
0: Poner nuestra mirada en Él.
2: Yes.
0: Quitar la mirada de las circunstancias.
2: Y depender de Él.
0: Cuando la mujer le dijo a Elías cuál era su condición, pero cuando Elías le dijo, Dios ha dicho, ella cambió su enfoque. Fue e hizo como Él le dijo. Se olvidó de que era la última torta. Se olvidó que era la última fogata. Se olvidó que, mira, si esto no funciona, vamos a morir. Pero sabe una cosa, ella
2: obedeció.
0: Cambió su invoque, obedeció.
2: Y una de las cosas que su servidora, pastor, juntamente conmigo, siempre dijimos: nosotros tenemos porque damos. No porque los dan, sino que damos. Y el Señor los bendice en una gran manera.
0: Eso es. Por eso estamos aquí, para decirle a usted: somos testimonio de lo que Dios puede hacer.
2: Yes. Amén.
0: Somos testimonio de lo que Dios, como Dios puede hacer algo de la nada. Mira, ahorita hay personas que me están sintonizando. Te levantas en temor, te acuestas en temor, te levantas viendo las noticias, te levantas a ver qué sucedió durante la noche y estás viviendo en temor. Ese es un sentir natural. Pero la Biblia dice que el justo, por la fe, vivirá. Ahora, Elías conocía la condición que estaba viviendo la mujer, sí, ella se lo dijo. ¿Conocía Dios la condición en que la mujer estaba? Sí, Dios había hablado con aquella mujer. Pero ahora Elías viene y la saca de aquella mentalidad y le dice: Dios me ha dicho que si tú lo haces, la vasija de aceite, la harina, no se te va a acabar hasta que vuelva a llover. Mira, ahorita hay personas que me están sintonizando. Mira, Linda, aquí te voy a decir que hagas un check. Mira, haz un check ahorita. Haz un cheque aquí. Quiero que me hagas ese cheque para la Radio Vida de $200. Yo quiero hablarle a 20 personas que se unan con nosotros con $200. Y vamos, mire, vamos en esta noche a mover la mano de Dios.
2: Aleluya.
0: Cuando aquella mujer le dijo, eso es todo lo que tengo, estábamos en lo último, Elías le dijo, mira, no tengas temor. Mira, vas a hacerlo de dos maneras. Una, puedes dar $66 este mes, $66 el próximo mes, y para cuando se termine el año, ya diste los $200.
2: Wow.
0: O puedes hacerlo $100 y luego $100 otra vez.
2: That's right.
0: Quiero 20 personas que llamen con esos $200. Rápidamente, levanta el teléfono. Mira, ahí está una persona ya llamando. Ya somos nosotros, Linita, y otra persona que está llamando ahorita.
2: Porque Dios está buscando a esa persona que va a obedecer y le va a creer a Dios.
0: Quiero que piense en una imposibilidad.
2: Yes, there we go.
0: En una imposibilidad. Algo que, mire, pastor, ya me dijeron los papeles inmigratorios que no hay arreglo.
2: Aleluya.
0: Esa es una imposibilidad.
2: Así es.
0: El médico dijo, no hay nada que puedo hacer. Esa es una imposibilidad.
2: Así es.
0: El divorcio ya fue sentado en ese matrimonio. Esa es una imposibilidad.
2: Así es.
0: El hijo sigue de mal en peor. En lo natural es una imposibilidad.
2: Amén.
0: Para Dios no. Cuando aquella mujer obedeció, ella activó el poder, la manifestación de Dios, el poder sobrenatural de Dios. Es lo que estamos haciendo ahorita. Estas 20 personas que van a llamar con esos $200. Y luego van a llamar otros con $100. Pero quiero que entren primero, que los primero los de $200. Rápidamente, levanta el teléfono. Mira, ahí se acaba de ocupar una línea. Rápidamente, levanta el teléfono. Danos el número para que nos llamen.
2: El número para marcar es el 956-968-7777. 956-968-7777.
0: Mira, aquí tenemos una línea. Si Dios le bendiga.
3: Amén, amén, hermano.
0: Amén. ¿Con quién hablamos?
3: Sí, con Soledad Saldívar, de aquí de la feria.
0: De la feria. Dios la bendiga, mi hermana Soledad. Usted se está uniendo con nosotros, ¿eh?
3: Sí, a los $200.
0: Con los $200.
2: Gloria a Dios,
0: mire,
2: aleluya.
0: Díganos una sola cosa sobrenatural que usted necesita.
3: Yo necesito que mis hijos sean salvos, que vengan a los pies de Cristo.
0: Okay.
3: Mis hijos, mis nietos y amén. Toda mi familia.
0: Salvación de la familia.
3: Amén.
0: Amén.
3: Que Dios me dé sabiduría sabiduría.
0: Ajá.
3: Para hablarles a mis hijos de la palabra de Dios.
2: Amén, mi hermana.
0: Mire, vamos a orar, hermana, que Dios envíe ganadores de almas hacia ellos.
2: Así
0: que
2: es.
0: Donde quiera que ellos vayan, donde quiera que ellos estén, hay un ganador de almas.
2: Y que empiece el Espíritu Santo a obrar en los sueños, que empiecen a tener sueños en el nombre
0: corazones.
2: De Cristo Jesús.
0: Sí. Y hermana Soledad, ahorita vamos a unirnos. Antes de terminar esta hora, vamos a estar orando por todos los que están llamando ahorita, ¿ok? Si ahorita, hermana Soledad, usted es la segunda. Nosotros fuimos los primeros y luego, mire, usted es la segunda persona de la imposibilidad. Dios me la bendiga y ahorita manténgase ahí que vamos a estar orando, ¿eh?
2: Bendiciones, mi hermana.
0: Gracias. Amén. Amén. Mira, ahí está la otra persona llamando. Quiero que llame. Quiero que se ocupe la línea rápidamente.
2: En el nombre de Jesús.
0: 968-7777. Una imposibilidad.
2: Que Dios hace
0: something
2: posible
0: impossible
2: el día
0: in the natural.
2: De hoy,
0: algo
2: en el
0: imposible
2: en
0: lo
2: Jesús,
0: sobrenatural
2: aleluya.
0: De Dios en tu vida. Rápidamente, levante el teléfono.
2: Gloria
0: era
2: a Dios,
0: era
2: aleluya.
0: Una imposibilidad. Mire, ¿sabes qué sucedió? Cuando, mira, volvió a llover otra vez. Pues hubo en el capítulo 17, para cuando llegamos al capítulo 18, el capítulo 19, la gente se volvió a Dios.
2: ¡Aleluya!
0: Mataron a los 400 profetas de Baal, el propósito y el plan de Dios se llevó a cabo.
2: Gracias, Señor.
0: ¿Sabe usted por qué? Porque alguien estuvo dispuesto a romper la lógica a lo natural. Lo
2: así
0: natural
2: es,
0: sería, mira, quédate
2: Jesús.
0: Con ello, mira, tú ahorita no puedes. Mira, y ahorita hay voces que ahorita te están hablando y te dicen, mira, ¿tú para qué llamas? Mira, tú ya llamaste, sí. Mira, just play it safe. No te comprometas con algo que tú no... Mira, y el enemigo te está hable a tu mente, a tu corazón, pero ahorita mismo, levanta el teléfono rápidamente, y quiero que se ocupe la línea. Rápidamente, levanta el teléfono, vence ese temor. quiero esas 20 personas, obedece, ya van dos, que faltan 18 personas, 18 personas, Jesús, que ahorita mismo, mira, van a decir, yo necesito mover la mano de Dios en lo sobrenatural en mi vida. Dice la Escritura que la mujer, la viuda de Sarepta, comió por 3 años, imagínense, por 3 años comió. Y aquí entre más le sacaba a la vasija, entre más aceite derramaba y más aceite se hacía y más harina se hacía. ¿Por qué? Porque creyó a Dios.
4: Aleluya.
0: She believed the prophet, the man of God. Creyó al hombre de Dios. Rápidamente, levanta el teléfono. Mira, aquí tenemos una línea. Si Dios le bendiga.
3: Dios le bendiga, hermano.
0: Amén. ¿Con quién hablamos?
3: Con Luz María.
0: Luz María. ¿De dónde nos llama, hermana Luz?
3: De Álamo.
0: De Álamo. A ver, díganos, ¿cuál es su imposibilidad en esta noche natural para usted?
3: Pues Dios, yo sé que Dios va a mover la mano.
0: Amén.
4: Usted, aleluya.
3: La ha movido en este tiempo que he estado pasando dificultades. Ajá. Pero Dios me ha contestado en una parte, hace como en septiembre o agosto. No, fue en agosto, bueno, fue en julio a pedir un préstamo porque ya estaba perdiendo mi solar, donde vivo. Entonces, ya ve que los abogados mandan cartas y pues no tengo ni un penny, ¿cómo voy a presentarme?
0: Ajá.
3: Resulta de que fui a pedir un préstamo, bueno, en el banco, bueno, no pasó mi crédito porque no tengo muy buen crédito. Resulta que el mismo gerente me ayudó y me buscó en otra parte y se vaya en esta parte a ver si le hacen el favor.
0: Ajá.
3: Lo que yo pedía, bueno, pues no me dio todo lo que les había pedido, pero sí me prestaron porque yo debía más de $15,000 de taxas.
0: Sí, hermano.
3: Entonces en ese momento cuando me dicen no pasó su crédito, en 30 días desde la vuelta. Bueno, yo como yo todos los días hablo con Dios, tengo comunicación con Él, y Él conoce que Él no abandona a las viudas pobres.
0: Sí.
3: Y resulta de que al otro día me hablaron de la main office.
0: Ajá.
3: Y me dijeron que faltaba información de la persona que estaba sirviéndome de aval.
0: Sí.
3: Y entonces digo, pues sacaron copias de su income de esta persona que me estaba haciendo el favor y me dijeron que no pasó el crédito. Ayer fui. Y dije, no, es que así no tenemos la información de esa persona. Y digo, pero sí sacaron copias. Entonces, se vaya mañana para allá, dice, y dígale, hable conmigo.
0: Uh-huh.
3: Me dio el nombre, a mí se me olvidó.
0: Sí.
3: Y resulta que fui. Y ya sabe, hermano, que el enemigo está siempre presto para desanimar a uno.
0: Amén.
3: Entonces la que estaba ahí, que fue que me había dicho que en 30 días, me dio que entré, me dice, yo le dije a usted que en 30 días viniera para a ver si ya podía sacar el préstamo. Le dije, no, digo, yo no vine por mi cuenta, es que me hablaron por teléfono, me dijeron que viniera.
0: Ajá.
3: Y entonces la persona que me hizo el favor iba conmigo.
0: Sí.
3: Y dice, es que no tienen la información de esta persona y sacaron copias de su ID, de su income, así que dice, entonces le dice la otra, sí, dice, es que las tiramos, no las borramos. Entonces ya volvieron a hacerla y ya pasó el crédito, no por lo que les pedí, porque yo debo más de $15,000 de taxas.
0: Sí.
3: Porque tenía ya, pues, para 5 años que no las pagaba.
0: Sí.
3: Entonces resulta de que ya me, con el título de mi carro, les enseñé el título de mi carro, todo, y dice, por nomás, ya después que tuvieron la información de la main office, le dice, por nomás le vamos a prestar $5,500. Pues en ese momento le dije que sí los aceptaba porque podía dar un down payment en la tax.
0: Sí, hermano.
3: Y no me sacaban para no viviera yo en la calle.
0: Amén.
3: Y entonces ya fui y con ese dinero di $5,000 en las taxas, y era pendiente lo demás. Yo esperaba una bendición que gracias a Dios que me llegó. y ya dio otro paguito más, pero todavía debo mucho.
0: Amén. Mire, vamos así, hermana, vamos así a orar en esta noche. Vamos así a orar. Esa es una imposibilidad humana, pero para Dios no es imposible.
3: Nada es imposible.
0: Nada es imposible para con Dios. Mire, no quiero detener más la línea, pero sí quiero que esté al tanto ahí, porque antes de terminar, su nombre otra vez es María Luz, ¿verdad? Me dijo.
2: Luz María,
0: perdón. Ok, mi hermana, así lo vamos a hacer y manténgase ahí que vamos a estar orando ahorita por ustedes, ¿eh? Gracias por llamarnos y vamos así. Amén.
2: Dios me
0: gracias.
2: La bendiga, okay. Mi hermana Luz María.
0: A ver, quiero que se ocupe la línea rápidamente. 968-7777.
2: Él es nuestro amparo y fortaleza.
0: Así es.
2: Él es nuestro amparo y fortaleza. He is there for us. Él está ahí para nosotros en el nombre de Jesús. Cuando suceden cosas, servando.
0: Eso es.
2: Nadie dio nada por nosotros, ahí estaba Jesús.
0: Yes.
2: Cuando pensé que todo estaba perdido, ahí estaba Jesús.
0: Yes.
2: Cuando, ¿sabe qué? Se me vino todo encima, ahí estaba Jesús.
0: Yes.
2: Cuando perdí el hogar, ahí estaba Jesús. Cuando perdí mi matrimonio, ahí estaba Jesús. Cuando perdí mis hijos, ahí estaba Jesús. Cuando, ¿sabes qué? Perdí mi trabajo, ahí estaba Jesús. Cuando estuve en el hospital, ahí estaba Jesús. Cuando estuve en prisión, cuando me dejaron en las calles, ¿sabes qué? Tú fuiste mi refugio. Tu refugio está aquí. Cree, obedece a Dios por esta palabra que el pastor, el siervo de Dios dio. Cree y vamos a mirar lo imposible posible.
0: Rápidamente, levanta el teléfono 968-7777, 956-6. 968-7777. Yo quiero hablar a aquellas personas que ahorita tienen una imposibilidad médica, una imposibilidad familiar, una imposibilidad. Había una sequía en Sidón de Sarepta. La mujer estaba en lo último. Llegó el profeta de Dios, llegó el hombre de Dios y le dijo: tráeme agua, tráeme una torta, un pedazo de pan. Ella dijo. Reaccionó, dijo, no, pero ¿cómo? Estamos en lo último en todo. Él le dijo, mira, hazme a mí primero. Hazme a mí primero. Se lleva fe. It takes faith to do that. Se necesita fe para hacer eso. Yo sé que ahorita, mira, a lo mejor usted está como nuestra hermanita con un alterón de bilis y dice, Pastor Osuna, yo no sé cómo voy a salir de esto. ¿Sabe qué? Yo le digo, Dios siempre abre camino, Dios siempre. Dice Jehová, está cercano Jehová a los que le invocan. ¿Se acuerda cuando el pueblo de Israel estaba en esclavitud de Egipto? Dice que Dios oyó y vio el clamor de ellos. Dios vio la condición donde ellos estaban. Alguien dice, Pastor Osuna, si Dios sabe la condición en que estamos, ¿por qué Dios no hace algo? Porque Dios está esperando que usted haga algo. Dios está esperando que usted se mueva, que usted crea. Al momento, mire, yo quiero que estas, todavía nos faltan 17 personas que llamen rápidamente.
2: Ya están aquí,
0: levanta
2: están
0: el teléfono,
2: aquí,
0: esas 17 personas con $200 que ahorita van a decir, mira, ¿sabes qué? No lo tengo ahorita, Pastor Osuna, no lo tengo, Pastor Rosy, pero ¿sabe qué? Vamos a hacerlo. No lo tengo, hermano Enrique, hermano Eri, no lo tengo, pero yo voy a comprometerme
2: por
0: en esta noche. Antes de que se termine este año, yo voy a haber salido de esos $200 que me voy a comprometer rápidamente. Son 66.
2: En el nombre de Jesús.
0: En el nombre de Jesús. Levanta el teléfono.
2: 956-968-7777. Ya están llamando, ya están llamando.
0: En el nombre de Jesús.
2: Cuando nosotros entramos a una situación difícil, pastor.
0: Yes.
2: Nosotros miramos en la Biblia que muchos pasaron por situaciones difíciles.
0: Yes.
2: Como quizás aún estamos pasando ahorita.
0: Yes.
2: Pero hay esperanza en medio de esa situación.
0: Uh-huh.
2: Él está con nosotros en estos momentos. En la vida tendremos tormentas.
0: Uh-huh.
2: De una manera u otra van a venir situaciones.
0: Ajá.
2: Yo no sé cuál es la de la linda radio audiencia que está viendo ahorita, que usted sea en esta está enfrentando en estos momentos, porque la vida es difícil. El enemigo se levanta. ¿Sabes qué? Tenemos que saber nosotros a quién correr, a quién acudir, y es el
0: Así
2: Señor
0: es.
2: Jesucristo.
0: Así
2: ¿Cómo?
0: Es.
2: Una simple palabra, obedecer, levantar ese teléfono y decir, no lo tengo, pero yo creo en el nombre de Cristo Jesús, de los que están hablando los pastores, de lo imposible posible, yo lo creo en el nombre de Cristo, y voy a ponerle alas a mi fe en el nombre
0: en el
2: de
0: nombre
2: Cristo
0: de
2: Jesús.
0: Jesús. Ahorita mismo yo vengo en contra todo espíritu de temor. Ahorita mismo, en el nombre de Jesús, ahorita mismo te ligo, te ato en la vida de cada persona que está sintonizando ahorita. ahorita mismo, en el nombre de Jesús, todo espíritu de resistencia, en el nombre de Jesús, en el nombre de Jesús, en el nombre de Jesús, ahorita mismo desatamos. Desatamos al pueblo, a la gente que está sintonizando en esta noche.
4: Aleluya.
0: En el nombre de Jesús de Nazaret, ahorita mismo.
4: Gracias,
0: mire,
4: Dios.
0: No estamos pidiéndote, no estamos pidiéndote que ahorita lo tengas. Te estamos pidiendo que te comprometas con Dios. Te estamos pidiendo, mira, te estamos diciendo hoy en esta noche, actúa en fe.
4: Yes.
0: Actúa en fe.
4: Yes.
0: Actúa en fe esta noche. Y vas a ver la mano de Dios moverse a favor suyo. Alguien dice, cuando yo los tenga, yo los doy. Esa no es fe. Fe es comprometernos cuando no lo tenemos, cuando no vemos ni sé dónde va a venir. Alguien podría decirme, Pastor Osuna, ahorita no tengo ni trabajo. Bueno, comprométete para que tengas trabajo. Así comprometes a Dios. Dios, si tú no me das trabajo, yo no puedo cumplir esto. Yo me comprometí en tu obra, yo me comprometí en tu trabajo, Dios. Ahora te comprometo a que me abras puertas para un trabajo.
4: Sí,
0: en el nombre de Jesús de Nazaret, ahorita mismo. Mire, hay compañías que si la situación no cambia, el negocio se cierra. Si no cambia la situación, mire, las clientes han dejado de venir, la gente ha dejado de venir. Hay un
4: ahorita
0: temor, pero ¿sabe qué? En el nombre de Jesús de Nazaret, levanta el teléfono. No queremos dejar, no queremos dejar aquellos de $50, no queremos dejar aquellos de $100. Lo que Dios,
4: en el nombre de Cristo Jesús.
0: Pero sí queremos llamar a esas 17 personas rápidamente. Levanta el teléfono.
4: Vamos a
0: en el nombre de Jesús,
4: refugio, que es
0: Cristo, en el nombre
4: Jesús,
0: de Jesús, en el nombre de Jesús. Vence ese temor en esta noche. ¿Dónde estaba Elías? Estaba en Galán. ¿Dónde estaba la mujer de Sarepta? Estaba en Sidón. ¿Dónde está la gente de hoy en esta noche? Están en Brownville, están en Matamoros, están aquí en la feria, están en Río Grande, están en Roma, están aquí en Alice, están donde estén, aquí en Mission, aquí en McAllen, están aquí en Edinburgh, aquí están en Álamo, aquí están en Donna, aquí están esas almas que Dios está seleccionando. Mira, los está seleccionando y dice, mira, mijo, responde a mi llamado esta noche. Responde, responde. Yo quiero hablar. Yo quiero enseñarte lo sobrenatural mío en tu vida.
4: Gracias,
0: you have to believe me in the small. Créeme en lo pequeño y verás cosas grandes. Créeme en las cosas pequeñitas, en las cosas. Mire, en, que para el ojo natural, para la mente natural diría, pero ahorita no puedes. Mira cómo estás. Mira tú cómo te comprometes y ahorita mismo tú estás batallando. Elías no le trajo a la viuda, Elías llegó pidiéndole. ¿Qué hubiera pasado si Elías lo hubiera traído a la viuda? ¿Sabe lo que hubiera pasado? Se hubiera tomado, se hubiera comido lo que él le trajo y ahí se acabó todo. Pero Dios quería usar lo que ella tenía en casa. Ella tenía un poquito de harina, ella tenía un poquito de aceite. Dijo, con esto es suficiente, nomás trae una torta, una torta, una torta. Alguien decía, Pastor Osuna, una torta hizo toda la diferencia. No fue la fe de esta mujer. Fue la fe de esta mujer. Ella venció el temor. Ella venció el temor. Ella dijo, ¿sabes qué? Porque Dios lo dijo, yo lo voy a creer.
4: Gracias por su llamada.
0: Es el mismo
4: gracias
0: Dios que me llamó. Es el mismo
4: Señor,
0: Dios. Es el mismo Dios.
4: Secretarias que están contestando. Están
0: en el nombre de Jesús. Levanta el teléfono.
4: El
0: ahí está rápidamente.
4: Jesús.
0: Ahí está una
4: gracias,
0: línea para Señor. Usted.
4: Gracias,
0: 968.
4: Padre Santo, en el nombre de
0: 77.
4: Cristo Jesús. Ahora, Padre. Ahora, en el nombre de Cristo Jesús. Pon tu confianza en el Señor Jesucristo. Queremos decirte que servimos a un Dios todopoderoso.
0: Yes.
4: Todopoderoso. There's no battle. No hay ninguna batalla. Mm-hmm. El Señor la venció por nosotros. Es nuestro amparo y nuestra fortaleza. En el nombre de Cristo Jesús, sabes que nuestras fuerzas no podemos, pero la fuerza de Dios todo lo podemos. Uh-huh. En el nombre de Jesús, sí se puede. Sí
0: ¿Se acuerda usted lo que le dijo a Zorobabel? Le dijo: no es con ejército,
4: aleluya,
0: ni es con espada,
4: más
0: con el Santo Espíritu de Dios. Elías va a Acab y le dice: así ha dicho Dios, por mi palabra no va a llover.
4: Aleluya.
0: Llega la viuda de Sarepta de Sidón y le dice: Dios ha dicho, mira, que el aceite, la vasija de aceite y la vasija de harina no van a escasear.
4: Aleluya.
0: Hasta que vuelva a llover. Si no llovía en 10 años, pues que no llueva en 10 años. La mujer tenía aceite y tenía harina. Yo me imagino a esta mujer haciéndole tortas a todos los vecinos, a todos los parientes. Entre más le sacaba, más se hacía. Más le sacaba y más se hacía. ¿Se imagina usted para cuántas gentes esta mujer fue de bendición? ¿Para cuántas gentes esta mujer fue la respuesta para ellos? Ella fue el instrumento y el vaso que Dios usó para que otros fueran bendecidos como lo que usted está haciendo ahorita. Levante ese teléfono rápidamente. No tenga temor, no tenga temor. En el nombre de Jesús, le digo a usted, si nosotros hubiéramos tenido temor, imagínese, estuviéramos todavía donde estábamos hace 35 años. But God has been good to us. Dios ha sido bueno para con nosotros. Levante el teléfono rápidamente en el nombre de Jesús.
4: Somos hijos y hijas de Dios. Somos hijos y hijas de Dios. Recuerda, why are we running somewhere else? ¿Por qué estamos corriendo a otra parte? Corramos al Jesús, corramos a nuestro amparo, nuestra fortaleza, que es el Señor Jesucristo. Gracias, hermana, por llamar. Gracias, hermano, por llamar.
0: Gracias, en el nombre de Cristo Jesús.
4: Bendito sea tu nombre, Señor. Abre esas puertas, Señor. Esas puertas cerradas se abren. Esos cielos cerrados se abren en el nombre de Cristo Jesús.
0: Y le dijo, no tengas temor. Ahorita le decimos a usted, no tenga temor, que Dios está moviéndose. Dios está moviendo. Mira, ese sentir que está sintiendo ahorita es Dios. Ese sentir que está sintiendo ahorita es Dios. En el nombre de Jesús, levanta el teléfono rápidamente. Ahí tenemos una línea ocupada, pero quiero que se ocupe la otra línea. 968-7777. 968-7777. Mire, fe se necesita cuando no puedes ver dónde vas a pisar adelante.
4: Aleluya.
0: Pero Dios te dice, cree solamente.
4: Así es.
0: Cree solamente. Cuando Elías le dijo a la mujer, porque Dios ha dicho, that made all the difference. Eso hizo toda la diferencia. Eso cambió todo el escenario. Cuando aquella mujer oyó, porque Dios ha dicho, ¿sabe? Que todo cambió en su vida. Y dice la Biblia que fue y hizo como él le dijo.
4: Aleluya.
0: Fue y hizo como él le dijo.
4: Así es.
0: Mira, hoy es un día, el día 3 de octubre. Yo quiero que no nomás llame usted. Quiero que usted apunte esta fecha. Porque esta es la fecha, el día que usted dio ese paso de fe.
4: Glory, aleluya.
0: Usted va a ver ese día, va a ver este día en su memorial, ahí en donde usted lo apunta, ahí en su hielera, ahí en su escritorio, ahí en su computadora, su teléfono. Wherever you're going to write it today. And you're going to write the impossibility. Vas a escribir la imposibilidad que tú tienes ahorita. Vas a decir, este día 3 de octubre, yo creí por esta imposibilidad. Y vas a, todos los días decirle, Señor, te doy gracias porque has obrado. Te doy gracias, Dios, porque has obrado. Rápidamente, levanta el teléfono. Ahí está una línea desocupada. En el nombre de Jesús, queremos que se ocupe. Queremos que se ocupe. Yo no sé cuánto nos faltan, pero falta usted y usted también. Rápidamente, levanta
4: gracias
0: el teléfono.
4: Gracias por las que están llamando. Gracias por las que están llamando y están dando sus donaciones. Gracias, hermanas. Gracias. Gracias, Señor. Mira, en el nombre de Cristo Jesús.
0: ¿Sabe lo que vamos a orar? Y vamos a añadirle esta oración. Que esos $200 les vengan a ellos de la manera ni que ellos lo esperaban. Que les venga dinero inesperado.
4: Aleluya.
0: Hay gente que ahorita les debe dinero y no les ha pagado. A uno les deben horas y no les han pagado.
4: Aleluya.
0: A alguno les ha negado la ayuda. Pero ahorita mismo, que vamos a poner a Dios. Vamos a poner a Dios. Mira, hay gente ahorita.
4: Están llamando. Jesús. Gracias
0: vamos
4: por
0: orar
4: la obediencia de Dios.
0: Para que les venga ese dinero ahorita de una manera que ellos ni ellos lo esperaban. Ellos lo esperaban.
4: Prepárate, hermana,
0: pero
4: porque
0: en esta noche.
4: Hay una persona que está pidiendo un bebé.
0: Amen.
4: En el nombre de Cristo Jesús, prepárate para el embarazo.
0: I believe it.
4: En el nombre de Cristo Jesús de Nazaret.
0: Porque Dios
4: mismo
0: ha dicho, hace toda la diferencia.
4: Oh, gloria sea tu nombre,
0: porque Dios
4: Señor
0: ha dicho, hace
4: aleluya,
0: toda la diferencia.
4: Aleluya.
0: Ahí está otra línea desocupada. Wow, rápidamente, quiero que se ocupe. Se acaba de desocupar,
4: aleluya,
0: pero quiero que se ocupe. Aquí
4: bendito
0: tengo una línea.
4: Bendito sea tu nombre, Señor. Aleluya. Gracias, Señor.
0: Si Dios le bendiga.
5: Dios le bendiga, hermano.
0: Amén. ¿Con quién hablamos?
5: Hermana Albina Vargas.
0: Albina, ¿de dónde nos llama, hermana Albina?
5: De acá, de Lubbock, Texas.
0: De Lubbock, Texas. Glory. Wow. Allá anduvimos en Lubbock, Texas, hermana. Anduvimos en Lubbock, Texas. Le voy a decir, el 80 y el 81 no hemos regresado.
4: Gracias, Señor.
0: Ya se lo debemos.
4: Praise God.
0: Díganos, hermana.
5: Pues nomás quería mandárselos para allá, pero si nos pueden posar.
0: No, usted mándeselo. No, yo lo que estoy diciendo, nosotros aquí personalmente no hemos ido para allá, pero no, Radio Vida sí está entrando para allá. Pero mire, ¿cuál sería su imposibilidad hoy? ¿Qué quiere que oremos?
5: Está bueno, hacer oración por mí.
0: Ok. ¿Cómo quiere que oremos? ¿Para
4: ¿por
0: qué?
4: ¿Quién?
0: ¿Por quién?
5: Pues por mí, por mi salud y por el arrepentimiento y de mis hijos también para que sean salvos.
0: Amén. Amén. Amén, hermana. Mire, ahorita, antes de terminar esta hora, nos quedan 10 minutos, vamos a estar orando y los vamos a incluir a todos ustedes, hermano. ¿Usted se está uniendo, hermana, con los $200? Sí. Amén. Dios me la bendiga y muchas gracias.
4: Hermana Vargas, bendiciones en el nombre de Jesús. Dios la sana y salva a sus hijos en el nombre de Cristo Jesús, porque es una imposibilidad, pero Dios lo hace posible. Gracias. En el nombre de Jesús.
0: En el nombre de Jesús. Dios me la bendiga y saludos para mis hermanos de Lubbock. God bless you.
5: Está bueno, hermano.
0: Amén. Gracias.
4: Bendiciones, mi hermana.
0: Aquí tenemos otra línea. Dios le bendiga. Sí, Dios le bendiga.
6: Es conmigo. Dios le bendiga.
0: Amén. ¿Con quién hablamos?
6: Con Bernabé Vázquez.
0: Vázquez, mi hermana.
4: Amén.
6: Vázquez.
0: Amén. ¿De dónde nos llama, hermana?
6: De Limburgo.
0: De Limburgo. A ver, ¿cuál es su imposibilidad en esta noche?
6: Es que ayer di 300, di que iba a dar 300, pero ahora aporto con 100.
0: Amén. Amén. Qué bueno, mi hermana.
4: Gloria a Dios.
0: ¿Qué vamos a orar, hermana Vázquez? ¿Cuál sería su imposibilidad esta noche que vamos a unirnos?
6: Por mi nieta que está en el hospital.
0: Amén, amén.
6: Pero yo estoy confiando en Dios, que Dios es mi doctor y que Él me ayuda de todo.
0: Amén. ¿Cómo se llama?
6: Estoy pidiendo. Se llama Leslie.
0: Leslie. Amén.
6: Sí, Leslie.
0: Vamos ahorita, mi hermano.
6: Le estoy entiendo, pero yo sé que no es cierto, que Dios tiene poder.
0: Amén.
4: En el nombre de Jesús.
0: Mi hermana, en el nombre de Jesús. Ahorita vamos a estar orando, hermana. Quédese, manténgase ahí en la radio. Y ahorita, hermana Vázquez, vamos a estar orando por Leslie, ¿ok? Dios me la bendiga, gracias.
4: No se preocupe,
0: gracias,
4: mi hermana Leslie. En el nombre de Cristo Jesús, Cristo la sana. En el nombre de Cristo Jesús. Amén.
6: Yo lo creo.
4: Así es. Oh, gloria
0: gracias
4: a Dios.
0: Gracias por
4: bendiciones,
0: su aportación,
4: mi hermana Vázquez.
0: Amén. Sí, Dios le bendiga.
7: Hello.
0: Amén. God bless you. Dios le bendiga. Díganos.
7: God bless you. Yo estoy llamando. Yo voy a donar $100.
0: $100. ¿Con quién hablamos, hermana?
7: Espera, la piscina de Elsa.
0: De Elsa.
4: Mi hermana de Elsa. Praise God.
0: Amén. Okay. Amén. ¿Cuál sería su imposibilidad, hermana? ¿Por qué vamos a orar?
7: Una es. Porque estoy batallando para estoy arreglando mis taxes de mi propiedad.
0: Amén, amén.
7: Y me están haciendo que debo más de lo que debo y que esto y lo otro.
0: Okay.
7: Entonces yo quisiera que oraran para que todo se arregle.
0: Va a ver que sí, va a ver que sí.
7: Y también para que estoy teniendo problemas con mi sayareca. Y me ha dolido mucho una pierna.
0: Amén, hermano.
7: Yo les pido oración que yo sé que Dios me va a sanar, Él sabe cuándo, ¿verdad? Pero
0: hoy, esta noche, usted va a ser sana. Es más, ya fue sana de acuerdo
4: ahorita
0: a la Escritura
4: mismo, en el nombre de
0: pero
4: Jesús.
0: Ahorita se va a manifestar en su
4: Aleluya.
0: Vida.
4: Acuérdese, es nuestro amparo y nuestra fortaleza en el nombre de Cristo Jesús.
0: Ahorita, hermana, miren, vamos a estar orando ahorita en 7 minutos. Únase con nosotros allí en la radio y ahorita vamos a estar orando por todos aquellos que nos hemos unido durante esta hora, ¿ok?
7: Amén.
0: Thank you, hermana. Dios me la bendiga. Bye bye. Amén.
4: Ella está en la cobertura del Señor. She's in the covering of Jesus.
0: Yes.
4: En el nombre de Cristo.
0: Aquí tenemos
4: Jesús.
0: A alguien más. Dios le bendiga.
8: Dios le bendiga.
0: Amén. ¿Con quién hablamos?
8: María Elena.
0: Díganos, ¿de dónde, María Elena?
8: De Olmito.
0: De Olmito. God bless you. Dios la bendiga. ¿Cuál sería su imposibilidad hoy?
8: Me han venido muchos problemas, hermano, de salud y para diferentes días que nos falta.
0: Ajá.
8: Que Dios me dé la fuerza para poder vencer y salir adelante.
0: Va a ver que sí.
8: Y seguir buscando de Él y sirviéndole con amor.
0: Amén.
8: Y
0: amén.
8: Pues, bendición para mi familia también.
0: Va a ver, ahorita hermana, vamos a estar María orando, hermana. Se lo agradecemos mucho y muchas gracias por su contribución, God bless you.
4: Bendiciones, Dios la mi hermana María Elena. Ahorita estaremos orando, ¿ok?
8: Sí, gracias.
4: Bendiciones. Bye bye.
0: Ahí se acaba y se ocupa la línea. Queremos que, mire, nos quedan 5 minutos en esta hora. Cinco minutos.
4: Qué linda audiencia.
0: Necesitamos cinco personas más. Cinco personas más que lo llamen.
4: Están hablando. Gracias, Señor.
0: Yes.
4: Gracias, Señor.
0: En el nombre de Jesús.
4: Bendígamelos, Padre Santo.
0: En el nombre de Jesús.
4: Tú eres nuestro amparo y fortaleza, Señor.
0: No queremos a esos $200, pero no queremos dejarlo de 100. No queremos dejarlo de 50. I don't know if God impresses you to do more. Haga más. Si Dios te impresiona a hacer más, haz más.
4: Así
0: pero
4: es.
0: Mira, yo quiero hoy. Quiero que des ese paso de fe.
4: Aleluya.
0: Me quedo, Anita, en lo mismo que estamos hablando. Elías está en el arroyo. Los cuervos saben quién es Elías. Le traen pan y le traen carne, por la mañana y por la tarde. Se va de allí, del arroyo de Querer, se va a Sidón, de Sarepta de Sidón. Y le dice a la viuda. Ahora, ¿cuántas viudas no había allí? ¿Cuántas viudas no había allí? Pero ¿sabe qué? Dios tenía una viuda seleccionada, como ahorita tiene gente seleccionada. Mire, ahorita llamaron de Lubbock. Llamaron, mire, yo no sé si estamos llegando a Levelland, Littlefield, Demet. I don't know dónde estamos llegando.
4: Wow, praise the Lord, hallelujah.
0: O aquella área del West Texas. Estamos llegando también aquí a Brownsville, estamos llegando a Matamoros, estamos llegando a Reynosa, Río Bravo. ¿Estamos llegando?
4: No, praise the Lord.
0: Nosotros no sabemos, pero el Espíritu Santo sí sabe ahorita.
4: No permita que la inseguridad, porque el mundo está lleno ahorita de inseguridad, Janice.
0: Yes. Yes.
4: Entró 2020 y miramos lo que sucedió y todo eso. Pero este mundo, pero ¿sabe qué? Tenemos que aprender a confiar en Dios. Yes. Tenemos que aprender. Ya no le rechacemos. Hemos creído a todo y todas las cosas. ¿Por qué no? Ahorita dijimos, Señor, creyemos en ti, Señor. Amen. De los hermanos pastores que están hablando, que han estado hablando durante el día, durante estos días, Señor, voy a poner la fe por obra, Señor. We need to know, necesitamos conocer a Jesús. No te quedes en esa inseguridad. No te quedes pensando que sí, no, que sí, sí, que sí, no. ¿Sabes qué? Confía en Dios. Tenemos que quedarnos seguros con Jesús, confiando en Dios, que Dios lo hará.
0: Eso es. Linda, y ahorita vamos a estar orando. Hay personas que ahorita se están comprometiendo, no lo tienen, pero pueden creer que Dios se los da. Dios se los da, Dios se los da. Ese dinero viene a sus manos de maneras que ni se imaginaban. Personas que, vuelvo a repetir, les tienen dinero estancado, les deben dinero. Mire, Dios va a abrir esa puerta para usted. Cuando, dice la Biblia, ella fue y hizo como le dijo el profeta Elías. Y luego dice, y comió él y ella y su casa muchos días. Lo que Elías y el plan que Dios traía para su vida era mucho más grande que el plan que ella tenía. ¿Quién va a ser esa persona que va a entrar?
4: Gracias,
0: antes que
4: Señor,
0: se termine esta hora.
4: Gracias por su llamada. Síganos llamando. Si
0: rápidamente,
4: está ocupado,
0: dos personas redial, más. Dos personas redial, más. Redial, dos personas más. Ahí está una persona. Una persona más que llame. Una persona más que llame en esta hora. Ahí está una línea desocupada. Rápidamente. Quiero que se ocupe antes de que se cierre esta hora. En el nombre de Jesús. En el nombre de Jesús. Ahí está la tercera persona llamando. Dios le bendiga. Dios le bendiga.
4: Jesús.
0: Dios le bendiga.
4: Gracias, hermana. Gracias,
0: yes.
4: Hermano.
0: En el
4: gracias,
0: nombre de
4: gracias.
0: Jesús.
4: Gracias. Síganos llamando. Qué linda audiencia. Qué linda. Pero cuando usted sabe que busca al Señor en espíritu y en verdad, y usted le dice, Señor, ya no puedo, ya no puedo, Señor, ya no puedo, pero hoy voy a depender en ti, Señor. Entonces, es cuando la fuerza de Dios viene hacia tu vida.
0: Así es.
4: Cuando tú le dices, yo no puedo, entonces dice el Señor, hazte un lado, hazte un lado, porque ahorita yo voy a hacer lo imposible posible.
0: Eso
4: amen.
0: Es.
4: ¿Sabes qué? Ahorita mismo, créale a Dios, confíe en Dios. Ya le dijo usted ahorita,
0: y
4: con lágrimas en sus ojos, y está quizás hincada, está tirada, y dice, ya no puedo más con este matrimonio, ya no puedo más con esta vida, ya no puedo más con esta familia, ya no puedo más con las finanzas, como decía mi hermana, de las taxas, etcétera, etcétera, etcétera. Pero ¿sabes qué? Hoy voy a depender en Dios, de ese Dios que están hablando los siervos del Señor, de ese Dios que estuvieron hablando por estos días. Yo voy a depender en Él y confiar en Él.
0: Así es. Rápidamente, levante ese teléfono. Ahí están cuatro líneas ocupadas. Rápidamente, vamos a contestar esta. Sí, Dios le bendiga.
9: Sí, buenas noches.
0: Buenas noches. ¿Con quién hablamos?
9: Soy Benita Gudino de García.
0: De García. Amén. ¿De dónde nos llama, hermana?
9: De aquí, de Far.
0: De Far, Texas. God bless you. Dios la bendiga. A ver, ¿cuál sería su imposibilidad esta noche?
9: Mire, yo es que yo estoy mala de los ojos. Ajá. Y me dijeron los doctores pues que un ojo ya no tiene remedio, ¿verdad?
0: Okay.
9: Y pues yo quiero pues que Dios me sane, ¿verdad?
4: Amén.
0: ¿Pues cree que hoy es su noche?
4: Así sí. Es, praise God.
9: Por mis hijos.
0: Ajá, okay.
9: Que se entreguen a Dios todos.
4: Muy bien, sí, aleluya. Eso es una, quizás lo que le dijo el médico es una imposibilidad, pero ¿sabes?

0: God bless
1: you, hermano.
0: Sí, es con usted, mi hermanita. ¿Con quién hablamos?
1: Ah, ok, pensé que no. Bueno, Dios me los bendiga.
0: Gracias.
1: Bueno, mi petición, hermano, es por mis hijos. Se llama José y mi hijo se llama Remigio y mi hija se llama Olivia.
0: Okay.
1: Mi hijo José está malo, tiene diabetes y está malo de los ojos, tiene que echarse en los ojos, está malo de un pie. Y Remigio tiene que ponerse una máquina para poder dormir. Wow. Y mi hija le dijeron que tiene como unos tumorcitos en el hígado.
0: Ok, mi hermana.
1: Y yo, mi hermano, porque dicen que tengo dos hernias. Ya fui a Houston, me operaron hace 3 años, pero dicen que tengo dos hernias más. Y pues yo le pido a mi Dios todos los días que yo no tengo nada.
2: Amén, aleluya, praise God.
1: Sí, y pues eso, hermano, y la salvación de mi familia.
0: Pues así vamos a estarlo creyendo, mi hermanita. Manténgase por ahí, que ahorita vamos a unirnos en oración todos juntos, ¿eh? No se vaya lejos, manténgase por ahí, que vamos a estar orando, ¿eh?
1: Aquí voy a estar sentada oyendo.
0: Amén.
2: Gloria,
0: gracias.
2: Gloria, okay, gloria, bye. Aleluya.
0: Bueno, Anita, amén. Dios me la bendiga, linda, mi hermanita, linda, y seguimos hermana, adelante. Qué linda. Y bueno, pues, Anita, aquí
2: dice
0: estamos.
2: Dice su palabra, Servando, alzaré mis ojos a los montes. ¿De dónde viene mi socorro? Mi socorro viene de Papá Dios, de Jehová Todopoderoso. No temeré mal alguno, ni lo que venga, ni lo que suceda, si Dios está conmigo. Y Dios está con cada uno de Radio Escucha que los está oyendo. En el nombre de Cristo Jesús, Dios está con usted, mi hermanita. Dios está con su familia, su hogar, en el nombre de Cristo Jesús.
0: En el nombre de Jesús, Anita, y vamos, seguimos adelante en esta noche. Gracias por estar con nosotros aquí en Radio Vida en esta preciosa tarde. Gracias por ustedes que están llamando, diciendo nosotros estamos aquí unidos y queremos que usted y usted y usted también, pues sabe qué, siga llamando en estos momentos y vamos así a seguir en la programación de Radio Vida. Ahorita regresamos, no se vaya, quédese con nosotros.

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1: Bueno, gracias por estar con nosotros aquí en Radio Maratón de Radio Vida. Thank you, Valeri, toda la staff de aquí de Radio Vida que amablemente nos reciben cada vez que tenemos Radio
2: Así
1: Maratón
2: es,
1: por aquí.
2: God.
1: Lenita, pues seguimos adelante. Sus pastores Servando y Rosy Osuna del Ministerio La Respuesta,
2: Qué
1: aquí
2: lindo.
1: En la ciudad de Mission. And tonight we're here. Estamos aquí en esta noche para decirle a usted y a usted también.
2: Qué lindo,
1: que Dios no
2: qué
1: ha cambiado.
2: Lindo, qué linda audiencia y qué lindo.
1: Que Dios no ha cambiado.
2: Todo el staff le damos bendiciones, que Dios los bendiga, porque sí es cierto, como lo decía el pastor, gracias a Dios que estamos aquí, y gracias a Dios que siempre hemos platicado, y saluditos a Cookie, que siempre me recibe con un amor y un cariño inmenso. Gracias, Cookie. Gracias.
1: Mira, Anita, ahorita acabas de entregar el cheque ese que dijimos que íbamos a hacer.
2: Así es.
1: Gracias a mis hermanos que ahorita en esta hora se unieron con nosotros. Vamos a hacer esta oración, Anita, nos comprometimos a orar con ellos y por ellos. En esta hora, en este momento, thank you, hermana.

0: Vamos a unirnos. We're going to get together. We're going to pray. Vamos a orar. I'm going to pray for these. You help me with those, okay?
1: Okay.
0: Ayudas con eso y así vamos a unirnos. Nos están sincronizando en Jiménez, Coahuila, fíjate, Elena.
1: Wow.
0: Allá, Coahuila, hace algún tiempo que anduvimos por ahí en Torreón. Anduvimos en Torreón, anduvimos ahí en San Pedro.
1: Saltillo está cerquita de ahí, ¿no?
0: Saltillo también, sí, yes. Yes. Dios bendiga a mis hermanos de allá de Torreón, de ahí de San Pedro,
1: yes.
0: Toda esa área. God bless you, Dios los bendiga.
1: ¿Cómo quisiera ir una vez más por allá, honey? Está hermoso.
0: Si
1: por
0: Dios
1: allá.
0: Nos lleva por allá.
1: Yes,
0: vamos.
1: I remember we're ready. Those
0: estamos
1: good
0: listos.
1: Old days.
0: Yes. Vamos así a orar. Cuando se acuerdan los primeros 8 años de nuestro ministerio, anduvimos en México. Anduvimos en México y luego pues otros años también, pero los primeros 8 años los dedicamos a México. And we missed those times. Nos extrañamos esos tiempos bonitos que pasamos por allá con todos mis hermanos de aquí desde Matamoros hasta allá, hasta Estación Manuel, también Tampico, hasta allá Saltillo, Torreón, todo. ¿Sabe qué? Por acá en Lubbock, Texas, por acá en Dimmitt, por acá en Hefford, por acá. I don't know about you, yo no sé usted, pero yo estoy disfrutando este momento y este tiempo.
1: Yes, yes, amen.
0: Renita, quiero que empieces la oración y yo la termino. Empieza la oración, vamos a unirnos. Porque ahorita hay hermanos que están ahí. Mire, quiero que ponga su mano sobre la radio. Si usted está enfermo, ahorita mismo necesita, porque el poder de Dios va a fluir sobre su cuerpo en estos momentos. Ese mismo poder que resucitó a Cristo de entre los muertos. Ese mismo poder que cayó en el Pentecostés. Ese mismo poder que abrió la puerta para que Pedro saliera de la cárcel, se abrió de por sí sola. Ese poder que hizo que Saulo de Tarsos cayera a tierra, ese mismo poder. Hoy viene a tocar tu vida, prepárate. En el nombre de Jesús.
1: Así es. Bendito Padre que estás en los cielos y en todo lugar, te damos gracias por tu linda presencia que está en este lugar y con los radioescuchas. Señor, te pedimos y intercedemos, Señor, por esta oración, esta lista que se los ha dado, que se ha puesto en nuestras manos, Señor. Te pedimos, Señor Jesucristo, empezamos con tus servidores, empezamos con mi hermana Soledad, Señor, en el nombre de Cristo Jesús, salvación para sus hijos y sus nietos, mi hermana Luz María, Señor, en el nombre de Cristo Jesús, mi hermana Vargas, en el nombre de Cristo Jesús, mi hermana Vázquez,
0: yes.
1: Salud, Señor,
0: sí,
1: salvación,
0: Señor,
1: para su hijo, Señor, en el nombre de Cristo Jesús, mi hermanita,
0: yes,
1: de Elsa también, en el nombre de Cristo Jesús, declaramos esas taxas pagadas en el nombre de Cristo Jesús, mi hermana
0: puertas,
1: María Elena también, Señor,
0: puertas,
1: en el nombre de Cristo Jesús,
0: en
1: de ese problema,
0: de
1: Señor, mi hermana García, ese problema de los el ojo, Señor, yo
0: yes,
1: hablo 20-20 visión en el nombre de
0: ahora
1: Cristo Jesús
0: mismo,
1: de Nazaret,
0: Señor.
1: Ahorita
0: toca
1: mismo, Señor,
0: vidas.
1: Gracias, Señor,
0: tócalos,
1: te damos,
0: Padre,
1: en el
0: nombre
1: de Cristo
0: Jesús.
1: Jesús.
0: Tócalos, Padre bendito.
1: ¡Aleluya!
0: En el nombre de Jesús, ponemos las manos sobre estos nombres, cada uno de ellos, Padre bendito, ahorita mismo. Hablamos sanidad al enfermo, liberación al cautivo, gozo al triste, en el nombre de Jesús de Nazaret. Mira, Señor, has hablado, ellos han creído, ellos han respondido, Señor. Ahora mismo, en el nombre de Jesús, creemos que ahorita mismo esa puerta se abre para ellos. Esa puerta se abre para ellos, Señor. Les das gracia, favor.
1: Amén.
0: Aquellos
1: aleluya,
0: que están arreglando
1: aleluya
0: sus papeles, Señor. Aquellos que tienen dinero detenido, Dios, que no les han pagado. Ahorita mismo oramos, Señor, que abras esa puerta. Oramos, Dios mío, que se les pague ese dinero, que el Señor les pague el dinero en sus trabajos que le deben. Cuenta, Señor, pendientes que no les han pagado, Dios, que les venga ese dinero ahorita mismo, en el nombre de Jesús de Nazaret. Mira, hay una familia que ha estado peleando por un terreno y ha habido muchos problemas.
1: There's
0: been a lot of chaos in the family. Ha habido mucha discordia en la familia de una herencia. Ahorita mismo se rompe el poder del enemigo, en el nombre de Jesús, y ese dinero vendrá a tus manos, en el nombre de Jesús de Nazaret, lo creemos ahorita mismo en el nombre de Jesús. El enemigo de nuestras almas es vencido, es derrotado.
1: ¡Aleluya!
0: Colosenses, Pablo le dice a los hermanos, a los colosenses, despojando a los principados y a sus potestades, los exhibió públicamente, triunfando sobre ellos en la cruz. Diablo, vencido eres. Eres derrotado. Cristo te venció en la cruz del Calvario y el Señor te reprenda en el nombre de Jesús de Nazaret. Suelta ahora mismo.
1: En el
0: pueblo,
1: nombre de Cristo
0: nombre
1: Jesús
0: de
1: Nazaret, ahorita mismo, Dios, ahorita mismo, Señor, hablamos no por cosas difíciles, hablamos ahora y estamos creyéndole por cosas imposibles, hemos puesto aquí, Señor, de petición, hemos puesto de oración, No simplemente hay una cosa difícil. Estamos hablando de cosas imposibles, que Dios va a darnos esa victoria en el nombre de Cristo Jesús de Nazaret. Ahorita mismo, Señor, creyemos en ti, Señor. Creyemos en ti por lo imposible que se haga posible en el nombre de Cristo Jesús de Nazaret. Ahorita mismo,
0: Señor. Lo creemos.
1: Señor.
0: We believe that in the name of Jesus, en el nombre de Jesús. Si Dios le bendiga, tenemos una línea aquí. Dios le bendiga. Sí, Dios le bendiga.
2: ¿Está hablando conmigo, hermano?
0: Sí, hermana, Dios me la bendiga. Muy buenas noches. ¿Con quién hablamos?
2: Mire, soy María Lilia de León.
0: María Lilia de León. ¿De dónde nos llama, hermana Lilia?
2: De aquí, de la ciudad de Don, hermano.
0: De Donna, well, aquí cerquita. Ok, díganos.
2: Sí, bueno, mire, pues yo quería ofrecer mi granito de arena, ¿verdad? Uh-huh. Y quería aportar $200.
1: Praise God.
0: Bueno, mire, no estamos recogiendo arena ahorita, pero sí recogiendo los $200, ¿ok?
1: Gloria a Dios. Dios lo entiende lo que está diciendo mi hermana.
2: Sí, yo quiero ¿verdad? Pues quiero hacer todo lo posible, ¿verdad? Pedir la oración por mí, por mi salud, ¿verdad?
0: Amén, amén.
2: Tengo una nietecita que estoy criando y pues pido la oración pues también por deudas, ¿verdad?
0: Okay.
2: Que tengo deudas, uh-huh. y también por la salvación de mis hijos, ¿verdad? Y más que nada pues que me dé salud, hermano, porque pues yo ya estoy grande y pues tengo la responsabilidad de mi nietecita, ¿verdad?
1: Entonces, amén, sí, hermana.
2: Ellas me la declararon con autismo, pero yo le estoy pidiendo mucho a Dios de que ella salga adelante.
0: Amén.
1: Mi hermanita, tenemos muchos testimonios de niños que han llegado a nuestra iglesia con autismo y si miran ahorita están sanos por el poder de Cristo completamente, y así va a estar su nietecita sana, porque vamos a creerle a Dios por lo imposible, que Dios haga posible, mi hermanita.
2: Sí, bueno, y también quiero pedir por el padre de ella, ¿verdad? Por la madre de ella.
0: Amén.
2: Ella se fue dejándome la chiquita.
1: Oh.
2: Y pues mi hijo anda pues de un lado para otro.
1: Claro.
2: No se sienta y pues yo estoy con la responsabilidad de la niña, ¿verdad?
0: Pues Dios no la va a dejar,
1: no,
0: mi hermana.
1: No.
2: Y pues hasta ahorita yo sé que no me ha dejado, ¿verdad? Porque ya la niña tiene 7 años.
0: Wow. Qué bonito.
1: Maravilla.
2: Sí. Ahí les pido mucho sus oraciones.
1: Claro que
0: mire,
1: sí, mi hermanita.
0: Déjeme darle 3 pasajes bíblicos. Salmo 112.
2: Ajá.
0: Salmo 112, verso 1, 2 y 3.
2: Amén.
0: Fíjese lo que dice. Bienaventurado el hombre que honra a Jehová, y en sus mandamientos se deleita en gran manera. Su descendencia será poderosa en la tierra. La generación de los rectos será bendita.
1: Aleluya.
0: Bienes y riquezas hay en su casa.
1: Gloria
0: y su justicia permanece para siempre.
1: Thank you, Jesus.
2: Amén, gloria a Dios.
0: Tómelos, hágale una copia y póngalo allí en la hielera, ahí donde más visita. Y diga, ¿sabes qué? Gracias, Señor, porque mis hijos son bendecidos. Mis nietos son bendecidos porque yo te
1: aleluya,
0: honro a ti.
1: En el nombre
0: yo
1: de
0: te
1: Jesús.
0: Honro, Dios, y tú los honras a ellos. Dios me la bendiga, mi hermana, y vamos a seguir adelante. Gracias por llamarnos, ¿eh?
2: Ándele.
1: Amén, bendiciones.
0: Ahorita vamos
1: mi
0: a estar
1: hermanita.
0: Orando. Okay.
1: Bendiciones.
0: Okay.
1: Amén. Su palabra lo dice que no tenemos porque no pidemos, dice, pero el que aquel que pide va a recibir, lo dice en Marcos 11, ¿verdad? Podemos tener fe en Dios. Uh-huh. Ahora, por favor, no estoy diciendo que tener fe en tu talento, tu habilidad, tu trabajo, tu negocio, dice tener fe en Dios.
0: Así es.
1: En Dios.
0: Ahora, ¿sabes lo que dice otra translation, Lita? ¿Sabes lo que dice ahí? Dice, ten la have God's kind of faith. Ten la fe como de Dios. Ten la fe como Dios.
1: Así es.
0: Ahí dice, ten fe en Dios.
1: Ajá.
0: Pero ten la clase de fe de Dios.
1: Así es, en el nombre
0: ahora,
1: de Jesús.
0: ¿Cómo es la clase de fe de Dios? Él llama las cosas que no son
1: como si fueran.
0: Así es.
1: Y cual sea la montaña, cualquier sea lo que estés pasando, cualquier sea, dices a ese monte, quítate.
0: Así es.
1: Amén. Hoy le vamos a decir ahí.
0: Linda. Te pones a pensar algo. Saludos a mi hermano Zahir y mi hermana Patricia allí, la familia Salazar que nos escuchan en Edinburgh, y todos los que
1: papi,
0: nos escuchan todo
1: Vicky, bendiciones.
0: Un fuerte abrazo para toda la familia y la respuesta. God
1: qué
0: bless
1: lindos,
0: you, mis hermanos.
1: Lindos.
0: Dios los bendiga. Nenita, fíjate. ¿Sabías algo? Que antes que llegara el problema, ya Dios sabía lo que iba a hacer en tu vida. Para cuando Elías llega a la casa de esta viuda, de Sarepta, ella sabía lo que iba a hacer ya. Dios ya sabía lo que iba a hacer. Ahora, hay otro testimonio aquí en el libro de San Juan capítulo 6. Míralo conmigo, Lenita. San Juan capítulo 6 dice que Jesús le dijo, vamos al otro lado. Estaban en Galilea y se fueron a Tiberias. Le siguió una gran multitud de gente. Ahora, fíjese. Había enfermos, fueron sanados. Dice que la gente estuvo oyendo el mensaje, viendo los milagros que Jesús estaba haciendo. Cuando ya la tarde empezaba a inclinar, Jesús miró a la multitud y le dijo a Felipe: oye, Felipe, ¿dónde compraríamos comida para darle de comer a toda esta gente? Felipe le dice, fíjese que Jesús le dijo esto, dice el verso 6, para probarlo, porque él ya sabía lo que iba a hacer. Se da cuenta que Dios ya sabe lo que va a hacer en tu caso. Dios ya sabe lo que va a hacer en tu vida. Él ya sabe cómo va a obrar el milagro que usted necesita de parte de Dios. He knows already. Él ya sabe lo que va a hacer. Alguien dice, si Dios sabe lo que va a hacer, entonces, ¿por qué no lo hace? Bueno, fíjese lo que dice. Felipe le respondió la lógica, lo natural. Felipe le dijo, Señor, 200 denarios no sería ni, a mí, no bastaría ni para ni siquiera darles poquito a cada uno. Eran como 5,000 hombres, sin contar los niños ni las mujeres. Pero dice la Escritura que uno de los discípulos, Andrés, hermano de Simón Pedro, dijo, aquí está un muchacho que tiene 5 panes de cebada y 2 pececillos. ¿Mas qué es esto para todos? En lo natural no era suficiente. En lo natural era una imposibilidad.
1: Amén, aleluya.
0: Pero dice la Escritura, entonces Jesús le dijo, los puso a recostar, dijo, que todos se recuesten ahí. Y tomó Jesús los panes. Déjame preguntarte hoy, si el Señor te pediría que le pongas algo en sus manos, ¿qué le pondrías?
1: Come on.
0: Tú dices, en lo natural, Pastor Osuna, yo no puedo. Ahorita, mira, estoy tan apurado, estoy tan necesitado que ahorita yo no puedo hacer nada. Mira, no te estamos pidiendo el dinero ahorita. Ahorita lo único que queremos es que extiendas tu fe.
1: Aleluya.
0: Stretch your faith. Extiende tu fe. Extiéndela. Extiende tu fe. Dice que él ya sabía lo que iba a hacer, pero dijo esto para probarlos. ¿No cree usted que Jesús ya sabía que una madre se había levantado por la mañana de todos los que había ahí? Una sola mujer se levantó a ponerle lonche a este muchacho. 5 panes y 2 pececillos. En lo natural no es nada. Pero en las manos de Jesús es mucho. Tenemos un llamado aquí. Sí, Dios le bendiga. Dios le bendiga.
3: Dios le bendiga, hermano.
0: Amén. ¿Con quién hablamos?
3: Con la hermana Julia.
0: Julia, ¿de dónde nos llama, Julia?
3: Vallehermoso.
0: De Vallehermoso, Dios la bendiga. Dios la bendiga por allá a mis hermanos del Empalme, de Vallehermoso, toda aquella área. A ver, díganos, ¿cuál sería su imposibilidad hoy?
3: No, pues agradecida con el Señor.
0: Amén.
3: La salud.
0: Qué bueno, qué bueno.
3: Tiene cuidado de mí y de mis hijos.
0: Amén, hermana. ¿Con cuánto está aportando usted, hermana?
3: 2,000 pesos.
0: 2,000 pesos. Amén.
1: God.
0: Dios
1: gracias,
0: me la bendiga, hermana. Mire, ahorita vamos a estar orando por usted. Únase con nosotros, manténgase ahí, que yo quiero hoy en esta noche alborotar su fe, porque donde hay una fe alborotada, hay milagros, ¿eh? Dios me la bendiga y muy gracias por su aportación en esta noche. God bless you. Dios la bendiga.
3: Sí.
0: Bye bye.
1: El enemigo, observando, el enemigo no quiere.
0: Ajá.
1: Que nosotros los quedemos callados.
0: Yes.
1: ¿Sabe que él quiere que los quedemos callados?
0: Así es.
1: Él no quiere que nosotros le pidamos en fe a Dios, pero hoy este día,
0: ajá,
1: le vamos a pedir a Dios. Uh-huh. ¿Sabes qué? Por cosas imposibles, Dios lo va a usar. Hoy le pedimos a Dios que haga lo imposible. Uh-huh. No lo egoísta, sino lo imposible, que cosas yes. que pertenecen a Dios. This uh-huh. is for His honor and glory.
0: Mira, lo que tienes ahorita en mano no va a suplir tu necesidad.
1: No.
0: Lo que tienes en mano, mira, no va, it's not going to take care of the situation. No va a arreglar la situación. Ponlas en las manos de Jesús. Dice que cuando pusieron aquellos panes y aquellos peces en las manos de Jesús, y habiendo dado gracias, los partió. Y los partió, y los partió, y los partió, y los partió. Dice, y cuando hubieren saciado, comieron todos. Yo quiero que en esta noche le pongas a Jesús lo que tú puedes hacer.
1: ¡Aleluya!
0: Esta noche. Lo que tú, mira, no lo que puedas hacer, lo que puedas creer. Si son $200, quiero que sean $200. Si es $100, quiero que creas en $100. Quizás para alguien ahorita, $50, dice, ay, Pastor Osuna, $50, ¿de dónde ahorita? Bueno, entonces ese es extender tu fe. Alguien puede ser $1,000, alguien puede ser $500, alguien puede ser $5,000, $10,000, no. Pero si creemos que en las manos de Jesús lo multiplicó, sobraron 12 cestas llenas, y dice la Escritura que todos se saciaron y sobró. Porque en las manos de Jesús hará toda la diferencia. Cuando aquella mujer trajo la torta y se la dio al profeta Elías, ella comprometió a Dios a su palabra. Comprometió a Dios a su palabra de tal manera que Dios tenía que hacer lo que él había prometido por Elías. Ahorita mismo, levante ese teléfono. Mira, hay tantas líneas desocupadas. Rápidamente, quiero que mire, 10 personas más nos llamen con esos $200. Quiero que nos llamen, mire, 10 personas con $100 antes de terminar nuestro turno aquí en Radio Vida. Rápidamente, levanta el teléfono, rápidamente, levanta el teléfono y di, ¿sabes qué? Yo también voy a hacerlo, yo también me voy a unir, yo también voy a creer. I'm gonna believe God. Voy a creer a Dios por esa imposibilidad. ¿Cuál sería la imposibilidad tuya? ¿$200? ¿$100?
1: ¿Qué se va a llevar para decir nosotros, por la gracia de Dios, ajá, mi vida, mi matrimonio, mi familia, mis finanzas, mi salud? Le voy a pedir, I'm going to ask, voy a ajá, pedirle a Dios por lo imposible. No deje que el enemigo sople a tu oído ahorita y te hable y te diga, no hables, ¿por qué vas a hablar? No puedes.
0: Tú no puedes ahorita.
1: Usted es
0: no
1: más
0: puedes.
1: Que vencedor en Cristo, ajá, Jesús. This is your time. Ese es tu tiempo. Sí me oyó bien. This is your time. Este es tu tiempo que le pidamos en fe, creyendo y recibiendo esa imposibilidad que dices tú. Nobody can do it. Yes, mm-hmm, he can. We know who can, and it's Jesus. Es el Señor Jesucristo. Prayer moves the hand of God. En el nombre de Cristo Jesús.
0: Tenemos una línea aquí, Lenita, pero vamos a contestar esa línea. Dios le bendiga.
4: Sí, hermano, Dios lo bendiga.
0: Amén. ¿Con quién hablamos?
4: Con Lupita Alvarado, aquí de Huéltzaco.
0: Lupita, Dios me la bendiga. Lupita, qué bueno que nos está llamando. Usted también está comprometiéndose con Dios, ¿eh?
4: Amén.
0: Amén.
4: Tengo mi milagro y mi petición, que mi hijo me está hablando de la petición, que él va a hacer arreglos para el mes que entra, para estudiar, para dejar la droga.
1: Aleluya, gloria
0: amen
1: a Dios.
4: Y que le conceda a mi hijo su petición y que salga libre y que ya no entre a la prisión, hermano.
0: En el nombre de Jesús, hermano. Hermana
1: Lupita, vamos a creer por lo imposible. Yes. Acuerde que estamos hablando de lo imposible, de un Dios todopoderoso. Amén. ¿Y cómo se llama su hijo, hermana?
4: Héctor Rodríguez.
1: Héctor, ok, vamos a creer a Dios que, ¿sabe qué? Venga el favor de Dios, venga salvación a su vida, venga su misericordia sobre su vida y venga esa imposibilidad que se haga posible y Dios le dé la victoria.
0: Así es, mi hermano, mire, quédese por ahí cerquita de la radio, que ahorita vamos a estar orando por todos, ¿eh? Dios me la bendiga, hermana Lupita, Dios la guarde y adelante.
1: Bendiciones,
0: ahorita oramos
1: hermanita
0: por Héctor. Ok,
1: bendiciones.
0: Bueno, y seguimos adelante, Lenita. Qué bueno, qué bueno, qué bueno. Mira, ahí están dos líneas ocupadas, pero está una línea desocupada. Rápidamente, quiero que se ocupe esa tercera línea ahorita mismo, en el nombre de Jesús. Levante el teléfono. 968.
1: Hay una atmósfera tan,
0: 7777.
1: Tan linda en así esta es. Estación, tan bonita. Se puede sentir la presencia de Dios, la paz de Dios, sobre todo el gozo de Dios en nuestras vidas. Podemos mirar aquí, podemos sentir la presencia del Espíritu Santo. Gracias, Señor, por esas lindas audiencias, esas lindas mujeres de Dios, hombres de Dios, familias de Dios que están hablando y se están uniendo por aquella imposibilidad que quizás están pasando por una lucha, una prueba, Padre Celestial. Extiende tu mano poderosa. Eso en el nombre de Jesús.
0: Que ahí está una línea desocupada. Rápidamente, quiero que se ocupen. Si nos hablan de México, ¿cómo nos llaman, Anita? Nos van a llamar al
1: 001-956-968-7777.
0: Ahí está,
1: 001-956-968-7777.
0: Ahí está, sigue llamando, sigue llamando. Ahí está la línea sonando. Quiero que se siga ocupando rápidamente. Levante el teléfono. Si usted acaba de sintonizar, mire, estamos hablando y usando dos ejemplos. Uno, cuando la gente le había dado la espalda a Dios.
1: Qué lindo que están llamando, pastor.
0: Están llamando.
1: Si está ocupado, siga redial, en el nombre de Cristo Jesús.
0: Queremos que nos interrumpan, Anita, ¿eh? A veces no queremos que nos interrumpan. Ahorita sí pueden interrumpirnos, ¿o van?
1: So we want you to call.
0: Quiero que llamen en estos momentos. Want you to call. Siga llamando, 968-7777. Y así vamos a estarnos uniendo, como lo ha hecho mi hermana, la hermana Lupita, ahorita que llamó. Mi hermana también, mi hermano Nehemías, y acá de Coahuila. También por su familia, mi hermana Marta también ha llamado, mi hermano, ese tío Marco también ha llamado, Miguel ha llamado, Emma ha llamado, María ha llamado, Rosa ha llamado. My people are calling, están llamando, sigue llamando, sigue llamando. Usted también, Rosalinda también ha llamado, María también ha llamado,
1: Irma también está llamando. En el nombre de Jesús.
0: Rápidamente, levante el teléfono, levante el teléfono. Vamos así, estar creyendo a Dios en esta noche, porque nada es imposible para Él. ¿Qué sucedió? Elías va y le dice a Acab, no va a llover hasta que Dios me diga que te diga que va a llover, y va a llover.
1: ¡Aleluya!
0: No llovió por 3 años y medio. Durante ese tiempo Dios le dijo, vete al arroyo de Querer, escóndete ahí, porque yo he dado orden a unos cuervos que te van a traer de comer. Imagínese, steak, mire, imagínese, pan y carne todos los días, cuando alrededor la gente se está muriendo de hambre. Pero Dios cuida de lo de él. Dios cuida al obediente. Dios cuida al que le obedece, que se esfuerza. Así tenemos una linda. Dios le bendiga. Sí, Dios le bendiga.
5: ¿Hermano?
0: Amén. Con usted, mi hermana. ¿Con quién hablamos?
5: Sí, con la hermana, el hermano Soledad Tristán.
0: Amén. ¿De dónde nos llama, hermana?
5: De aquí de Álamo, hermano.
0: De Álamo, qué bueno, díganos.
5: Sí. Quiero unirme a los $100 que dice que está, que voy a dar.
0: Amén, hermana, gracias.
5: Por la salvación de mi hijo Jaime.
0: Amén.
5: Y por sobrinos de Pedro y Juan Carlos Sánchez.
0: Amén.
5: Familia, toda mi familia, hermano, y estoy unida con ustedes en oración.
0: Gracias.
1: Gracias, mi hermanita.
5: Por mi salud también y por la salud de mi esposo.
0: Así Amén. Es. Dios me la bendiga. Es la herencia de los hijos de Dios, ¿eh, hermana? Él es quien perdona todas tus iniquidades, sana todas tus dolencias, quien rescata del hoyo tu vida y te corona de favores y misericordias. Recíbalo en el nombre de Jesús. Ahorita vamos a estar orando. God bless you and thank you for calling. Gracias por llamarnos, ¿eh?
5: Quizás también por mi hija Alma, también por su
1: en el nombre Amén. De Jesús.
0: Amén. Gracias. Dios me la bendiga.
5: Gracias.
0: Amén. Amén. Y así seguimos adelante, Nenita. La gente está llamando. Ahí se acaba de ocupar la línea rápidamente. Usted había estado intentando de llamar y no había podido entrar. Mire, usted también. Tome ese paso de fe. Venza el temor. Venza el no puedo. Ahorita no tengo. Está tan difícil la situación. Mire, no mires alrededor. ¿Se acuerda lo que dijo el salmista? Alzaré mis ojos a Washington. No. No dijo, voy a alzar mis ojos al vecino. Tampoco. No. Voy a alzar mis ojos al banco, tampoco. Dijo, voy a alzar mis ojos a los montes. ¿De dónde vendrá mi socorro? Dijo, mi socorro viene de Jehová, que hizo los cielos y la tierra. That's the God we're talking about. Ese es el Dios de quien hablamos.
1: Vamos a orar al Dios Todopoderoso. Todopoderoso Pastor, al Todopoderoso Jesús de Nazaret. Nos paramos en la autoridad que los ha dado. Levantamos a estas lindas personas, estas lindas audiencias y familias y hermanas y hermanos en el nombre de Jesús. Nos paramos en la palabra porque los declaras en Lucas 10:19, los declaras ahí, Padre Santo, y damos gracias a Dios porque tú los declaras que he aquí, los has dado potestad de hollar serpientes y todos escorpiones y todo sobre toda fuerza del enemigo y nada os dañará.
0: Nada nos dañará. Mira, Rufina nos ha llamado, Renita Rufina nos ha llamado y ella también pide por sus padres y ella también se está comprometiendo por la sanidad de la familia, el trabajo, por salvación, protección y así lo creyemos, mi hermana Rufina, gracias por llamarnos.
1: Así es.
0: Virginia también nos ha llamado de Michigan, ella dice también sanidad por ella y sus hijos y vamos a estar orando ahorita, pero quiero que sigan llamando, se acaba de ocupar el teléfono.
1: Algo dijiste ahorita, ajá, Pastor, dijiste tú que Dios los libra de todo temor. Declaramos que todo temor se va, toda confusión se va, en el nombre de Cristo Jesús de Nazaret, toda maldición es rota.
0: Así
1: sabes
0: es.
1: Que del tatarabuelo, del abuelo y ahora también el padre y ahora el hijo y el nieto.
0: Así
1: vamos
0: es.
1: A romper todo poder del enemigo, toda maldición de miseria, de ruina, de escasez, de falta, que no tengo, que me falta, que no vamos a dar el pago este mes porque pues no entró. Sabes que fallé un día, pues ya no tengo para pagar. Sabes que se rompe toda esa maldición en el nombre de Cristo Jesús.
0: Eso es, Él es el Dios de lo imposible, es el Dios de la imposibilidad, Llegó a Sarepta de Sidón con una viuda necesitada que estaba en lo último de todo, pero creyó.
1: ¡Aleluya!
0: Él le pidió agua y le dijo, ¿sabes qué? Ya que vas, tráeme una torta también.
1: Así es.
0: Ella dijo, mira, pues tengo nomás un poquito de harina, un poquito de aceite, estaba recogiendo los últimos leños, tengo el último el aceite, el último, y ella dice, párate. Haz una torta y tráemelo a mí primero. Y Dios ha dicho que esa vasija de harina y esa botella de aceite no se van a acabar hasta que vuelva a llover. Así es que si llovía o no llovía, la mujer, pues, she was taken care of. Lo mismo es con usted. Nosotros no dependemos de este mundo actual. Nuestro socorro viene de Jehová. Dios es quien abre esa puerta para usted esta noche. Dios es que restaure ese matrimonio en esta noche. Dios es quien abre puertas para ese trabajo para ti esta noche. Alguien dice, Pastor Osuna, ¿cómo pueden ustedes creer así? ¿Sabe por qué? Porque lo hemos vivido. Lo hemos experimentado. No venimos a contarle algo que hemos leído.
1: No, Señor.
0: Venimos a decirle a usted, si Dios lo hizo conmigo, Dios lo hace con usted. No somos nadie en especial. Él es especial en nuestras vidas. Él nos redimió con su sangre.
1: ¡Aleluya!
0: Él, somos hechura de Él. Real sacerdocio, nación santa, pueblo adquirido por Dios. Usted también es parte de ese cuerpo. Quiero que levante ese teléfono. Esas 10 personas que todavía me faltan con esos $200.
1: Y una de las
0: rápidamente,
1: cosas,
0: levante el teléfono rápidamente.
1: Sabes que vamos a declarar que ninguna arma forjada contra nosotros prosperará.
0: No puede ni.
1: Condenarás. You will condemn.
0: Se podrá levantar contra ti, pero no tienen éxito.
1: Que se levante contra ti en juicio y en el nombre de Cristo Jesús. ¿Qué quiere decir ninguna arma? Ahí vamos a poner escasez, miseria, ruina, enfermedades, depresiones, traición. ¿Sabe qué? Vamos a poner todo eso, todo mal espíritu. Vamos a we're gonna cast it out. It becomes powerless. No tiene poder contra nosotros, contra los hijos y las hijas de Dios. Cubrimos nuestros hogares, cubrimos nuestras familias, cubrimos nuestra compañía, cubrimos nuestras finanzas, nuestro trabajo.
0: En
1: y usted va a mirar
0: Jesús.
1: Que se va a levantar. Toda ruina, toda escasez, toda miseria. Dice, de que tuvo ese maratón, sabes que algo pasó en mi familia, en las
0: así
1: finanzas.
0: Es.
1: ¿Qué fue? Lo imposible lo hizo posible porque usted obedeció simplemente por levantar ese teléfono y decir, aquí está mi siembra en el nombre de Cristo Jesús.
0: ¿Sabe lo que hace este radio maratón, Anita? ¿Sabe lo que hace? Hace lo que hacía el ángel cuando venía a revolver aquella agua en el estanque de Betesda, ¿se acuerdas? Venía y revolvía el ángel las aguas y el primero que entraba quedaba sano de cualquier enfermedad. Aquí en Radio Vida, durante este radio maratón, se están moviendo, el Espíritu de Dios se está moviendo. Y los que entran, mira, los que creen, los que inician, mira, van a decir, ahorita no puedo, pero no tiene que ver nada. I'm gonna believe God, yo lo voy a creer. Aquel hombre que estaba allí llevaba 38 años de estar en lo mismo. Mi pregunta sería, ¿ya está usted cansado de lo mismo? ¿Está cansado de la escasez, de la miseria, de la ruina? ¿Está cansado del pleito, el celo, la envidia? ¿Está cansado de lo mismo cada año? Y este año vamos a salir, y este año vamos a salir, y este año, y seguir lo mismo
1: Gloria,
0: otra vez.
1: ¡Aleluya! ¡No, no, no!
0: ¿Y sabe lo peor, Lenita? ¿Dejarle a nuestros hijos en estado que nosotros vivimos o dejarlos peor?
1: Yes.
0: Eso sería aún todavía más peor.
1: Se acabó.
0: Pero para el pueblo de Dios se termina.
1: Hoy.
0: Se termina.
1: Hoy. Se termina.
0: Se termina. ¿Sabes por qué? Porque primero cambiamos la mentalidad. ¿Se acuerda lo que dijo? ¿Sabes lo que Elías vio? ¿Sabe lo que la mujer estaba viendo? ¿Sabe lo que la mujer estaba viendo? Ella estaba viendo la tinaja de harina y la botella de aceite.
1: Aleluya.
0: ¿Sabes qué estaba viendo Felipe? Estaba viendo la multitud y dos peces y cinco panes.
1: Aleluya.
0: Pero ¿sabes qué miró Jesús? ¿Sabes qué miró Elías en la mujer? Le dijo, no tengas temor. Miró el temor.
1: Glory.
0: Le dijo, no tengas temor. Get rid of fear. Deshazte del temor ahorita.
1: Aleluya.
0: ¿Sabe lo que le dijo Jesús?
1: Santo.
0: Jesús le dijo, tráeme el pan. Tráigamelo para acá lo que hay. Si son dos pececillos y cinco panes, dámelos para acá. Puestos en las manos de Jesús,
1: aleluya.
0: Se multiplicaron.
1: Thank you, Jesus.
0: Comieron todos, los 5,000 hombres, aparte los niños, las mujeres. Sobraron 12 cestas llenas. Todo porque pasó por las manos de Jesús.
1: Wow.
0: Aquella torta pasó por las manos de Elías. Hoy, esta noche, su ofrenda va a pasar por Radio Vida.
1: Oh,
0: su ofrenda va a pasar por las manos de Dios.
1: Jesucristo.
0: El trabajo aquí, la obra es de Dios. La obra,
1: Hallelujah.
0: El trabajo es de Dios. Usted pone algo en las manos de Dios. Dios se encargará de que usted no le falte. 10 personas, rápidamente, 10 personas de $200. 10 personas de $100. 10 personas de $50. No queremos dejar los 50, no queremos dejar los 25, no queremos dejar los
1: 10. Aún se levanta la confusión.
0: ¿Cuál sería la cantidad? It doesn't matter. Lo importante es que usted dé ese paso de fe. De ese paso de fe, rápidamente. Ahí está la línea ocupada. Rápidamente, levanta el teléfono.
1: In the name
0: 9,
1: of Jesus.
0: 9-6-8-7-7-7-7. One more time. Una vez más, Lenita.
1: El número para marcar es el 956-968-7777. Dice, every generation of curse will be broken. Every whisper of shame will be silenced in the name of Jesus. Every demonic spirit of darkness set to operate in secret to your family, your life, your finance is broken in the name of Jesus.
0: Yes.
1: I expose it in the name by the fire of God.
0: In
1: and
0: the
1: we
0: nombre
1: cancel,
0: de Jesus.
1: We cancel it. Lord, I declare your word in the name of Jesus. No weapon formed against us shall prosper. In Jesus' name.
0: En el nombre de Jesús. Ahí está rápidamente. Levante el teléfono. Nos quedan 22 minutos. Quiero que llamen esas. Mira, ahí está una persona llamando. Rápidamente, ocupe la otra línea. Usted, vence ese temor. No tenga temor. Vence ese temor. Mire, nos han llamado. No hemos oído de Álamo. No hemos oído de acá de Mercedes. No hemos oído de acá de Harlingen. No hemos oído de Brownsville. No hemos oído de Río Bravo. Rápidamente, levanten el teléfono, mis hermanos que están sintonizando en estos momentos. Y diga, ¿sabes qué? Yo lo voy a hacer. Voy a dar ese paso de fe. I'm going to give that step of faith. Voy a dar ese paso de fe. I'm going to believe God. Voy a creer a Dios esta noche que las cosas pasadas por las manos de Jesús se multiplican. Estamos hablando de la imposibilidad.
1: Amen.
0: ¿Cuál es su imposibilidad esta noche? ¿Sería imposibilidad comprar una casa, comprar un automóvil, abrir ese negocio? De alguien diría, ahorita no es tiempo de abrir negocios. Se están abriendo negocios todos los días.
1: You know what?
0: Mira. Antes tardábamos.
1: There's a great anointing in
0: yes.
1: this place. I believe it. Every spirit of escasez,
0: yes.
1: ruina. I feel it in my spirit. I feel it in my
0: en
1: soul.
0: En el nombre de Jesús.
1: It's going to be broken. We're going to mm-hmm. cast it out. It's going to be powerless. It's going to
0: yes.
1: be powerless. We cover our homes in the name of Jesus. We cover
0: en el nombre
1: our children,
0: de Jesús de
1: our children, our kids. We cover them with the health, our marriage, our minds. You know what? Angels at the door. They're in the door right now. The fire of the presence of God. Burn away every spirit of darkness. Calamity is being broken in the name of Jesus. Let the light of your truth break every lie of the devil In the name of Jesus. Toda brujería, toda brujería que se ha levantado contra ti, que tu negocio no prospere, que tu salario no se aumente, que tu trabajo no, sabes que te siguen dando lo mismo, ese se rompe en el nombre. Toda brujería, hechicería que se habló, palabras
0: en el nombre de
1: palabras
0: Jesús.
1: Negativas, yes. Palabras que no la vas a hacer, vas a fracasar, te van a correr, se acaba hoy, se rompe hoy en el nombre de Jesús.
0: Si Dios le bendiga. Dios le bendiga. ¿Con quién hablamos?
6: Con Inés Sandoval de San Carlos, Coahuila.
0: De San Carlos, Coahuila. Dios me la bendiga, mi hermana.
1: Aleluya.
0: Dios me la bendiga, mi hermana. Usted también está comprometiéndose aquí con el Señor, ¿eh?
1: Aleluya.
6: Con
0: $2,000.
6: $2,000.
0: Praise the Lord.
1: Aleluya.
0: Qué bueno, mi hermana. Dios me la bendiga. ¿Cuál sería su imposibilidad que quiero que oremos, hermana?
6: Por la salvación de mi familia, ¿verdad? Que pues yo le pido al Señor que
1: sea
6: salvo todo.
1: Aleluya.
0: En el nombre de Jesús,
6: hijos,
0: mi hermano.
6: Mis nietos. Ajá. Mi esposo.
0: Yes.
6: Y ahorita pues pido mucho al Señor, ¿verdad? Porque choqué mi carrito.
0: Ajá.
6: Es el que yo me muevo a la iglesia para ir a hacer visitas a las hermanitas que no pueden ir a la iglesia.
0: Sí, hermana.
6: Y pues el carrito lo choqué, ¿verdad? Y pues fui ahora al taller y me dicen que a lo mejor van a necesitar una cajuelita porque está muy dañada, pero yo creo en un Dios de poder, ¿verdad? Para que mi carrito salga pronto, mañana que lo lleve, que no van a necesitar otra cajuelita, ¿verdad? Que me la puedan enderezar.
1: Amén,
0: en el nombre,
1: hermana,
0: del Señor, nombre que Dios le dé favor y gracia, mi hermana, que Dios le dé favor y gracia y que puedan. Yes.
6: Amén.
1: Amén, hermana. Vamos a confiar en Dios, que lo imposible, Dios lo hace posible. Vamos a creerle a Dios. Ahorita estamos hablando y confesando que lo imposible, Dios lo hace posible. Y usted va a mirar la mano de Dios y va a tener un testimonio para la honra y gloria del Señor.
0: Así es. Dios me la bendiga, mi hermana. Y ahorita vamos. Sí. Ahorita vamos a estar orando y creyendo a Dios. Yes.
1: Amén, aleluya.
6: Amén, y también pido por oración por una deuda, ¿verdad? Que también tengo, pero gracias a Dios que pues estoy dando mis pagos, pero como quiera pues estoy dando esos pagos, pero como quiera a veces me miro muy apurada, ¿verdad? Bendito Dios, pero pues yo le pido al Señor que Dios me ayude a cancelar esas deudas.
1: Amén, hermanita.
6: ¿Verdad? Pues no me deje, ¿verdad? Bendito Dios.
1: Hoy se rompe eso. Hoy se rompe todo eso. Amén. Todo eso se rompe. En el nombre de Cristo, usted va a mirar la mano de Dios. Uh-huh. Así como la hemos mirado nosotros, usted la va a mirar.
6: Bendito Dios. Tenemos un Dios de poder, bendito Dios. Ya, todo el día, bendito Dios, estuve yo que no podía, ¿verdad? Claro. Ya agarraba el teléfono, no podía, pero mire, ahorita pude, bendito Dios. Gracias, Señor.
1: Aleluya.
0: Amén.
1: Gloria a Dios.
0: Así es.
6: Mucho gusto porque pues pude hacerlo, pude vencer en el nombre de Cristo.
0: En el nombre de Jesús,
1: eso
0: hermana.
1: Es, hermana, eso es.
0: Dios me
1: en el
0: la bendiga, mi hermana.
1: Jesús.
0: Vaya que Dios, la mano de Dios y el favor y la gracia de Dios va con usted. Dios me la bendiga y gracias por su aportación y gracias por llamarnos. Amén. Dios la bendiga.
6: Amén, amén. Dios me la bendiga.
1: Gracias, bendiciones, hermana. Mi hermanita.
0: Estaba viendo, Lenita, ¿cuántos son $2,000? Son $110.
1: Wow.
0: Son $110. Qué bueno que están llamando. Sigue llamando, sigue llamando.
1: Es lo que quiere Dios. Tú te fijas que tantas finanzas ella tiene. Ajá. I mean, deudas que ella, yes, tiene.
0: Y aún su automóvil.
1: Ella confió en Dios. Yes. Ella obedeció a Dios. Dice que su palabra no vuelve vacía.
0: Le puso a Jesús lo que ella podía hacer.
1: Aleluya.
0: Jesús dice que tomando los panes y los peces, dio gracias.
1: Aleluya.
0: Y luego empezó a partirlos, y a partirlos, y a partirlos, y a partirlos.
1: Aleluya.
0: Comieron, algunos teólogos dicen que comieron entre 12 y 15 mil personas.
1: Uh-huh.
0: ¿Te imaginas? Con dos peces y cinco panes. Pero en las manos de Jesús hace toda la diferencia.
1: Lo imposible posible.
0: En la mano de Jesús.
1: Aleluya.
0: Pero dijo algo ella muy importante. Había querido estar a llamar. Había querido llamar, pero no había podido.
1: She fought it, but she overcame.
0: Venció el temor. Ahorita hay personas que ahorita mismo, mira, nos quedan 15 minutos más en este segmento. 15 minutos más. Y quiero que tú venzas el temor. Usted también vence el temor. Vence el temor. Hay personas que están sintonizando. Mire, ya tienen un ratito estar oyendo y oyendo y oyendo. Pero ahorita mismo, mire. Nada sucede. Nada sucedió hasta que Elías dio la palabra. Nada sucedió hasta que aquella mujer le trajo la torta y el agua. nada sucedió hasta que le pusieron a Jesús aquel pan y aquellos pececillos en sus manos.
1: Mi hermana linda, los vamos a unir contigo, hija, tu familia y sanidad por ti en el nombre de Cristo
0: Jesús. En el nombre de Jesús,
1: hay victoria. Name of Jesus,
0: en el nombre de Jesús, hay victoria.
1: Siga llamando, rápidamente.
0: Rápidamente, rápidamente.
1: Si la línea está ocupada, siga marcando en el nombre de Cristo Jesús.
0: Mira, vamos que nos llamen 10 personas más ahorita, Anita. 10 personas más, si son los de $100, si son los de $200, si son de $50, pero vamos a unirnos en esta oración antes de terminar nuestro turno aquí, ¿ok? So I want you to do that. Quiero que haga eso, ya rápido. En estos momentos, 10 personas que nos llamen, vamos a unirnos también en esta oración con nosotros.
1: Acuérdate que la batalla no es tuya,
0: yes,
1: pero de Dios. Cada mala influencia que está ahorita soplando a tu oído, no le permitas. La presencia de Dios echa fuera todo temor en el nombre de Cristo Jesús, toda acusación, todo espíritu de silencio se va en el nombre de Cristo Jesús.
0: Ahí están llamando rápidamente. Ocupe ese teléfono, rápidamente, le ocupe ese teléfono. Diga, yo también voy a hacerlo en el nombre de Jesús. Estas 10 personas, antes de terminar a esta hora, quiero que nos llamen. En el nombre de Jesús, vence el temor ahorita, vence el temor.
1: ¿Sabías una cosa? Ajá. Que la victoria no es quizás.
0: Yeah.
1: La victoria está garantizada por Papá Dios. God has guaranteed us the blessing of God in the name of Jesus. Jesus already won that battle, that situation. In the name of Jesus, we all have to believe God. We walk in victory. We break every chain of the devil in the name of Jesus.
0: ¿Sabes qué? Toda desde mi niñez, yo no sé si tú te recuerdas, Sonorita, creciendo, pero siempre aprendimos de Dios, no hagas eso, Diosito te castiga. No hagas eso porque Diosito se va a enojar contigo. Y no hagas eso porque Diosito te va a castigar. Y no hagas eso. Pero ¿sabes lo que más ofende a Dios? Que no le creamos, que le dudemos. Eso ofende a Dios, que no creamos. Dice que en una ocasión no pudo hacer nada ahí por la incredulidad de ellos. Hoy es el día de vencer ese temor. Creerle a Dios. Creer a Dios. Una cosa es creer en Dios, otra cosa es creerle a Dios.
1: Mi hermanita que habló.
0: Uh-huh.
1: Estaba luchando.
0: Ella lo dijo.
1: Pero cuando ella soltó y obedeció y levantó ese teléfono, ¿qué crees
0: así
1: que
0: es
1: vino a ella? La autoridad de
0: eso
1: Dios.
0: Es.
1: La
0: eso
1: autoridad
0: es
1: en el nombre de Cristo Jesús. Y así lo hará contigo. Síguenos llamando al 956-968-7777.
0: Porque nada hay imposible para él. Rápidamente, levante el teléfono. Nos quedan 12 minutos más. Quiero que nos llamen. Ahí están las líneas ocupadas. Rápidamente, ocupe esa línea.
1: Aleluya,
0: ahí está una
1: aleluya
0: línea desocupada para usted. En el nombre de Jesús.
1: Gracias,
0: venza el
1: gracias,
0: temor.
1: Señor.
0: Vence
1: gracias,
0: ese temor.
1: Señor.
0: Vénzalo en el nombre de
1: Jesús.
0: Y usted también diga, ¿sabes qué? Yo voy a creer. I'm going to believe God. Yo voy a creer esta noche.
1: Precious I'm going to believe.
0: Yo me voy a unir en esta oración.
1: Thank
0: que
1: you,
0: nada
1: Jesus
0: es imposible para él. Mencionaste algo, Anita. Romper esa maldición
1: yes, yes,
0: generacional.
1: Yes.
0: De pobreza, miseria, ruina, escasez, enfermedad, vicios, muertes prematuras, cárceles, fracaso tras fracaso, matrimonios fracasados.
1: Le platicaba yo a una miembro de nosotros lo que pasamos cuando estábamos jóvenes. Y le dije, tenía que hacer esto, tenía que agarrar esto, tenía que hacer lo otro. Para tener, ¿sabes por qué? Me gusta entonces bendecir.
0: Yes.
1: Y comprar y hacer esto, ¿sabes por qué? Porque Dios ha sido bueno y Dios permitió romper con toda maldición de miseria, de ruina, de los antepasados, de los tatarabuelos, de los abuelos, de los padres. Nosotros, tú dijiste, es una gran realidad y muy cierto, que toda tu familia tenía problemas con los oídos.
0: Yes.
1: Toda tu familia. Y cuando nosotros los casamos, tú dijiste una cosa, mis hijos no tendrán problemas porque se rompe toda maldición de enfermedad en los oídos.
0: Yes, yes.
1: Y hasta el día de hoy, ninguno tiene problemas.
0: Mis nietos, ni mis hijos tampoco.
1: Praise God.
0: No.
1: So, vamos a romper esa maldición de miseria, de ruina, escasez, de hechicería, brujería que tiene atado. Ese dinero no les pertenece a Satanás, te pertenece a ti. Es tuyo en el nombre de Cristo Jesús.
0: Ahí está la línea desocupada, rápidamente. Quiero que se ocupe esa línea. 968-7777. 956-968-7777. 7777. Levanta el teléfono, ahí está una línea.
1: Gracias por su llamada. Rápidamente, están llamando. Gracias porque están llamando. Qué lindo, gracias,
0: Hermanos
1: Señor.
0: De México, 001-956-968-7777. Rápidamente, levanta el teléfono. Se acaba de sintonizar, está sintonizando el Radio Maratón de Radio Vida. En esta noche ya estamos en las últimas horas. Mire, y nosotros estamos aquí en los últimos minutos, pero queremos unirnos con usted en oración. Rápidamente, ahí está una línea desocupada. Ocupe esa línea. Ahí está una ocupada, pero está otra desocupada. Levante el teléfono rápidamente.
1: Dice que en la unión está la fuerza. Gracias a todo el staff, gracias a todos los que están aquí, todos los lindos siervos y siervas del Señor que han estado aquí donando sus horas, predicando, dándoles oportunidades para que usted siembre. Muchas gracias.
0: Si Dios le bendiga. Dios le bendiga.
7: Hola, pastor.
0: Amén. ¿Con quién hablamos?
7: Con Lucy Ponce de Nuevo Progreso.
0: De Nuevo Progreso. Dios la bendiga, mi hermana. Lucy me dijo, ¿verdad?
7: Dios le bendiga, pastor.
0: Amén. Gracias. Gracias.
7: Pues estoy siendo tocada por el Señor, porque yo ya anhelaba que llegara esta hora cuando iban a salir ustedes.
1: Ándale. Qué linda, hermana.
7: Aquí estamos, yo he visto la mano de Dios cuando han orado, ¿verdad?
1: Gracias, Señor.
7: Somos especiales para el Señor y todos nos escucha el Señor, pero pues para que nuestra fe sea firme, sea aumentada, ¿verdad?
1: Amén.
7: Por favor, yo quiero oración porque se rompa toda maldición. Estaba yo hoy meditando en los matrimonios, cómo se están separando,
1: yes,
7: como los hijos, cómo el enemigo nos está queriendo, ¿verdad?
1: Es cierto, hermana, es cierto eso.
7: Yo estoy separada, me divorcié, mis hijos, nada más, la única, Gaby, la única mujer que tengo, son tres varones y una mujer, es la única que permanece con su esposo, pero también tienen muchos problemas, siempre hay, el enemigo trata de estar metiendo ahí su cizaña para que estén todo el año peleando. O sea que yo estoy observando esto. Mi hijo Beto, yo estaba orando por una pareja, él está en Fort Worth.
0: Ajá.
7: Y parecía que ya la pareja ya estaba y pues ya ahorita ya no, ya se quedó solo.
1: Aleluya.
7: Pero él ya no está tan joven.
1: Ajá.
7: Pues está joven, pero pues para casarse, pues sí, ya se está pasando.
1: Sí, sí.
7: Entonces, mi otro hijo está separado. Mi otro hijo, antes de desaparecer, se separó. Y Daniel, es Daniel el que le menciono ahorita.
1: Amén.
7: Estoy esperando el milagro del Señor que le aparezca. Desde hace 8 años, ya va a ser 9 años. Y yo un día pacté para que mis hijos fueran librados de secuestros. Y miren lo que me pasó con Daniel.
1: Wow.
7: Ya van a ser 8 años. Y yo lo estamos esperando. Porque hay una niña de 10 años que lo necesita.
1: Eso es algo imposible. Imposible para el humano. Pero para Dios, mi hermana. Lucy, no hay nada imposible. Hoy le vamos a creer a Dios, mi hermana Lucy, y vamos a mirar el milagro, la victoria, en el nombre de Jesús.
0: Amén. Mi hermana Lucy, ahorita vamos a 5 minutos más, vamos a estar orando, manténgase por ahí.
1: Aleluya.
0: Y ahorita vamos a estar orando. Gracias
1: Jesús,
0: por su aportación, ¿eh?
1: En el nombre de Jesús.
7: Gracias.
0: Dios me la bendiga.
1: Bendiciones, mi hermana
0: Saludos.
1: Lucy. Bendiciones.
7: Amén. Bendiciones, un abrazo, gracias.
1: Igualmente.
0: Tenemos otra línea, Dios le bendiga.
8: Dios me la bendiga, mi hermano.
0: Amén. ¿Con quién hablamos?
8: Con Doris de Eagle Pass.
0: De Eagle Pass.
1: Wow.
0: God bless you, hermana. Dios le bendiga. ¿Les llovió mucho por allá?
8: Bastante.
0: Ándele.
8: Agua y mucha inundación.
1: Wow.
0: Bueno, pedimos al Señor agua, pero para la inundación no podemos evitarla, hermana. Pero gracias a Dios por la lluvia y todas sus bendiciones, que Dios cuida de los de él. Gracias por llamarnos, hermana. ¿Cómo podemos servirle?
8: Sabe que yo quiero que me ayuden a orar por mi vida espiritual.
0: Amén.
8: ¿Verdad? Y me dijo el doctor esta vez que fui, me dijo que tenía azúcar, la tenía muy elevada en 570 y algo, no sé. Dijo, wow. No, yo te quisiera mandar con el doctor. Dijo, pero no te puedo mandar, dijo, porque vas a estar mucho en el hospital.
9: Wow.
8: Un mes y qué sé cuántos meses para atrás. Dijo, porque vas a perder la vista y que vas a, que los riñones no te están fusionando y qué sé qué tanto. Pues yo creo en Dios que...
9: ¡Aleluya!
8: Y es poderoso, ¿verdad? Que para Él nada es imposible, ¿verdad?
9: Así es, mi hermana.
8: Pido oración por ello, ¿verdad? Para que Dios me sane.
0: Así es, mi hermana. Mire, vamos a estar orando ahorita. De acuerdo a la Escritura, Cristo ya pagó el precio.
9: Amén,
0: Cristo ya llevó por sus llagas.
9: Amén.
0: Hemos sido curados.
9: Estamos creyendo, mi hermana Doris, por lo imposible, por lo imposible.
8: Otro de 50, porque quiero que me ayuden a orar por unos cultos que tengo en el hogar de mi hermana Alma.
0: Amén.
9: Ajá.
8: En la casa de ella. Y oración por ello y por todo el grupo que estamos y por las que me ayudan a predicar.
9: Amén, mi hermana Doris. Vamos a creerle a Dios en eso también y que el Espíritu Santo sea derramado por cada hermanita que trae la palabra, que trae el consejo de ese tiempo, de esa hora, que el poder de Dios y el Espíritu Santo transforme y sean salvas, sean sanadas y sobre todo liberadas en el nombre de Jesús, mi hermana Doris. Vamos a creer por lo imposible posible.
0: Hermana Doris, gracias por estar hablando. Y mire, ahorita aquí en 2 minutos más vamos a estar orando y se une con nosotros, ¿eh?
8: Amén.
0: Gracias por llamarnos y Dios me la bendiga.
9: Bendiciones.
8: Igualmente. Dios me los cuide, me los proteja y me los come. Muchas, muchas, muchas bendiciones.
9: Gracias, mi hermana. Lo recibimos, mi hermana Doris. Lo recibimos.
8: Amén.
0: Bye. Bye. Qué bonito, bonita la gente llamando, reportándose esta noche.
9: Qué lindo. Hay una.
0: Me alegro de que. De su necesidad, Elena. De su necesidad están aportando, comprometiéndose, diciendo, lo voy a hacer.
9: Yes.
0: Ahora no lo hacen porque pueden.
9: No.
0: Lo hacen porque creen.
9: Así es.
0: Y cuando crees, mira, Dios hace lo imposible posible.
9: Así es. Mi hermana Doris, vamos a mi hermana Doris, es una persona, es una linda mujer de Dios que no conocemos, de Eagle Pass, pero te fijas tú. La presencia de la unción, there's a sweet anointing, que parece que ya la conocemos.
0: Yes.
9: Porque es su manera de hablar, su manera de actuar, su carisma, ¿sabes qué? Se contagia, you know, it's contagious. Yeah. Y podemos mirar la dulzura que hay en ella. Y yo sé que Dios va a sanarla completamente, se normaliza esa sangre, se normaliza ese diabetes en el nombre de Cristo, se va.
0: Se
9: en
0: va.
9: El nombre de Cristo
0: se
9: Jesús.
0: Se seca desde la raíz.
9: Thank you,
0: como
9: Jesus.
0: La
9: Thank you for her sweet
0: higuera.
9: Spirit, Father God. Keep on blessing
0: se
9: her.
0: Seca esa raíz. Mira, de diabetes, como Jesús maldijo la higuera, así
9: yes.
0: se seca.
9: Yes.
0: Vamos a Sirenita a hacer la oración.
9: Y sabes que haya simplemente no más la oración, sino que haya cambios en las vidas, porque no podemos seguir igual, no podemos decir, anunciar a nuevas, buenas nuevas y seguir iguales. Tiene que ver nuestro carácter, nuestro modo de comportarnos, nuestro modo de vivir diferente, que haya, sabes que no digas, estoy enfermo, que no digas, me voy a morir, que no digas, no la voy a hacer, sino que empiece a hablar positivo, empiece a decir, Señor, todo lo podemos en
0: Eso
9: Cristo
0: es.
9: Que los fortalece,
0: Eso
9: y Dios
0: es.
9: Con nosotros, ¿quién contra nosotros? En el nombre de Jesús, Pastor.
0: En el nombre de Jesús, así vamos a hacer la oración. Padre, en el nombre de Jesús,
9: yes,
0: te
9: Lord.
0: Doy gracias.
9: Yes, Lord.
0: Tu palabra dice que si dos de vosotros en la tierra nos unimos acerca de
9: yes,
0: cualquier
9: Lord
0: cosa
9: Jesus.
0: Sería
9: aleluya,
0: hecho.
9: Aleluya.
0: Ahora en el nombre de Jesús de Nazaret, Dios, venimos creyendo en estos momentos.
9: Nombre, Señor. Aleluya.
0: En el nombre de Jesús
9: Thank
0: de Nazaret.
9: You, aleluya.
0: Venimos en contra todo espíritu
9: yes,
0: de
9: Lord.
0: Enfermedad, dolencia,
9: yes,
0: malestares
9: in
0: en los cuerpos, en las vidas.
9: Jesus.
0: Ahorita mismo los ordenamos. Fuera,
9: yes, Lord,
0: ahorita,
9: in Jesus
0: en el nombre
9: aleluya,
0: de Jesús.
9: En el nombre de
0: Hablamos,
9: Cristo
0: Dios,
9: Jesús.
0: Tu poder, tu presencia, Señor, que
9: Gracias,
0: ahorita mismo
9: Señor.
0: Se manifiesta.
9: Gracias, Señor.
0: Pongo mis manos, Señor, sobre estos nombres, cada uno
9: aleluya,
0: de ellos, Señor.
9: Aleluya.
0: Desde Eagle Pass, desde Coahuila, Señor, desde Lubbock,
9: Lord,
0: Padre, donde
9: el,
0: nos llamaron,
9: está,
0: de Olmito.
9: Está, en el
0: Padre
9: nombre
0: bendito,
9: de Jesús,
0: en el nombre de
9: Jesús,
0: de Vallehermoso,
9: Jesús.
0: Señor, ahorita mismo, en el nombre de Jesús, de Nazaret,
9: Lucy,
0: cada ciudad.
9: Yes, Dios,
0: en el nombre de Jesús, en el nombre de Jesús. Yes.
9: Ahorita
0: Ahora,
9: mismo,
0: Señor,
9: Dios,
0: gracias.
9: Haz la obra, Señor.
0: Así es,
9: ahora.
0: Señor. Bendito, gracias, Dios, porque lo
9: Jesús.
0: Haces. En el nombre de Jesús. Mis amados, ha sido un gozo, un placer haber estado con ustedes. Un servidor, Pastor Servando.
9: Pastor Rosie.
0: Osuna, desde la ciudad de Mission. 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Ha sido un gozo, un placer estar con ustedes. Recuerde que mañana a las 8:30 de la mañana aquí tenemos el programa La Respuesta. Aquí en Radio Vida a las 8:30 de la mañana los domingos. 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Ha sido un gozo, un placer estar con ustedes aquí en Radio Vida. Gracias a la gerencia y a todos mis hermanos aquí en Radio Vida. Dios los bendiga. Y a usted y a usted también le decimos que Dios los bendiga. Hasta el próximo.

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Buenas noches a todos. Esta noche mi nombre es Elías Garza Senior y aquí acompañado de mi esposa Candy Garza y también de Eri Lueva en los controles. Esta noche le damos gracias a usted por estar sintonizándonos a esta hora. En estos días han sido unos días que estamos siendo bendecidos con la lluvia del cielo. Y pues esta noche está serena el agua por aquí y una temperatura que teníamos mucho estar esperando un cambio de clima. Y pues a Dios la gloria porque ha cambiado el clima. Estamos agradecidos con Dios porque el agua del cielo es una bendición. Esta noche pues ya son las 10:06 y pues estamos agradecidos con Dios por este privilegio de venir a estar aquí en unos momentitos para ya cerrar los últimos minutos del maratón de otoño. Y pues gracias a todo el pueblo que ha estado llamando estos días. Estuve con mi hermano Enrique el jueves a las 6:00 a.m, de 6 a 10, estuvimos aquí. Hubo muchas llamadas para empezar.

0: Y yo sé que también ha habido llamado durante los otros días y he estado escuchando en la radio aquí y allá, donde la gente está llamando, aportando. Y pues todo se hace por amor a la causa del Señor y todo se hace también por fe. Yo sé que la economía del cielo, hemos dicho, no se sujeta a la economía de esta tierra. Dios tiene otra forma de hacer las cosas y bendecirnos para compartir con el ministerio. Creemos que la radio es un ministerio, por decir, misionero, porque en esta noche estamos llegando a muchas partes. Quizás nosotros no podamos ir a México, no podamos ir a Eagle Pass, a Del Río, a West Texas y otras partes, pero de aquí de las cabinas de Radio Vida escucha nuestra programación los domingos a la mañana, usualmente también de nuestro santuario aquí de Calvary Christian Center en Huéstaco, donde por la gracia del Señor pastoreamos la grey ahí. Usted escucha aquí a través de Radio Vida de las 10:30 a las 11 de la mañana el programa que estamos proyectando ahí, la prédica, y aquí en el 1290 y las estaciones que se conectan también. Bueno, esta tarde también, esta noche, aquí está mi esposa Candy. Le voy a decir que dé un saludo y está lista para anotar sus peticiones y sus llamadas también.
1: Amén. Muy buenas noches a todos ustedes que nos están escuchando en esta noche. Y bueno, ya el último segmento, ¿verdad?, de Radiotón Otoño 2026. Y bueno, queremos que usted nos llame y usted aporte todos aquellos que verdad todavía no lo hacen, que ya no se quede fuera del Radiotón Otoño 2026 y seguimos adelante creyéndole a Dios juntamente con ustedes por verdad más almas que vengan a conocer de Dios, a ser salvas, a ser transformadas, renovadas, salvadas, y usted y usted tiene parte en este ministerio, tienen parte en este verdad, camino de evangelización, camino a que las ondas radiales lleguen allá donde muchas personas, quizás usted y yo, no podamos ir a esos lugares remotos o allá lejos, ¿verdad? Pero por medio de las ondas radiales, por medio del internet, se oye esta estación en muchas partes y muchas almas, muchas personas están escuchando, están recibiendo palabra por medio de aquellos, ¿verdad?, pastores, aquellos hermanos que tienen programación aquí en Radio Vida, y pues aquellos usted puede recibir un, ¿verdad?, un aliento, un ánimo por medio de un canto que se toque aquí, por medio de testimonios que se oyen aquí. Y bueno, Dios es grande y Dios usa las ondas radiales para atraer almas a su redil. Así es que en esta noche estamos esperando su llamada. Llámenos aquí a Radio Vida al área 956-968-7777. El número desde México es el 001-956-968-7777. Usted puede ir ahí a la página web a radiovida.com. Creo que ahí tenemos una llamada.
0: Ahí va. Sí, buenas noches. ¿Con quién hablamos?
2: Con Verónica, hermano, de aquí de Reynosa.
0: Verónica nos habla de Reynosa hoy esta noche. Sí, díganos, ¿llama usted para aportar?
2: Sí, ya me anotó la hermana.
0: Ok. ¿Usted tiene una petición o algo que quiera que le apuntemos aquí y le ayudemos a orar?
2: Sí, hermano, mire, quiero pedir oración por mi hermano Raúl Barba, que le dio hace 3 meses le dio parálisis y no se ha recuperado.
0: Okay.
2: Y también pido que Dios ponga los medios para comprarnos una camioneta.
0: Okay.
2: Y por mi vida espiritual y por mis hijos que regresen al camino del Señor y por la salvación de mi esposo.
0: Okay. Pues la familia se ha extraviado, ¿se crearon en las cosas del Señor o no?
2: Sí, hermano, sí. Son nacidos y presentados al Señor.
0: Bueno, Dios usa maneras para llamar la atención, para hacernos llegar, porque la Escritura dice que debemos instruir nuestras familias en el camino del Señor y cuando fueren viejos, y Dios usa a veces circunstancias en la vida para traerlos también. Dice que esta persona que estaba que sufrió este parálisis, ¿qué es de usted?
2: Él es mi hermano.
0: Su hermano. Voy a decirle a mi esposa aquí que ella apuntó ahorita el nombre de él para que vamos a orar por la familia, también por sus hijos y la salvación de su esposo. Y esta noche, ahí donde está en su casa, mire, lo que mueve a Dios es...
2: ¿Mande? Y también porque yo fui a renunciar, pero yo quiero que pues me den lo que es, lo que me toca a mí, ¿verdad? Lo que es justo.
0: ¿De renunciar a su trabajo?
2: Sí, hermano, porque ya no pude ir a trabajar y me pensionaron.
0: Ah, oh, okay.
2: Y también quiero dar un testimonio de... Yo fui sanada hace varios años, en la madrugada, escuchando Radio Vida.
1: Gloria a Dios.
2: Había una oración. Yo a los 14 años me golpeé con una banca de cemento y me corté la espinilla. Y me corté y me cosieron, pero también llevé un golpe muy fuerte en la cabeza y me hicieron radiografías. Y el doctor le dijo a mi mamá que podía salir un tumor después de 12 años. Pero yo hace como 8 años yo fui sanada.
0: Gloria a Dios.
1: Gloria a Dios.
2: Y estaba una oración en Radio Vida y de repente sentí que algo se desprendió y que me levanto y fui al lavabo y abrí mi boca y salió una bola de sangre coagulada.
0: Wow, ajá.
2: Y también hace varios años, yo creo que era como en el año 2000, yo hablé a la radio, era mi primera vez que hablaba, sentía en mi corazón algo dentro de mí que me decía que... Bueno, yo dije, voy a hablar para prometer $50.
0: Ajá.
2: Pero algo dentro de mí, en mi espíritu, decía que no, que diera $100.
0: Ajá.
2: Pero yo me sentía como nerviosa al hablar porque yo no trabajaba, nada más mi esposo. Entonces, en ese tiempo, cuando yo marqué, estaba el hermano Macías.
0: Ah, sí, Miguel Macías.
2: Mi hermano Eri Luevano.
0: Aquí está, Eri Luevano, uh-huh. Todavía.
2: Y el hermano Macías dijo, yo le dije, hermano, yo hablo porque yo prometo, yo le quiero dar $100 para la obra del Señor, para que se siga predicando el Evangelio. Digo, pero yo le pido para que oren y Dios ponga los medios y comprarnos una camioneta. Aunque yo no trabajo, nada más mi esposo y vivimos, o sea, al día. Y el hermano me dijo, y te va a venir, hermanita, te va a venir. Dice, es más, ese dinero, el Señor, esos $100, el Señor te los va a entregar en tus manos, en tu sala de tu casa.
0: Oh, wow.
1: Gloria a Dios. Gloria a Dios.
2: Y una vez, yo vino una hermana a visitarme y yo le dije, me dijo ella que tenía $15,000 y que ella quería invertir, comprar ropa para vender. Uh-huh. Y yo le dije, en Radio Vida hay maratón, ¿por qué no pones primeramente Dios ese negocio y dar $100 para la obra del Señor?
0: Amén.
2: Uh-huh. Entonces, ella, nos citamos otro día para ir allá, yo la iba a llevar allá por la plaza, a la librería, para decirle dónde depositar a los $100.
0: Uh-huh.
2: Y no pude ir, hermano, porque se vino el viento y frío, estaba muy frío y no podía salir yo porque tenía a mi niño chiquito. Sino que a las 11 de la mañana oigo que tocan bien fuerte la puerta y era ella. Uh-huh. Y yo le dije, ay, discúlpame, no pude ir, es que ir al clima, como se dijo, yo sabía, mija, que no ibas a ir. Dice, yo sabía, dijo, yo a las 5 de la mañana me puse a orar y Dios me dio una visión.
0: Uh-huh.
2: Dice, yo te miré a ti, yo le dije al Señor, ¿qué voy a hacer con estos, a quién le voy a dar este dinero? ¿Sí? Y el Señor me muestra a ti que yo te los entregué a ti.
0: Oh, wow. Gloria a Dios.
1: Gloria a Dios.
2: Cuando ella me entrega ese dinero, yo siento la presencia del Señor. Porque ahí mismo donde el hermano dio la palabra,
0: ajá,
2: ahí en tu sala te va a venir ese dinero.
1: Ajá.
2: Dijo, y esa camioneta va a ser un hermano que te la va a regalar. Y a los 6 meses mi hermano me regala una camioneta.
0: Ajá.
2: Ya tenía él otra, ¿verdad? Y me la regaló.
0: Sí.
1: Gloria a Dios.
2: Me la regaló.
0: Qué bueno es Dios.
2: Entonces... Sí, hermano, Dios, Dios.
0: Vamos a orar por...
2: Yo me quedé así porque...
0: Sí, cómo Dios trabaja. Cómo Dios trabaja. Y es una forma también de cómo Dios habla a través de los sueños y de también de la palabra rema. La palabra logos está escrita. Y ahí el Señor también nos habla de los cantos, de las prédicas. Hay muchas diferentes formas como Dios nos habla. Y vamos a orar. Darle gracias a Dios por los milagros que Dios ha hecho en su vida, mi hermana Verónica, y también todo lo que pidió usted ahorita, usted renunció a su trabajo, que le reembolse lo que es justo, la camioneta que necesita, sus hijos, la salvación de su esposo y su hermano Raúl, que sufrió este parálisis. Se une con nosotros ahí en su casa. Vamos a orar ahorita, ¿sí me escucha?
2: Sí, okay. Sí, hermano.
0: Vamos a orar de una vez que la tenemos en la línea. Padre del Cielo,
1: amén.
0: En esta noche,
1: sí,
0: creemos en el Dios de milagros, que eres el mismo de ayer, de hoy, por los
1: gracias.
0: Siglos. Mi hermana ha sido testigo de quién tú has sido en la vida de ella y estas cosas que tú has cumplido, Señor, la palabra que tus siervos han hablado, esa palabra profética que se ha cumplido.
1: Sí, Señor,
0: ella es testiga de que tú dices y cumples lo que tú dices. En esta noche, Señor, tenemos estas peticiones también, la familia. Señor, que tú eres el que haces que seamos responsables de lo que hemos creído y que tu Espíritu Santo traiga la convicción al alma, a los corazones, que hay que
1: amén.
0: Buscar a este Dios
1: sí,
0: de la
1: Señor.
0: Gloria y a este esposo también, que él también tiene que servirte a ti. Señor, que ya está el Evangelio en la casa a través de mi hermana Verónica. Señor, que tú le uses a ella como un ejemplo y como esa persona que ha sido testigo de tu poder y tu unción y tus maravillas, para que ella siga predicando, hablando de lo grande que tú eres.
1: Sí,
0: ahora,
1: padre.
0: Señor, pedimos por esta camioneta, de dónde vaya a venir, tú la traes, las pones accesible para que ellos puedan tener esta camioneta en su casa, Señor.
1: Amén.
0: Hablamos también
1: sí,
0: este parálisis a Raúl, que ha venido a atacarlo, a agraviar su cuerpo, atacarlo, Señor, y que está en esta situación hoy en esta noche. Señor, sabemos que tú eres el Dios de milagros, que
1: amén.
0: Tú puedes hacer lo
1: sí,
0: imposible.
1: Señor.
0: Lo que ha sido dañado y ha causado este parálisis, en el nombre de Jesús de Nazaret, regenera lo que tienes que hacer, Señor, vuelve a restablecer esto que
1: sí,
0: se ha dañado,
1: padre.
0: Para que en tu nombre estas personas vean tu gloria y tu presencia, tu poder, tu unción. Y que se tornen hacia ti, Señor. Esta
1: sí,
0: noche,
1: Señor.
0: Gracias, bendecimos la aportación de mi hermana para el ministerio. Que tú también le multipliques, le bendigas, corazón generoso. Oramos en el nombre de Jesús de Nazaret. Gracias,
1: amén.
0: Dios.
1: Sí, Señor.
0: Amén. Gracias, mi hermana. Estamos orando. Dios le bendiga.
2: Muchas gracias y Dios le bendiga.
0: Para servirle, Dios le bendiga. Ok, bye bye.
2: Amén.
0: Ok, ¿la apuntas tú? Esta noche tenemos otra llamada. ¿Con quién hablamos?
3: Dios le bendiga, hermano.
0: Dios le bendiga.
1: El hermano Anselmo.
0: Dios le bendiga, aquí está.
3: ¿Cómo están?
1: Muy bien, hermano, gracias al Señor. ¿Ustedes, la niña, su esposa? Amén,
3: pues
1: siguiendo todavía adelante.
3: ¿Todavía está allá en... ¿Dónde, mija?
4: En el nursing home.
3: Sí, ahí está. Ahí le están dando terapia y todo.
1: ¿A quién, hermano?
3: A mi esposa.
1: Ah, sí. Ah, ok.
3: Dale.
1: Oh, wow.
0: Ah, hermano.
1: Pues vamos a orar que... Ándele, vamos a orar que Dios la restaure.
3: Y luego por Nayeli, hermana.
1: Ajá.
3: Nayeli Sosa y... Pues todos mis nietos y...
1: Toda la familia Sosa.
3: Toda la familia Sosa y... Gilberto, que se le quite esa tomadera. ¿No? ¿Se le quiere quitar?
1: ¿Cómo se llama?
3: Que no es gripa. Dice que no es gripa.
1: ¿Cómo se llama su hijo?
3: Gilberto Sosa.
1: Gilberto, Gilbertito.
3: No se quiere componer.
1: Ay, ok. Pues vamos a seguir orando.
0: Dios,
1: y vamos
0: Dios
1: a
0: tiene
1: seguir
0: que reprender esa ceguera espiritual.
1: Bueno, amén.
3: Hermano Candy.
1: Mande.
3: Por el que entró fue el más chiquillo con $500. Hablé el día que día.
1: Ándele, mire, qué wow. Bien. Gloria a Dios.
3: Dije, pues para que Dios te ayude más.
1: Amén. Así. Sí.
3: Dios te va a ayudar más. Dios te ayuda más.
1: Amén. Dios sí, recompensa.
3: Bueno, dije que voy a dar 500. Ah, bueno.
1: Ándele, qué bueno. Gloria a Dios.
3: Ay, por toda la familia.
1: Amén. ¿Y usted cuánto va a aportar, hermano?
3: 200 y 200.
1: 200 y 200, wow. 400.
0: Gloria a Dios.
1: Gracias, hermano. Gracias por...
3: Sí. Ay, lloran por mí, hermana, porque no sé, como que me asustan aquí en la cama, como que me... Yo no creo en brujería, ¿verdad? Pero estas brujas mugrosas, no soy rico y ¿por qué me hacen eso?
1: Ah, pues vamos a cancelar toda hechicería, brujería.
0: Sí, en el nombre de Jesús.
1: En el nombre del Señor, amén.
0: Se tiene que ir.
3: A él le encargo, hermana, que ahora...
1: Amén, vamos a reprender... Y usted también, ármese de valor, usted tiene la, sí, a la no, autoridad, yo, yes. Y como dice usted, yo no les tengo miedo.
3: No, yo ya me duermo, yo no me hace nada esto, que me hacen, y me duermo, porque amén. Si me quedo hacia la mañana, no, no.
1: Vamos a orar que verdad, que toda brujería, hechicería fuera en el nombre de Jesús y la protección divina sobre su casa, sobre su familia. Padre bendito, venimos delante de tu presencia, Señor. Sí, tú conoces la necesidad de mi hermano Anselmo, Señor. Primeramente te pedimos por su esposa, Señor, que tú la restaures, que tú seas con ella allí en el nursing home donde ella está, Padre. También te pedimos, Señor, por Gilberto, Padre. Mira, Señor, ha sido ya tiempo que le has estado adicto, Señor, a la tomadera. Padre, te pedimos, Señor, que tú obres, Señor, Padre, que cuando él quiera consumir ese alcohol, Señor, le repugne, le haga mal, Señor, y nunca más quiera volver a tomar una otra vez. Padre, te pedimos por Mayeli, que tú sigas siendo con ella, Padre. Te pedimos, Señor, que tú obres de una manera especial allí un cerco de protección. Aleluya. De tus ángeles alrededor de la casa de mi hermano Anselmo. Echamos fuera toda brujería, hechicería, aparte no tienen parte ni suerte, Señor, en la casa de mi hermano, en su casa, Señor, la reprendemos toda cosa maligna que quiera venir a atacar allí a su casa, a su familia, a él, Señor, lo reprendemos en el nombre de Jesús de Nazaret. Gracias, Señor, amén, amén y amén. Y Padre, multiplica esta semilla que mi hermano ha sembrado, Padre, tanto también como la semilla que su hijo también sembró. Padre, que ellos miren tus bendiciones del norte, del sur, del este, del oeste, abundantemente, Señor. Gracias, Padre. Amén, amén y amén.
3: No, está bien, mamá.
1: Gracias, mi hermano Anselmo. Ahí le saluda a su esposita.
3: Mamá.
1: ¿Mande?
3: Ya tiene ella su money order ahí listo.
1: Oh. Ándele, mire. Dios honra,
0: que,
1: hermano.
0: Y
1: Dios
0: que
1: honra.
0: Dios los multiplique para atrás.
1: Yes.
3: Sí, ya lo dice. Y tú también, cómpralo.
1: Ándele.
3: Ya lo tenemos ahí.
1: Ok, mi hermano, pues, nomás de enviarlo aquí a Radio Vida.
3: Sí.
1: O venir otra, ¿verdad? Usted sí, por lo regular
3: vale,
1: viene.
3: Vale el pan.
1: Ándele, y el pan dulce también, claro que sí. Y ahí, ahí les dice a las muchachas que me guarden un pedacito. Bendiciones, hermano Anselmo. Le saluda mucho a su esposita. Bendiciones.
3: Okay. Recuerda mucho de usted, hermano.
1: Ah, qué linda, le da muchos saludos.
3: Ok, sí, hermano, recibe.
0: Dios le bendiga. Okay. Okay. Buenas noches.
3: Ándele, Dios lo bendiga, hermano. Bye.
0: Que tenemos otra llamada en esta noche con las 10:25. ¿Con quién hablamos?
5: Con la hermana Claudia.
0: Hermana Claudia, ¿de dónde nos llama?
5: De la feria.
0: De la feria, ok. Esta noche por allá sin duda les ha llovido también.
5: Bastantito, gracias a Dios.
0: Qué bueno. Después
1: queríamos lluvia y
0: cuatro
1: el Señor
0: meses.
1: Nos está mandando en abundancia.
0: Amén, amén. Aquí está mi esposa para anotar su petición, su aportación también.
5: Okay, yo me aporté con $200.
1: $200, okay, gracias, mi hermana.
5: Necesito dos peticiones, una por mi esposo, que reciba a su Dios en su corazón. Está enfermo de cáncer, tiene cáncer en un pulmón. Entonces, ahorita tiene como 3 meses con una tos que no lo deja ni dormir. Mira, que Dios lo sane completamente,
1: amén,
5: su corazón, ¿verdad? Que acepte. Pues él antes iba conmigo a la iglesia, pero pues ya dejó de no ir, ¿verdad? Pero que de él como quiera, como ya no puede casi caminar, pero que Dios le dé ¿cómo se llama? El discernimiento de hablar con Dios, de clamarle a Dios por su salud.
1: Amén.
0: Él está ahí con usted ahorita.
5: Está ahí en su cuarto, me vine para acá para no estar.
0: Ok.
5: Pero si quiere voy con él para que lo...
0: Sí, quisiera animarlo a él porque no sabemos lo que el futuro trae. Y si sabemos que la Biblia nos advierte de que ya Dios tiene nuestros días contados. Y si ha habido oportunidad y él conoce, ha estado en iglesia, sabe lo que es el evangelio, pero a la misma vez la enfermedad viene a afligir su cuerpo. Yo creo que es tiempo de que podamos expresar unas palabras de ánimo para él. Si hay manera de que nos escuche.
5: Está dormido.
0: Ok. Ahí donde está, ponga su mano sobre de él. Yo sé que tiene otra petición, pero ahorita nos dice la otra. Ahorita, si está ahí en su cuarto, ponga su mano sobre de él. Ahí en esos pulmones, vamos a creer que Dios es un Dios de milagros.
1: Amén.
0: Lo único que obstáculo que Dios, que Jesús encontró es cuando la gente no tenía fe. Y si hay fe, todo es posible para el que puede creer, dice la palabra. Te ponga su mano ahí en los pulmones, Padre del Cielo, esta noche. Yo te doy gracias porque tenemos un nombre,
1: Señor,
0: que es sobre todo un nombre, el creador de todo el universo. Aleluya. Juan dice que a través de él todas las cosas fueron creadas. Este es el Jesús de Nazaret.
1: Amén.
0: Tú tienes poder, Amén, Señor, para sanar el cuerpo que tú diseñaste, que tú creaste, que tú has hecho. Señor, y esto que ha venido, este cáncer, este pulmón o pulmones, en el nombre de Jesús, tú tienes el poder, la fuerza de
1: Así
0: atar
1: es.
0: Todo espíritu
1: Amén.
0: Maligno de enfermedad
1: sí,
0: y traer vida y vida en abundancia. Tú puedes aclarar ese pulmón, esos pulmones en el nombre de Jesús, cancelar todo espíritu maligno de cáncer que viene a poseer los cuerpos y dañar y tratar de llevarse la vida de la gente. Esta noche hablamos vida y vida en abundancia. Hablamos
1: Amén.
0: Cancelación
1: sí,
0: de espíritus
1: Señor.
0: Malignos de enfermedad, de cáncer, y hablamos la unción de tu Espíritu Santo que toque el cuerpo, que toque la vida de este varón, y que entienda que se ha encontrado con un Dios del universo, un Dios todopoderoso, y que hay que rendirte cuentas a ti, Señor, de nuestra
1: sí,
0: vida, que hemos
1: Aleluya.
0: Hecho en esta tierra para ti. Ahora, Señor, que Él no dé su espalda a este Dios de la gloria. Espíritu Santo, tráele convicción a su alma, a su corazón. Y aparte de que le salvas, Señor, que también en esta noche sanes ese pulmón para honra y gloria tuya. Oramos
1: sí,
0: en
1: Señor.
0: El nombre de Jesús de Nazaret.
1: Sí, hermana, ¿y la siguiente petición?
5: La siguiente petición es por mi hijo, que nunca lo he llevado al doctor. Me dicen que tiene ciclofemia, ¿verdad? Entonces, yo no doy el diagnóstico más por lo que hace, ¿verdad? Ahorita, no sé dónde anda. Él se ha ido a Nueva York por 3 meses, andar en la calle con los homies, con los que andan debajo de los puentes. En una ocasión me hablaron que estaba muy grave en el hospital porque lo habían golpeado. Mandamos para el avión y nos lo mandaron para la casa. Y pues duró aquí en la casa un tiempecito y se fue para Florida, para California. También, ahorita tenemos como 3 semanas que no sabemos dónde está. Hace como una hora que nos habló, pero no nos dice dónde está. Estuvo trabajando en Corpus, pero nomás dura 2 semanas en el trabajo y se sale. Entonces, sabiendo que estaba trabajando en Corpus, y me habló la semana pasada, el martes, que ya había cuiteado, que mira cosas, que le roban las cosas. Hace como mes y medio, llegó llegó aquí, estaba aquí conmigo, llegó, y nomás con un martillo empezó a quebrar el carro de él. El carro es un 2025 Nissan, se lo está pagando. Lo martilló todas las ventanas. Ahorita nos habló que anda buscando como una gasolinera para cubrirse del agua, ¿verdad? Que porque está mojándose, le dijimos, está trabajando, y ¿para qué quieren saber? Entonces, nomás quiero la petición para él.
0: ¿Qué edad tiene?
5: Él tiene 31 años.
0: 31 años. ¿Y cuánto tiempo de estar en esta condición?
5: 3 años, va para 4 años.
0: Algo entró o él le abrió una puerta al enemigo para que viniera a hacer este desastre en su vida. La ceguera espiritual trae muchas consecuencias y muchas cosas difíciles a la vida. porque se cierra la puerta hacia Dios y se abre la puerta para que el enemigo venga y trastorne la gente. Esto no es una persona con un juicio cabal, no es una persona común, no es algo que es usual. Las personas así en esta condición cambian mucho de padecer y de pensamiento y son muy indeterminables en su forma de actuar. Y ya tiene 3 años. Algo ahí sucedió, pero más que todo, le hago una pregunta muy personal. Hay que haber aquí un asunto déjeme se lo pongo de otra forma. Usted está bajo una cobertura espiritual de una iglesia.
5: Amén.
0: Si está yendo a una iglesia.
5: Sí, yo me congrego yo me congregaba con el hermano Hugo en su iglesia, con la pastora Jenny en Lirios de los Valles, en Mercedes.
0: Okay. Y está todavía yendo ahí con ellos.
5: Yo tengo ahí desde 2014.
0: Qué bueno, haga ahí, esa es su casa, que ellos también sientan la carga de su familia. Amén. Y que le ayuden, porque la escritura dice, luchará uno contra 1,000 y 2 contra 10,000 si Jehová no los hubiera entregado. Quiere decir que entre más nos unimos, tenemos más fuerza. Y estar seguros de que estamos bajo una cobertura y los pastores de la congregación que le ayuden a orar, porque como a Jesús les dijo a sus discípulos, hay ciertos espíritus que no salen al menos que de ayuno y oración.
1: Amén.
0: Que son espíritus que vienen a atar la mente y los hace que hagan cosas irracionales, si lo podemos decir de esa forma. O sea, no tiene sentido lo que hacen, porque su mente está siendo detenida en esclavitud por estos espíritus malignos. Oramos por él como quieren esta noche. ¿Se pone de acuerdo conmigo? Esta noche oramos.
5: Quería comentarle que él está bautizado. Él se bautizó hace 3 años. Se bautizó. Recibió a Dios, Señor. Era un niño, cuando se entregó a Dios, era un niño muy entregado. Iba conmigo y todo eso, y más de repente ya no, ahora dice que porque lo bauticé, que él no debía estar bautizado, o sea, me dice muchas cosas.
0: El bautismo no salva a la gente, okay, el bautismo es solamente una de 2 ordenanzas que Jesús nos da a la iglesia. Una es de que debemos participar en la Santa Cena como pueblo de Dios, y la otra es que todas las personas que somos salvos, hacemos el bautismo como una forma de testimonio de la muerte y la resurrección de Cristo. Morimos y volvemos a salir del agua como una forma de testimonio de resurrección a vida nueva, pero el testimonio no salva. Entonces, el que salva es Jesús de Nazaret. Aceptar a Jesús en el corazón, eso es lo que salva a la persona. Ahora, quizás si él no tenía conciencia, ¿a qué edad se bautizó? Eso es otra cosa, eso son las cosas ahí entre ustedes y los pastores. Nosotros tenemos en nuestra iglesia ciertos requisitos, pero porque necesitamos estar enterados de lo que estamos haciendo, entregar nuestra vida al Señor. Pero algo ahí se abrió la puerta, hermano, es lo que estoy diciendo. Algo aquí se abrió la puerta para que esto viniera, porque esto no es común. Esto no es común, ¿ok? Oramos. Vamos, Padre del Cielo, en esta noche, sí, sabemos, Señor, que tu palabra nos dice que no luchamos contra sangre ni carne, sino contra principados, potestades y cosas que existen en los aires. O sea, esta es una lucha espiritual, pero el cuerpo se aflige cuando el espíritu malo viene y nos toma cautivos y nos vuelve prisioneros y nos sujeta a las cosas malignas. En esta noche sabemos que hay un poder más fuerte, que tú eres el que tienes el poder todopoderoso, eres tú. El diablo no tiene todo el poder. No vamos a decir mentiras que no tiene poder, sí tiene, pero está limitado, porque es una persona criada que tú criaste y le limitaste el poder, pero tú eres el Dios todopoderoso, y en el nombre,
1: amén,
0: de Jesús,
1: sí, Señor,
0: tú nos has dado poder para atar y desatar. Hablamos, Señor, un espíritu de entendimiento, atamos un espíritu maligno y lo echamos fuera de la vida de este joven, y que tú lo traigas para atrás su juicio cabal, para que él entienda que hay un Dios que le ama y hay un Dios a quien servirle, Señor. En este hogar se necesita salvación, necesita intuición espiritual, se necesita perspicacia espiritual, yes, para que entienda, amén, que hay un Dios, sí, y a quien, Señor, servirle, y que hay que deshacerlo de toda cosa de inmundicia y todo dolor, todo corazón duro. Señor, que sean perceptibles a tu palabra, a tu presencia, a tu gloria. En esta noche hablamos que tú les vas a dar entendimiento y este hijo donde está, hazlo saber que hay un Dios que le amas. Trae, manda a alguien por ahí en esas calles o algo que le predique, que le diga que hay un Dios que lo está esperando. Oramos en el nombre de Jesús. Bendecimos la ofrenda también, hermana Claudia, Señor, y que no les falte tu bendición y tu mano. Oramos en el nombre de Jesús de Nazaret. Gracias, Dios.
1: Gracias, Señor.
5: Muchas gracias. Que Dios me los bendiga mucho.
0: Gracias,
1: hermana. Bendiciones, hermanita.
0: Dios la bendiga. Ok. All right. Okay. Bye bye. Tenemos otra llamada a las 10:37. Tenemos otra llamada. ¿Con quién hablamos?
6: Bueno.
0: ¿Sí? ¿Es con usted?
6: Sí. Sí, hermano. Yo creo que sí, yo.
0: Es usted.
6: Mire, si yo hablo, me llamo Alicia.
0: Su nombre es Alicia.
6: Hablo, hermano, porque, sí, porque necesito que oren por mi hija, que es por salvación, hermano.
0: Okay.
6: Y para que Dios la salve, que la cambie, porque pues no quiere nada con Dios, hermano. Yo la invito y no, me dice, no. No me digas nada.
0: ¿Qué edad tiene?
6: Ella ya tiene 29 años.
0: 29 años, okay.
6: Y pues no me deja hablarle de Dios, de la palabra.
0: Uh-huh.
6: Y pues yo quiero que oren por ella. Y también, hermano, pues me ha ido un poco mal. No sé qué estará pasando, porque se me traía mi carrito muy bueno, hermano, y se me descompuso una cosa y luego se me descompuso de otra y ya no quiso. Entonces ahorita necesito un carro, hermano, porque tengo un trabajo y pues estoy batallando.
0: Ajá.
6: Para moverme y pues ir a mi trabajo.
0: Quizás yo le quería dar un carro nuevo, aunque sea un carrito chico, pero algo nuevo para que no ande batallando.
6: Amén, hermano, sí, lo que Dios me dé, hermano.
0: Para Dios no es imposible.
6: Sí, amén.
0: ¿Usted hizo su aportación?
6: Sí, hermano, sí, di. Pues aporté $100, hermano. Más adelante yo aporto otro poco.
0: Ok. Sí, porque dice la escritura, hablando al rey David, porque no me presentaré delante de Jehová con las manos vacías. O sea, no es que estamos vendiendo los milagros, eso no se hace aquí. No sé, aquí no se vende nada. Lo que sí hacemos es animar a la gente a creer a Dios en fe. Cuando sembramos, esa semilla muere y vuelve a retoñar, pero viene para atrás multiplicado muchas veces más. Quizás ese carro, si ya le está dando muchos problemas, usted puede ir por ahí donde se puede deshacer el carrito, se lo agarran en gancho, lo que sea, le dan algo que usted pueda, porque usted tiene que trabajar. Dice que está trabajando, ¿verdad?
6: Sí.
0: Y eso es que es lo que enseñamos nosotros también en la iglesia, es que tenemos que ser personas responsables con nuestros trabajos, estar permanentes ahí. Yo me acabo de jubilar casi, pues trabajé 40 años con la compañía, entonces eso lo enseñamos a la congregación, que nosotros somos personas que nuestro sí es sí y vamos a dar nuestro mejor rendimiento, nuestro mejor servicio, el trabajo donde nos presentamos, porque la escritura dice hacer todas las cosas como para el Señor. Su mejor trabajo debe ser en su trabajo, porque usted está representando el reino de los cielos.
6: Amén.
0: Bueno, en esta noche oramos y su hija, usted está haciendo una lucha espiritual, pero usted se está poniendo la brecha a favor de ella. Y no, como decía anteriormente en la otra llamada, Jesús le da a sus discípulos, cuando sus discípulos no pudieron hacer un milagro, Jesús les dice, ¿por qué les preguntaron, por qué nosotros no pudimos hacerlo? Y dijo, en parte por su incredulidad, pero luego también les dice, porque hay cierta índole de cosas que no salen a menos que el ayuno y la oración. Ahora, usted también le hago una pregunta personal, ¿está bajo una cobertura espiritual de una iglesia por ahí?
6: Sí, hermano, sí.
0: Okay. Bueno, haga su iglesia también responsable, usted miembro ahí, dígale a su familia de la iglesia que le ayude para usted tenga victoria en su casa. Déjeme orar. Padre del cielo, estamos presentando esta oración que mi hermana trae delante de ti, Señor. Yo sé que en estos tiempos es difícil, pero ella se aporta con esta ofrenda que se hace presente delante del altar, altar del aire, que es Radio Vida, Señor. Sus peticiones solamente tú las puedes contestar. Nosotros todo lo que vamos a hacer es animar la fe y que tu palabra sea un catalizador para mi hermana en su fe. Señor. Para que tú puedas obrar, porque si la fe crece, para el que cree tu palabra, dice, para el que cree todas las cosas son posibles. Ahora, Señor, esta hija es herencia de Jehová para mi hermana y su esposo. Y el diablo viene a hacer lo que ya tienes, conocemos lo que va a hacer, va a tratar de destruir nuestros hijos. Pero mayor eres tú y más fuerte tú en nosotros que cualquier cosa en el mundo. Ahora, Señor, hablamos que tu espíritu de sabiduría, entendimiento, despeje y quite esta ceguera espiritual de esta joven.
1: Amén.
0: Y sí, que la haga responsable para que sepa que hay un Dios a quien servirle. Tráela como la tengas que traer, pero arrímala para que sepa que hay un Dios del cielo que la ama. Y también así ella como Pablo, que lo que antes ha sido, ahora lo va a hacer para tu gloria. Y esa energía y todo lo que ella negaba ahora se torna en bendición y ahora va a ser un sí para ti. Ahora, Señor, también por este carro que mi hermana necesita, proveer ese mueble para que se pueda mover. Es más, un día va a venir a traer su adoración aquí en un carro nuevo. Dios, estamos declarando que tú le vas a abrir las ventanas de los cielos y le vas a dar favor en su trabajo también para que permanezca allí. La bendecimos en nombre del Padre y del Hijo y del Espíritu Santo. Oramos y decimos amén.
1: Amén.
0: Dios le bendiga hoy esta noche, mi hermana.
6: Amén. Gracias, hermano. Dios los bendiga.
0: Amén.
1: Bendiciones,
0: para servir.
1: Mi hermanita.
0: Qué buenas
6: amén,
0: noches.
6: Amén, igualmente.
0: Ok, son las 10:43. Tenemos otra llamada, si la puedes recibir.
1: Sí, buenas noches. ¿Con quién hablamos?
7: Con Anita de Mission.
1: Anita de Mission. Díganos, Anita.
7: Hermana, quería pedir oración para mi garganta, mi voz.
1: Sí se oye.
7: Y batallo mucho para hablar, hermana. Me duele el pecho, no puedo ni... Las palabras como que se me van. Y otra cosa también, ando vendiendo mi casa, hermana, y pronto se venda, y que haya un lugar aquí en Misión.
1: Ah, ok.
7: Un lugar como 55 and older. Y yo comencé a estar así, hermana, porque los vecinos de enseguida han hecho mucha brujería.
1: Santo Dios.
7: Y yo comencé a estar así, ¿no?
1: Ok, pues vamos a reprender... Y vamos a orar para que se venda su casa y por su salud.
7: Ok, gracias.
0: Estamos aquí para ponernos en la brecha con usted, hermana Anita. Y la Escritura nos asegura una cosa. ¿Sabe lo que nos dice? Ninguna arma forjada contra nosotros va a prosperar. Usted créale, crea que usted está rodeado de un ejército, así como el profeta Eliseo con el siervo. La mañana salió el siervo y vio el enemigo que lo rodeaba y el profeta ora y le pide a Jehová que le abra los ojos al joven para que vea el ejército celestial. Era mucho más fuerte, era mucho más grande, era mucho más poderoso. Ahora, el diablo quiere poner temor, pero el temor nos amarra, el temor nos detiene. El temor nos estanca, no nos permite movernos en acción. Pero yo le voy a decir una cosa, que Dios ha rodeado. Si usted tiene a Cristo en su corazón, usted está rodeada del poder del Espíritu Santo.
1: Amén.
0: ¿Está de acuerdo conmigo?
7: Sí, hermano.
0: Ok.
7: Hermano, que yo me levantaba en la mañana y adoraba al Señor, cantaba alabanzas. Y pensé como que el diablo se enojó.
0: No, siempre está enojado. Siempre está enojado. Pero Dios va a repelar ese enemigo, que se retire, que se vaya. Pero usted tiene que creer que Dios está de su parte. Dios no la llamó para abandonarla.
1: Amén.
0: Y la Escritura dice que no, Dios nos ha olvidado de nosotros. No se ha olvidado de nosotros. Entonces, eso está vigente delante del Señor. Como dice el Salmo 91, el que habita el abrigo del Altísimo morará bajo la sombra del Omnipotente. Diría yo, Jehová, esperanza mía y castillo mío, mi Dios en quien confiaré. Esas son las aseguranzas que tenemos como creyentes, que estamos rodeados de un ejército más poderoso. Y si Dios no le da permiso al enemigo no va a poder con usted. Es más, esta noche, cuando se levante en la mañana, va a estar sana de su garganta.
1: Amén.
0: Yo lo estoy declarando en el nombre de Jesús, que en esta noche usted va a pasar por una sanidad y en la mañana va a amanecer con su garganta total, normal, porque para que usted vea que el poder de Dios es más grande que el poder que le está rodeando ahí en ese barrio. Y Dios la va a sacar de ahí y Dios le va a dar un barrio mejor, un lugar mejor, y usted no tiene que mortificarte de estas opresiones del enemigo.
1: Amén.
7: Sí, hermano, gracias.
0: Oramos, Padre del Cielo, esta noche hablamos a un espíritu de sanidad que venga a tocar el cuerpo de mi hermana Anita y, Señor, quitas este dolor de pecho, que de garganta, cualquier cosa que ha venido a afligir. Señor, yo creo que nuestros cuerpos son posesión del Espíritu Santo, somos templo y morada del Espíritu Santo.
1: Amén.
0: No somos templo de cosas del enemigo y de brujería, aunque sí vienen fuerzas, pero atamos esos espíritus y hablamos un espíritu de paz, de tranquilidad. Tu palabra dice: mucha paz tienen los que aman tu ley. También Amén. Dice el Salmo: yo así me acostaré y así me dormiré, porque tú, Jehová, me haces estar confiado. O sea, la palabra tuya nos asegura que no estamos desamparados y no nos vas a desamparar. No nos llamas para abandonarnos, llamas para bendecirnos.
1: Amén.
0: Y en esta noche, Señor, esta casa que se venda también, y que ya tenga sus ingresos y pueda hallar el lugar perfecto que ya necesita. Bendecimos a nuestra hermana Anita hoy esta noche, en el nombre del Padre y del Hijo y del Espíritu Santo oramos y decimos gloria a Dios y amén.
1: Amén.
7: Amén. Gracias, hermano. Señor los bendiga.
0: La mañana, cuando prepare el café, la mañana, y se va a comer las conchas por algo por ahí, va a ver que Dios la va a sanar.
1: Amén.
0: Créale a Dios. Amén. Dios le bendiga. Ok, no tenemos llamadas. 10:48, las 10:48. Ya queda un poquito más de una hora para que se cierre el maratón de otoño 2026. Y pues ha habido mucho pueblo llamando. Yo sé que a veces ya para vamos acabando, empiezan las llamadas a entrar. Y hay mucho pueblo que nos está sintonizando por todas partes aquí del Valle y de México, de Reynosa, de Matamoros, de Río Bravo, de Díaz Ordaz. También allá tiene la FM. Allá en el Río Grande y Roma y Sullivan City, ahí nos escuchan.
8: Miguel Alemán,
0: Camargo también. Pues eso es, a través de los años, Dios ha ido extendiendo las estaciones, las emisoras. Yo recordaba ahorita, mientras que la gente llama, recordaba de que cuando empezamos a buscar la licencia para una estación de radio, siempre teníamos la visión que Radio Vida iba a operar con un púlpito abierto. Uh-huh. Eran las cosas distintas, diferentes a lo que había y incluso lo que hay hoy en día, aparte de Radio Vida. Porque en ese tiempo había unas estaciones cristianas, pero incluso hasta la fecha no se abren los púlpitos, no se abren los micrófonos para que vengan ministerios a enseñar, a predicar la palabra del Señor. Y desde el principio, cuando esto se soñaba hace más de 40 años, una de las cosas que dijimos desde el principio, que iba a ser una estación que estuviera abierta para que los pastores, los evangelistas que querían venir a enseñar, a predicar, tuvieran su oportunidad de hacerlo al aire. Y pues hasta 36 años después, todavía se sigue haciendo así.
1: Amén.
0: Y pues gracias a Dios que el pueblo, cada persona que llama y que aporta, estoy viendo que la gente ahorita está un poquito detenida con aportaciones más fuertes. Y a veces yo sé que estamos mortificados de la economía, lo que está sucediendo y todo, pero hay que creerle a Dios, porque cuando usted aporta y cuando usted siembra, usted está ayudando para que estos pastores, como decía esta hermana, que durante la noche hubo una persona que estuvo orando, Eric, te mencionó a ti también.
8: Amen.
0: Y Amen. Y ella decía que estaba escuchando la radio y que durante ese tiempo ella sintió su sanidad y Dios hizo un milagro. O sea, la gente está siendo ministrada 24 horas al día, 7 días por semana.
8: Amén.
0: Y todo este tiempo, yo creo que la gente necesita recordarse, el pueblo, la audiencia, usted ayuda. Es que hay transmisores, hay electricidad, hay aire acondicionado, que están corriendo de día y de noche por muchas partes. Y gracias a Dios que Dios ha traído un pueblo que Ha sabido financiar este ministerio ya por 36 años. Y no será la excepción, ya terminando, ya nos queda casi una hora nomás para terminar. Y todos estos días también ha habido gente que ha estado llamando, otros que a veces quizás no salen al aire. Amén. Pero tenemos estas peticiones. Ah, tenemos una nomás. No sé si la quiere leer ahorita. Pero vamos. Animale al pueblo de que cuando usted llama y usted hace una promesa para con Dios, usted está, también está respaldando a los que predican aquí. Los hermanos que vienen, los evangelistas, las hermanas, también hay muchas damas que estoy viendo, bien valientes también, que están viniendo aquí a usar los micrófonos para proyectar un mensaje. Hemos sabido también que en lugares de detenciones también ahí se escucha la radio, incluso cuando predicamos los domingos a la mañana, de las 10:30 a las 11 de la mañana, nos han dicho que hay algunos lugares de detención aquí locales que nos están escuchando. Amén. Y pues gracias a Dios porque ellos no pueden ahorita al momento tener su libertad, pero como quiera están escuchando una palabra de aliento y de prédica de palabra del Señor. En esta noche, ¿tienes esta petición? No sé si acaso.
1: Sí, el hermano Nelson Gómez de Edinburgh llamó protección para su familia.
0: You want to pray for that?
1: Padre bendito, a esta hora venimos delante de tu presencia, Señor. Mira, Señor, el hermano Nelson pide protección para la familia, Señor. Cualquier sea la situación, Señor, hablamos una protección divina, Señor. Que tú mandes tus ángeles, Señor, y que acampen alrededor de toda la familia Gómez, Señor. Los cuides y los defiendas en el nombre de Cristo Jesús. Amén.
0: A veces no sabemos
1: el caso.
0: Sí, el caso, la razón total y completa, uh-huh. Pero Dios la sabe, hermano. Amén. Nelson, sepa que Dios está vigente en lo que está sucediendo. Tenemos otra llamada, Eri. Las 10:53, tenemos otra llamada para mi esposa aquí la apunte. ¿Con quién hablamos? Buenas noches.
8: Buenas noches.
0: Buenas noches.
8: Buenas noches.
0: ¿Con quién hablamos?
8: Con Pilar Piñón.
1: ¿Pilar?
0: ¿Pilar? Con
8: Pilar Piñón.
0: De Arpiñón.
8: De Estados Mission, hermano.
0: De Mission. Amén. Aquí está mi esposa anotando su petición. ¿Nos puede decir con cuánto se apuntó para el maratón?
8: Yo estuve a dar 50, pero le digo que se pueden mandar los sobres porque yo estuve enferma varios meses desde enero y apenas estoy empezando a caminar y no puedo manejar. Yo llegué a ir a la oficina, pero no puedo ahorita.
0: Sí, las muchachas sí.
1: Sí, ya le van a mandar
0: sí,
1: sus.
0: Sí, le mandan
1: sus sobres.
0: Su sobre para que usted pueda.
8: Sí.
0: Díganos su petición.
8: También por mí, para restaurarme mi enfermedad que tengo. A mi esposo le dio 2 strokes. Y a mí yo también puse amarga y apenas le digo, no me he podido componer, ¿verdad? Y también oración por mi hermano Matías, ¿verdad? Que él se recupere también pronto. Y sí, por la radio escucha, que están escuchando, hermano. Yo siempre los escucho de día y de noche, pero a veces ni el teléfono lo puedo agarrar ni nada por la artritis y el osteoporosis.
0: Ajá.
8: Y la enfermedad que me dio y yo no puedo. Entonces estoy yo pidiendo por todos los hermanos que están enfermos también, que nos escuchan.
0: Mire, qué bien. Usted está necesitada y
8: por ustedes, cada pastor que están ahí, porque son de bendición para nosotros, hermano. Amén. Yo en el hospital oraba y todo, y cuando estaba aquí, que no podía venir a visitarme nadie ni estar con nadie, yo escuchaba oro cada vez que oran por las personas y están en su lugar, porque yo estaba sin moverme, sin nada, ni hablaba. Pero ahorita mire, ya bendito sea mi Padre, él siempre está conmigo.
0: Vamos a orar que Dios restaure su cuerpo físico.
8: Y me está ayudando al pasito, ¿verdad? Y espero un día ser la persona que yo era antes.
0: Seguro que sí.
1: Amén.
0: La escritura nos dice que muchos de los hombres de Dios antes de morir estaban fuertes y no carecían de nada, sino que se le llegó su día de que Dios se los tenía que llevar, pero se iban en su vitalidad, en su fuerza. Entonces yo creo que Dios puede levantar, puede darle sus fuerzas a usted. Y dice que su esposo ya sufrió 2 strokes. No sé si está en cama o anda, o qué es su condición.
8: Ya empieza a caminar, ya camina y todo, hermano. Ya
1: gloria a Dios.
0: Qué bueno.
8: Y ya está caminando y ya, pero en ratos conoce a la gente, en ratos no, y ya quiere le preguntas, ¿ya comiste? Dice, no, tengo como una semana que no como.
0: Ah, sí.
8: Y acabamos de preparar de la mesa, o sea que no recuerda a veces.
0: Pero la escritura dice que un día vamos a tener la mente de Cristo. Vamos a pedir eso esta noche para su esposo, y que todo lo que usted tiene también de enfermedades en el nombre de Jesús, establecer una noche de libertad para su cuerpo físico, su casa, su hogar con su esposo. Y también estamos orando por el hermano Matías, pero vamos a orar esta noche ahí donde usted está. Padre del cielo,
1: sí, señor.
0: Te damos gracias porque mi hermana, aún en su condición, te cree a ti y llama con aportación. Señor, hay personas que tienen todas sus habilidades, tienen sus buenos trabajos, pero cierran su mano. Y mi hermana, Señor, así como la viuda, que la palabra nos enseña de que tú veías lo que el pueblo traía y ponían ahí en la ofrenda, y viste esta mujer que dio todo lo que ella tenía, y 2,000 años después estamos hablando todavía de ella. Ahora, Señor, mi hermana, en esta condición que está, que esté artritis, que a veces dice que no puede ni marcar el teléfono, reprendamos todo espíritu maligno, todo azote del
1: sí,
0: cuerpo,
1: señor.
0: De los huesos, Señor, el sistema sanguíneo, cualquier cosa que ha venido a perjudicar la salud total y completa de mi hermana, echamos fuera este espíritu malo que no pertenece. Señor, yo creo, así como mencioné, que puedes llevarnos en nuestra fuerza, en nuestro vigor, si nos
1: sí,
0: quiere
1: señor.
0: Llevar y no tiene el cuerpo que afligirse tanto y por tanto tiempo. Señor, sigue dándole fuerzas a mi hermana, su restauración, para que pueda caminar, fuerza en sus piernas. Señor, así como dice tu palabra, que tú eres el que multiplicas por cero y das fuerza al que tiene ningunas. Y lo harás con mi hermana, también con su esposo. Y restaure esas 100, esas células que se han dañado a través de estos strokes, Señor, que han venido a atacar su cuerpo físico. Para ti no hay imposible. Tú puedes volver a regenerar todo espíritu, toda
1: sí,
0: célula,
1: padre.
0: Todo
1: aleluya.
0: Lo dañado, Señor, que quizás por falta de circulación de sangre al cerebro. Y tú eres el doctor de doctores, el experto, y el experto también como cirujano. Hemos sabido que tú operas a la gente en la noche, en su sueño, y estás operando a la gente para cuando se levantan bien. Tenemos muchos testimonios
1: sí,
0: de quién
1: aleluya.
0: Tú eres. Ahora, Señor, por mi hermano Matías Ruiz también, que sigas trabajando con su restaurar su cuerpo, Padre, y que lo podamos ver una vez más en toda su fuerza. Para tu honra y tu gloria. Él ama este trabajo, Señor, que ponía todo su esmero, su esfuerzo. Honra su fe, su familia, que les ayude de una manera especial. Todos los pastores que dice mi hermana, que tienen programas aquí, tú sabes que se hace esfuerzo en sembrar. Y hay pastores que están sembrando de lo que no les falta, sino que ellos necesitan, pero lo ponen en una siembra para que las almas escuchen una palabra de
1: sí,
0: aliento,
1: padre.
0: Un mensaje
1: sí,
0: de salvación, Señor.
1: Señor,
0: y un mensaje que estimula nuestra fe, porque sin fe, tu palabra dice, es imposible agradarte. Esta noche, gracias por la llamada de mi hermana, bendecimos su ofrenda en el nombre de Jesús de Nazaret. Gracias, Dios.
8: Hermano, le quería hacer una pregunta.
0: Amén.
8: Bueno, que me dé un consejo, hermano, porque yo ya no siento ganas de ir a la iglesia ni nada. Tengo en mi mente al Señor y todo, y creo en Él, pero hubo un problema en la iglesia y yo me siento como que me siento mal y no ya no quiero asistir. Hubo el pastor y un congregante, se invitaron entre ellos y dijeron cosas delante de nosotros y yo me sentí mal. No le dije nada a ninguno de los dos. No, bueno, al pastor
0: sí.
8: Yo le dije que si era un problema entre ellos, él por respeto a la persona tenía que hablar individualmente con él, no con delante de toda la gente.
0: Sí.
8: A lo mejor yo soy imprudente y yo le dije eso al pastor. Y el hermano se fue, pero al pastor sí le dije delante de sus hijas, de el pastor de edad, y disculpe porque yo soy como atrevida. Y le dije, usted no debe haber hecho eso. Si usted tiene algo que ver con cualquiera de la congregación, usted tiene que dar respeto y hablar con la persona del problema que tiene.
0: Sí, son éticas ministeriales, hermana.
8: Hermano, me siento que no debo de estar ahí, como que estoy ahí, no soy. Yo me siento bien vacía.
0: Bueno, o sea, mire.
8: Estoy acá y no sé por qué si yo no era así.
0: Ok, la realidad de las cosas es que no hay una iglesia perfecta. Siempre, como humanos, se junta un grupo de humanos, pero no debe haber esas disensiones entre una congregación. Todo debe de hablarse amablemente, en buenos tiempos, en buenos términos. Pero si usted no se siente a gusto ahí, yo le recomiendo que usted busque una iglesia donde usted se pueda sentir a gusto. No necesariamente decirle, pues no se siente a gusto ahí, quédese en la casa, porque hay muchas iglesias. Ahí en Mission hay una cantidad de iglesias ahí en esa área. Está hablando de Mission, ¿verdad?
8: Sí, Mission.
0: Sí, y puede haber otras iglesias ahí donde también le pueden ministrar. La Escritura nos advierte y nos dice que no debemos de dejar de congregarnos como algunos tienen por costumbre, dice la Escritura. Quiere decir que hay gente que no quiere una iglesia, pero yo creo que debemos estar bajo una cobertura espiritual donde hay personas que nos ayuden a vigilar nuestra vida espiritual. Tenemos una necesidad de una palabra de,

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1: 24 horas al día, somos Radio Vida. Siempre se está transmitiendo el mensaje de la palabra. Eric, ¿tenemos otra llamada? Déjeme agarrar aquí la nota. Permítame tantito para... Se me fue la secretaria, mi esposa. Pero... Sí, buenas noches. ¿Con quién hablamos?
2: Sí, buenas noches.
1: Sí, dígame.
2: Ok, sí, mi nombre es Maribel.
1: ¿Maribel?
2: Sí, Maribel. Estoy hablando acá de Lubbock, Texas.
1: De Lubbock, ok.
2: Sí, de Lubbock, Texas. Sí, okay. Y desde estoy primeramente, pues quiero dar un testimonio.
1: Ok, sí, díganos.
2: Del maratón pasado. Nosotros ya tenemos oyendo la Radio Vida como 2 años, más o menos.
1: Ajá.
2: Y desde que están los maratones, ¿verdad? Pues estamos sembrando.
1: Amén.
2: Y hemos podido ver la mano del Señor, que Él verdaderamente, cuando nosotros sembramos, ¿verdad? Él siempre pues nos concede a los deseos del corazón, y estamos muy agradecidos con el Señor.
1: Qué bueno.
2: Y por eso ahorita estoy llamando, porque en el radiotón pasado sembramos una ofrenda, y el pastor Garza oró porque queríamos vender una casa.
1: Ajá.
2: Y en una semana la vendimos. En una semana vendimos la casa.
1: Gloria. Entonces, a Dios.
2: Ahora, pastor, pues hablo otra vez para... Vamos a dar ahorita $600.
1: Ah, gracias, gracias.
2: $600. ¿Ah? Y las peticiones que tenemos, pues son... Primeramente, pues por nuestro matrimonio, que le damos gracias a Dios, que está nuestro matrimonio, pues bien.
1: Ajá.
2: Y también pedimos por nuestros hijos, ¿verdad? Que pues ya ve la juventud, que le ponga más hambre Dios, a la juventud más hambre de Él.
1: Ajá.
2: Y que se afirmen, ¿verdad? Que busquen más del Señor, en nuestro deseo, de nuestro corazón.
1: Amén.
2: Y también porque queremos vender otra casa.
1: Okay.
2: Es que tenemos nosotros compramos y vendemos, entonces queremos vender una, pero si no se vende, pues bueno, renteros, porque rentamos y vendemos.
1: Ajá.
2: Y ahorita, gloria a Dios, también tenemos una Airbnb, el Señor nos ha bendecido. Pues estamos muy agradecidos con el Señor y hemos sido bendecidos.
1: Qué bueno.
2: Uh-huh. Y por eso siempre, ¿verdad? Sabemos que el sembrar en las cosas del Señor es muy importante, porque el Señor siempre nos bendice más de lo que nosotros, o sea, nosotros sembramos, pero Dios siempre nos bendice.
1: Y así es la siembra. La siembra se cosecha más de lo que se siembra.
2: ¿Sí? Amén. Sí. Sí, pastor. Y digo yo, cuando nosotros vemos con una cuchara, Él nos da con una pala.
1: Sí.
2: Nunca le ganamos a Dios, porque nosotros podemos ver, nosotros sembramos y también como cuando vamos a una conferencia o algo, siempre en nuestro corazón está bendecir a los siervos, y vemos la mano de Dios en nuestra vida, en nuestras finanzas, y como decían temprano, también nos estábamos viendo otros hermanos, nomás que tuvimos que salir.
1: Ajá.
2: Y yo dije, ay, Dios mío, que no se vaya a acabar el radio, porque no puedo dormir si no... Siembro en esta noche,
1: sí.
2: En este día.
1: Amén.
2: En buena tierra.
1: Mire, le digo, nosotros cuando estábamos jóvenes, mi papá era pastor, y en ese tiempo se cantaba un coro en el tiempo de la ofrenda, y decían la ofrenda del Señor: si das un centavo, el Señor te da dos. Y como ahora hemos aprendido en la escritura, estábamos muy equivocados con eso, porque Dios no trabaja así. No trabaja dos por uno. Hay una parte en la escritura donde la escritura dice que en la primer cosecha es 100 por uno, y luego 60 por uno, y la tercera mano es 30%.
2: Amén.
1: O sea, 100

0: Y los 60 y los 30, esos 190 porcentaje de cosecha. Y nosotros decíamos que si das un centavo, el Señor te da dos. Y no es así. Dios es un Dios de multiplicación. Nosotros lo predicamos en la iglesia, le decimos al pueblo. Incluso un día mi esposa ahí en la iglesia, una pareja le entregaron una ofrenda. Y era para ella personalmente, porque siempre preguntamos, ¿es que es para la iglesia o es para nosotros? Ya la gente dice, no, es para que van a comer, bueno, ya es de nosotros, ok. Y le había traído una ofrenda a mi esposa y oramos. Y digo, quiero que ores por esta ofrenda que los hermanos me traen. Y pues oramos y en la oración le decimos al Señor, Señor, esto que ellos han traído, tu palabra dice que si un vaso de agua se comparte, trae su recompensa, ellos han traído esta cantidad de dinero. Queremos que tú les muestres a ellos y honres su generosidad y que se lo multipliques cuatro tantos. Y un día, como un mes después, andaban en un closet de la casa y ahí en uno de los sacos andaba el hermano ahí buscando y mete la mano y se sintió un sobre y metió en la mano y sacó el sobre. Era exactamente cuatro tantos de lo que le habían regalado a mi esposa.
1: Gloria a Dios.
0: Eso es lo que Dios hace. Cuando usted siembra en Radio Vida, también estos $600 se le van a tornar, no sé en cuánto, en 4, 5, 10, no sé. Pero Dios sabe a qué medida se lo va a regresar para atrás. ¿Oramos en esta noche?
1: Y como experiencia lo hemos visto, ¿verdad? Por eso también mucha gente pues no entiende eso, pero, o sea, Dios es sobrenatural.
0: ¿Sí?
1: Nosotros lo que damos en lo natural, Él lo multiplica en lo sobrenatural.
0: Sí, es la esfera de Él. Nosotros no operamos en esa esfera, pero Dios sí, en lo sobrenatural. Amén. Supernatural, le dicen en inglés.
1: Sobrenatural, amén. Sí, pues, y por eso, pastor, estamos muy agradecidos, ¿verdad? Y queremos, nomás quería compartir este testimonio y pues nomás orar por estas peticiones y que Dios siga. Y nosotros vemos Radio Vida como nuestra iglesia aquí en el hogar.
0: Ah, hermana, gracias.
1: Nuestra iglesia porque, sí, porque vemos, oímos música. De hecho, también estamos patrocinando a otro hermano que tiene ahí también su programa, el Ligames, el pastor Ligames también.
0: Ajá.
1: Que ha sido de grande bendición y estamos muy contentos con Radio Vida y porque es nuestra iglesia en el hogar.
0: Así amén.
1: Nosotros está la sí. Palabra, está la música, están los testimonios. Y pues siempre alientando a la gente y lo que la gente ahorita necesita, porque la gente ahorita está pasando por muchas cosas y vemos, ¿verdad?, la gente cómo está enferma, cómo batallan, pero también es por eso, hermano, porque tenemos que usar las armas y una de las armas es también sembrar.
0: Es el dinero.
1: Para que el diablo sea reprendido.
0: Ya.
1: Sí.
0: Ok. Amén. Vamos a orar porque tenemos varias llamadas. Aquí el hermano Eril Bávaro ya me dijo cuatro llamadas más. Vamos a orar. Hermana Maribel nos habla del Labak, Padre del Cielo, esta noche. Gracias porque ha sido propicio a todas sus necesidades, porque has contestado las peticiones, porque has bendecido, Señor, la siembra que ellos han hecho, que hace dos años que escuchan Radio Vida por ahí en Labak, en aquellas áreas de allá, Señor. Y ellos han probado en sembrar y tú les has ayudado. Esa casa que ya vendieron, ahora tienen otra casa que vender, que tú les traigas el comprador. Que ellos necesitan para que ellos puedan volver su dinero a trabajar para ellos, Señor. Tú en tu palabra nos hablas de que debemos ser sabios en nuestras inversiones y cómo trabajar nuestro dinero. Bendice, Señor, sus esfuerzos. Pedimos por su matrimonio que tú les cuides, les bendigas, les multipliques, Señor. Todo lo que ellos puedan hacer para ti, Señor, y su siembra, que ellos también hacen otros ministerios, así como en la radio también, que lo vean en bendición para ellos. Bendice a sus hijos por un cerco de protección, Señor, alrededor de cada uno de ellos, toda la familia, todo el hogar, Señor, y que sean prosperados en su entrada y su salida. Todo lo que ellos emprendan, vean tu mano poderosa. Oramos en el nombre de Jesús de Nazaret. Gracias, mi Señor. Gracias.
1: Oiga, pastor, quería dar ahorita pagar ya los $600. ¿Cómo me comunico ahí con alguien?
0: Mire, no sé, Eri, si podemos... ¿Llama? ¿Que llame otra vez? Ok, hermana Maribel, llame otra vez y dígale a las muchachas que ya ahorita había hecho esta promesa y a ver, ellas le pueden ver ahí cómo pagar.
1: Ok, muchísimas gracias, pastor. Bendiciones.
0: Dios les bendiga. Buenas noches. Ok, bye-bye.
1: Gracias, buenas noches.
0: Bueno, ok, son las 11:12, las 11:12 de la noche esta noche, vamos a otra llamada. ¿Con quién hablamos? Sí, por favor, escuche el teléfono, no escuche la radio, porque a veces la radio hay un delato de señal, pero si nos la persona que está ahorita en el teléfono, por favor, ¿con quién hablamos? ¿Hello? Buenas noches, ¿con quién hablamos? ¿Sharon?
2: Si te lo bendiga, bendiciones. Ok, vamos a otra llamada.
0: Son las 11:13, ¿con quién hablamos hoy esta noche?
3: Con Rosalinda Jiménez.
0: Rosalinda Jiménez, ¿de dónde nos llama, hermana?
3: De Edimburgo.
0: De Edimburgo, ok. ¿Y usted se apuntó con una aportación?
3: Sí, pero si yo tengo más, le doy más, pastor.
0: Ok.
3: Ahorita me apunté con 200, ahora le doy la honra y la gloria a Dios.
0: Amén.
3: Porque hasta aquí no me ha dejado. Pero yes, estoy hablando porque yo los sábados me alisto para ir contenta a la iglesia otro día. Pero siempre los espíritus inmundos no me dejan dormir los domingos en la noche.
0: Okay.
3: Pero yo como quiera me voy hacia la iglesia, aunque no duerma más que una hora o dos.
0: Ajá.
3: Viene por mí una pastora y me lleva a la iglesia. Y le pido, por favor, pastor, que reprenda todos esos espíritus.
0: Amén, sí. ¿Usted es creyente en el Señor Jesús? ¿Usted ha entregado su vida al Señor?
3: Sí.
0: Ok, entonces los hijos de Dios tenemos derechos, los hijos de Dios tenemos herencia en Cristo. Entonces el diablo viene a poner cosas en nuestra mente, a veces también, no lo quiero decir de esta forma, pero a veces las medicinas también nos afectan, lo que nosotros soñamos o vemos, y todo eso cambia. Pero yo quiero que también el sueño, porque el salmista dice, yo me acostaré y así mismo dormiré, porque tú, Jehová, me haces estar confiado.
3: Siempre sí. Oro en la noche y siempre oro con mi hija y siempre lo digo.
0: Sí.
3: Todas las noches.
0: Sí, el Salmo 91 es un salmo de protección, y aunque está en el Antiguo Testamento, toda la Biblia está vigente, porque a veces la gente dice, no, eso está en el Antiguo Testamento, nomás el Nuevo. No, la palabra de Dios se cumple en todas partes. Y queremos decir que usted está rodeada de una fuerza angelical, una fuerza espiritual, y el diablo quiere ponerle temor a usted, pero yo creo que usted entiende una cosa, que con sus ojos espirituales vea que donde usted, el nombre de Jesús es glorificado, donde estamos llamando al Espíritu Santo, su presencia se hace sentir real. Usted no tenga temor, usted entienda que Dios la cuida, Dios la protege. Y esta noche usted va a dormir en paz y vamos a orar de que no venga nada a perturbar su vida, su corazón hoy esta noche. Usted va a dormir las 8 horas y va a dormir y va a descansar bien. Vamos a orar. Padre del cielo, en esta noche, tú conoces. Y mi hermana Rosalina está abrumada con todo esto que ella siente. Y yo siento que en su oración, en lo que ella está hablando, también está afligida de su espíritu. Porque se siente como que está sola, pero Señor, tú estás con ella, tú has prometido no abandonarnos, Señor. Amén. Tú has prometido estar con nosotros hasta el fin del tiempo a través de tu Espíritu Santo. Tu palabra dice que el Espíritu Santo nos dirá lo que se escucha en el trono del cielo y nos hará saber las cosas que se están hablando allí. Tan próximo está el Espíritu Santo de tu trono, pero está con nosotros también. Estamos diciendo que no hay ninguna arma forjada contra mi hermana que en esta noche va a poder, ni los restos de los días que tú le dejas en esta tierra. Reprendemos todo espíritu de miedo, todo espíritu de temor a brujería, y en el nombre de Jesús hablamos que viene un espíritu de paz, de tranquilidad, así como cuando el profeta Elías huía y se metió a la cueva, que creía que en el terremoto estaba tu gloria, que en el viento fuerte estaba tu gloria, y luego llega un silbo apacible, dice tu palabra, y ahí es donde estaba tu gloria y tu presencia. Esta noche hablamos que tranquilamente y muy sutilmente llegues al corazón de mi hermana y que su corazón en esta noche tenga paz. Amén. Tu palabra nos asegura mucha paz. Tienen los que aman tu ley. Y amamos tu presencia, amén, tu gloria, tu palabra. Señor, y en esta noche mi hermana va a dormir bajo una unción del Todopoderoso. Hemos visto tu presencia. El miércoles sentíamos una gloria fuerte en el templo, Señor, y sabemos que estos días ha habido una unción a través de todos los turnos, y esto se proyecta a través de estas ondas sonoras, estas ondas magnéticas de la radio, de las FM, de las AM, donde quiera que la gente escuche. Está fluyendo una unción de tu espíritu, y el pueblo no debe de temer, porque el temor nos detiene, el temor nos manea. Pero cuando tenemos fe, la fe rompe con todo esto maligno, y hablamos libertad y un buen sueño en esta noche para mi hermana, en el nombre de Jesús de Nazaret. Gracias,
3: amén.
0: Dios.
3: Amén.
0: Amén. ¿Cómo, permítame, antes de que cuele, ¿cómo se siente?
3: Ya más tranquila.
0: Ya usted llamó, venía bien, estaba llamando bien abrumada. Usted cuando llamó venía muy, estaba muy abrumada, le escuché en su tono de voz.
3: Sí, amén.
0: Ok. Usted tenga la paz del Señor esta noche.
3: Pido protección para mi familia, mis hijos.
0: Todo.
3: Tengo tres hijos.
0: Todo.
3: Dos mujeres y un hombre. Y hasta aquí ahorita que Menester no nos ha dejado.
0: No, y Dios no nos va a desamparar. Va a haber veces que parece que sí, pero no, es que Dios está haciéndolo detrás de la escena. Porque Dios es omnipresente.
3: Y tengo dos nietos. A pesar de que perdí la visa por glaucoma, pero con que Dios me permita orar por ellos todas las mañanas y todas las noches.
0: Sí, pero usted quizás en su ceguera física, pero usted ve más en lo espiritual que muchos que no pueden ver en lo espiritual. Siga bendición en el nombre de Jesús, ¿ok? Dios me la bendiga, mi hermana. Buenas noches.
3: Amén.
0: Ok, bye bye.
3: Gracias.
0: Okay, tenemos otra llamada, son las 11:19. Aquí mi secretaria.
4: Sí, buenas noches, ¿con quién hablamos?
0: Está apagado, ahí va, otra vez.
4: Buenas noches, ¿con quién hablamos?
0: Ahí está.
4: Buenas noches.
5: Buenas noches.
0: Sí, díganos con quién hablamos, mi esposa va a apuntar su petición.
5: Buenas noches.
0: Sí,
4: es su nombre, usted, hermanita.
5: Ah, mire, María Elena Ángeles.
4: María Elena Ángeles, sí.
5: Voy a aportar $50.
4: Ok.
5: Y mi petición es que oren por mi familia, de mis hijos, mis hijas, cada quien tiene alguna enfermedad, ¿verdad? Y yo por mi vista, ya soy mayor de edad, ¿verdad? Y que casi ya no miro. Estoy operada dos veces de córnea, pero ya estoy perdiendo la vista, no sé por qué será, y tengo muchos problemas en los ojos, ¿verdad? Y porque soy diabética también. Uh-huh. Entonces, porque le digo que a veces no llamo, como que era, llego ahí a la librería, pero si el número lo voy a llamar.
4: Okay, hermana, qué gracias, bueno, por llamar. Okay, pues vamos a orar por su familia, por su vista.
5: Ajá.
4: Ok, pues vamos a orar. Padre bendito, venimos delante de tu presencia, Señor. Mira, Señor, mi hermana María Elena Ángel, de Ángeles, Señor, aportado, Señor, para este ministerio. Te pedimos que tú traigas protección a su familia, Señor. Cada uno de sus hijos, de sus nietos, Señor, todos sus familiares, Señor, están en tus manos. Padre, hablamos a su vista, Señor, que tú soples vida, Señor, allí en su vista, Señor, esos problemas que atienen sus ojos, Señor, que los cancelamos en el nombre de Jesús. Reprendemos, Señor, y Señor, maldecimos toda glaucoma, Padre, toda cosa que esté impidiendo allí que mi hermana tenga buena vista, Señor. Está en tus manos, en ti confiamos, he hablado en fe, creyendo, Señor, que tú tienes poder y sin igual poder, y que tú obres en su vista, en el nombre de Cristo Jesús, amén, amén, amén, mi hermana, confiada en el Señor.
5: Sí, gracias, y Dios lo bendiga mucho.
0: Gracias
4: por su llamada. Lo recibimos.
0: Amén. Ok, tenemos otra llamada. Las 11:22, ¿con quién hablamos hoy esta noche?
6: Con Doris Martínez.
0: ¿Doris Martínez?
4: Doris Martínez.
6: De Eagle Pass.
0: De Eagle Pass. Eagle Gracias Pass. Por sintonizarnos por allá. Escuché que estaba lloviendo para allá también.
6: Oh, bastante, y en Piedra Negra estuvo lloviendo mucho y estaba inundado.
0: Ah, bueno, pues nos ayuda también acá al valle para que se junte el agua ahí en la presa Falcón.
6: Gloria a Dios.
0: Gloria a Dios, sí. Ya necesitamos el agua, hermana. Diga, aquí está mi esposa apuntando su llamada, su petición.
6: Ajá, yo pido oración por la familia, pero en la familia faltan dos de que se entreguen a Cristo. Uh-huh. Es Guadalupe Martínez y Juanita Hernández. Y pido oración por toda la familia. Martínez y Hernández, ¿verdad? Para salvación de toda la familia.
0: Amén.
6: Mire, todos mis hermanos, nomás quedaban dos de los nueve, ¿verdad? Los nueve nos quedaban dos afuera del camino de Dios.
0: Ajá.
6: Y pues todo lo demás estamos enterados, pero casi no va nadie a la iglesia. Y nomás yo y mi una hermana y un hermano, vea que estamos asistiendo a las cosas de Dios, mi cuñada, ¿verdad? Pero todas las demás familias no van a la iglesia. Yo les digo, vayan a la iglesia, acérquense. Uh-huh. Tengo un hermano que está en Piedras y yo le digo, busca una iglesia y acércate. Le digo, porque los tiempos están difíciles y están muy
4: difíciles.
6: Y tenemos que buscar de Dios, agarrarnos de la mano de Dios y no soltarnos de Él. Digo, porque no sabemos el día ni la hora, ni no sabemos nada. Tenemos que estar preparados.
4: Amén.
0: Uh-huh. La Escritura nos advierte y nos dice que debemos de buscar a Dios mientras que puede ser hallado, llamarle en cuanto que está cercano.
6: Amén.
0: Ahorita estamos en la forma de hablar, la dispensación de la gracia. Es como Dios trata con la humanidad. En esta dispensación tenemos al Espíritu Santo aquí con nosotros.
4: Amén.
0: En el tiempo del Antiguo Testamento no. El Espíritu Santo más venía, le daba inspiración a una persona, hablaba y se regresaba. Y ahora el Espíritu Santo está con nosotros en la iglesia todo el tiempo.
4: Así es.
0: Hasta el fin del tiempo, dijo Jesús. Entonces hay que decirle a estas personas, hermana, hay que forzarlos a entrar. Si ya hicieron su confesión de fe. Yo no sé por qué. A mí siempre se me olvidan milagros si yo no voy a la iglesia. Bueno, aparte que soy pastor, ¿verdad? Pero desde antes de que éramos pastores. Siempre estuvimos presentes y cuando mi papá también era pastor, también siempre estábamos yendo a las iglesias, fraternidades, convenciones y todo, siempre involucrados en las cosas del Señor. Pero le digo una cosa, que Dios tiene formas de llamar la atención y ahí es donde tenemos que tener cuidado, porque Dios llama la atención.
4: Amén.
0: Porque dice la Escritura, dice que nuestro Padre Celestial, como un Padre que nos ama, también nos corrige. Y ahí dígale a los Martínez y a los Hernández que vale más que se vayan preparando para servir a Dios, para que no esperen el momento de que Dios la habla con el mano fuerte.
6: Sabe que mi hermana es muy católica, según ella. Mi mamá le hablaba mucho de la palabra de Dios a ella y le dejó una Biblia. Mi mamá ya no está, ni mi papá tampoco. Ellos siempre nos tenían en oración y sentíamos la oración de ellos a nosotros.
0: Ajá.
6: Y ahora que ya no los tenemos de edad, pues yo le hablo a ella, le digo, vamos a la iglesia, y si va, y le gusta.
0: Sí.
6: Pero no quiere dejar su religión, católico. Digo, pues para Dios no es imposible, porque mi mamá fue de Hueso Colorado, y ella, mi mamá, ella, todas las imágenes que ella tenía en la casa, no donó nada, ella quemó todo, limpió todo, y ella fue una persona muy cristiana.
0: Qué bueno.
6: Obedecía mucho a Dios y de mucha lectura, de mucha devoción, de leer la Biblia, orar y todo eso, ¿verdad? Y pues vinimos nosotros sí. Vinimos a los pies de Cristo por ella. Uh-huh. Eran los seis y yo, ¿verdad? Y por la gracia de Dios, porque hemos permanecido fieles a Dios, yo.
0: Qué bueno.
6: ¿Verdad? Pero y le digo yo a mis hermanos, le digo, yo cargué mucho a mi hermana y pues a mi otro hermano y a
0: mire, vamos a orar que Dios despeje la vista espiritual, porque a veces la gente no puede ver y no saben por qué. Porque hay que servir a Dios, es que hay una ceguera espiritual. Vamos a orar, tenemos otra llamada, pero déjeme orar por usted. Padre del Cielo, gracias por la llamada, señor. Mi hermana Doris, sí, que llama de Eagle Pass. Ella pide por su familia salvación, Señor, por Lupe, por Juanita, Señor, que de todos los que vienen en su familia, nada más ellos faltan, tráelos, arrímalos, acércalos, Señor, de donde tienes que traerlos. Sabemos que hay un Dios que los ama, pero quita toda ceguera espiritual, Señor, y dales vista espiritual para que ellos entiendan que hay un Dios, amén, a quien servir. Hay un Dios en que tenemos que poner nuestra fe, en nuestra confianza, Señor, todos los días que tú nos dejes en esta tierra para vivir, que te podamos servir a ti. Oramos en el nombre de Jesús de Nazaret. Gracias, thank Dios. Sí, buenas noches, hermano. Dios le bendiga. Gracias por su llamada.
7: Anda, igualmente.
0: Okay. Bye-bye. Okay. Tenemos otra llamada a las 11:28.
4: Sí, buenas noches. ¿Con quién hablamos?
8: Daniel Saucedo Garza.
4: Daniel Saucedo Garza.
0: Sí. Garza.
4: Sí, díganos, mi hermanito.
8: Tenía una petición, me acabo de apuntar para el radiotón.
4: Ok. ¿Con cuánto nos va a ayudar en este radiotón?
8: $100.
4: Con $100. Gracias, hermano. Gracias. ¿Y tiene en agradecimiento o alguna petición que tenga delante de Dios?
8: Tengo peticiones. Ok. Si puedo, no por ello.
4: Ajá.
8: Mi esposa ya tiene días que trae falseado un brazo, el brazo derecho. Uh-huh. Y mi hijo ya tiene rato que está metiendo aplicaciones para trabajo y no le han hablado de ninguna.
4: Okay.
8: Y pues más que nada quisiera pedir por todos mis hijos, ¿verdad?, que Dios los proteja siempre, igual que nosotros cuando entramos y salimos, como dice la palabra de Dios, ¿verdad?, que si su presencia no va con nosotros, que no nos saque de aquí de la casa. Uh-huh. Y quisiera pedir también porque yo tengo metido unos papeles de migración y quisiera que Dios que obrara, o sea, la voluntad es de Dios, pero pido para que Dios toque el corazón del que tenga los papeles en la mano.
4: Amén.
8: Ya sea agente o juez o no sé.
4: Ajá. ¿Y qué me dijo de su esposa? ¿Tiene el brazo derecho torcido?
0: Falseado.
8: Lo tiene falseado, ya tiene como 3 semanas.
4: Oh, ok.
8: Ah.
4: Ok, mi hermano.
8: No, tiene como 3 meses.
4: Ah, ok. Wow. Ok, mi hermano. ¿Algo otra necesidad?
8: Pues protección para como familia, para nosotros, como esposos, que Dios nos cuide y nos... que fortalezca nuestro matrimonio y que... por más que nada por nuestros hijos también.
4: Ok, ¿de dónde nos llama, mi hermano?
8: De aquí, de Brownsville, Texas.
4: De Brownsville, ok.
8: Ah, bueno, me está comentando mi esposa que si pueden orar también por su papá, porque no puede caminar.
4: ¿Papá de su esposa?
8: Sí.
4: ¿No camina?
8: Tiene como paralizado un brazo y una pierna, no tiene
4: fuerzas en ellos. Ok, hermano, aquí va a orar el pastor por estas necesidades.
0: Sí, bueno, vamos hermano, a creerle a Dios esta noche, hermano Daniel.
4: Yes.
0: Que Dios conoce todo lo que usted mencionó. Mi esposa aquí hizo una lista de su esposa, de que su brazo está falseado, ya tiene 3 meses. El hijo necesita, cuando hablamos así de trabajo que alguien no aplica, pedimos a Dios favor y gracia. Cuando tenemos, amén, el favor y la gracia de Dios, todo sale bien. Pero hay que llamar, este hijo también tiene que saber orar. Nosotros podemos orar de aquí, pero si él no está orando, él no está haciendo algo de su parte, dígale que ore y que ayune. Que le pida a Dios favor y gracia. Oramos.
8: Él ya tiene rato orando.
0: Qué bueno. Padre del cielo, en esta noche,
4: sí, señor,
0: sabemos que mi hermano Daniel se presenta delante de tu presencia con ofrenda, Señor. Y no que esto compre tus favores, pero en agradecimiento por el trabajo de Radio Vida, Señor. Amén. Y también pedimos por el brazo de mi hermana que está falseado. Yo te he visto operar gente en la noche mientras que ellos duermen, Señor. Sí, señor. Y este brazo tú lo puedes componer, lo puedes volver a ubicar en su lugar, Señor, y quitar todo malestar de ese brazo durante esta noche, que en la mañana ya amanezca total y completamente sana de ese dolor, de ese agravio que viene a traer carga en su cuerpo y dolor. por este hijo que necesita de trabajo, Señor. Tú sabes dónde ubicarlo, dónde lo va a necesitar con esos, esas habilidades y talentos que él tiene, Señor, también. Los papeles de migración, hemos pedido otra vez, y tú lo has hecho, de donde están esos papeles atorados, detenidos por ahí, ponlos arriba para que tengan, mi hermano, sí, favor y gracia. Sí, y esos agentes puedan llamarle pronto y arreglar todo esto que está pendiente por su protección de la familia. Estos días el diablo anda como león rugiente, pero tú eres mayor en nosotros que cualquier, amén, cosa del enemigo. Así cuida, es, proteja su entrada, su salida, en donde quiera que ellos anden. Ahora, Señor, ahora el papá de la hermana que no puede caminar, suena como que hubo un stroke por ahí, se deshabilitó ese lado y su brazo y su pierna, y en el nombre de Jesús hablamos que esas células que se dañaron en la sien, que ahora están perjudicando el que él pueda caminar, en el nombre de Jesús, que tú restablezcas las, sí, células, padre, dañadas, que se murieron quizás por falta de circulación de sangre, y tú puedes restaurar este cuerpo, darle fuerzas una vez más, que se vuelva otra vez a enseñar a movilizarse, a moverse en fe, y también tú repares ese cuerpo dañado. Creemos en un Dios de lo imposible, que hace lo posible, sí, porque, señor, para ti no hay, aleluya, cosa imposible. Oramos en el nombre de Jesús de Nazaret. Gracias, Dios. Esta noche, gracias, mi hermano, por su llamada.
8: Muchas, okay, gracias. Dios los bendiga grandemente.
0: Gracias, igual, Dios los bendiga. Igual, mi
4: hermano, lo recibimos.
0: Tenemos otra llamada.
4: Las, sí, buenas noches. ¿Con quién hablamos? Hello.
0: Buenas noches. Sí, es que es importante que usted llame, que escuchen el teléfono, porque a veces en las radios, como se conectan con internet, hay un delato.
9: Hello.
0: Ah, André. Ok, ¿con quién hablamos?
9: Con Adi. Adi.
4: Eric.
9: Adi.
4: Adi.
0: Adi.
4: Ah, díganos, Adi.
9: Yes, aporte 400 por, oh, cada, wow, persona de mi familia.
0: Thank you.
4: Gracias,
0: gracias,
4: hermana. Thank you so much. Díganos.
9: Quería pedir oración por mi hijo, Rey.
4: ¿Por su hijo?
9: Pasando, yes, ha estado pasando por medio, él dice que es like anxiety. And
0: who's that?
4: That's that? Your son or your daughter?
9: My son,
4: your
9: Ray.
4: Your son. Son Ray, okay. Anxiety.
9: I mean, yeah, and he's been born in church and everything, uh-huh, pero como que he gets scared and fear. And
0: how old is he?
9: He's 8.
0: Oh, he's 8.
9: Nine.
0: Nice. Okay. He's very 9 young.
4: 9 years old.
9: Mm-hmm. He just, a lot of people say it's autism and stuff like that. Pero yo creo a Dios.
4: Mm-hmm. Amen.
9: I know nothing's impossible for him.
4: Yeah. Yes, that's correct.
0: Absolutely. Mm-hmm.
9: Y por mi matrimonio también.
0: Okay. Where are you calling from? ¿Dónde llamas?
9: Raymondville.
0: De Raymondville, okay. All right. Okay. Otra, ¿qué más, dear?
4: That's it. Her son.
0: Your son.
9: Salvación para mi esposo.
0: Okay. Mm-hmm. Are you going or attending a church somewhere there in Raymondville or Harlingen somewhere?
9: Yes.
0: That's good. Fine. Yeah, we always encourage people to be connected to a church where they can help you with your spiritual life. Yeah. Es bueno estar siempre conectados a una iglesia para que la familia se críe ahí. Usted también en la iglesia hay manera de que te conectes con otras personas que te ayuden también en tu vida espiritual. Yeah. Bueno, vamos a orar esta noche. We'll pray tonight. And your son, his name is Ray. Tu hijo se llama Ray.
9: Sí.
0: Okay. Yes. Padre del cielo, en esta noche, te doy, yes, gracias, Lord, por la llamada de Ari, que nos llama y hace esta aportación. Señor, y como dice tu palabra, que tú nos das la habilidad de hacer riquezas y que tú bendices al corazón que es generoso. A creer el trabajo de Radio Vida. Sabe que hay pueblo aquí que siempre estamos ministrando tu palabra, estamos hablando cosas buenas para nuestra familia, Señor. Su petición, Señor, de, yes, de este niño, de Ray. Señor, yo no creo que un niño en esta edad deba estar batallando con temor y con ansiedad. Porque sí, tú eres nuestra paz. Tú eres nuestra guía, nuestro ayudador. Señor, tú eres nuestra salvación, tú eres nuestro auxilio en los momentos difíciles, Señor, que este niño no empiece a demostrar cosas que no son usuales y común para un niño de 9 años. Señor, hablamos una mente de este niño que tenga todo su juicio cabal, que sí, sea padre, totalmente como tú lo hiciste, bien, bien diseñado, y que quites toda cosa de temor que pueda venir a su vida, Señor, y que tú lo hagas crecer en una forma que él se pueda desarrollar bajo el temor de tu palabra. Tu palabra nos da una encomienda a nosotros como padres y como abuelos también. Hay que instruir a nuestros hijos en el camino del Señor, porque tu palabra dice que cuando fueren grandes, fueren más ancianos, no se apartarán de tu camino. Ahora, Señor, bendice el matrimonio de mi hermana, Señor, ella pide por su esposo. Arrímalo, tráelo, acércalo, sí, quita esa ceguera espiritual y trae una iluminación de tu Santo Espíritu a su corazón, a su mente, que entiende que hay un Dios que lo ama y tú quieres lo mejor para ellos, Señor, y este matrimonio que sea bendito. Lo que tu palabra dice, que lo que Dios ha unido, que ningún hombre lo separe, que ellos se enseñen a amar, a tener este cuidado, protección de su familia, Señor, y que tú lo sigas bendiciendo. Oramos todo en el nombre de Jesús de Nazaret.
4: Amén.
0: Gracias, Dios. Bueno, Addy, thank you for your call tonight.
5: Thank
0: okay.
5: you.
0: Dios te bendiga. Okay. Uh-huh. Bye bye. Thank you. Bye. Okay. Las 11:38, ya quedan unos pocos minutos más para que se termine el maratón de otoño 2026. Mi nombre es Elías Garza, Senior Pastor Principal de Calvary Christian Center en West Oak y en McAllen. Mi esposa Candy, también pastoreamos ahí al lado de mi hijo Elías Jr. y mi nuera Ruby. Y pues gracias porque estos años usted sigue apoyando el trabajo de aquí de la radio. Aquí está Eri Luévaro con nosotros en cabina también. Mi hermano Enrique Garza, pues yo creo ya se fue, tiene varios días está trabajando. Sí. Mañana tenemos escuela, bueno, nosotros no tenemos escuela dominical, tenemos servicio evangelístico los domingos en la mañana, pero siempre le animamos al pueblo del Señor que no se quede en su casa, que haga un esfuerzo de estar presente, llevar su familia a una iglesia, siempre estar bajo una cobertura de un pastor, de alguien que le puede guiar espiritualmente hablando.
4: Amén.
0: Erick, ¿cómo estamos? ¿Estamos bien?
2: Están llamando ahorita, pero okay. Todavía no están al aire.
0: Ok, son las 11:39, ya justamente quedan como 15 minutos para que se termine el maratón y luego hay que orar por las peticiones. No deje para el mero, mero último, porque se van de volada las peticiones. Y gracias a Dios, estoy viendo bajo la ventana que está lloviendo todavía, ligerito, pero está muy bien, está lloviendo. Habíamos estado orando por meses de que el Señor se acordara de nosotros.
4: Necesitábamos lluvia.
0: Y necesitábamos lluvia. Y pues tenemos algunos animalitos ahí en la casa y pues se nos estaban enflacando porque no había comida. Yo creo que ahora este va a cambiar el clima, ya va a empezar a cambiar el clima. No sé, parece que rompimos en la área de McAllen, se rompió un récord de la cantidad de días de 100 grados o más.
4: Wow.
0: Entonces, gracias a Dios porque ya cambió el clima. Estamos como Amén. A 77, 78 y está como 10 grados, 12 grados más fresco que usualmente ha estado toda esta temporada.
4: Bueno, la noche, porque
0: sí,
4: en el
0: por
4: día
0: la noche.
4: Está al 100.
0: No, pero ya en el día, estuvo muy agradable, más que húmedo, pero gracias a Dios por el agua y ya se va a terminar el maratón, 11:41 acaba de cambiar aquí. Tenemos otra llamada, dice aquí el hermano Eri Luévano, que a ver con quién hablamos.
4: Buenas noches, ¿con quién hablamos?
10: Sí, es conmigo.
4: Sí, es con usted, mi hermanita. ¿Cómo se llama usted?
10: Sí, me llamo Socorro García, de aquí de Huéslaco.
4: Socorro García de Huéslaco. Díganos, hermana Socorro.
10: Sí, quería hacer una petición, si podían orar por mí, porque el martes me caí y me fracturé mi rodilla. Y me dieron 8 semanas para recuperación y esperando en Dios que sea menos.
4: Amén.
10: Una hija que anda poquito mal.
4: Ajá.
10: Se anda divorciando.
4: ¿Su hija?
10: Pues sí.
4: Ok. Ok. ¿Algo otra cosita?
10: Dije un testamento que andamos arreglando.
4: ¿Testamento?
10: Sí.
4: Ok. Ok, aquí va a orar.
0: Ponga su mano ahí. ¿Puede poner su mano en su rodilla afectada?
10: Sí.
0: Para el que cree, la Escritura dice, todo es posible.
4: Amén.
0: Hemos visto milagros, lo que Dios está haciendo el miércoles. tuvimos un culto y oramos por personas que tenían así casi como usted, como rodillas, pero era el tobillo. Uh-huh. Y el siguiente día uno de los varones de la iglesia me andaba buscando y me dice: pastor, ¿tú no conoces de mi vida pasada? Le dije: pues no te conozco realmente mucho. Dice: pero ya tengo 2 años de que estoy buscando de Dios. Dice: anoche que tú oraste ahí en la iglesia, dice, yo tenía tiempo de que no tenía fuerzas en mis piernas por mi vida anterior, como yo había vivido. Dice: pero wow, dice, en la mañana me levanté el jueves en la mañana como si tuviera piernas nuevas. Dice que tenía años de gracias, no tener esa fortaleza en sus piernas. Eso es lo que Dios gracias, hace. El poder del Espíritu Santo es asombroso lo que Dios puede hacer. Pon tu mano ahí en esa rodilla afectada. Padre del cielo, esta noche creemos que tú te mueves a través de tu Espíritu Santo. Tal cosa llamada como la unción es un poder sobrenatural que fluye a través de nosotros mismos como instrumentos en tus manos, como la voz que lleva un mensaje de aliento, de ánimo. Señor, de que mi hermana Socorro en esta noche, tú le puedes reducir esa sentencia de 8 semanas en esa rodilla que se dañó. Tú la puedes operar hoy esta noche y en los siguientes días ya puede andar caminando. Tú puedes reparar cualquier cosa que se dañó, que se quebró, que quizás se estrelló. Para el Dios del cielo, el ingeniero de todo nuestro cuerpo, el diseñador de lo mejor que pudiste diseñar, no hay imposible para ti. Ahora, amén. Señor, une esos huesos es. Y dale libertad a mi hermana. Por su hija que se anda divorciando, ese es trabajo del enemigo. Señor, hemos dicho que el diablo viene para matar, hurtar y destruir. Tu palabra dice: lo que Dios ha unido, que ningún hombre lo separe. Todo esto está contrario a tu voluntad. Trae entendimiento a esta gente en esa cabeza, eso duro que ellos están pasando ahorita y se ciegan a las cosas espirituales. Despeja su mente para que entiendan lo que amén. Están haciendo. Este sí, testamento señor. También, que se haga de una forma adecuada, que todo salga bien, que tú les des sabiduría en cómo tratar este testamento para que todo quede arreglado en esta familia. Oramos en el nombre de Jesús de Nazaret. Creemos en el Dios de milagros y lo harás una vez más y una vez más y una vez más.
4: Amén.
0: Por amor a tu nombre.
4: Así es.
0: Gracias.
11: Okay. Amén.
0: Dios les bendiga a mi hermana. Ok.
11: Bendiga. Amén.
0: Ok. Ya van a ser las 11:40:45. Ya se va a terminar el maratón. Ya quedan justamente unos 10-15 minutos para que se termine. Esta noche, pues, he notado un poco menos de llamadas que usualmente. Y también yo sé que no hemos desafiado al pueblo con cantidades grandes. Sabemos que está difícil el tiempo ahorita, pero cada quien, la Escritura dice, cada quien dé como propuso en su corazón, no con tristeza o por necesidad, porque Dios bendice
4: al dador
0: alegre. Y también la Escritura dice que Dios ha prometido bendecir al corazón generoso. En eso nos queremos parecer a Dios, que Dios es Dios generoso. A veces la gente dice, ¿por qué das a la iglesia? ¿Por qué das para la radio? Este dinero tú lo necesitas. Pero es que cuando se siembra, se muere. Pero la cosecha trae mucho más para atrás. Amén. Bueno, en esta noche, no sé, Eri, nos esperamos hasta al menos 12 para hacer el maratón, ¿verdad?
2: Amén.
0: Okay.
4: Faltan así 15 es. Minutos.
0: Faltan yeah, 15 minutos. Faltan 15 minutos ya.
4: Como no se quede fuera del radio. Todo sí, otoño sí. 2026.
0: Ya estamos los últimos minutitos ya. ya como que ya el pueblo ya se quiere acostar. Ya.
2: Amén.
0: Estamos bonita la lluvia y todo lo demás. Ay, nos queremos recoger. Pero bueno, el día de mañana es el día del Señor. Pues todos los días son, realmente.
4: Amén.
0: Todos los días son los días del Señor, no vivimos nomás
4: pero para de congregarse en la iglesia.
0: De congregarnos en la iglesia, sí.
2: Amén.
0: El día de mañana vamos a estar en
4: McAllen.
0: No, McAllen ya no existe, McAllen.
4: McAllen.
0: ¿Pero dónde? ¿En el Mission Event Center? Or?
4: I think it's in the McAllen, I don't remember.
0: Bueno, es que ahorita en el campus de McAllen andamos ahorita entre algunos lugares porque andamos buscando ya para comprar otra propiedad, otro lugar en McAllen. Pero ahorita no tenemos un lugar fijo. Andamos creo que mañana es en el quería decir que en McAllen Convention Center. Pero si alguien quiere saber, el día de mañana los 4 nosotros como pastor vamos a estar en el lado de McAllen. Usted puede hallarnos ahí en calvaryrgb.com Este mes es el mes de apreciación de los pastores. Y si usted no sabía, ahora sí sabe. Apreciación de los pastores.
4: Honre a su pastor.
0: Honre a sus pastores. Porque es un llamado divino, de verdad lo podemos decir, porque es un llamado que Dios pone el nombre para hacer el trabajo de Él. Y hay unos pastores que pudieran estar trabajando en otras cosas, haciendo otro trabajo, ganando más dinero, pero nos interesan las almas.
4: Amén.
0: Y nos interesa que la gente también tenga manera de que Dios haga milagros en su cuerpo físico, cambie las vidas, restaure los matrimonios, hablar una palabra positiva. Y pues yo sé que hay que los como ahorita tenemos una llamada, las iglesias no son perfectas, no hay iglesia perfecta, pero si queremos, yo creo que todos los pastores tenemos el mismo corazón de queremos bendecir a la gente. Amén. Y de una forma u otra bendecir a la gente. Entonces, esta noche 11:48 ya se va a terminar el maratón, y pues quisiéramos animar al pueblo que ya prometió que cumpla.
2: Amén.
0: Que traiga sus promesas. Yo sé que si usted le dice a las muchachas que quiere sobrecito el porte pagado, ellas le van a mandar. Y si usted anda aquí en la área, pues todos saben ya dónde está la radio. Estamos entre Hueso y Quintana por la carretera 83. Enseguida el Tinaco. Enseguida el Tinaco también está una torre. Esta no es la torre que transmite, pero es la torre que tiene varias antenas. Aquí está el lugar. Amén. Y hay un rótulo, un sign, decimos nosotros, en la orilla de la calle, para que la contraseña pueda llegar aquí a este lugar. Estamos al lado del ferrocarril. ¿Estamos bien con las llamadas?
2: Así es, hay tres, pero todavía no.
0: Todavía no pasa. Ok, 11:49, ya se va a acabar, ya quedan nomás 11 minutos y se termina el maratón de 2026. Y pues
4: otoño.
0: Sí, y a veces hay que aportar y hay que cumplir con la promesa, porque al rato viene la Navidad y todo lo demás.
4: Así okay, es.
0: Ok, tenemos otra llamada.
4: Sí, buenas noches, ¿con quién hablamos? Hello.
12: Bueno.
4: Sí, hermanita, ¿su nombre?
12: Rosa.
4: Rosa, Rosa, ¿de dónde nos llama?
12: De Far.
4: De Far, díganos.
12: Quería si oraran por mi familia.
4: Ok.
12: Protección de
4: ¿Qué se apellida su familia?
12: Como ya están casados, pues tienen otro.
4: Ah, ok. Ok, sí. Por la familia de la hermana Rosa. Ok.
12: Sí.
4: Ajá. ¿Algo otra cosita, hermana?
12: Sí, por mi vista.
4: Su vista, ok.
12: Uh-huh.
4: Ok. Ok, pues vamos a orar, mi hermana. La familia necesita salvación, protección.
12: Bueno, mire, el año pasado yo hablé por salvación de mi familia.
4: Ajá.
12: Y bueno, gracias a Dios, ahí van. Mañana
4: amén.
12: Se bautiza mi hijo y se bautiza mi nieta.
4: Ah, gloria a Dios. Sí, qué bien.
12: Gloria a Dios.
4: Ajá.
12: Ahí poco a poco, ahí van.
4: Amén. El Señor está tratando con la familia y están viniendo a reconocer, ¿verdad?, que necesitan salvación en sus vidas.
12: Amén.
4: Amén. Pues vamos a orar, mi hermana, por su familia y por su vista. Padre bendito, venimos delante de tu presencia, Señor. Mira, mi hermana Rosa, Señor, ella pide por su familia, Señor, está contenta, feliz, Señor, porque ya están recibiendo la salvación. Algunos hasta se van a bautizar el día de mañana, Señor. Gracias, bendito Dios, porque tú escuchas, Señor, las oraciones, Padre. Ciertamente tu palabra no vuelve vacía. Creí en el Señor Jesucristo y serás salvo. Y tú y tu casa, Señor, también oramos por su vista, Señor, que tú aclares su vista, Señor, cualquier cosa que esté perturbando allí en sus ojos, Señor, la cancelamos, Señor, no tiene parte ni suerte, Señor, sanidad divina en los ojos de mi hermana Rosa, Padre, gracias, Señor, por su aportación, que tú la multipliques, Señor, grandemente, en el nombre de Cristo Jesús, gracias, Señor, amén. Amén y amén. Gracias, mi hermana Rosa. Bendiciones y un día va a ver a toda su familia 100% sirviendo al Señor.
12: Amén.
4: Amén.
12: Gracias.
4: Sí, mi hermana. Buenas noches. Bendiciones.
12: Amén.
4: Sí, buenas noches. ¿Con quién hablamos?
13: Con el señor José Pilar Bautista.
4: ¿Con el señor Bautista?
13: Sí.
4: Ok, díganos.
13: Y quería que pidiera la oración por una sobrina mía que está muy enferma de cáncer.
4: ¿Su sobrina tiene cáncer?
13: Sí, se llama Marisol Bautista.
4: Marisol.
13: Sí, está pasando por ese problema de salud.
4: Amén.
13: Y quisiéramos pedir oración por ella, ¿verdad? Y por mí, ¿verdad? Que tengo un problema en el estómago. También muy delicado, ¿verdad? Yo no veo, ¿verdad? No, tengo poco de oír los Radio Vida, mi hermano Eric Levano y a mi hermano Garza y a ustedes también. Pero yo creo y confío en el Señor, nosotros somos también los cristianos, ¿verdad? Y confiamos que el Señor va a hacer la obra grande en la vida de mí.
4: Amén.
13: De mi sobrina, de mi sobrina, ¿verdad? Que
4: más que todo, por... sí.
13: Sí, y pues confiamos en el Señor, que Él es el Todopoderoso, que Él va a hacer la obra grande y maravillosa en la vida de ella.
4: Amén, amén. Pues vamos a orar, mi hermano, y vamos a poner a su sobrina Marisol en las manos del Señor. Vamos a reprender toda enfermedad de cáncer y la enfermedad del estómago de usted. Señor, venimos delante de tu presencia, Padre. Ciertamente, como dice el hermano, tú eres el Todopoderoso, el que hace las cosas imposibles posibles, Padre. Mira, pedimos por su sobrina Marisol, Señor, que tiene cáncer. Reprendemos todo ataque canceroso de la vida de Marisol, Señor. Hablamos a esas células que se sequen, Padre. Señor, no tienen parte ni suerte en la vida de Marisol, Señor. Maldecimos, Señor, ese cáncer, Señor, toda enfermedad fuera en el nombre de Jesús, Señor. Tú dices que lo que pidiéramos en tu nombre sería hecho, donde estuvieran dos o tres, Padre, allí tú estarías y contestarías, Padre. Hablamos, Señor, que mi hermana Marisol tenga victoria, Padre, en esta enfermedad, Señor. Obra de una manera especial, Señor. Tú eres el médico de medicina y doctor de doctores, Padre. También hablamos al estómago de mi hermano Bautista, Señor, ahí donde él está poniendo su mano en el estómago, Padre. Reprendemos toda enfermedad, toda cosa que no pertenece en ese estómago, Señor, la cancelamos fuera en el nombre de Jesús. Gracias, Señor, porque sabemos que tú tienes poder y sin igual poder, Señor, y que para ti no hay nada imposible. Declaramos a mi hermana Marisol libre de ese cáncer. Sana en el nombre de Jesús, y también que mi hermano esté sano, Señor, de ese problema estomacal. En el nombre de Cristo Jesús, gracias, Señor. Amén, amén. Amén, mi hermano. Adelante en el Señor.
13: Gracias, muy amable, gracias, por todo lo que nos han apoyado. Tengo un poco de oído, ¿verdad? Pero yo confío en el Señor, que va
4: amén
13: a ser una grande y maravillosa en la vida de cada uno.
4: Amén, así ustedes, es, mi hermano.
13: Como quiera, yo estoy llorando cada mañana.
4: Amén.
13: Me levanto y orar con todos ustedes, ¿verdad? Porque
4: gracias, mi hermano. Hermano,
13: ¿verdad? Y nuestra hermana, y por usted, ¿verdad? Que tengo un poquito de oído.
4: Ajá.
13: Apenas hoy en la mañana le escuché.
4: Así es.
13: Y a mi hermano, que está ahorita cansada.
4: Yo trabajé aquí por más de 30 años y ya me retiré, pero vengo y ayudo aquí en los radiotones juntamente con mi esposo Elías. Gracias, mi hermanito. Bendiciones, y que Dios multiplique su semilla grandemente.
13: Y un día pueda vernos, a tocarlos, ¿verdad? Pues no veo, yo no veo, ¿verdad?
4: Ah, no tiene su vista.
13: No los veo, ¿verdad? Pero los siento en mi corazón, en mi espíritu.
0: Amén.
4: Amén.
0: ¿De dónde llame?
13: Dios me los bendiga y que el Señor siga, ¿no?
4: ¿De dónde nos llama, hermanito?
13: ¿Mande?
4: ¿De dónde nos llama?
13: De la ciudad de Río Bravo.
4: Oh, de Río Bravo. Ah, okay.
0: Ok. Que Dios me lo bendiga mucho, mi hermano, y gracias por orar por nosotros. Estamos guerreando para el Señor todos los días.
14: Sí, Señor, que el Señor los fortalezca mucho a todos ustedes, ¿verdad? Desde la mañana,
0: yes.
14: Yo los escucho, ¿verdad? Y que el Señor me ha fortalecido, ¿verdad?
0: Amén.
14: Mi radiecito chiquito, ¿verdad? Pero así.
0: Qué bueno que nos escucha. Ok.
14: Dios me lo bendiga mucho.
0: Dios le bendiga. Sí, buenas noches. Adiós. Hay otra llamada.
4: Sí, buenas noches, ¿con quién hablamos?
15: Buenas noches, hermana. Este pastor, ¿quién dice? Habla la hermana Lucy Ponce.
4: La hermana Lucy Ponce. Oh, wow, Dios le bendiga, hermano. Mi hermana, me recuerdo de usted. De nuevo progreso, ¿verdad?
15: Sí, pastora, y este, extraño sus visitas.
4: Ah, gracias.
15: Me acuerdo que me venían a visitar con mis hijitos, venían en el negocio. El hermano pastor Enrique Garza.
4: Ajá.
15: Pues ahí la conocí en el negocio.
4: Sí, ajá.
15: Tenemos la estética. Y este, pero pues gloria a Dios que siguen adelante y que siguen en el mismo, ahora sí que en el mismo camino, este, apoyándoles en oraciones.
4: Amén.
15: Lo tengo en mi corazón, en mis oraciones.
4: Amén. Gracias, hermana.
15: El Señor, no ceso de dar gracias al Señor por sus vidas y los bendigo.
0: Amén.
15: Y pues que sigan adelante también.
4: Gracias, hermana. ¿Tiene alguna necesidad que quiere que oremos por ella?
15: Sí, pastora, mira, este, pues me estaba recordando ese rato cómo estaban orando por los matrimonios y que mis hijos, Beto, pues está soltero allá en el otro lado, no tiene esposa. Pues ya está pasadito de los años que ya tiene que tener su esposita y que pues oro pido por él para que el Señor le dé una esposa, pero el Señor lo guarde en el otro lado, pero más que nada que el Señor lo vuelva a su casa porque él ya tiene años que no se congrega.
4: ¿En qué parte ahora, está?
15: Gracias al Señor. Es que está en Fort Worth.
4: Ah, en Fort Worth, ajá.
15: Y allá está, y pues, digo, primeramente para que él, pues, tenga su primer amor, el Señor le ayude. No es porque ya estoy llorando con él, no dejo de darle palabras, de animarlo, de orar por él.
4: Sí.
15: Y él ya está más abierto, pero le pido al Señor que mande a sus ángeles que lo lleven a su casa.
4: Amén. Hermanita, ¿y todavía tiene su negocio?
15: Pues allá
4: ya no,
15: pastora, pues Beto se fue para el otro lado y ahora tiene una peluquería allá en favor.
4: Okay, mi hermana, pues vamos a orar por su hijo y también por el negocio de su hijo.
15: Sí, porque mis hijos tienen un negocio, mi hija tiene un negocio de tortas.
4: Ah, okay.
15: De tortas compuestas. Pepe tiene de peluquero, ya tiene pizzería aquí en Progreso.
4: Ajá.
15: Yo sigo en mi negocio ahí en el centro. Las artesanías, lo que, ¿verdad?
4: Ajá.
15: Por Daniel, por mi hijo Daniel, que el Señor me lo traiga sano y salvo. Yo Amén. Tengo la esperanza de que mi hijo va a regresar sano y salvo. Ya son 8 años, pastor.
4: Oh, wow, que está en Fort Worth.
15: No, Daniel, el que no sabemos nada de él, el más chico.
4: Ah, no sabe de él.
15: No, ya tiene 8 años.
4: Oh, wow.
15: 8 años que no sabemos nada y dejó una niñita de él.
4: Wow.
15: Iba a cumplir que tenía 1 mes y ahorita ya son 8 años. Ya la niña tiene ahorita 10 años.
4: Wow. Pues vamos a orar, mi hermana, que se reporte, que usted tenga razón de él. Ok, pues vamos a orar, mi hermana. Padre bendito, venimos delante de tu presencia, Señor. Mira, Señor, mi hermana Lucy Ponce, Padre, que tú sigas siendo con ella, Padre. Mira, Padre, su hijo que está en Fort Worth, que tú seas con él, Señor. Padre, tráele una esposa, Señor, temerosa de ti, Señor, y que él también se vuelva, Señor, a las sendas antiguas, Señor, que sea salvo, Padre. También te pedimos, Señor, por los negocios. El negocio de mi hermana Ponce de artesanía, Señor, que tú le traigas la clientela del norte, del sur, del este, del oeste, Señor, también, Señor, por el negocio, Señor, de su hija, Señor. Tú conoces, Señor, mejor que nadie todas estas necesidades de mi hermana, Señor, por su hijo Daniel, Padre, que pronto tenga razón de él, Señor, que pronto se comunique, Señor, con su madrecita, Señor.

0: sostenga esa razón de su hijo Daniel. En el nombre de Cristo Jesús, Señor, me da gusto oír su voz de mi hermana, Señor. Gracias, Padre. Cuídala, protégela, guárdala y suple todas sus necesidades. En el nombre de Cristo Jesús. Amén, Señor. Amén.
1: Amén.
0: Gracias, hermana Lucy. Bendiciones y adelante. Buenas noches, ¿con quién hablamos?
2: Dios le bendiga, hermana. Soy la hermana Fausta. Fausta Espinosa de acá de Brownsville.
0: Hermana Espinosa de Brownsville, sí, díganos. Sí.
2: Dios les bendiga. Este,
0: bendiciones.
2: Estoy gozando con los testimonios de aquí. Amén. De, que se están dando.
0: Amén.
1: Amén.
2: Desde que yo he estado, soy patrocinadora de allí, yo he sido muy bendecida, le doy gracias.
0: Bueno. Gloria a Dios, qué bien, mi hermana.
2: Pero como dice, que vienen luchas, vienen pruebas. En mi familia ahorita Satanás ha estado atacando, pero yo le pido a Dios que reprenda a Satanás.
0: Amén.
2: La hija, la más chica, pues no le tocó buen... Pues él, como el muchacho iba a la iglesia, pero no estaba convertido. Pues dice que no la trataba bien y ya eso se divorció porque estaba siendo maltratada.
0: Okay.
2: Pues le pido a Dios por mi hija, porque ahorita está buscando un carro. Ella se llama Esther Saraí Espinosa, y las dos nietas mías es Evelyn Gracia y Laurel Estrón Pérez.
0: Uh-huh.
2: Y por el muchacho, para que Dios lo salve y sea responsable de las niñas, que no le falte la...
0: Okay, tuvo la dos niñas con él. Sí.
2: Dos niñas bien bonitas, y la grande tiene como 12 años y la otra tiene 8 más o menos.
0: Oh.
2: Años, sí, y trabaja lo del divorcio, porque ha trabajado en mi familia, porque mi mamá pues no era casada, nomás vivían así juntos, y mi mamá sí se quería casar, pero mi papá no, y que no, y ya estaba viejito y le dijeron, sí, cásese, y no quiso, y pues a lo mejor por eso está hablando eso de los divorcios en mi familia. Yo soy la hermana más mayor. Fuimos 8 de familia, mujeres y 2 hombres. Entonces, yo le pido a Dios, ¿verdad?, por mi familia, que Dios los bendiga. Y tengo al otro hijo de 32 años. También, primero se separó 9 meses y luego ya volvió a irse él para allá, para Michigan. Y ahorita ya no. Yo quiero que él se venga con nosotros, con su familia.
1: Mire, vamos a...
2: Él quiere... Tiene circunstancia que no lo deja venirse para acá, pero además dice
0: vamos a orar, mi hermana, porque ya nos pasamos del tiempo, y vamos a orar por su familia, vamos a reprender y vamos...
2: Una hija, ¿verdad?, que no me habla, que reprenda el desamor de la hija, o cómo se dice, sí. La mayor, pues no me habla, ya tiene mucho...
0: Que se acerque a la familia, sí. Que se acerque a su mamá. Bueno, va a orar aquí el pastor por su necesidad.
1: Vamos a orar, Padre.
2: Para que le sirva a Dios y el esposo deje las drogas. Sí.
1: Vamos a orar, Padre del Cielo, esta noche. Sí. Tú conoces todas las peticiones que pueda haber en la familia de Dios. Tu palabra dice que antes de que la palabra esté en nuestra boca, tú ya sabes de qué necesitamos. Pero tú también nos pides, Señor, Jeremías 33:3, clama a mí, yo te responderé. Señor, que a veces podemos clamar a nosotros mismos y buscar ayuda, pero necesitamos buscar la ayuda del cielo. Porque si tú no intervienes, nadie puede intervenir, Señor. Esto es una maldición, lo que mi hermana está hablando. Y quizás se vea ligero en la familia, pero esto es una maldición, porque tu palabra dice, lo que Dios ha unido, que ningún hombre lo separe. Al hombre, la gente se le hace fácil de hacer y deshacer en contra de tu voluntad, y tu palabra nos advierte que tú eres un padre que nos amas, vamos a sufrir consecuencias porque tú nos corriges. Pero también, Señor, antes de la corrección, que haya un momento de arrepentimiento y de que podamos dar cuentas con cómo estamos viviendo en nuestra vida para contigo. Porque cuando nosotros nos casamos, toda la persona que se casa, tú eres testigo de las promesas que se hacen. Y tú estás viendo, que se cumplan las promesas que nos hicimos mutuamente, y tú eres nuestro testigo. 1, 2, 3. Hay una trinidad en cada matrimonio, y cuando nosotros violamos tus principios, vamos a sufrir consecuencias. Y más que todo, las generaciones que vienen como fruto son las que sufren más. Trae entendimiento, Señor, y discernimiento a la familia. Que entiendan que hay un Dios que nos va a hacer responsables y que se enseñen a amarte a ti sobre todas las cosas, Señor. La hija que necesita un carro, también, Señor, provéeles, como tú sabes hacerlo, cuide a estas niñas, Señor, de este matrimonio.

0: y trae bendición. Pedimos todo en el nombre de Jesús de Nazaret.
1: Amén.
0: Gracias, Dios. Gracias, mi hermana Espinosa, por
1: tenemos
0: su llamada.
1: Tenemos una petición que verdad no pasó al aire, pero Francisca Naranjo de Raymondville, ella está en el centro de detención. Ella pide por su corte con migración y que todo salga bien.
0: ¿Ahí está en Raymondville?
1: Yes.
0: Okay. Uh-huh. Ahí tenemos también a uno de los miembros de la iglesia. Padre del cielo, pedimos favor y gracia. Uh-huh. Señor, hay personas que ahorita están detenidos. Y no sabemos todas las circunstancias en nuestra totalidad, pero tú a ti no te pesca nada ajeno. Tú sabes exactamente, y tú sabes que hay pueblo, hay hijos tuyos que están detenidos allí. Tú eres un Dios de justicia, y como eres un Dios de justicia, tú lo vas a hacer todo bien. Estamos poniendo en la brecha ahora, Señor, a estas personas que están ahí, que quizás están escuchando. Abre las puertas, Señor, ponlos en libertad, como tú lo sabes hacer. Personas que quizás no merezcan estar ahí, pero tú los puedes sacar por amor a tu nombre, Señor. Todos estos casos, que tengan favor y gracia, y que el sistema de justicia pueda ver que estas personas tienen sus casas, sus hogares, sus empleos, sus familias,
1: sí,
0: que
1: señor.
0: Los necesitan, Señor. Aboga a favor de ellos. Tú has prometido que no lo vas a desahuciar, no te vas a olvidar del necesitado. Sé que lo harás por amor a tu nombre. Gracias, Señor, esta noche. Amén.
1: Amén.
0: Bueno, se acabó esta noche. Quedó pendiente que el día de mañana estuve buscando aquí para las personas que están en el área de McAllen. Mañana nos van a celebrar el día de reconocimiento de pastores, y pues los cuatro, nosotros, mi esposa y yo, mi hijo y mi nuera, estaremos en McAllen, en el Embassy Suites, ahí en el centro de convención. Ahí está el Embassy Suites, ahí rentamos unos cuartos, y si usted está por allá, por aquella área, quiere ir a conocernos, quiere ir a saludarnos, estaremos en el Embassy Suites, ahí por la Weir Road y el Expressway. Está más por el lado de la Weir Road, el Embassy Suites. Ahí rentamos unos cuartos para tener nuestro servicio el día de mañana. Tenemos un orador especial que va a estar con nosotros. En Huesoco también va a haber el servicio como usualmente es. Estamos entre Huesoco y Mercedes por la carretera 83 a las 10 de la mañana en los dos locales, culto bilingüe a las 11:45, culto totalmente en inglés. Si usted quiere más información, calvaryrgv.com. O también el número de la iglesia a mañana a las horas de servicio es el 375-2450. 375-2450. Eri, gracias.
2: Amén. Bendiciones.
0: Gracias al pueblo. Dios les bendiga esta noche.
2: Amén. Gracias, hermanos. Dios me les guarde, me les bendiga. Y gracias a usted que ha participado, formó y sigue siendo parte de Radio Vida. Que Dios les bendiga de parte del hermano Enrique Garza y todos los que colaboramos en este ministerio. Gracias por su ayuda económica y también por sus oraciones. Que Dios me les bendiga rica y abundantemente.
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0: Mis amados hermanos, el Señor los bendiga. Les saluda el hermano López. Este es el programa Dios es Amor. Dios es Amor. Y bueno, pues damos gracias a Dios por esta oportunidad que nos da de venir de nuevo a este lugar a predicar la palabra de Dios. Mire, no sin antes, para hacerles la invitación, para ustedes que viven por allá en el área de Edimburgo, Texas, les hacemos la invitación para la Iglesia Dios es Amor, que está ofreciendo sus programas, sus servicios, hoy por la mañana a la Escuela Dominical a las 10 de la mañana. Así que, pues no se quede en casa, vaya ahí con nosotros, con la iglesia, para que usted aprenda de la palabra de Dios. Y también en la tarde a las 6 de la tarde, usted va a tener la oportunidad de alabar y adorar y de nutrirse con la palabra de Dios en el culto evangelístico que da inicio a las 6 de la tarde. A las 6 de la tarde el culto evangelístico. No se quede en su casa, llévese a toda su familia, llévese a sus amistades, a sus hijos, vaya juntamente con nosotros para que se goce ahí juntamente con nosotros. Y mire, los martes también nos estamos reuniendo ahí en un culto de oración a las 7 de la tarde, así para que si usted tiene necesidad de presentar alguna petición o tiene necesidad de que oren por usted, bueno, pues usted puede ir ahí y hacerle saber ahí a los hermanos que pues usted necesita oración, presentar su petición. Y déjenme decirle que Dios siempre nos escucha, siempre nos responde, siguen sucediendo milagros. Dios sigue bendiciendo a su pueblo, a toda aquella persona que clama a Él, creyendo. Y mire, también los viernes a las 7 de la tarde, los cultos departamentales, también ahí se pone muy hermoso. Usted también tiene la oportunidad de ir ahí los viernes a las 7 de la tarde. Mire, la iglesia Dios es Amor está localizada en Edimburgo, Texas, al norte de la calle Seminari. Después de pasar la calle Montecristo, usted va a manejar como una milla y media, más o menos, y usted va a encontrar el templo Dios es Amor a mano derecha. Así que la invitación siempre va a estar ahí para todos ustedes que viven a los alrededores o alguno de ustedes que guste visitar el templo Dios es Amor. Bueno, pues ahí van a estar siempre las puertas abiertas para usted y para cada persona que usted lleve. Así que les esperamos por ahí. Y mandamos un saludo muy especial a nuestros pastores Luis Ramón García y a cada hermano de la iglesia Dios es Amor, también de la iglesia Dios es Amor de Reynosa, un saludo muy especial para todos ustedes y también para ustedes que me están escuchando en cualquier rincón del mundo por vía internet, donde quiera que ustedes se encuentren, un saludo muy especial y siempre pidiéndole a Dios que Dios bendiga, que Dios supla sus necesidades. Y mire, vamos a pasar al consejo de la palabra de Dios. Y para esto, en esta ocasión voy a estar dando lectura ahí en el capítulo 23 de Éxodo. Y voy a estar dando lectura a los versículos 20 al 25. Así que usted que está ahí en casita, pues ponga atención lo que dice la palabra de Dios, la maravillosa palabra de Dios. Dice así en el nombre del Padre, del Hijo y del Espíritu Santo. He aquí, yo envío mi ángel delante de ti para que te guarde en el camino y te introduzca en el lugar que yo he preparado. Guárdate delante de él y oye su voz. No le seas rebelde, porque él no perdonará vuestra rebelión, porque mi nombre está en él. Pero si en verdad oyeres su voz e hicieres todo lo que yo te dijere, seré enemigo de tus enemigos y afligiré a los que te afligieren, porque mi ángel irá delante de ti y te llevará a la tierra del amorreo, del heteo, del fereceo, del cananeo, del heveo y del jabuseo, a los cuales yo haré destruir. No te inclinarás a sus dioses, ni los servirás, ni harás como ellos hacen. Antes los destruirás del todo y quebrarás totalmente sus estatuas. Mas a Jehová, dice el versículo 25, dice: mas a Jehová vuestro Dios serviréis, y él bendecirá tu pan y tus aguas, y yo quitaré toda enfermedad de en medio de ti. Gloria a Dios. Padre Santo, le damos gracias, Señor, una vez más por esta oportunidad, Padre, de estar en este lugar. Yo le pido, Señor, que esta predicación, Señor, sea de bendición para todas aquellas personas que me están escuchando. Que podamos siempre decir, Señor, que reconocer que usted siempre nos ha bendecido en todas las áreas de nuestra vida. Y esperar siempre esa bendición, si acaso estamos pidiendo cualquier cosa, tener siempre esa fe necesaria, Señor, para seguir clamando, para seguir esperando de parte de usted, Señor. Sabemos que usted es bueno, Señor, y que siempre el Señor cumple sus promesas. Señor, nos ponemos en sus manos y le doy gracias y bendiga, Señor, a esta audiencia, Señor, que está en esta mañana, Padre. Sea con ellos, Señor. Se lo pido en el nombre precioso de Cristo Jesús. Miren, mis amados hermanos, pues vamos a estar hablando en esta mañana, tomando como fundamento esta escritura de Éxodo 23. Al igual que cualquier otra escritura, pues es algo maravilloso, es algo que nos edifica, que nos enseña. Y mire, de lo que yo voy a estar hablando es del éxito que nosotros podemos tener en nuestra vida, o del éxito que nos ofrece Dios. Vamos a decir así: Dios nos ofrece el éxito. Mire, ¿qué es el éxito para ti que me estás escuchando? Muchas personas, al oír esta pregunta, bueno, siempre se les va la mente para la riqueza, las posesiones, todo lo que pueden tener materialmente hablando. Riquezas, poder, todas esas cosas. Se nos va la mente para eso, para cuando usted escucha esta pregunta: ¿qué es el éxito? Mire, se sabe de un inventor muy importante que acumuló muchísimo dinero, muchas riquezas. Este hombre fue muy feliz. Lo tenía todo, entre comillas, lo tenía todo entre comillas, porque ya en su edad madura, enfermo e incapaz de resistir las pruebas de la vida, se quitó la vida. Con todo su dinero, no pudo comprar la salud ni la paz mental que él necesitaba. ¿Le podrás llamar éxito a esto? No, claro que no. Ahora, un famoso cantante de rock y millonario por las ventas de sus discos a sus 40 años, estaba dominado completamente por las drogas, y estas lo mataron. Llenó sus bolsillos de millones de dólares, pero no supo llenar el vacío que estaba en su corazón. Intentó llenarlo con la falsa esperanza de las drogas, que lo llevaron a la muerte. No se le puede decir, no se le puede llamar éxito a esto. Una estrella de cine, una mujer de gran belleza, tuvo fama, aplausos y mucho dinero, pero terminó muriendo a causa de una sobredosis de anfetaminas. ¿Se le podrá llamar éxito a todas estas cosas? Claro que no. Eso no es ningún éxito. El éxito no está en tener riquezas, en tener posesiones, ¿no? Mire, todos estos desórdenes causaron destrucción y muerte. Eso es lo que causa estos desórdenes. Y completamente desviados del verdadero éxito que cada uno de nosotros debemos de tener. Y por supuesto que podemos tener un verdadero éxito en nuestras vidas. Claro que sí. Y también pueden incluirse las riquezas, puesto que Dios es el dueño de las riquezas y de todo el oro que puede haber en el mundo. Pero el éxito no consiste solamente en riquezas, en fama y en poder. El éxito, escuche, El éxito consiste en llevar una vida de obediencia al lado de Dios y cumplir, escuche, cumplir que nosotros, cumplir con las responsabilidades que nosotros tenemos como cristianos, como seguidores de Cristo, ¿sí? Tenemos responsabilidades. Podemos decir que tenemos una vida llena de éxito si nosotros conocemos que nunca nos hemos retirado de Dios. Si nosotros reconocemos que nunca nos hemos retirado de Dios, es cuando podemos decir que tenemos una vida exitosa. Vivir en obediencia, ser obedientes a Dios. Mire, la Biblia nos muestra cómo Dios ofreció el éxito al pueblo israelita en el Éxodo, rumbo a la tierra prometida. Pero existieron responsabilidades para el pueblo escogido por Dios. Por eso le decía que nosotros tenemos responsabilidades. Y mire, vamos a ver qué fue lo que Dios ofreció a su pueblo en ese caminar rumbo a la tierra prometida. Bueno, Dios ofreció, en primer lugar, fíjese, Dios ofreció mandar a su ángel delante de ellos. Dice la escritura: he aquí yo envío mi ángel delante de ti para que te guarde en el camino y te introduzca en el lugar que yo he preparado. ¿Puede ver usted lo maravilloso, lo grandioso que es nuestro Dios? Ofrecer mandar a su ángel frente de ellos para que los guardasen, para que los cuidasen en el camino. Ahora, nosotros también en muchas ocasiones nos hemos sentido solos. Pero déjeme decirle que no estamos solos. También tenemos al Espíritu Santo con nosotros, que el cual siempre va a estar con nosotros hasta el fin del mundo. No vamos solos. No estamos solos en ese caminar, en ese vivir. No. Nosotros, al igual que el pueblo antiguo, el ángel de Jehová iba con ellos, nosotros también estamos disfrutando de la maravillosa presencia de su Espíritu Santo. Ahora, respecto al ángel, nos podemos dar cuenta que el nombre de Dios estaba en él, dice la palabra, porque mi nombre está en él. La esencia y la naturaleza de Dios estaba en este ángel. Sí, la esencia y la naturaleza de Dios estaba en el ángel, así como Dios estuvo con Cristo reconciliando al mundo, manifestándose a sí mismo en y por medio del cuerpo del Señor Jesús. Por eso es que dice la palabra: Dios fue manifestado en carne. Miren, la Biblia también nos enseña que este ángel tenía el poder para perdonar el pecado. Éxodo 23:20. Porque Él no perdona vuestra rebelión, dice la Escritura. Nosotros, hermanos, tenemos el conocimiento de que Jesús, el Hijo del Hombre, tiene autoridad en la tierra para perdonar pecados. Dice la palabra de Dios ahí en Marcos 2:10. El Hijo del Hombre tiene autoridad en la tierra para perdonar pecados. Nuestro Señor Jesús, nuestro Dios, es el único que perdona nuestros pecados. Glorificado sea su santo nombre. Ahora, ¿para qué envió Jehová a su ángel? Bueno, dice que la Escritura nos enseña que envió a su ángel para protegerlos. Ahí en Éxodo 23:20, para que te guarde en el camino. Así dice la Escritura. Pues, ¿cuál camino? Bueno, recordemos que el pueblo israelita vivía en la esclavitud en Egipto. Y cómo Jehová escuchó su clamor y decidió librarlos de las manos de los egipcios para llevarlos a una tierra buena y ancha, a tierra que fluye leche y miel, a la tierra prometida. Después de 430 años que los hijos de Israel habitaron en Egipto, ese mismo día Jehová sacó a todos los israelitas de Egipto. Ahora estaban libres, pero en el desierto, y deberían de seguir por el camino que los conduciría a la tierra prometida. Y ¿sería un camino fácil? No. iba a ser un camino difícil ahí en el desierto. Sí. Un camino difícil. Un camino lleno de peligros. Diversos enemigos. Diferentes naciones en contra de ellos. Y también había, iban a enfrentarse a falta de alimentos. Bueno, refiriéndome a la variedad de alimentos. La falta de agua. Pero una cosa muy, muy especial, no iban solos. No iban solos en todas esas, en todos esos peligros, en todas esas cosas que venían ante ellos, que les hacía un camino difícil. Ellos no iban solos. El ángel de Dios les protegía. El ángel de Jehová se encargaría de introducirlos a la tierra prometida. ¿Sí? Dice la palabra de Dios, el ángel de Jehová se encargaría de introducirlos a la tierra prometida y te introduzca en el lugar que yo he preparado, dice la palabra de Dios. La palabra de Dios estaba dada, su ángel se encargaría de todo. Ahora, ¿cómo podemos nosotros aplicar esto a nuestras vidas? Bueno, como los israelitas, nosotros también estábamos esclavizados. ¿A qué me refiero? Bueno, estábamos esclavizados al pecado. El pecado era el Egipto para nosotros, que representa el Egipto, ahora representa la esclavitud del pecado. Y sabe, Dios mandó también para nosotros, para quitarnos de eso, para romper esa esclavitud, mandó a Jesús a rescatarnos. Y porque todos estábamos, antes de eso, todos estábamos perdidos, esclavizados, condenados. Pero Jesús vino y nos dio libertad. Nos hizo libres, completamente libres. Ahora, al igual que el pueblo israelita, nosotros también vamos rumbo a la tierra celestial. Y como le dije hace unos momentos, no vamos solos en este caminar. Su Santo Espíritu va con nosotros siempre, protegiéndonos de todo peligro, ¿sí? Protegiéndonos de todo peligro y de todo pecado, porque va redarguyendo en nuestros corazones, en nuestro corazón, enseñándonos el camino correcto, mostrándonos lo que es bien y lo que está mal. No estamos solos. No nos ha abandonado. Al contrario, nos va guiando, nos va acompañando. Dios hizo con Israel como lo hace ahora con nosotros. Recordemos que de igual manera nosotros también nos encontrábamos en un peregrinar. Nos encontramos en un peregrinar. Porque vamos de paso. Vamos de paso también. Aquí en este mundo, pues estamos como en un éxodo y también vamos rumbo a la tierra prometida, a la tierra celestial, a ese lugar que Cristo Jesús fue a preparar para todos nosotros, al igual que los israelitas en nuestro camino, pues vamos a encontrar peligros, ¿sí? Nos enfrentamos también al desierto, al pecado, a las tinieblas, pero nuestro Dios Jehová nos libró de la potestad de las tinieblas y nos traslada al reino de su amado Hijo por medio de Cristo Jesús. Dice Colosenses 1:13, el cual nos ha librado de la potestad de las tinieblas y trasladado al reino de su amado Hijo. Bueno, mire, regresando ahí a Éxodo 23, vemos tres ofrecimientos más de Jehová para su pueblo. Bendecirá su pan, bendecirá sus aguas y quitaría toda enfermedad de ellos. Dice la escritura ahí en el versículo 23-25. Mas a Jehová vuestro Dios serviréis y Él bendecirá tu pan y tus aguas y yo quitaré toda enfermedad de en medio de ti.
1: nunca bendeciría su pan, dice la Escritura, nunca faltaría alimento. Dios se encargaría de darles ese alimento que ellos necesitaban en ese caminar, en ese peregrinar. Bendeciría sus aguas también. Su sed sería saciada con aguas dulces. 3 días anduvieron por el desierto sin hallar agua y llegaron a Mara. Allí encontraron agua, pero no pudieron beber porque las aguas eran amargas. Pero Moisés clamó a Jehová y dice la Escritura que Jehová le mostró un árbol y lo echó en las aguas y las aguas se endulzaron. Allí les dio estatutos y ordenanzas y escuche, y ahí los probó también. Y dice que quitaría también toda enfermedad. Toda enfermedad. Imagínate cuánta enfermedad podría desarrollarse ahí en ellos, en ese tiempo. ¿Cuánta enfermedad no se podría desarrollar ahí? Pero Jehová, en su gran sabiduría, les dio leyes para protegerlos. Les dio leyes acerca de la purificación de la mujer después del parto, leyes cuando alguien enfermase de lepra, leyes acerca de impurezas físicas. Mire, con esto vemos que siempre existirán responsabilidades para todos nosotros, en todas las cosas, especialmente en las cosas de Dios. Dice la Escritura, yo envío mi ángel delante de ti. Estas palabras son para nosotros también. De igual manera, Jehová nuestro Padre Celestial quiere bendecir nuestro pan. Que no falte nada en nuestra mesa. Quiere bendecir nuestras aguas. Quiere quitar estas aguas amargas de nuestras vidas. ¿Qué es lo que te está acarreando amargura? Mire, el Señor quiere arrancar eso de ti y quiere darte felicidad. Quiere quitar de ti toda enfermedad. Porque también cuánta enfermedad ataca al pueblo de Dios en estos días, en todos estos tiempos. Pero una cosa muy importante que no debemos de importar, que no debemos de olvidar. Que no importe qué sea lo que venga, a lo que le vayamos a hacer frente, que nosotros podamos reconocer y recordar siempre que el ángel de Jehová va con nosotros. El Espíritu Santo va con nosotros en ese caminar. Mira, al pueblo israelita Dios le prometió ayudarlo ahí en el Éxodo, pero este pueblo tuvo responsabilidades al igual que nosotros las tenemos. Y nuestras responsabilidades, bueno, pues la palabra de Dios está llena de promesas para todos nosotros y Dios las cumple. Y sabe, me voy a atrever a decir que muchas veces no han llegado a nosotros y no es porque, claro está que no es porque Dios no las quiera cumplir, sino es que porque nosotros no hemos cumplido con las responsabilidades que nosotros tenemos ante Dios. Nosotros no hemos hecho nuestra parte, la parte que nos toca hacer. No podemos estar esperando las promesas que hemos encontrado en la Biblia y que hemos hecho nuestras, si al mismo tiempo estamos contaminados, manchados por el pecado, alejados de Dios, viviendo en desobediencia. Y oiga, una de nuestras responsabilidades es pues cuidarnos. Dice la Escritura ahí en el versículo 21, guárdate delante de Él. Sí, así dice la Escritura, guárdate delante de Él. Una exhortación a cuidarse, a portarse bien, llevando una vida como verdaderos cristianos que somos. A caminar humildemente ante el ángel de Jehová. Esto fue para los hijos de Israel y sabe, ahora lo es para nosotros también. Y lo podemos hacer porque Dios siempre nos declara lo que es bueno y lo que es malo. Dice ahí en Miqueas 6:8. Oh hombre, Él te ha declarado lo que es bueno. ¿Y qué pide Jehová de ti? Solamente, solamente hacer justicia y amar misericordia y humillarte ante Dios. Debemos de buscar siempre la justicia, ser justos los unos con los otros, tener misericordia por las personas que estén allí alrededor de nosotros, mostrar, ser misericordiosos y ser humildes ante Dios, reconocer que dependemos absolutamente de Él en todas las cosas, a cada momento de nuestra vida. Sí. Buscar siempre la justicia, tener misericordia y ser humildes. Otra responsabilidad que nosotros tenemos es escuchar la voz de Dios. Dice la Escritura ahí en el versículo 21, y oye su voz. Tienes que oír la voz de Dios, no la voz del enemigo que te está acusando, que te está diciendo que estás perdido, que no lo vas a lograr. No, oír la voz de Dios, que siempre haya una disposición de oír la palabra de Dios. ¿Sí? ¿Y cómo lo podemos hacer? Bueno, pues tenemos la Escritura, tenemos la Biblia, vayamos al templo, acudamos a la iglesia, oremos. Pongamos atención a aquellas personas que Dios manda frente a nosotros para que nos hablen de la palabra de Dios. Oye la voz de Dios. Otra responsabilidad es no ser rebelde. Dice ahí una parte del versículo 21, no le seas rebelde. Debemos de ser un pueblo manso, un pueblo obediente, que siga las instrucciones que nosotros tenemos en la palabra de Dios, las instrucciones que se le dan. No debe de existir idolatría, dice el versículo 24. No te inclinarás a sus dioses ni los servirás, ni harás como ellos hacen. Antes los destruirás del todo, y quebrarás totalmente sus estatuas. Mire, servir solamente a Jehová, más a Jehová vuestro Dios serviréis. Lo podemos servir con nuestra fe, siendo obedientes a Él, ayudando en la comunidad donde estamos, en la iglesia donde estamos. Lo podemos servir en cómo conducimos nuestra vida, no participando en aquellas cosas que van a ofender a Dios. Lo podemos servir cuando nos ocupamos de aquellos que sufren, de los enfermos, de los ancianos, de aquellas personas necesitadas. ¿Sí? Lo podemos servir brindándole toda alabanza y toda adoración. Mire, en cada momento de nuestras vidas como cristianos, tenemos responsabilidades y debemos de cumplir con ellas para tener el éxito en todo. Y podemos cumplir con ellas porque tenemos el amor y la misericordia de Dios, y Él siempre nos ayudará en todo. Mire, ya para terminar, entienda que el éxito no consiste en una vida llena de riquezas, sino en una vida de obediencia a Dios, hacia Dios. Y cuando somos obedientes a Él, seremos bendecidos en todas las cosas, porque Él siempre oye el clamor de su pueblo. Así que, bueno, pues, a que Dios me los bendiga. Les saluda el hermano López. Y pues si Dios lo permite, aquí estaremos la próxima semana. El Señor los bendiga.

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Ya son las 12 de la medianoche con 49 minutos, 12 con 49 minutos, día domingo ya 4 de octubre del 2026. Le invitamos para que nos marque en estos momentos, estaremos complaciéndole con el canto, con la melodía que desea escuchar. Usted que nos acompaña en esta noche, en esta madrugada, en esta mañana, depende del área donde usted sintonice Radio Vida, le invitamos para que nos marque. Tendremos el tiempo hasta eso de la 1:15, programando los cantos, la música que usted desea escuchar. Líneas abiertas para que usted nos llame en estos momentos, complaciéndole con los cantos que desean solicitar.

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Escuche la palabra de Dios. Romanos capítulo 8. ¿Quién nos separará del amor de Cristo? Y pregunta el apóstol: ¿tribulación? ¿Angustia? ¿Persecución? ¿Hambre? ¿Desnudez? ¿Peligro o espada? Termina en el versículo 37 declarando: antes en todas estas cosas somos más que vencedores por medio de aquel que venció por nosotros.

Ya son las 12:56, 12:56, complaciendo también ya en esta noche a la hermana María Soltero, que nos llama de acá de la ciudad de Roma, Texas, y nos está pidiendo esta selección con el grupo Judá, el tema titulado El Corrido de Noé, con el grupo Judá, desde la Sultana del Norte, México.

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1: Es la 1:02 p.m. Continuamos con más música y vamos a complacer a nuestro hermano Aldo Galván, que nos llama de La Villa, Texas, saludándole a él y a todos sus compañeros que están en sintonía de Radio Vida. Les saludamos con esa selección que nos está pidiendo de la hermana Telma Peña cantando Se Puede con Dios.

1:07, avanzamos con más música. Vamos a complacer también en esta noche a la hermana Lucy García, que nos está pidiendo esta selección con el hermano Ramón González cantando el tema titulado Altar sin Lágrimas. Le complacemos a la hermana Lucy García. Gracias por acompañarnos a esta hora de la noche. Maneje con mucha precaución y gracias por su llamada telefónica.

Escuchamos esta selección con Ramón González cantando Altar sin lágrimas. Vamos a complacer, antes de ir al programa del hermano Sergio Vaquera, el programa Jesucristo es la respuesta, programa pregrabado de 1:15 a 1:30 de la mañana. Así que no se pierda el programa Jesucristo es la respuesta, es programa pregrabado con el hermano Sergio Vaquera. Complaciendo a la hermana Ibarra de la Feria, Texas, saludando a Karen Reina, que hoy está cumpliendo un año más de vida. Muchas, pero muchas felicidades, que Dios la siga bendiciendo, de parte de la hermana Ibarra de la Feria Texas. Nos pidió esta selección con nuestro hermano Daniel Arriaga, el tema titulado Joven, y saludamos a los jóvenes que aún nos sintonizan por ahí en casita a esta hora de la noche. Esto es con Daniel Arriaga cantando Joven.

0: Gloria al Señor, Dios me los bendiga. Bienvenidos al programa Jesucristo es la respuesta. Queremos mandar un saludo para todos los hermanos que nos escuchan en Centroamérica, en varias partes de México, en Puerto Arturo, acá para Reno, Nevada, Durango, otras partes más. Un saludo para ustedes en el nombre de Jesucristo. En este día tenemos la segunda parte del mensaje titulado Dios ama a las mujeres. Sí, Dios ama a las mujeres, hermanos. Las mujeres siempre anduvieron cerquita de Jesús y bueno, vamos a ver cómo el Señor las defendía, las cuidaba. Y las mujeres siempre, hermano, fueron atraídas a Él de una manera, bueno, limpia, ¿verdad? Podemos decir. Así que queremos, hermano, invitarle que usted pues simplemente se quede con nosotros y que la palabra le pueda bendecir de una manera muy, pero muy especial. 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Vamos a la palabra de Dios. Se diera también a conocer. Volvamos a la genealogía de Jesucristo. Sigue diciendo de esa manera en el verso. En el verso que sigue dice Tamar a Fares y a Sara. Fares a Rom y a Rom a Aram. Verso 4. Aram engendró a Aminadab. Aminadab a Nazón y Nazón a Salmón. Salmón engendró de Raab a Boz. ¿Quién era Raab? Hermano, Raab fue la prostituta, la ramera, hermano, que vivía en Jericó. Qué tremendo, hermano. Dios poniendo una vez más a una mujer que la gente la pudiera tener de la vida clandestina, hermano, la pone como un ejemplo aquí. No que el Señor esté de acuerdo en la prostitución, pero Dios, hermano, dando a entender que Dios puede usar a quien Él quiere usar y que Dios tiene poder para limpiar nuestro pasado y darnos una victoria en el presente y prepararnos para el futuro. ¿Cuántos dicen amén? Qué tremendo, hermano. Salmón, hermano, engendró de Raab. Raab, la prostituta de Jericó, mi hermano. Ahora, mi hermano, estando en la línea genealógica del Señor Jesucristo. Qué escándalo tan más grande. Miren nomás. Pensábamos que Cristo venía de una línea pura. Que Cristo venía de una línea donde todo era de sangre azul. No fue así. No es así. El Señor, hermano, no esconde los errores, hermano. Y aquí le pone en un lugar de honra a Raab porque está siendo parte de la genealogía del Señor Jesucristo. Sigamos adelante, hermano. Mire lo que dice la palabra. Dice entonces a Salmón engendró a Raab, de Raab a Boz, y Boz engendró de Rut a Obed. Otra vez, hermano, ¿quién era Rut? Rut era una moabita, no era parte del pueblo de Dios. Se creía, mi hermano, que los judíos no se podían llevar con los gentiles porque eran el pueblo escogido de Dios. Y aquí, hermano, Dios le dio gracia a Rut la moabita y la pone en la línea genealógica de nuestro Señor Jesucristo. Una vez más, hermano, poniendo estos nombres, hermano, donde hay puros nombres de hombres, pero hermano, injerta cuatro por lo menos mujeres aquí. Ya injertó a la primera que se llamaba Tamar, a la segunda que se llamaba Raab, a la tercera que se llamaba Rut, una moabita. Pero sigamos leyendo. En el verso 6 dice: Isaí engendró al rey David, y el rey David engendró al Salomón, de la que fue mujer de Urías. ¿Quién fue la mujer de Urías? ¿Aló? Betsabé, mujer de Urías, hermano, no era su mujer, era la mujer de alguien más, y vino a ser parte de la genealogía, de la línea genealógica de nuestro Señor Jesucristo. El Señor, hermano, diciéndole: ciertamente las mujeres, aquí estoy poniendo de lo peorcito, pero la puse en mi línea para darles a entender que para mí yo puedo hacer de quien yo quiera lo que yo quiera, y para mí yo puedo limpiar la basura y hacerla algo para honra de mi gloria. ¿Cuánto dicen amén? Hermano, Dios, hermano, empieza su genealogía. El Nuevo Testamento empieza con su genealogía, y en la genealogía dice: estas mujeres sí que son, hermano, quizá una joyita parecían, pero son parte de la genealogía la cual yo escogí para traer gloria a mi pueblo. Hermano, qué tremendo. Dios diciendo que la mujer tiene valor. Dije, Dios diciendo que la mujer tiene valor. ¿Cuántos saben que Dios, que la mujer tiene valor? Hermano, en toda la Biblia hemos encontrado, hermano, realmente Dios no hace excepción de personas. El pueblo de Israel hizo excepción de personas. La cultura hizo excepción de personas, especialmente de la mujer. Pero Dios no hace excepción de las mujeres. Dios no hace excepción de personas. Miren, mi hermano, que en el libro de Proverbios, en el capítulo 31, el Señor dice: mujer virtuosa, ¿quién la hallará? Porque su estima sobrepasa largamente a la de las piedras preciosas. Oiga, mi hermano, y empieza a decir las cualidades, los talentos, los dones, todo lo que tiene la mujer virtuosa. Es más, dice, hermano, que tiene tanta virtud que se levantan sus hijos y la llaman bienaventurada, y su esposo también la alaba. ¿Qué es lo que está dando a entender, hermano? Que Dios tiene en un lugar muy prominente a la mujer. La cultura ha querido bajar a la mujer, ha querido rebajar a la mujer, ha querido abusar a la mujer, pero Dios cada vez levanta a la mujer y dice, hermano, los hombres dicen muchas veces, se batalla vivir con las mujeres, pero se batalla más vivir sin ellas. ¿Cuántos dicen amén? Si no lo quiere, trate de vivir una semana solo. No lo hacemos, hermano. Sí lo hacemos, pero mire, la ropa toda mayugada, el estómago todo vacío, y bueno, usted sabe cómo es la cosa. Amén o no amén. Dios ama a las mujeres. Dios ama a las mujeres. Qué bueno que usted, hermano, Dios le ha dado un lugar, hermano, así igual como al hombre y a la mujer. No es mayor la mujer que el hombre, pero tampoco es mayor la mujer que el hombre. En otras palabras, ni el hombre ni la mujer son mayores, son iguales ante los ojos de Dios. En el libro de Éxodo, capítulo 20, la Biblia dice: honra a tu padre y a tu madre. Oiga, los pone al mismo nivel. La honra es para los dos. No es más honra para mamá que para papá, ni más honra para papá que para mamá. Dios los pone, hermano, en la misma situación. Es más, la Biblia no solamente los pone iguales, hermano. La Biblia dice que la mujer es digna de honor. Es digna de honor. Primera de Pedro, en el capítulo 3. Téngame mucha paciencia, voy a tratar de terminar pronto. Antes de que dé las 12, tengo que salir. Primera de Pedro, en el capítulo 3, mire lo que dice la poderosa palabra de Dios. Yo quiero que en este día usted salga, mi hermano, si es mujer, ¿verdad?, con aquel sentir de que usted tiene valor, de que usted tiene valor. Ante los ojos de Dios, usted tiene valor. Yo tengo valor. Somos el pueblo de Dios, tenemos valor. Primera de Pedro, capítulo 3, el versículo 8, dice la Biblia: alabado sea el Señor. Esa no es. Vamos a ver, Primera de Pedro 5:8. Y si no, tampoco se lo voy a estar debiendo. Tampoco. Ahorita se lo doy. Aleluya, ya me acordé. Ahorita se lo doy. ¿Por qué se me esconden los versículos? A saber. ¿Alguien que me ayude a encontrarlo? Dice, hermano, ¿y cuál es que anda buscando? Bueno, ahorita se lo doy. Vamos más adelante. Mire, hermano, Dios ama tanto a las mujeres, porque las mujeres siempre, hermano, han sido especial para Dios. ¿Sabe? Mire lo que dice la Biblia en cuanto a que, hermano, había un grupo de personas que siempre estaba siguiendo a Jesús. Búsqueme ese versículo, hermano, donde dice que vaso frágil, la mujer como vaso frágil. Sé que me equivoqué aquí, pero bueno. Miren lo que dice, por favor, en el libro de Lucas, en el capítulo 8. Lucas, capítulo 8, esta lo encuentra el hermano ahí, el versículo. Lucas, capítulo 8, versículo 3. Cuando lo tenga, diga amén. 3:7, estaba un versículo atrás. adelantado. Ok, ahorita lo leemos ese versículo. Ok, miren lo que dice Lucas capítulo 3, el versículo 8. Perdón, Lucas capítulo 8, verso 3. Ahora sí que ando un poquito rebasado aquí. Lucas capítulo 8, versículo 3. Cuando lo tenga, diga amén. Ok, ahora sí. Miren lo que dice. Ve desde el verso 2. Y algunas mujeres que habían sido sanadas de espíritus malos y de enfermedades, María que se llamaba Magdalena, de la que habían salido siete demonios, Juana mujer de Chuza, intendente de Herodes, y Susana, y otras muchas que le servían de sus bienes. Oiga, estas mujeres, mire qué tremendo que los evangelios no esconden, hermano, que la mayor parte de las personas que seguían a Jesús, hermano, eran mujeres, pero no les seguían para andar entre el montón, les seguían, dice que para servirle, le servían a Jesús, es más, pero dice que le servían de sus propios bienes. En otras palabras, personas, hermano, mujeres que gastaban lo que tenían para ayudar al Señor Jesucristo. Qué lindo, yo me imagino que había mujeres que de repente llevaban tacos, otros llevaban tortas, otros llevaban, oiga, mi hermano, porque sabían que Cristo no podía andar cocinando, mi hermano, así que eran mujeres que siempre le servían. Yo me imagino que él tenía mujeres, hermano, no eran mujeres con las que él dormía de ninguna manera, vaya a entender, pero hermano, mujeres que le servían, que le lavaban su ropa, mi hermano, que cuidaban de él, que lo protegían, que lo cubrían. Mi hermano, qué lindo saber. Nunca dice, mi hermano, que los hombres estaban haciendo esto, pero dice que las mujeres, muchas mujeres le servían de sus bienes. En otras palabras, sacrificaban para ayudar al Señor Jesucristo. Oye, ¿usted cree que Dios no va a tener en alta estima a las mujeres, hermano? Son mujeres, hermano. Las mujeres son bien valientes. ¿Cuánto dicen amén? Mire, hermano, en Mateo capítulo 27, el versículo 56, si no me equivoco. Fíjese, hermano, que las mujeres fueron de las pocas personas que fueron a la cruz a seguir a Jesucristo. Mateo capítulo 27. Vea, por favor, desde el verso 56. Vamos a ver, desde el verso 57. Vea desde el verso 56. 55, para que agarremos toda la idea. Dice: estaban allí muchas mujeres mirando de lejos, las cuales habían seguido a Jesús desde Galilea sirviéndole. Oiga, qué tremendo. Las mujeres, hermano, siguiendo a Jesús desde Galilea sirviéndole, entre las cuales estaba María Magdalena, María la madre de Jacobo y de José, y la madre de los hijos de Zebedeo. Oiga, estas personas, hermano, estas mujeres estuvieron, hermano, al pie de la cruz. Estuvieron ahí cuando estaban crucificando a Jesús. Todos los discípulos salieron corriendo. Unos se dispersaron por un lado. Sálvese quien pueda. Mas las mujeres, hermano, se mantuvieron firmes. Qué lindas las mujeres, hermanos. Aquellas que pase lo que pase, digan lo que digan, se mantienen firmes, hermano, sirviendo al Señor. ¿Cómo no va a amar Dios a las mujeres? Claro que Dios ama a las mujeres. Amén. ¿Sabe quién llegó primero, hermano? A ver la tumba vacía. No fue Pedro, no fue Juan, no fue Jacobo, no fue nadie de los hombres. Fueron mujeres. ¿Cómo no va a tener Dios, hermano? Y Dios podía haber escondido esto y decir: no, es que Pedro va a ser mi líder. Tengo que decir que Pedro llegó primero, o Juan, es mi amado. No, él dijo: voy a ponerlo exactamente como es, hermano. Y Dios siempre ha hablado: a lo blanco le llama blanco, a lo negro le llama negro. ¿Cuánto dicen amén? Marcos capítulo 16, mire lo que dice la Biblia.
1: Bueno, este es el tiempo que tenemos en el programa de Jesucristo la Respuesta. Mi nombre es Sergio Baquera. Espero que la palabra haya bendecido su vida de una manera muy, pero muy especial. Ese es nuestro deseo aquí en el programa de Jesucristo la Respuesta. El mensaje se llama: Dios ama a las mujeres. Jesucristo las amaba, Jesucristo las defendía, Jesucristo habló también de ellas. Así que si hay una mujer que batalla para valorarse o se siente que no tiene valor, eso es una mentira del enemigo, porque Dios las ama. ¿Usted quiere que le mandemos este mensaje? 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Para mí será una bendición poderle mandar ese USB con 100 mensajes o más del hermano Sergio Baquera, para bendición de usted y usted, mi hermano. mano le decimos cómo puede mandar una ofrenda para poder nosotros seguir adelante también predicando el Evangelio. 806-202-1215. Que la paz de Cristo me los apachurre y que el amor de Dios me los atropelle. Bendiciones, hasta mañana.
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Y es la 1:36 después de haber escuchado el programa Jesucristo es la respuesta con el hermano Sergio Baquera. Nosotros iniciamos nuevamente el espacio de música, de saludos y complacencias. Si usted no se ha comunicado con nosotros, hágalo en esta noche, en esta madrugada, al 956-968-7777. Con gusto queremos complacerle y saludarle en estos momentos. Hay líneas disponibles para que usted se comunique en estos momentos. 956-968-7777.

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Dios te bendiga.

1:44. Continuamos con más música. Vamos a complacer en esta noche, en esta madrugada, a la hermana María Martínez, que nos llamó de Matamoros y nos está pidiendo esta bonita selección del hermano Marcos Yaroide, Todo se lo debo a él. Le complacemos a mi hermana María Martínez, que nos llama de la ciudad de Matamoros. Doy un saludo para todos mis hermanos de Matamoros, áreas circunvecinas. Les saludamos desde cabina de Radio Vida. Bendiciones a todo el pueblo del Señor.

Escuchamos a nuestro hermano Marco Yaroide cantando Todo se lo debo a él. Gracias por acompañarnos, gracias por su llamada telefónica a nuestra hermana María Martínez, que nos escucha ahí en Matamoros, siempre, siempre al pendiente de nuestra programación. Queremos agradecer a todo el pueblo del Señor que se hizo presente, que se comunicaron con nosotros durante estos 3 días del Radiotón de Otoño 2026. En cuanto pueda, en cuanto les sea posible, mande su promesa o parte de ella, querido hermano, hermana. Así es que le invitamos aún a usted, quizás no se comunicó con nosotros durante estos 3 días, aún puede hacerlo, aún usted puede llamarnos y decir, hermano, yo no estuve aquí en el valle, o apenas estoy escuchando que llevaron a cabo el Radiotón de Otoño. Así es que no se quede fuera, aún usted puede participar, usted puede, mi hermano, llamarnos en esta madrugada, en esta noche. Así es que, mi hermano, mi hermana, gracias por su respaldo económico que usted ha dado a este ministerio. Ya por más de 35, casi 36 años, Radio Vida predicando el Evangelio de nuestro Señor Jesucristo. Esto primeramente se lo debemos a nuestro Dios y también a usted que apoya el ministerio de la radio y usted apoya la obra de nuestro Dios. Estamos alcanzando almas para el reino del Señor. Así es que yo sé, mi hermano, que usted escucha los testimonios, lo que Dios sigue haciendo a través de esta radioemisora, y usted sigue sembrando para la obra del Señor. Me gozo con escuchar testimonios de cómo las familias están viniendo al conocimiento de nuestro Dios. Algunos tomando la decisión personal de bautizarse, de bajar a las aguas. Así es que nos regocijamos en ello, porque a través de lo que usted hace ahí en su hogar, en su familia, así es que también la palabra está llegando a muchos hogares. Así es que eso es lo que nos llena de alegría, de gozo, que el Evangelio y la palabra del Señor está llegando a muchas vidas, y que esas vidas están haciendo las decisiones muy personales para atender al llamado que el Señor Jesucristo les está haciendo. Avanzamos con más música. Gracias por acompañarnos a esta hora de la noche, en esta madrugada, día domingo 4 de octubre del 2026.

Así es, vamos a confiar, vamos a esperar en la grandeza divina de nuestro Dios, porque Él es fiel a su palabra, y gracias por todas las cosas grandes, maravillosas, que Dios hace a favor del pueblo, a favor de aquellos que invocan su nombre, a favor de aquellos que le alaban y le glorifican, le exaltan. Gracias, mi hermano, amigo, radio oyente, por estar en sintonía de este programa, y esperando que a través de una palabra, a través de algo que podamos decir, usted sea bendecido, sea tocado, lo lleve a acercarse más con el Señor, a buscar más de Dios, a ver que usted pueda llegar con oración, con súplica ante Dios, sabiendo que hay confianza, que hay esperanza, que Dios está con usted. Y yo sé que Dios se ha manifestado en diferentes necesidades del pueblo, y seguimos orando, seguimos creyendo que Dios es maravilloso y grande, y que tocará su morada.

Así es, si algo he sabido es que Dios lo hará, que Dios nos ayudará y que Dios se va a manifestar, mi hermano, amigo, radioyente, en cualquier que sea la necesidad. Es cualquier que sea el problema que usted esté afrontando, llevando a cabo o que en su vida está sucediendo. Una cosa que tenemos que entender es que Dios es fiel a su palabra y que Dios está con nosotros para ayudarnos en toda situación, y sabemos que Él no nos abandona, que no nos dejará huérfanos. Su palabra misma lo enseña, lo dice. Él estaría con nosotros todos los días de nuestra vida. Ese Dios de lo imposible que dice el canto. Las cosas que pensamos que no hay solución, Dios es la solución. Las cosas que pensamos que no podemos alcanzar son alcanzables en Dios. Las cosas que pensamos que no tenemos nosotros autoridad para llevarlo a

Y ese es adorar a Dios. Ese es honrar al Señor. Eso es darle honra y gloria al que merece y al que es digno de toda honra y de toda gloria. Que siempre en nuestros labios haya una adoración. Que siempre en nuestros labios haya contentamiento dicho de corazón y no de labios solamente. Pero que nuestra adoración durante nuestro tiempo, de nuestro vivir, no sé, nuestra mañana, nuestra mediodía, tarde, noche, que no se nos olvide de adorar a Dios, que no se nos olvide dar tributo a nuestro Dios, porque Él es el que nos guarda, nos cuida, nos sana, nos liberta, nos ayuda, nos levanta, nos da gozo, produce en nosotros la alegría a través de las cosas que Él nos da y las cosas que recibimos de parte de Él. Entonces, no debemos nosotros olvidar de adorar a Él. Porque cuando clamamos, Él nos escucha, su palabra lo dice. Cuando necesitamos de un doctor, Él es nuestro médico. Cuando necesitamos de nuestras finanzas, Él es el que tiene todas las riquezas del oro, del mundo, de todo. Él es el dueño de todo lo que existe, de todo lo que nosotros conocemos y aquello que nosotros tampoco no conocemos de Dios y aún de este universo, de la creación, de cómo todo fue hecho, de cómo todo se llevó a cabo. Pero tiene que estar en nosotros, hermano, esa adoración a Dios. Tiene que estar en nosotros en que seamos agradecidos y en la gratitud viene la adoración a Dios. En nuestra gratitud viene el orar, el exaltar su nombre, el darle honra a Él en el nombre glorioso del Señor. La palabra misma nos enseña ahí en Salmo 29 y dice: tributad a Jehová, oh hijo, oh hijos de los poderosos, dar a Jehová gloria y el poder. Dar a Jehová la gloria, adorarle, bendecirle por su grandeza, por su amor, por su misericordia, por todas las cosas grandes y maravillosas que Él ha puesto para nosotros, que tenemos derecho por ser sus hijos, no por quién yo soy, no por mi capacidad y no, sino porque somos sus hijos y entonces tenemos parte, hermano, tenemos somos coherederos con Jesucristo, por así decirlo, nuestro hermano. Versículo 2 dice: dar a Jehová la gloria debida a su nombre, en el nombre sobre todo nombre, en el nombre de Jesús, que toda rodilla se doblará y confesará que Él es el Señor. Y Él es el Señor, Él es el Rey, Él es el Señor de señores, Él es mi Rey, mi ayuda, mi fortaleza, mi castillo fuerte, a quien yo puedo acudir a cada momento, no nomás el momento de dolor y angustia y tristeza y amargura y llanto y dolor, no, a todo tiempo, que mi alabanza esté en mi boca para adorar a Dios. Que mi alabanza esté siempre en mis labios para honrar su nombre, glorificar su nombre. Iba a decir honrificar, pero no es esa palabra, es honrar y glorificar su nombre. Dale tributo al Señor, dale gloria debida a su nombre, porque su nombre es sobre todo nombre. Adorar a Jehová, dice la palabra, en la hermosura de su santidad. Adorar a Jehová en la hermosura de su santidad. Oh, maravilloso Dios, un Dios santo. Hay muchos dioses, o realmente diositos, porque Él es el único Dios grande, el único Dios poderoso, el único Dios fuerte, el único Dios temible, el verdadero Dios, el Dios grande y maravilloso.

0: santo. Por eso, usted y yo debemos de adorar su nombre. Usted y yo debemos de glorificarle. Usted y yo debemos de exaltar su nombre. Usted y yo debemos de coronarle de alabanzas, hermano, de adoración. Dar honra, dar gloria, dar alabanza a Él por su hermosura, por su amor, por su fidelidad. Es un Dios fiel, fiel a su palabra, fiel a nosotros. Cuando estamos enfermos podemos clamar a Él y Él nos escucha. Y Él va a hacer su voluntad sobre nuestras vidas. Por eso usted y yo tenemos que alabar su nombre. Por eso usted y yo tenemos que glorificarle. Por eso usted y yo tenemos que adorar su nombre. Porque Él es el Dios Todopoderoso. Mire lo que dice la palabra sobre el poder de Jehová. Dice: voz de Jehová sobre las aguas. Truena el Dios de gloria. La tormenta, hermano, cuando viene la tormenta y con esos truenos, oh, aleluya. Jehová sobre las aguas, sobre las muchas aguas. Voz de Jehová con potencia. Voz de Jehová con gloria. Voz de Jehová que quebranta los cedros. Quebranta Jehová los cedros del Líbano. Los hizo saltar como becerros al Líbano y al Sirión como hijos de búfalos. Voz de Jehová que hace temblar el desierto. Hace temblar Jehová el desierto de Cades. Voz de Jehová que desgaja las encinas y desnuda los bosques. En su templo todo proclama su gloria. Jehová preside en el diluvio y se sienta Jehová como rey para siempre. Jehová dará poder a su pueblo. Jehová bendecirá a su pueblo con paz. Hermano, bendición para usted. Paz para nosotros en medio de la tribulación. Paz en medio del problema que estemos afrontando. Por eso es que tenemos que alabarle. Por eso es que tenemos que glorificarle. Porque al fin de cabo y al fin de toda nuestra vida, todo nuestro suceso, todo llevándose en nuestra vida, habrá lo que dice la palabra en el versículo 11. Jehová dará poder a su pueblo. ¿Poder para qué? ¿Para creernos más que otros? No, poder para deshacer las obras del enemigo, poder para ser bendecidos, poder para dar honra y gloria, poder para recibir de Dios, aleluya, la instrucción para hacer su voluntad y su obra, poder para vencer al enemigo, poder para vencer las situaciones que vengan a nuestras vidas, y sabiendo que lo hemos recibido por Él y que Él es el Todopoderoso. Por eso Él es el Todopoderoso, pero nos da el poder a su pueblo para que pueda seguir adelante en medio de la lucha y la batalla y la prueba. Cuando el siervo que va, hermano, para poner una iglesia en un lugar y batalla y hay potestades en contra y tantas cosas, pero siempre nos da el poder para vencer y para guardarnos ahí confiando y esperando y sabiendo que Dios será con nosotros y que tenemos de Dios el poder para lograrlo, para llevarlo a cabo el proyecto que Él ha puesto en nuestros corazones y en nuestras vidas. Entonces podemos confiar en Él, podemos esperar en Él y saber que Él va a bendecir a su pueblo con paz. Sí, paz entre medio de la tribulación, paz en medio de ese problema, paz en medio de esas circunstancias que vienen a nuestras vidas que no son favorables, paz en medio de la enfermedad, en la lucha, en la prueba y todo ello en el nombre de Jesús. Bendito sea Dios. Honremos al Señor. Démosles honra a su nombre y alabémosles. Padre bendito y poderoso, en este momento yo te pido que obres, Señor, sobre toda necesidad. El pueblo que en este momento, Señor, está en lucha y en prueba, que tú seas con ellos, Señor, que tú les ayudes, que tú les bendigas, Padre, en el nombre glorioso de Jesucristo, tu mano poderosa, Señor. sea con cada uno de ellos y puedan ver tu rostro, Señor, y puedan ser, Señor, tocados y cambiados y bendecidos y poder que, Señor, en medio de lo que ellos estén pasando y lo medio que estén sufriendo en este momento, Padre, en la enfermedad o cualquier cosa, que haya paz en sus corazones, que tú estás con ellos y que tú les ayudarás y que tú serás con ellos, Padre, en el nombre de Jesús. Hasta aquí su amigo y servidor, Eli Luébano. Que Dios me le bendiga rica y abundantemente. Bendiciones. Hasta luego. Hasta el próximo programa.
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Así es, Él es el Dios del imposible. Gracias por su amable sintonía y le invitamos para que usted continúe y siga gozando. Y queremos que Dios bendiga su vida hoy y siempre. En Jesucristo tenemos la victoria de cualquier situación que estemos afrontando. Como todas las cosas, hay que bendecir al Señor porque Él es fiel y su misericordia es para siempre.

Así es el Dios de lo imposible. Sabemos que en Dios, hermano amigo, en usted y yo tenemos victoria. En este día, cualquier que sea esa situación en su vida, sepa usted que tenemos un amparo y fortaleza que es nuestro Dios. Nuestro pronto auxilio en las tribulaciones, en el momento eso de las luchas y de las pruebas. Sabemos que Dios está con nosotros y si Dios con nosotros, ¿quién contra nosotros? Nosotros confiamos en el Dios poderoso que Él seguirá con nosotros. Lo hizo antes, lo hará otra vez y lo seguirá haciendo. Porque Dios quiere bendecirnos, Dios quiere mostrarse a nuestras vidas. Los creyentes, hermano, no importa quién sea, no importa en qué puesto esté, no importa, todo creyente en un tiempo u otro pasará por momentos de desolación, momentos de soledad, momentos donde las situaciones parece que nos están tomando la delantera. Parece que todo va a un lado y que no va funcionando como es debido y como que vienen tantos problemas y tantas luchas, pero sabe que esos son momentos solamente, porque no podemos nosotros olvidarnos de que Dios está con nosotros, de que Él siempre ha permanecido y ha seguido con su pueblo y continuará con su pueblo. El pueblo mirará la gloria del Señor, el pueblo mirará la bendición en la adversidades de la vida. Él es nuestro amparo, dice una escritura. Él es nuestro amparo. O sea, estamos amparados bajo Él. Él es nuestra protección. Él es nuestro ayudador. Así es que hay momentos que también hay en la vida de todo creyente inseguridad. A veces viene esa inseguridad de las cosas. No inseguridad de la salvación, sino inseguridad de que lo que me está sucediendo, lo que me está pasando, por lo que estoy atravesando, de que si Dios se ha olvidado o que si a Dios le interesa o no lo que me esté sucediendo. Y parece que cuando buscamos el su rostro, que cuando le pedimos al Señor que sea con nosotros, como que no vemos la salida. Como que no vemos de esa salida de la situación que estamos afrontando, que estamos llevando a cabo. Pero qué maravilloso es saber que Dios ahí está con nosotros. Ahí está su gloria. Ahí está su bendición. Ahí está el poder de Dios para socorrernos, para ayudarnos. El pueblo de Israel también pensó lo mismo cuando estaban cautivos, cuando estaban en Egipto. Y pasaron muchos años, pero Dios después los sacó con mano fuerte de ese lugar y les dio ahora en el lugar allá de Canaán, el lugar donde sería su morada. Aunque anduvieron por el desierto 40 años por la misma incredulidad del pueblo. Y a veces así vagamos, hermano, usted y yo en la vida. A veces así vagamos porque la incredulidad que a veces tenemos para las cosas de Dios, o para servir a Dios, o para buscar a Dios con todo nuestro corazón, para darle a Él el tiempo adecuado y necesario que el alma gime por ese momento y el tiempo, y a veces le damos más lugar a la carne que a las cosas de Dios, que a las cosas que perduran, a las cosas que nos dan vida. Pero sabemos que en medio de todo ello, el Señor está para ayudarnos con su poder a combatir cualquier situación, a combatir cualquier problema. Dice la palabra en el Salmo 46, Dios es nuestro amparo y fortaleza. Ahí está claro, mi hermano. Nuestro amparo y fortaleza. Nuestra cobertura, nuestro escudo. En ese momento de los dardos encendidos del enemigo, Él es nuestra cobertura. Él nos está protegiendo, Él nos está ayudando, Él es con nosotros. Y luego nuestra fortaleza para ayudarnos, hermano, para cuando ahí estamos débil, cuando pensamos de que no está con nosotros, cuando pensamos que todo lo que está sucediendo se debe
por esto, por aquello, y a veces hay esa inseguridad, a veces necesitamos esa fortaleza. Bueno, la fortaleza la recibimos en el nombre del Señor. A veces estamos enfrentando un mar de problemas, un mar de situaciones, como en aquel momento que Moisés se para ante esas aguas y el pueblo de Egipto, los guerreros venían en contra del pueblo y parecía que no había salida, parecía que ya todo había terminado, que ya ahí iba a ser sus vidas, ahí iba a ser la matanza más grande. Pero no, Dios abre esas aguas y el pueblo camina seco y seguro.

momento piense de que es lo contrario. Pero la palabra bien lo dice y bien lo declara, que Dios, nadie más, que Dios es nuestro amparo y fortaleza. Y pero continúa ese versículo diciendo, nuestro pronto auxilio. ¿Eh? Ahí está nuestra salvación. Ahí está nuestra ayuda. Ahí está para el pueblo mismo que pasó por esas aguas. Y ahí Dios estuvo con ellos, con mano fuerte, usando a Moisés, pero era Dios que lo sacó. Y es Dios que lo va a sacar a usted, aunque vea ahora en este momento un mar de problemas. Aunque parezca que el enemigo lo viene persiguiendo y que para el frente no hay dónde salir, hay un callejón sin salida. Pero siempre Dios nos ayuda, siempre Dios abre camino. Siempre Dios, hermano, quita los obstáculos y las cosas que nos están estorbando para ser con su pueblo, para ayudar al pueblo. Porque dice que Él es nuestro pronto auxilio en las tribulaciones, en las tribulaciones, en los problemas. No hablando de la gran tribulación, no, hablando de las tribulaciones, los problemas que estamos enfrentando en este momento, las situaciones adversas en nuestras vidas. A lo mejor es enfermedad, a lo mejor es escasez de finanzas, a lo mejor es problemas con alcohol, problemas con drogas, problemas con cualquier que sea la situación en las vidas de las personas. Ahora, aquellas personas pueden clamar al Señor y el Señor los salva, salva sus almas, confesándoles como salvador personal y viviendo la vida que Dios requiere. Y aquellos hermanos y personas que ya están sirviendo al Señor, pero que hay un momento donde viene esta prueba y esta lucha, bueno, Él es nuestro pronto auxilio en las tribulaciones. Ahí es donde tenemos que fortalecernos en su palabra, fortalecernos en esta palabra y saber de que Dios es con nosotros, porque dice que es nuestro amparo y fortaleza. Ahí tenemos que tomar esas palabras nuestras, esta palabra del Señor que es viva y es eficaz, hermano, más penetrante que una espada de dos filos, penetra hasta las coyunturas, hasta los tuétanos, hasta dentro y quita y desliza, aleluya, de esos lazos del cazador destructivos del enemigo. Pero en el nombre del Señor está vencido, en el nombre del Señor usted obtiene victoria, en el nombre de Cristo Dios se va a manifestar en esa situación y en ese problema, en esa necesidad, porque ahí está Dios como nuestro amparo. Ahí vamos a correr a Él, ahí vamos a pedir a Él, ahí nos vamos a poner bajo el regazo del Maestro. Ahí nos vamos a poner en Él, porque estando con Él estamos salvos, estando con Él somos victoriosos, estando con Él tenemos, hermano, la bendición de ser ayudados, de ser bendecidos, de ser transformados por el poder que existe en la palabra y el poder del Espíritu Santo sobre nuestras vidas. Así es que en este momento usted crea, confíe y crea que Dios ahí está con usted para bendecirle. Padre bendito y poderoso, te pedimos, Señor, que bendigas a tu pueblo. En este momento toque sus vidas, Señor. Declaramos sobre ellos, Señor, que ellos vean tu gloria, tu poder, tu bendición en medio de toda situación. En el nombre glorioso de Cristo Jesús, Padre, obra, bendiga al pueblo. Bendiga al pueblo. Declaro bendición en el nombre glorioso de Jesucristo. Y a ti, Señor, sea la honra y la gloria por las cosas maravillosas que tú vas a hacer. En el nombre de Jesucristo de Nazaret, Padre, lanzamos la palabra de victoria en este momento. Que el pueblo sea bendecido. Reciba en este momento, mi hermano, reciba esa bendición y fortaleza de parte de Dios a través del Espíritu Santo, a través del toque divino de Dios en este momento, en su casa, en su familia, en su negocio. Bendiciones y continúe creyendo en el poder de Dios. Hasta aquí su amigo y servidor Eri Luévano. Bendiciones y siga confiando en el poder de Dios.

Dios les bendiga, mis hermanos, adelante, confiando en el poder del Señor. Hasta el próximo programa, que la paz del Señor y la bendición de Jesucristo le acompañe a cada momento de su vida.

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Son las 2 de la mañana con 42 minutos, 2 con 42 minutos. Complaciendo a la hermana María Ramírez, que nos llama de la ciudad de Reynosa y nos está pidiendo esta selección con sus hermanas Cristal y Wendy cantando Mi vida está confiada.

2:51, 2:51. Escuchamos a la hermana Paola Marino cantando mil canciones de amor. Nuestra hermana Paola Marino y complaciendo al hermano Jorge Ábrego en esta noche, en esta madrugada. Aún le invitamos para que nos marque. En estos momentos estamos en saludos y complacencia. Usted que nos acompaña en esta madrugada por ahí en casita, algunos ya descansaron por algunas horas, así es que muchos hermanos, hermanas se duermen muy tempranito y ya algunos están levantando, orando a nuestro Dios y también leyendo la palabra del Señor. Si usted es uno de ellos, gracias por acompañarnos y también porque usted que ora por este ministerio para seguir adelante, para seguir anunciando las buenas nuevas de salvación. También requerimos de sus oraciones a favor del ministerio de Radio Vida, de todos los que formamos parte de este ministerio, desde la gerencia, locutores, programadores, secretarias. Así es que siempre, siempre manténganos en sus oraciones. Yo sé que hay pueblo de Dios, hermanos y hermanas que nos mencionan, hermano, estamos orando por ustedes. Así es que les agradecemos también su apoyo espiritual que usted da a este ministerio. Así es que Dios siga bendiciendo a cada uno de ustedes que siempre, siempre bendicen al ministerio de Radio Vida, la obra de el Señor. Avanzo con más música. Nuestra hermana Noemí Hernández cantando Hoy Oré Por Ti, con la hermana Noemí Hernández cantando esta selección musical.

Son las 3:06, 3:06. 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Por ahí prepare su libreta y su pluma para que se apunte el teléfono, los números donde usted podrá llamarle a él directamente para oración. Después de que finalice el programa La Victoria, llámele a su teléfono personal que nuestro hermano le estará compartiendo en esta noche y durante su programa La Victoria, que se transmite vía telefónica. Si usted por ahí ya lo tiene apuntado, el teléfono del hermano Manuel Ortega, llámele después de que él termine el programa. Así es que a él le dará mucho gusto atender su llamada telefónica, orar por su petición. Así es que esté también atento al consejo de la palabra del Señor en el programa La Victoria con el hermano Manuel Ortega, vía telefónica del programa La Victoria.

Escuchamos esta selección con el hermano Raúl Sánchez cantando El Muro Se Cayó con Raúl Sánchez a través de Radio Vida. Gracias por acompañarnos y gracias a todos aquellos que siempre nos escuchan en ambos lados de la frontera, también vía internet, por supuesto, ahí en el www.radiovida.com. Si usted es uno de ellos, usted también puede tener contacto con nosotros electrónicamente. Usted por ahí, si nos escucha en nuestra página web, solamente de clic donde dice saludos y complacencias, ahí escribe su nombre, lugar donde nos está escuchando, el saludo que desea que mandemos y el canto que desea escuchar. Aquellos que nos siguen vía internet, también le invitamos para que usted tenga contacto con nosotros electrónicamente. También usted puede dejar sus peticiones ahí donde dice peticiones, dele clic y escribe la petición que usted tenga delante de el Señor. Nuevamente le informo que a las 3:15 ya viene el programa La Victoria con el hermano Manuel Ortega, de 3:15 a 3:45 de la mañana. Espero que usted esté preparado con su libreta y su pluma para que usted apunte el teléfono de su interés. No le cambie, siga en sintonía de Radio Vida. Nos pidieron esta selección con el hermano Ramón González cantando Sufrir por Vivir.

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0: Ya tenemos en la línea telefónica al hermano Manuel Ortega. Adelante, hermano, está al aire.
1: Muy buenos días, gloria al Señor Jesucristo. Muy buenos días ahí en cabina, que Dios nos los bendiga mucho. Son nuestros mejores deseos. Gloria a Dios. Por allá le mandamos saludos también a todos los confinados de las cárceles, a todos los que se encuentran ahí en la villita. Que Dios los bendiga mucho. Gloria a Dios. La santa palabra de Dios. Es el único poder que tenemos nosotros. Gloria a Dios. Y estoy hablando del creyente, el que le cree a Dios, el que le cree a nuestro Salvador, lo que hizo en la cruz del Calvario, lo sé por mí, para darnos la salvación, el plan de salvación, gloria a Dios, la vida eterna. Eso es lo que se predica, gloria a Dios. Por allá le mandamos saludos también a Reinaldo Vaquera y su familia. Gloria a Dios, Reinaldo Vaquera Junior, también Lázaro de Matamoros, don Javier Alviso, Dios le bendiga mucho. Gloria a Dios. Lorena Jiménez Treviño y Griselda en Houston, Dios le bendiga mucho. Gloria a Dios. Noemí Muñoz, Dios le bendiga. Lupita de Coahuila, pues también anda llevando la santa palabra de Dios. Igual que muchos hermanos de los que tengo aquí apuntados, que se dedican a llevar tratados para la gente, para que miren quién los ama, gloria a Dios, quién es el Salvador del mundo y por qué nos hizo Dios. Margarito Bautista de Álamo, Texas, gloria a Dios. Jerónimo Meléndez, yo le bendiga mucho. Jesús Martínez, que también anda repartiendo folletos en varias ciudades. Gloria a Dios, Dios le bendiga mucho. También saludamos a Rubén Cruz de acá de Dallas, Texas. María de Reynosa, Emanuel Villarreal de Sullivan City, Celia Segovia de Juárez, Texas. David Silva de Brownsville, Texas. José Covarrubias de Peñitas, Texas. Gloria a Dios. También saludamos a Gil Ortega. Dios le bendiga mucho también, Gil Ortega, Modesto Leo de Villarmodo. Recibo sus comentarios. María Hernández, Dios le bendiga mucho también. Maribel Dávila y su hijo Eugenio. Máximo Fausta. Alonso Benjamín y su esposa Marta García Quintanilla. De acá del elegido Presiliano Delgado, que Dios les bendiga mucho. Saludamos también a Rebeca Serrano de Texas. Tengo varias personas de las mismas ciudades, gloria a Dios. También saludamos a Marta Alicia y a José Antonio de Rosy, gloria a Dios. También saludamos a Dora Alicia de Reynosa, Tamaulipas. Y en Coahuila saludamos a don Rigoberto y a Miguel y David, hijos de él, que siempre los ponen en las manos de Dios para que no les vaya a suceder algo malo. Siempre la cobertura del Espíritu Santo, gloria al Señor Jesucristo. Orar por sus hijos, ponerlos en las manos de Dios. Gloria al Señor Jesucristo. Vamos a la santa palabra de Dios. Y vamos a Mateo 27. Mateo capítulo 27, versículo 62. Versículo 62. Y versículo 27, 62 y 28, 11 y 15. Gloria a Dios, vamos a la palabra de Dios, y la palabra de Dios se lee en el nombre de nuestro Señor Jesucristo. Amén. Amén y amén. Dice: al día siguiente, que es después de la preparación, se reunieron los principales sacerdotes y los fariseos ante Pilato. Gloria al Señor Jesucristo, palabra de Dios. Pero el versículo 28, digo, el capítulo 28, gloria a Dios, habla también, dice el versículo 11 del capítulo 28, mientras ellas iban, he aquí unos de la guardia fueron a la ciudad y dieron aviso a los principales sacerdotes de todas las cosas que habían acontecido. Gloria al Señor Jesucristo. Se da cuenta, gloria al Señor Jesucristo, del vencedor, del que venció la muerte y con su sangre preciosa salva a la humanidad, y ahí vamos nosotros, porque también alcanzamos la salvación de parte de nuestro Señor Jesucristo. Gloria a Dios. Y eso es lo que la Santa Palabra de Dios nos enseña a esta hora de la madrugada. Estamos predicando a un Dios vivo, a un Dios que sabemos de antemano nos escucha nuestras plegarias, nuestras oraciones, ya sea por una amistad, ya sea por un hijo, ya sea por un familiar, o un amigo o amiga que pide la oración y dice, pues ahí me llevan sus oraciones. Y qué bonito, ¿verdad? Porque hay un pueblo grande que siempre está, gloria a Dios, intercediendo por los demás, aunque no los conozca, pero está intercediendo, gloria a Dios. Hay mucha gente que me ha dicho que está orando, hasta por mí están orando, gloria a Dios. Gloria al Señor Jesucristo. Hasta por mí están orando antes de que yo me entregara al Señor Jesucristo. También ya estaban orando y yo ni cuenta me daba, gloria a Dios. Pero ahí es donde la gracia de nuestro Señor Jesucristo alcanza a las almas. Aquí miramos en los capítulos anteriores y vimos al capitán de nuestra salvación, al capitán de nuestra salvación en conflicto con los poderes de las tinieblas y la victoria, gloria a Dios, y la victoria pereció, gloria a Dios, y engañarse, gloria a Dios, del lado de sus enemigos. Pero cuando el príncipe de nuestra paz salió del sepulcro, se mostró como un vencedor, como un campeón vencedor absoluto, gloria a Dios, absoluto ahora, gloria a Dios, al ser la resurrección de Cristo, uno de los principales fundamentos, gloria a Dios, que nos enseña la Biblia, gloria a Dios, la resurrección de Cristo. ¿Se da cuenta? Ya les había anunciado que el tercer día iba a resucitar, gloria a Dios, y era necesario que tuviéramos pruebas infalibles, gloria a Dios, de ella misma, ya que el libro de Lucas y Juan aportan también un relato más amplio que la de Mateo y Marcos, gloria a Dios. Aquí tenemos las siguientes, y el testimonio mismo, gloria a Dios, el testimonio de las mujeres, gloria a Dios, el testimonio de nuestro Señor Jesucristo. Miramos gloria a Dios, acerca de la resurrección de Cristo. Aleluya, gloria a Dios. Usted puede leer del versículo 1 al versículo 8 y la reparación del el enemigo. Gloria a Dios, gloria a Dios, que hacían guardia también, la guardia del sepulcro. Gloria a Dios, y apareció, y apareció de Cristo a los discípulos en Galilea. Gloria a Dios, y la comisión que se dio en los versículos 16 y 20 del capítulo 28, si nos damos cuenta, allí les dio esa gran comisión. Gloria a Dios, que hasta este momento le estamos predicando, porque es la palabra de Dios. Esto mismo que viene en la Biblia, gloria a Dios, en ese momento se las estaban dando también a los discípulos. Gloria a Dios, esa gran comisión de llevar la santa palabra de Dios a la gente, porque es para todos, es para todo el mundo la palabra de Dios, porque de tal manera amó Dios al mundo, que nos dio a su Hijo unigénito, para que todo aquel que cree en Él no se pierda, mas tenga la vida eterna. Es la vida eterna la que nos da nuestro Señor Jesucristo. Si no, léale en el capítulo 28, desde el versículo 16 al 20, dése cuenta de esas grandes maravillas que nuestro Dios nos da la salvación, porque solamente él puede darnos eso. Los discípulos habían recibido la promesa de la resurrección de Cristo, gloria a Dios, y gracias a Dios que hasta este momento, y que hace miles y miles de años, que la palabra de Dios nos relata acerca de la crucifixión, y nos damos cuenta por su palabra, como pruebas de la resurrección del Señor, tenemos aquí el testimonio del ángel y del mismo Cristo. Aleluya, gloria a Dios. Que no queremos imponer condiciones, no queremos imponer condiciones, porque solamente lo que tiene el orden de la santa palabra de Dios, la miramos, gloria a Dios, aleluya, la miramos, y gloria al Señor Jesucristo por darnos ese mensaje de la santa palabra de Dios, la que tuvo bien en los testigos de ellos, gloria a Dios, cuando les dijo también, y me seréis testigos, en Samaria, en Jerusalén, y hasta lo último de la tierra, gloria a Dios. Nomás dése cuenta, dése cuenta nomás. Es el Dios que predican el que le cree a la santa palabra de Dios. Gloria a Dios, creyéndole a lo que hizo en la cruz del Calvario, como dice aquí también, ¿verdad? Que, pues, aleluya, ¿qué más les predico? Si todo está predicado en la santa palabra de Dios, en toda la Biblia, cada capítulo está predicado, gloria a Dios, y Dios todavía nos premia con esa sabiduría para que le saquemos más provecho a la santa palabra de Dios, y es palabra nueva que le da el mismo Dios. Dígame, palabras que no y estoy hablando de todos los creyentes, gloria a Dios, que son bendecidos, que les da una palabra a Dios, que no viene esa palabra en el diccionario, solamente viene de arriba. Viene de arriba esa palabra que Dios le puso en sus labios para que le lleve a alguien que la va a necesitar. Gloria a Dios. Dese cuenta de ese gran milagro. Aleluya. Acerca del mensaje. Tanto su muerte como su resurrección están claramente bien explicadas. Ahí en Mateo, del versículo 16 al 20, gloria a Dios, ni su muerte ni su resurrección tenían por qué tomarles por sorpresa. Ya se venían profetizando varios profetas, que dice la Biblia, ya venían profetizando acerca del Salvador del mundo. El profeta Isaías fue el que profetizó más tiempo, porque profetizó según estadísticas y los tiempos que vamos pasando. Son 752 años o 758 años, 700, cientos de años y miles de años que han pasado acerca de la profecía que venían trayendo ellos acerca del Salvador del mundo. Gloria a Dios. Años, cientos de años atrás ya lo estaban anunciando. Gloria a Dios. ¿Se da cuenta? Dese cuenta nomás. Gloria a Dios. De ese manjar celestial que es la palabra de Dios. ¿Se da cuenta? Gloria a Dios. Los enemigos de Cristo estaban en lo cierto, en relación con su promesa, allí en el versículo 60 y 63, como dice, gloria a Dios, los versículos 60 y 63, dice, y lo puso en su sepulcro nuevo y había labrado en la peña, y después de hacer rodas a una gran piedra y la entrada del sepulcro se fue. Y estaban ahí María Magdalena y la otra María sentadas delante del sepulcro. Y al día siguiente, que es después de la preparación, se reúnen los principales sacerdotes y los fariseos ante Pilato, diciendo: Señor, nos acordamos de aquel engañador que dijo, viviendo aún después de 3 días, resucitaré. ¿Se da cuenta? Ya tenían esa noticia, pero como su mente no les alcanzaba, ¿se da cuenta? Mire, diciendo: Señor, nos acordamos que aquel engañador dijo, viviendo aún después de 3 días, resucitaré. Por eso ahí en San Mateo y en Marcos es predicada la Santa Palabra de Dios, en Lucas 9:22, 18:31 al 33. Gloria a Dios. Dese cuenta de lo que es el poder de la palabra, el poder de la Santa Palabra de Dios. Aleluya. Aquí miramos también que pensemos en el cuerpo de Cristo, y desde el toque de María en el establo a la miseria de la cruz. ¿Se da cuenta? El abuso que sufrió en su cuerpo por usted y por mí. nuestro Salvador del mundo. Nicodemo y José de Arimatea depositaron el cuerpo en la tumba. Dese cuenta, la Santa Palabra de Dios nos dice todo lo que iba a acontecer hacía muchos siglos de años y miles, gloria a Dios, y hasta este momento todavía. Y Él nunca va a morir, siempre va a ser eterno. Así de que tenemos que apuntarnos siempre, siempre tenemos que apuntarnos y estar en el lugar que nuestro Dios quiere que estemos. Gloria al Señor Jesucristo. ¿Se da cuenta? Dese cuenta, gloria a Dios. Los enemigos de Jesús todavía temían temían aquel cuerpo. No se dé cuenta, gloria a Dios, aquel cuerpo desangrado, inanimado, recordaban su promesa después de los 3 días. No se les había olvidado, pero todavía no lo creían, gloria a Dios. Pero la Santa Palabra de Dios nos dice y nos apremia que son bienaventurados aquellos que creen sin ver. Son bienaventurados, o sea que son bendecidos por su palabra. Gloria a Dios, estos personajes de los gobiernos que habla la Biblia. Dígame, tanto coraje que le tenían al Salvador del mundo, el abuso que sufrió su cuerpo. Nos habla la Santa Palabra de Dios de los enemigos de Jesús, que todavía le temían todavía, gloria a Dios. Recordaban la promesa, se acordaban de los 3 días, se acordaban de los 3 días que él les había dicho. Gloria a Dios, esta promesa fue hecha repetidas veces, como lo es y como le estaba diciendo en San Juan capítulo 2, 22 y 23, Mateo 12, capítulo 12, versículo 39 y el versículo 40. Gloria a Dios, ¿se da cuenta? Gloria a Dios. Ellos sabían que Él había prometido más resurrección corporal, no una resurrección espiritual, sino corporal. Gloria a Dios. ¿Se da cuenta? Gloria a Dios. Y tenemos también ahí en la Santa Palabra de Dios, donde también dice que anduvo 40 días visitándolos, gloria a Dios, y traspasaba las paredes. Gloria a Dios. Ahora no. Ahora el creyente, el que le cree, ahora lo tiene en el corazón del el alma. En el corazón del alma. Gloria a Dios, ahí es donde lo tiene el que le cree a todas sus promesas. Gloria a Dios. Como le estaba diciendo, esta promesa fue hecha repetidas veces. Gloria a Dios. Como estaba diciendo, Él les había prometido que iba. ¿Cómo es que quién iba a pedir una guardia para el sellado de una tumba, para prevenir una resurrección? ¿Qué iban a intentar? ¿Qué iban a intentar encerrado a un espíritu en una misma cueva? ¿Cómo iban a encerrar? Gloria a Dios. Es interesante que llamaron a Jesús a un engañador, pero temían que en verdad pudiera resucitar. Aún así le temían, gloria a Dios. Por eso nosotros podemos decir con claridad podemos decir nosotros, sabemos en quién hemos creído, gloria a Dios. Los enemigos de Cristo estaban preocupados por su promesa, ahí en el versículo 64, gloria a Dios, dice, gloria al Señor, manda pues que se asegure el sepulcro hasta el tercer día, no sea que vengan sus discípulos de noche y lo hurten y digan al pueblo, resucitó de entre los muertos. Dese cuenta nomás, gloria al Señor Jesucristo. Ese mismo Dios es el que estamos predicando para la honra y la gloria de Dios. Dese cuenta, gloria a Dios. Usted le ha creído, sígale creyendo, porque Dios lo bendiga con sabiduría y aún materialmente. Él nos bendice materialmente porque también nos da un trabajo material, gloria a Dios. Gloria al Señor Jesucristo. Es la palabra de Dios la que tiene el poder. Se me van las palabras. Gloria a Dios. Pero esto es lo que exactamente sucedió cuando Cristo resucitó. La resurrección se convirtió en el mensaje de toda la, en el mensaje de toda la, la predicación apostólica, gloria a Dios. Como resultado, el mundo quedó cambiado por Cristo. Padre nuestro que estás en el cielo y en todo lugar, Señor Santo de Gloria, en el nombre de Jesús, yo te pido por todos los enfermos que están en sus hogares, que están escuchando la programación, Señor, yo te pido que sean sanos en el nombre de Jesús. Te pido que les ayudes en todo, Señor, que sean prosperados en todo. Gracias. También te pido, Señor, te pido por los gobernantes del mundo. Te pido por los gobernantes del mundo, incluyendo a los Estados Unidos y a México, Señor, a Ucrania, a Rusia, a Venezuela, Nicaragua, El Salvador y todos los demás países del mundo. Te pido que sean bendecidos. Gracias, Señor. Te pido por mis hijas, por mis sobrinos, y te pido la recuperación de mi hija Saraí. Señor, muchas gracias. ¿Qué te puedo decir si se me van las palabras? Gloria a Dios, Señor. Te doy toda la honra, toda la gloria, y te pido que me prepares para el día, para la semana que viene, con los 4 días de predicación, que es jueves, viernes, sábado y domingo. Jueves y viernes de 3 a 3:30, sábado de 4 a 4:30, de 4 y cuarto, de 3 y cuarto, 4 a 3:45, 3 y cuarto, 3:45. Gloria a Dios, le damos toda la honra, toda la gloria, y seguimos para adelante. Mi nombre es Manuel Ortega, y hasta la próxima. Amén, amén y amén.
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Son las 4:06, 4:06. Así es que, hermano, hermana, usted que se está levantando, preparándose para ir a la casa del Señor, algunos están orando, leyendo la palabra de nuestro Dios. Si usted desea escuchar algún canto de adoración, alguna alabanza, solicítela en esta mañana al 956-968-7777. Usted puede solicitarla. Así es que...

0: son las 4:09. Vamos a complacer en esta mañana a nuestro hermano José Luis, que se reporta de ahí de la ciudad de McAllen, Texas. Aún se encuentra laborando. Que Dios me lo fortalezca, que Dios me lo siga bendiciendo a él y a toda su familia ahí en la ciudad de McAllen, Texas. Nos pidió esta selección con Jesús Adrián Romero, Tal Como Soy, con Jesús Adrián Romero cantando.
1: Vamos a entregar nuestras vidas al Señor a través de esta canción.

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Perfume agradable delante de tu trono.

0: Bendiciones, mis hermanos. Dios es bueno y sé que muchos de nosotros podemos decir que es cierto. Estamos agradecidos con nuestro Dios por permitirnos estar al aire por más de 35 años y hemos visto la mano de Dios a favor de su pueblo. 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Le agradezco muchísimo por atender este llamado. Gracias, muchas gracias.
1: Ya son las 4 de la mañana con 22 minutos, 4 con 22 minutos. Vamos a complacer a nuestro hermano Maurilio, que se encuentra trabajando allá en Piedras Negras, Coahuila, México. Que Dios me lo bendiga, que Dios me lo fortalezca. Y también nos está pidiendo esta selección con el hermano Tony Sauceda, Petición de una Madre, también conocido Mi Madre Oraba por Ti. Así es que le complacemos al hermano Maurilo de Piedras Negras, Coahuila, México.

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Ya son las 4 de la mañana con 38 minutos. Vamos a complacer en esta mañana a la hermana María Luna de aquí de la ciudad de West Laco, Texas. Va a ir un saludo para ella y para toda su familia. Que Dios la bendiga y gracias por respaldar este ministerio radial, y la esperamos muy pronto acá en nuestras oficinas. Bendiciones para la hermana María Luna, para su hijo y para toda la familia acá en la ciudad de West Laco, Texas. Nos pidió esta selección con la hermana Nena Leal. Esto es Alas de Paloma.

Bendiciones, les habla su servidor Enrique Garza. Agradezco a Dios por esta oportunidad de poder dirigirme a ustedes en estos instantes. Quiero hacer una invitación a todos los consiervos, pastores, evangelistas que nunca han estado en radio. 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Qué bendición estar con los medios de comunicación, de poder transmitir la palabra de Dios a almas que están buscando la paz, buscando algo. Hay un vacío en su ser. Yo creo que el ministro, el pastor, los consiervos, tenemos esa palabra que podemos dar, difundir, compartir con esas personas en necesidad. Jesús en cierta ocasión dice en la escritura que él recorría las ciudades, las aldeas, enseñando en las sinagogas de ellos, predicando el evangelio del reino, sanando toda enfermedad y toda dolencia en el pueblo. Y al ver las multitudes, dice la escritura, que tuvo compasión de ellas, porque estaban desamparadas y dispersas, como ovejas que no tienen pastor. Entonces Jesús dijo a sus discípulos: a la verdad, la mies es mucha, mas los obreros poco. Rogar pues al Señor de la mies que envíe obreros a su mies. Sabe que a través de la radio es un medio de que podemos difundir ese mensaje, llevar esa palabra a esas almas que están sediento, esas almas que necesitan un toque de parte de Dios. 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Bendiciones.

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Son las 4 de la mañana con 53 minutos, 7 minutos nos separan para que usted escuche el programa Restaurando al Caído con la pastora Blanca Ortega, como todos los domingos de 5 a 5:30 de la mañana. 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

0: Gloria a Dios, Dios les bendiga, mis amados hermanos, en esta preciosa y hermosa mañana fresquecita, lluviosita, bueno, con un nortecito, gloria a Dios, le damos gracias al Señor por ese tiempo tan lindo, tan hermoso, con esa necesidad que teníamos de agüita, ¿verdad? A Dios sea toda la honra y toda la gloria, que Él siempre tiene cuidado de sus hijos, Él siempre nos da lo que necesitamos, amén, y en esta mañanita, bueno, somos la Casa de Oración Puerta Estrecha número 1 en Mercedes, Texas, Casa de Oración Puerta Estrecha número 2 en Nuevo Progreso, México, con su servidora, la pastora Blanca Ortega, con nuestro programa Restaurando al Caído, hermanos, amén. Así que, gloria a Dios, le damos honra y gloria a Dios por este privilegio que nos ha permitido todo el camino, la lluviecita, ¿verdad? Pero bueno, gracias a Dios que Él es bueno, hasta aquí nos ha cuidado, hasta aquí nos ha guardado el Señor, y le damos gracias a Dios por este tiempo, por este privilegio que Él nos permite de estar aquí en cabina de Radio Vida. A Dios sea la gloria. Y en esta mañanita me acompaña mi hermana Mary Lou Rivas, ella les va a dar un saludo, hermanos, good también, morning, good morning, gloria
1: good
0: a Dios.
1: Morning. Dios me los bendiga a toda la audiencia, good morning, ¿cómo amanecieron? ¿Con ganas o sin ganas?
0: Con ganas,
1: gloria a Dios, aleluya.
0: Con ganas.
1: Sí, gloria a Dios, anoche me acosté bien tempranito porque sabía que teníamos que estar aquí temprano, le dije a pastora, lluvia o no lluvia, vamos a estar allí,
0: gloria a Dios,
1: aleluya. Y es un privilegio, un honor y una responsabilidad estar aquí en Radio Vida a traerle las aleluya. Buenas nuevas a toda la audiencia.
0: Amén.
1: Y estamos bien contentas aquí en Radio Vida en esta mañanita, gloria a Dios. La quiero mandar saludos a mi mamá que ya está despierta, que anoche nos hizo torteritas de harina, gloria aleluya. A Dios. Thank you very much, mom. I love you very much. Mi mamá, la felicito, la amo con todo mi corazón. Mi mamá ya tiene 90 años, gloria a Dios, aleluya. Y como quieras, hace tortillas de harina, gloria a Dios. Adiós. I love you very much, my mom. Y también quiero saludar a los hermanos Aragús, que ya también ya están listos para escuchar la santa palabra de nuestro Padre Celestial. Y los invito a todos que estén gloria listos para escuchar esta palabra. Que Dios me los bendiga.
0: Amén. Gloria al Señor. Aleluya. Así que en esta mañanita, gloria a Dios, le damos la honra y la gloria a Dios y le damos gracias. Y bueno, nuevamente muchas gracias a todos ustedes que se van a conectar hoy por esta plataforma de Facebook, ¿verdad? Gloria al Señor. Vamos a darle la honra y la gloria a Dios en esta mañanita, hermanos, amén, porque Dios ha sido bueno, gloria al Señor. Y vamos a hacer una oración. Vamos a hacer una oración, hermanos, en esta mañanita. Y vamos a darle la gloria a Dios porque solamente Él lo merece. Amén. Estamos aquí por gracia y misericordia de Dios. En el nombre del Señor Jesucristo, hermanos, amén. Así que en esta mañanita, gloria al Señor, vamos a honrar y a glorificar al Señor y a darle muchas gracias por el privilegio que nos permite de estar aquí, hermanos, amén. Así que también queremos, antes de entrar a la palabra, mandar un saludito por ahí a nuestro hermano Gil Ortega, que ya sabemos que está por ahí tomándose un cafecito. Que Dios bendiga su vida. Bueno, y gracias por sus ofrendas, por sus diezmos, bendito sea el Señor, que el Señor le bendiga, le multiplique al 30, al 60 y al 100 por uno, hermanos. También, bueno, queremos enviar saludos por ahí a nuestro hermano Jesús Martínez, que se ha comunicado en esta mañana. Dios le bendiga, hermano Chuyito, sabemos que está un poco llovido por allá, ¿verdad? Pero bueno, gloria al Señor, Dios es bueno. Dios hasta aquí nos ha mantenido, hermanos, gloria al Señor, y nos tiene aquí con un plan, con un propósito, porque nuestro Dios es un Dios de propósitos. Y en esta mañana, bueno, gloria al Señor, yo traigo una palabra para compartir con cada uno de ustedes, hermanos, amén. Y bueno, le queremos enviar saludos también a cada uno de ustedes que nos escuchan por medio de estas ondas radiales, hasta donde llegue la señal de esta radio. Dios bendiga sus vidas y gracias por siempre estar ahí escuchando. Y bueno, Dios bendiga también a todos aquellos que participaron en la maratónica de esta radio, que Dios les multiplique también al 30, al 60 y al 100 por uno, hermanos, amén. Gloria al Señor. Y bueno, que Dios bendiga también todo el personal de aquí de Radio Vida, que son unas personas lindísimas, ¿verdad? Gloria a Dios. Y bueno, siempre están dispuestos a compartir la palabra, a orar por las personas y bueno, por uno también, amén. Así que Dios bendiga esta radio, Dios bendiga el personal.

0: miembro de nosotros allí en el Nuevo Progreso, y le mandamos un saludo caluroso, un abrazo muy fuerte. Dios le bendiga, hermana María, y también siga echándole ganas, siga creyéndole al Señor en el nombre poderoso de nuestro Señor Jesucristo. Y bueno, Dios bendiga a nuestra hermana Esther Conde, sí, que sabemos que no se esconde, amén. Bueno, gloria a Dios. Dios le bendiga, hermana Conde. Un abrazo fuerte por allá también a usted.
1: Gloria a Dios.
0: Y bueno, estamos casi ya, hermanos, para iniciar en esta mañana esta palabra. Yo quiero que usted vaya por ahí al libro de San Mateo en el capítulo 12, en el verso 18, hermanos, amén. Vamos a ver qué nos dice el Señor aquí al siervo escogido. Yo quiero traerle esta palabra a todos aquellos, hermanos, que un día se levantaron a hacer la voluntad de Dios, a todos aquellos que predicaban la palabra, a todos aquellos que cantaban, a todos aquellos que andaban haciendo visitas, que andaban haciendo células de hogar. Bueno, Dios bendiga sus vidas, hermanos, amén. Sabemos que es el Señor el que pone las cosas, amén. Y así que yo también en esta mañana, pues, un abrazo para todos ustedes, un cordial saludo, hermanos, amén. A todos los que estén escuchando, a todos los que se vayan a conectar por ahí, amén. Dice la palabra, vamos antes de entrar a la palabra, hacer una breve oración, hermanos, amén, hermana. Gloria al Señor, aleluya.
2: En nombre del Padre, del Hijo y del Espíritu Santo, Señor, venimos a tu presencia esta bonita mañana, Señor.
0: Oh Dios,
2: te damos la honra y la gloria,
0: Señor,
2: te damos las gracias
0: Espíritu
2: por
0: Santo
2: todo,
0: de Dios,
2: Señor.
0: Presencia
2: damos las
0: de
2: gracias
0: Dios,
2: por esta agua de gran
0: gracias,
2: bendición
0: Señor,
2: para nuestras vidas, mi Padre,
0: muchas
2: aleluya.
0: Gracias,
2: también
0: Señor,
2: te pedimos
0: amado
2: perdón, Señor, por nuestros pecados que hemos cometido,
0: sí,
2: consciente
0: Padre,
2: e inconscientemente. Perdónanos, Señor. También te pido
0: nombre
2: a esta hora
0: Jesús,
2: que bendiga
0: Señor,
2: toda la audiencia
0: amado
2: que va a estar escuchando tu santa palabra,
0: sí, mi
2: Padre, aleluya. Te lo pido a esta hora que prepare los corazones, mi Padre, a toda la gente que va a estar escuchando, Señor, que esta palabra pueda penetrar en sus corazones. Y también te pido, si hay un enfermo en este momento, que extiende tu mano poderosa y sánanos en el nombre todopoderoso de Jesús, en nombre del Padre, del Hijo y del Espíritu Santo. Amén.
0: Amén, gloria al Señor. Así que en esta mañana, amados hermanos, vamos a entrar a la palabra en el nombre poderoso de nuestro Señor Jesucristo. Y dice aquí la palabra de Dios, hermanos, amén. El título es El Siervo Escogido. Vamos a ver qué nos dice el Señor aquí por medio de la palabra. Y vamos a ver, gloria al Señor, a todos aquellos que Dios ha llamado, amén. A todos aquellos que Dios ha escogido, amén. Gloria al Señor. Dice la palabra en el nombre poderoso de nuestro Señor Jesucristo. Dice, he aquí mi siervo, a quien he escogido, mi amado, en quien se agrada mi alma. Mire qué tremendo nos habla el Señor aquí, hermanos, amén. He aquí mi siervo, a quien yo he escogido, mi amado, en quien se agrada mi alma. Gloria al Señor. Mire, dice, pondré mi espíritu sobre él y a los gentiles anunciará el juicio. Ay, bendito Padre Celestial, qué hermoso nos está hablando aquí el Señor. Yo le quiero decir una cosa, amado hermano, en el nombre del Señor Jesucristo. Yo no sé usted, pero yo no soy mucha de los llamados. Yo soy escogida. Yo no soy llamada, yo soy escogida. Porque dice la palabra de Dios que Dios me escogió antes de que yo fuera formada en el vientre de mi madre. Porque dice la palabra de Dios que muchos son los llamados. Muchos son los llamados, muchos son los que le dicen Señor, Señor, pero dice la palabra de Dios que no todos entrarán en el reino de los cielos. Así que yo no soy llamada, yo soy escogida de Dios, amén. Y como escogida de Dios, Dios me ha permitido hablar su palabra con denuedo, hermanos, con temor y temblor delante del Señor. Así es que gloria al Señor. Por ahí todo el que esté escuchando, saluditos y escuche esta palabra, no los estoy regañando, no le estoy diciendo nada, simplemente yo le estoy, gloria al Señor, compartiendo la palabra, diciéndole que yo no soy llamada, yo soy escogida, amén, gloria al Señor. Y a Dios bendiga a nuestra hermana Isabel, que está conectada también por ahí. Dios le bendiga, hermana, a Blanquita Guerra, mi tocaya. Dios le bendiga también en esta mañana, dice la hermana, gloria al Señor. Dice, la dicha de tener por mucho tiempo a nuestra madre. Gloria.

0: Gloria al Señor, aleluya. Dios bendiga a nuestra hermana. Mire qué hermoso, ¿verdad? Qué bonito se siente cuando una persona te tiene el afecto, el cariño, el amor de Dios. Amén. Así que Dios bendiga a nuestra hermana Isabel. Por ahí a nuestro hermano también, nuestro hermano, gloria al Señor, su esposo de nuestra hermana Isabel, nuestro hermano José, gloria al Señor, aleluya. Dios le bendiga. Amén. Sí, nuestra hermana Isabel y su esposo José. Oh, ellos se levantan bien tempranito a orar, hermanas. Amén.
1: Gloria a Dios.
0: Por eso es que están conectados, gloria al Señor. Amén. Porque ya se aventaron sus oraciones, su palabra, gloria al Señor. Así que Dios bendiga sus vidas, Dios bendiga su matrimonio, su fuente de trabajo. Estamos hablando aquí, hermanos, de los siervos de Dios. Le digo que yo no soy llamada, yo soy escogida, porque a mí me escogió el Señor desde que antes que yo fuera formada en el vientre de mi madre. Él ya había puesto sus ojos en mí. Y hoy en esta mañana dice la palabra de Dios: he aquí mi siervo, a quien he escogido, mi amado, en quien se agrada mi alma. Dice, miren, no nomás nos ama, no nomás nos llamó, no nomás nos escogió. Dice que Él ha puesto su espíritu en nosotros, hermanos. Dice, pondré mi espíritu sobre él o sobre ella, y a los gentiles anunciará juicio, gloria al Señor, aleluya. Así que en esta mañanita, bendito sea el nombre de Jesús, yo le quiero decir, gloria al Señor, oh, mi alma te alaba, Jesús. Yo le quiero decir en esta mañana, hermanos, gloria al Señor, que en el nombre del Señor Jesucristo, usted se levante. Usted no es llamada, es escogida. Hemos sido escogidos por Dios en el nombre del Señor Jesucristo. Amén. Así que en esta mañana, usted que cantaba al Señor y que se ha alejado del Señor, vuelve a retomar lo que Dios te ha dado. Vuélvelo a retomar, porque tú no te pusiste sola. El Señor te ha escogido. No nomás te llamó, te escogió también. Y ser llamada es una cosa, escogida es otro, hermanos, amén. Así que el llamado todos los tienen, todos han venido al Señor, amén, pero algunos no han venido arrepentidos. Hay muchos, gloria al Señor, arrepentidos, pero no se han convertido. Gloria al Señor, aleluya. Así que en esta mañana, amado hermano, amada hermana, yo le quiero decir, gloria al Señor, por ahí donde usted está, bendito sea el Señor, que usted se tiene que levantar, amado hermano, gloria al Señor, aleluya. Mire lo que dice la palabra de Dios aquí, hermano, y esto me llena a mí. Dice, aquí mi siervo a quien he escogido, mi amado, en quien se agrada mi alma, pondré mi espíritu sobre él y a los gentiles anunciará el juicio. ¿Y qué es lo que estamos haciendo nosotros, hermano? Anunciándole a todos aquellos que no han tenido el conocimiento, la entrega total con el Señor, gloria al Señor, porque muchos se han entregado a medias. ¿Qué quiero decir con esto, hermanos? Que andan de vez en cuando en la iglesia, pero que casi siempre andan en el mundo haciendo lo que no deben, hermanos. Yo no sé usted, y usted, y usted, y usted, gloria al Señor, pero yo les traigo esta palabra, y en el nombre del Señor Jesucristo, la verdad a veces no le interesa a nadie, hermano, amén. A mí me interesa la verdad, a mí me interesa, gloria al Señor, aleluya, compartirle la palabra de Dios como Dios lo manda aquí. Y si usted me quiere odiar, me quiere aborrecer por predicarle la verdad, será su problema ante el Señor Todopoderoso. Yo cumplo con hablarle como dice la palabra de Dios. Aquí dice mi siervo, amén, mi escogido, gloria al Señor, mi amado, dice, en quien se agrada mi alma. Dice que el Señor va a poner su espíritu sobre nosotros, y para que nosotros, gloria al Señor, vayamos a los gentiles y anunciemos el juicio, hermanos. Amén, gloria al Señor, aleluya. Sí, amén, gloria al Señor, aleluya. Yo le quiero decir en esta mañana, amado hermano, amada hermana, que el Señor tiene planes para tu vida, para tu familia, para tu ministerio, gloria al Señor. No te detengas, no es el tiempo de detenernos, no es el tiempo de claudicar, es el tiempo de levantarnos. Van a venir muchas cosas a tu vida, van a hablar mucho de ti a tus espaldas, van a querer hacerte divisiones, gloria al Señor, aleluya. Van a querer hacerte la vida de cuadros, hacerte la vida pesada, hablar de ti, criticarte, señalarte, pero no importa, gloria a Dios, porque nosotros servimos a un Dios de poder, a un Dios poderoso que Él dio y pagó el precio por usted y por mí. Él fue llevado a la cruz del Calvario, Él fue azotado, fue escupido, a Él le levantaron falsos, a Él lo azotaron, amado hermano. ¿Y qué es lo que yo y tú hemos pagado? ¿Acaso hemos pagado algo? Una milésima parte de lo que Él pasó, no creo yo, hermanos, amén, no hemos pagado nada, amén. Así que en esta mañana, gloria al Señor, Dios bendiga la vida de cada uno de ustedes. Y yo sé que por ahí está escuchando a alguien, hermanos, a alguien que tenía un ministerio y que se ha alejado. Pues ¿sabes qué? No te has alejado del ministerio, te has alejado del Señor. Vuélvete a la senda antigua, vuelve a retomar y pon las manos en el arado y no veas para atrás, no veas para los lados, porque la palabra de Dios dice que aquel que pone la mano en el arado no puede voltear a los lados, no puede volver atrás, hermanos. Y tú y yo, que nos ha dado una palabra el Señor, en esta mañana yo te quiero decir, levántate y échale ganas. En el nombre del Señor Jesucristo, ¿sabes por qué? Porque no te ha llamado el hombre, no te ha puesto el hombre. Fue el Señor el que puso en tu corazón, el que puso su espíritu sobre ti, para que cuando nosotros tengamos el espíritu de Dios, nosotros hagamos la voluntad de Dios, obedezcamos su palabra y no nomás la prediquemos, no nomás la obedezcamos, sino ponerla por obra en nuestras vidas. Porque qué triste es, amado hermano, gloria al Señor, cuando nosotros estamos sirviendo al Señor a medias. ¿Dónde está el fuego? ¿Dónde está el Espíritu de Dios que te pone la convicción? ¿Dónde está, amado hermano? Porque no podemos servir a dos señores, porque con uno vamos a quedar mal. O le servimos a Dios al 100%, hermano, o sírvele al diablo. Una de dos, hermanos, amén. Así es que usted y yo tenemos que agradar a Dios, usted y yo tenemos que hacer la voluntad de Dios, usted y yo tenemos que poner la palabra por obra en nuestras vidas. No le puedo decir que soy una hija de Dios, que soy una cristiana, cuando ando divulgando, cuando ando yo haciendo comentarios de mis hermanos, cuando en una reunión nos reunimos a decir, ay, es que mire esto, es que mire el otro, es que nada, es que usted es hija o hijo del diablo, porque esas palabras no deben de venir, esos pensamientos no deben de venir a un hijo, a una hija de Dios, porque Dios es amor, y el que no tiene amor se engaña, es un mentiroso, se equivoca, porque Dios es amor, lo dice la palabra de Dios, amado hermano. Y tenemos que tener cuidado con nuestro testimonio, que tu testimonio hable, que tú no digas, ay, yo soy esto, yo soy lo otro. No, que la gente diga, porque tú mira cómo caminas, cómo hablas, cómo te comportas. Eso es la que la gente ve. Nosotros, dijo el apóstol Pablo, nosotros somos cartas leídas ante todo el mundo, porque están viendo nuestros hechos, están viendo nuestras pláticas, nuestros pensamientos, hermano, cómo nos comportamos, gloria al Señor, aleluya. Así es que tenemos que tener cuidado, hermano. Sigue hablando la palabra del Señor aquí, hermano, amén, gloria al Señor, aleluya. Y dice, y no contendrá, ni voceará, ni nadie oirá en las calles su voz. ¿Y sabes qué? Estamos viendo que casi nadie nos quiere escuchar, hermanos, amén. Les hablamos del Señor y no les gusta. Les exhortamos y piensan que los estamos regañando. Pero la palabra de Dios dice que la palabra es útil para enseñar, para corregir, para redarguir y para... Bueno, hermano, gloria al Señor, y para exhortar también con la palabra de Dios. Así que tenemos que tener mucho cuidado, amados hermanos, usted que anhela obispado, usted que anhela servir al Señor, vea muy bien, véase en un espejo, escúchese, ponga una grabadora y fíjese cómo usted habla, cómo se comporta, cómo habla delante de los hermanos. Dice la palabra del Señor, ay de aquel o ay de aquella que haga caer a uno de mis pequeñitos. ¿Sabe cómo los hacemos caer? Con nuestras pláticas, con nuestras pláticas que tenemos con nuestros hermanos cristianos. O a veces no nos damos cuenta de quién nos está rodeando alrededor y tenemos unas pláticas, pero horribles, hermano, amén. Porque estamos hablando de la iglesia, estamos hablando del pastor, estamos hablando del hermano, de la hermana, y las personas escuchan eso. Entonces dicen, pues, ¿qué clase de cristianos son estos? No, hermanos, no pisoteemos el nombre del Señor Jesucristo, no vituperemos el nombre del Señor Jesucristo, hermanos, amén, porque con nuestras pláticas a veces hacemos caer las personas, hermanos, amén, y después tú vas a llevar ese pecado en ti, tú vas a llevar esa consecuencia, porque vas a pagar la consecuencia. La palabra de Dios dice, hermanos, que a veces hacemos las cosas, pero cuando las consecuencias vienen a nuestras vidas, andamos todos asustados, ¿verdad? Y entonces yo no quiero eso para mí, ni tampoco para usted. Dice la palabra de Dios, dice, no contendrá ni voceará, ni nadie oirá en las calles su voz. A veces nadie nos quiere oír, hermanos. ¿Sabe por qué? Porque algunos tienen mal testimonio y hablan del Señor Jesucristo y dicen, pues no era aquel el que andaba haciendo aquello allá. No fue aquella la que dijo esto y ahora anda hablando del Señor. Nosotros tenemos la culpa. ¿Sabe por qué? Porque no hemos entendido la palabra de Dios. No hemos entendido que los hijos de Dios no se revuelcan con las pláticas del mundo, hermanos. Amén. Si usted se quiere revolcar en las pláticas del mundo y ser un gentil, allá usted, pero yo, mientras yo pueda y viva, yo voy a exhortarles en el nombre del Señor Jesucristo, amén. Así que dice la palabra de Dios que por eso a veces nadie los quiere oír, hermanos, en las calles, porque conocen tus testimonio, saben cómo te comportas. No, si nosotros somos los hijos de Dios, tenemos que amar aquel que habla de nosotros, tenemos que amarlo. Aquel que un día hizo división en la iglesia, tenemos que amarlo, hermanos, amén. Claro, amarlos, pero ya no volver a tener la misma confianza, amén. Así que dice la palabra de Dios aquí, dice, y la caña cascada no quebrará. Nadie va a venir a quebrar lo que Dios ha hecho, hermanos. Nadie va a venir a quebrar todos los mandamientos del Señor. Claro que no, gloria al Señor. Dice, y el pábilo que humeaba no apagará. A veces, hermanos, estamos como ese fuego, ¿verdad? Que a veces está el fuego, pero a todo lo que da la lumbre ardiendo allí, gloria al Señor, porque andamos haciendo esto, haciendo acá, y gloria al Señor por ello, hermano, amén. Pero después, cuando viene la lucha, cuando viene la prueba, ahí andas cabizbajo, ahí andas triste. No, no, no, Señor, gloria al Señor. Si usted ve que el fuego se apagó, échele leña para que arda otra vez el fuego. ¿Y qué te quiero decir con esto? Busca de Dios, arrodíllate, clama al Señor, dice su palabra, clama a mí, yo te voy a responder y te voy a enseñar cosas grandes y ocultas que tú no conoces. Clame, arrodíllate. Humíllese, pida perdón, dígale al Señor, aquí estoy, Señor, vuélveme a usar, Señor, como aquel primer amor que yo tenía, Señor, como aquel primer amor cuando yo te entregué mi corazón y tú estabas en mí, Señor, vuélveme a usar, Señor, que vuelva a arder esa llama, no nada más que humé, hermano, gloria al Señor, que no salga el humo, que salga ese fuego, gloria al Señor, que salga palabra de Dios, que salga alabanza, que el amor se te desborde por todas partes, amado hermano, amada hermana, en esta mañana, gloria al Señor, aleluya, dice la palabra de Dios, hasta que saque, ay, ay, ay, hasta que saque a victoria el juicio, y en su nombre esperan los gentiles, aleluya, gloria al Señor, hermano, amén. Y vamos a ir rápidamente, yo te quiero confirmar esta escritura, aquí estamos ya en el Nuevo Testamento, pero el profeta Isaías ya había hablado esto, hermano, amén. Dice la palabra, he aquí mi siervo, yo le sostendré, mi escogido, en quien mi alma tiene contentamiento. Qué lindo es el Señor, dice, he puesto sobre él mi espíritu, y él traerá justicia a las naciones, y no gritará ni alzará su voz ni la hará oír en las calles, y no quebrará la caña cascada ni apagará el pábilo que humeare. Por medio de la verdad traerá justicia, y eso es lo que queremos que se haga, la justicia entre los gentiles, hermanos. No se cansará ni desmayará. Y a veces, hermanos, gloria al Señor, esta palabra me encanta, porque a veces, gloria al Señor, andamos bien rendidos, pero al Señor Jesucristo, y el cuerpo se cansa, hermanos, amén. Nosotros, yo me levanté a las 3:30 de la mañana para prepararme para estar aquí, hermano, a las 5, ¿sabes qué? Yo vengo desde Mercedes aquí, y gloria al Señor por ello, porque Dios me da las fuerzas, Dios me da la fortaleza. Aquí lo estoy confirmando, dice la palabra de Dios. Dice: no se cansará ni desmayará hasta que establezca en la tierra justicia, y las costas esperarán su ley. Y no nos cansamos, hermano, amén. Estamos aquí, estamos despiertos desde las 3 de la mañana, y ahorita nos vamos a orar, gloria al Señor, y nos vamos a esperar a las 10 de la mañana el servicio aquí en Mercedes, y luego terminamos y luego pasamos a la predicación, al servicio evangelístico, hermanos, a las 11, y luego ya de allí, gloria al Señor, nos vamos para Nuevo Progreso, allá hoy. Otra vez, hermano, gloria al Señor, y Dios nos da las fuerzas, y yo lo estoy comprobando aquí, porque la palabra de Dios dice aquí en el verso 4 del capítulo 42 del libro de Isaías, dice: no se cansará ni desmayará hasta que establezca en la tierra justicia, y las costas esperarán su ley. Así dice Jehová, Dios, creador de los cielos, y el que los despliega, y el que extiende la tierra y sus productos, el que da aliento al pueblo que mora sobre ella, y espíritu a los que por ella andan. Yo, Jehová, te he llamado en justicia, y te sostendré por la mano, te guardaré. ¿Qué hizo? Y te guardaré, gloria al Señor, aleluya. Así que Dios hace la justicia, mi amado hermano, amén. Dios hace justicia con su mano de poder, gloria al Señor, aleluya. Mi alma te alaba, Padre. Dice aquí, dice: yo, Jehová, te he llamado en justicia, y te sostendré por la mano, y te guardaré, y te pondré por pacto al pueblo, por luz de las naciones. Ay, ay, ay, Dios es luz en nuestras vidas, amén, hermana, gloria amén, al amén, Señor, amén. Lo dice God, aquí aleluya. La palabra de Dios, hermanos, amén, yes. No lo digo yo, usted y yo debemos de ser luz, no debemos de ser oscuridad, gloria al Señor, luz en el día y en la noche y en toda hora, en todo momento y en todo lugar, debemos de ser esos que decimos que somos, los hijos y las hijas de Dios, los siervos y las siervas de Dios. Dios bendiga a nuestro hermano Jesús Martínez, nuestra hermana Araceli Garibay, nuestra hermana Isabel, nuestro hermano José, nuestra hermana Esther Conde, gloria al Señor, aleluya. Dios bendiga sus vidas, amados hermanos, en esta mañana. Usted que se conectó hoy por esa red sociales, hermano, por esa plataforma de Facebook, le queremos decir que siga adelante, que Cristo le ama, Dios tiene grandes cosas para su vida, pero recuerde que tenemos que ser esa luz en la oscuridad, en todo tiempo, hermanos, amén, y no se distraiga, y no se vuelva para los lados, siga adelante, aún en la lucha, aún en la prueba, aún en la adversidad, en la necesidad, en la enfermedad, gloria al Señor. Sé que hay ministerios que se han caído, que están ahorita, hermanos, parados, pero ¿sabes qué? Levántate y resplandece, porque ha llegado la luz a tu vida, y la gloria de Jehová se quiere glorificar en ti, hay poder en el nombre de Jesucristo. Levántate, hermano. Hermano, levántate, hermana, es el tiempo de seguir. Cristo viene pronto, gloria al Señor. Estamos viendo esas señales, gloria al Señor, aleluya. Y en el nombre del Señor Jesucristo, yo le invito para que usted en este momento, gloria al Señor, haga un encuentro con el Señor, pídale perdón, arrepiéntase, siga adelante, porque Dios le va a demandar todo lo que Él le ha dado. Si le ha dado un ministerio, si le ha dado el canto, la intercesión, la oración, aún esas manos para cocinar, Dios se las va a demandar. Dios le va a demandar, hermano, amén, gloria al Señor, porque dice la palabra de Dios que los obreros la mies es mucha y los obreros son muy poquitos, y son muy poquitos los que quieren ayudar en la obra de Dios. Amén, hermana. Lo hemos visto, amén. O no lo hemos visto. Gloria al Señor. Amén. Así que bueno, gloria al Señor. Nuestra hermana bien ocupada allá en los teléfonos, no tuvo el tiempo para poder transmitirnos en inglés el servicio, pero bueno, gloria al Señor, ella siempre ha estado dispuesta, siempre nos ha ayudado, siempre nos ha apoyado, y gloria a Dios por mi hermana Marilú, hermanos, amén. Así que en esta mañanita, mírenla por ahí, ella está bien atenta, hermanos, amén, gloria al Señor, aleluya. Dios, este, aleluya. Aquí el tiempo corre, vuela, hermanos, amén, así que nosotros que rápidamente queremos darle nuestra información en la iglesia, hermanos, son los, aquí en Mercedes, Texas, los servicios son los miércoles a las 7, viernes a las 7, domingo 10 de la mañana. Estamos localizados en la 491 y la milla 13. Si usted va por la calle del Stack Show, milla 13 a su derecha, somos los últimos. Si viene de la Villa Texas por la 491 o la mentada Baseline, bueno, en la milla 13 para su izquierda, somos los que estamos al final. Igualmente, allá en Nuevo Progreso, en la calle Mier número 307, estamos localizados, hermanos. Nuestros servicios ahí son a los martes a las 6, jueves a las 6, domingo 6 de la tarde. Nos vemos por allá y en el nombre del Señor Jesucristo le decimos, adelante con Cristo y sin miedo. Dios les bendiga.
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1: Ya son las 5 de la mañana con 42 minutos, 5 con 42 minutos. Nuevamente le estamos invitando para que nos marque para nuestro espacio de música, de salud y complacencia. Solicite el canto, la melodía que desea escuchar. Usted que en esta mañana se está levantando muy tempranito para orar, para leer la palabra del Señor y también para prepararse para ir a la casa del Señor. Llámenos, línea disponible para usted al 956-968-7777. Queremos complacerle y saludarle con la melodía que desea escuchar.

exaltamos, Señor. Tuyo es el reino.

Ya son las 5 de la mañana con 49 minutos, 5 con 49 minutos. Queremos anunciarle el fallecimiento del hermano Francisco Madrigal. Hoy habrá un servicio fúnebre ahí en Funeral Home Chapel y también habrá otro servicio funeral, así es que le estamos anunciando y usted puede comunicarse para más información al 956-686-8101, 956-686-8101 para más información. Así es que hoy habrá un servicio ahí en Funeral Home Chapel. Así es que usted, mi hermano, mi hermana, usted que conoció al hermano Francisco Madrigal, usted puede acompañar a la familia para que usted vaya hoy al servicio a las 4, ahí habrá un servicio a las 6 de la tarde, hoy domingo habrá un servicio fúnebre y lo que es el día lunes 5 partirán para el cementerio Valley Memorial Garden ubicado en el 3605 North Taylor Road en la ciudad de Mission, Texas a las 10 de la mañana. Repito el teléfono para más informes al 956-686-8101, 686-8101 para más información.

Ya son las 5:56, 5:56. Gracias por acompañarnos. Bendiciones para todos mis hermanos en ambos lados de la frontera. Ya hasta donde está llegando nuestra señal de Radio Vida Internacional. Vamos a complacer a nuestro hermano Mario Pérez, que se reporta del área de Brosville y nos está pidiendo esta selección musical con el hermano Rubén Contreras cantando Nunca Nunca. Le complacemos a mi hermano Mario Pérez del área de Brosville, Texas.

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1: Seis de la mañana con 6 minutos, 6:06. Recuerde que estamos en Saludos y Complacencias. Usted que se está levantando, alistándose en esta mañana, usted que va en camino quizás a su trabajo, así es que si usted va a conducir su automóvil, maneje con mucha precaución, querido hermano, hermana,

Son las 6 minutos, 6 de la mañana con 10 minutos, 6 con 10 minutos, complaciendo al hermano Aurelio de aquí de la ciudad de Norteja, saludando a su esposa Fidelina Salas. Bendiciones y que Dios la fortalezca, y gracias por acompañarnos ahí en Raymondville, Texas. Le mandamos un saludo de parte de su esposo Aurelio, de aquí de la ciudad de Donna, Texas.

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1: Escuchamos al hermano Rubén Contreras cantando El Río Jordán con Rubén Contreras. Avanzamos con más música. Vamos a complacer también a nuestro hermano Israel Pardo del área de Rainbow Mill. Nos llamó y nos está pidiendo esta selección con los hermanos Mariano Pérez y el hermano Leonel cantando el tema titulado El Bálsamo, o también conocido como Estoy Contigo. Le complacemos al hermano Israel Pardo del área de Raymondville, Texas.

Así escuchamos esta selección, el bálsamo, con los hermanos Mariano Pérez y el hermano Lionel cantando esta selección musical. Ya son las 6 de la mañana con 18 minutos, 6 con 18 minutos. Vamos a complacer también en esta mañana a la hermana María González, que nos llamó de San Benito, saludando a la iglesia Magdiel allá en Matamoros. Le saludamos con esta selección que nos ha pedido de la hermana María Elena cantando Amor Eterno. Le complacemos a mi hermana María González de San Benito, Texas.

0: Bendiciones, les habla su servidor Enrique Garza. Agradezco a Dios por esta oportunidad de poder dirigirme a ustedes en estos instantes. Quiero hacer una invitación a todos los consiervos, pastores, evangelistas que nunca han estado en radio. 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Qué bendición estar con los medios de comunicación, de poder transmitir la palabra de Dios a almas que están buscando la paz, buscando algo. Hay un vacío en su ser. Yo creo que el ministro, el pastor, los consiervos, tenemos esa palabra que podemos dar, difundir, compartir con esas personas en necesidad. Jesús en cierta ocasión dice en la escritura que él recorría las ciudades, las aldeas, enseñando en las sinagogas de ellos, predicando el evangelio del reino, sanando toda enfermedad y toda dolencia en el pueblo. Y al ver las multitudes, dice la escritura, que tuvo compasión de ellas, porque estaban desamparadas y dispersas, como ovejas que no tienen pastor. Entonces Jesús dijo a sus discípulos: a la verdad, la mies es mucha, mas los obreros poco. Rogar pues al Señor de la mies que envíe obreros a su mies. Sabe que a través de la radio es un medio de que podemos difundir ese mensaje, llevar esa palabra a esas almas que están sediento, esas almas que necesitan un toque de parte de Dios. 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
1: 6:26. Gracias por acompañarnos. Vamos a complacer también en esta mañana a nuestra hermana Julia Zamorano de acá de la ciudad de Progreso, Texas. Ella nos está pidiendo esta selección musical con el hermano Pablo Gil. Busco solo servirte con el hermano Pablo Gil a través de Radio Vida.

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1: 6:36 Así es, querido hermano, hermana, llámenos para poderle complacer con la melodía, con el canto que desea escuchar. Nuestra hermana Karina Moreno cantando Aquel Revolucionario.

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1: Son las 6 de la mañana con 41 minutos, 6 con 41 minutos. Vamos a complacer al hermano Juan Martínez, que nos llamó de acá del ejido El Capote. Pertenece a Matamoros. Le saludamos con esta selección que nos pidió del hermano Denicher Pool cantando Inexplicable.

Escuchamos esta selección con el hermano Denis Cherpul cantando Inexplicable, Inexplicable con Denis Cherpul. Ya son las 6 de la mañana con 46 minutos.

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Son las 6:54, 6:54. Les saludamos en este día domingo 4 de octubre del 2026. Bendiciones para la hermana Sara Álvarez, que nos envió un correo electrónico. Estaremos apoyándole en oración a favor de su hermano Juan Álvarez y de toda la familia Álvarez. Gracias por estar en contacto con nosotros electrónicamente. Le mandamos un saludo y estaremos orando por su hermano para que Dios lo liberte completamente y declarando la salvación de él, la salvación de su alma, de su ser. Así es que estaremos orando por tu hermano, mi hermana Sara Álvarez, que nos envió un correo electrónico en esta mañana. Gracias por acompañarnos, gracias por estar en sintonía de su estación amiga Radio Vida. Quiero informarle que a las 7 usted estará escuchando el programa Jesucristo es la respuesta con el hermano Sergio Vaquera, programa pregrabado de 7 a 7:15 de la mañana. Así que no se pierda el programa Jesucristo es la respuesta con el hermano Sergio Vaquera, programa pregrabado. Siga en sintonía de Radio Vida. Después del programa tendremos más música, más saludos y más complacencias. Siga con nosotros.

Gloria al Señor, Dios me los bendiga. Bienvenidos al programa Jesucristo es la respuesta. Queremos mandar un saludo para todos los hermanos que nos escuchan en Centroamérica, en varias partes de México, en Puerto Arturo, acá para Reno, Nevada, Durango, otras partes más. Un saludo para ustedes en el nombre de Jesucristo. En este día tenemos la segunda parte del mensaje titulado Dios ama a las mujeres. Sí, Dios ama a las mujeres, hermano, las mujeres siempre anduvieron cerquita de Jesús y bueno, vamos a ver cómo el Señor las defendía, las cuidaba. Y las mujeres siempre, hermano, fueron atraídas a Él de una manera, bueno, limpia, ¿verdad? Podemos decir. Así que queremos, hermano, invitarle que usted, pues simplemente se quede con nosotros y que la palabra le pueda bendecir de una manera muy, pero muy especial. 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Vamos a la palabra de Dios. Bien, a conocer. Volvamos a la genealogía de Jesucristo. Sigue diciendo de esa manera en el verso. En el verso que sigue dice Tamar a Fares y a Sara. Fares a Rom y a Rom a Aram. Verso 4. Aram engendró a Aminadab. Aminadab a Nazón y Nazón a Salmón. Salmón engendró de Raab a Boz. ¿Quién era Raab? Hermano, Raab fue la prostituta, la ramera, hermano, que vivía en Jericó. Qué tremendo, hermano. Dios poniendo una vez más a una mujer que la gente la pudiera tener de la vida clandestina, hermano, la pone como un ejemplo aquí. No que el Señor esté de acuerdo en la prostitución, pero Dios, hermano, dando a entender que Dios puede usar a quien Él quiere usar y que Dios tiene poder para limpiar nuestro pasado y darnos una victoria en el presente y prepararnos para el futuro. ¿Cuántos dicen amén? Qué tremendo, hermano. Salmón, hermano, engendró de Raab. Raab, la prostituta de Jericó, mi hermano. Ahora, mi hermano, estando en la línea genealógica del Señor Jesucristo. Qué escándalo tan más grande. Miren nomás. Pensábamos que Cristo venía de una línea pura. Que Cristo venía de una línea donde todo era de sangre azul. No fue así. No es así. El Señor, hermano, no esconde los errores, hermano. Y aquí le ponen un lugar de honra a Raab porque está siendo parte de la genealogía del Señor Jesucristo. Sigamos adelante, hermano. Mire lo que dice la palabra. Dice entonces a Salmón engendró a Raab, de Raab a Boz, y Boz engendró de Ruth a Obed. Otra vez, hermano, ¿quién era Ruth? Ruth era una moabita, no era parte del pueblo de Dios. Se creía, mi hermano, que los judíos no se podían llevar con los gentiles porque eran el pueblo escogido de Dios. Y aquí, hermano, Dios le dio gracia a Ruth la moabita y la pone en la línea genealógica de nuestro Señor Jesucristo. Una vez más, hermano, poniendo estos nombres, hermano, donde hay puros nombres de hombres, pero hermano, mete, injerta cuatro por lo menos mujeres aquí. Ya engendró, ya injertó, a la primera que se llamaba Tamar, a la segunda que se llamaba Raab, a la tercera que se llamaba Ruth, una moabita, pero sigamos leyendo. En el verso 6 dice, Isaí engendró al rey David, y el rey David engendró al Salomón, de la que fue mujer de Urías. ¿Quién fue la mujer de Urías? ¿Aló? Betsabé.
Mujer de Urías, hermano, no era su mujer, era la mujer de alguien más y vino a ser parte de la genealogía, de la línea genealógica de nuestro Señor Jesucristo. El Señor, hermano, diciéndole, ciertamente las mujeres, aquí estoy poniendo de lo peorcito, pero la puse en mi línea para darles a entender que para mí yo puedo hacer de quien yo quiera lo que yo quiera, y para mí yo puedo limpiar la basura y hacerla algo para honra de mi gloria. ¿Cuánto dicen amén? Hermano, Dios, hermano, empieza su genealogía. El Nuevo Testamento empieza con su genealogía, y en la genealogía dice, estas mujeres sí que son, hermano, quizá una joyita parecían, pero son parte de la genealogía la cual yo escogí para traer gloria a mi pueblo. Hermano,

destrucción de personas. Mire, mi hermano, que en el libro de Proverbios, en el capítulo 31, el Señor dice: mujer virtuosa, ¿quién la hallará? Porque su estima sobrepasa largamente a la de las piedras preciosas. Oiga, mi hermano, y empieza a decir las cualidades, los talentos, los dones, todo lo que tiene la mujer virtuosa. Es más, dice, hermano, que tiene tanta virtud que se levantan sus hijos y la llaman bienaventurada, y su esposo también la alaba. ¿Qué es lo que está dando a entender, hermano? Que Dios tiene en un lugar muy prominente a la mujer. La cultura ha querido bajar a la mujer, ha querido rebajar a la mujer, ha querido abusar a la mujer, pero Dios cada vez levanta a la mujer y dice, hermano, los hombres dicen muchas veces, se batalla vivir con las mujeres, pero se batalla más vivir sin ella. ¿Cuántos dicen amén? Si no lo quiere, trate de vivir una semana solo. No lo hacemos, hermano. Sí lo hacemos, pero mire, la ropa toda mayugada, el estómago todo vacío, y bueno, usted sabe cómo es la cosa. Amén o no amén. Dios ama a las mujeres. Dios ama a las mujeres. Qué bueno que usted, hermano, Dios le ha dado un lugar, hermano, así igual como al hombre y a la mujer. No es mayor la mujer que el hombre, pero tampoco es mayor la mujer que el hombre. En otras palabras, ni el hombre ni la mujer son mayores, son iguales ante los ojos de Dios. En el libro de Éxodo, capítulo 20, la Biblia dice: honra a tu padre y a tu madre. Oiga, los pone al mismo nivel. La honra es para los dos. No es más honra para mamá que para papá, ni más honra para papá que para mamá. Dios los pone, hermano, en la misma situación. Es más, la Biblia no solamente los pone iguales, hermano. La Biblia dice que la mujer es digna de honor. Es digna de honor. Primera de Pedro, en el capítulo 3. Téngame mucha paciencia, voy a tratar de terminar pronto. Antes de que dé las 12, tengo que salir. Primera de Pedro, en el capítulo 3, mire lo que dice la poderosa palabra de Dios. Yo quiero que en este día usted salga, mi hermano, si es mujer, ¿verdad?, con aquel sentir de que usted tiene valor, de que usted tiene valor. Ante los ojos de Dios, usted tiene valor. Yo tengo valor. Somos el pueblo de Dios, tenemos valor. Primera de Pedro, capítulo 3. El versículo 8 dice la Biblia: alabado sea el Señor. Esa no es. Vamos a ver, primera de Pedro 5:8. Y si no, tampoco te lo voy a estar debiendo. Tampoco. Ahorita se lo doy. Aleluya, ya me acordé. Ahorita se lo doy. ¿Por qué se me esconden los versículos? A saber. ¿Alguien que me ayude a encontrarlo? Dice, hermano, ¿y cuál es que ando buscando? Bueno, ahorita se lo doy. Vamos más adelante. Mire, hermano, Dios ama tanto a las mujeres, porque las mujeres siempre, hermano, han sido especial para Dios. ¿Sabe? Mire lo que dice la Biblia en cuanto a que, hermano, había un grupo de personas que siempre estaba siguiendo a Jesús. Búsqueme ese versículo, hermano, donde dice que vaso frágil, la mujer como vaso frágil. Sé que me equivoqué aquí, pero bueno. Miren lo que dice, por favor, en el libro de Lucas, en el capítulo 8. Lucas, capítulo 8, esta vez lo encuentra el hermano ahí, el versículo. Lucas, capítulo 8, versículo 3. Cuando lo tenga, diga amén. 3:7, estaba un versículo atrás, adelantado. Ok, ahorita lo leemos ese versículo. Ok, miren lo que dice Lucas, capítulo 3, el versículo 8. Perdón, Lucas capítulo 8, verso 3. Ahora sí que ando un poquito rebasado aquí. Lucas capítulo 8, versículo 3. Cuando lo tenga, diga amén. Ok, ahora sí. Mire lo que dice. Vea desde el verso 2. Y algunas mujeres que habían sido sanadas de espíritus malos y de enfermedades: María, que se llamaba Magdalena, de la que habían salido 7 demonios; Juana, mujer de Chuza, intendente de Herodes; y Susana, y otras muchas que le servían de sus bienes. Oiga, estas mujeres, mire qué tremendo que los evangelios no esconden, hermano, que la mayor parte de las personas que seguían a Jesús, hermano, eran mujeres, pero no les seguían para andar entre el montón, les seguían, dice que para servirle, le servían a Jesús, es más, pero dice que le servían de sus propios bienes. En otras palabras, personas, hermano, mujeres que gastaban lo que tenían para ayudar al Señor Jesucristo. Qué lindo, yo me imagino que había mujeres que de repente llevaban tacos, otros llevaban tortas, otros llevaban, oiga, mi hermano, porque sabían que Cristo no podía andar cocinando, mi hermano, así que eran mujeres que siempre le servían. Yo me

0: sino que él tenía mujeres, hermano. No eran mujeres con las que él dormía de ninguna manera, vaya a entender, pero hermano, mujeres que le servían, que le lavaban su ropa, mi hermano, que cuidaban de él, que lo protegían, que lo cubrían. Hermano, qué lindo saber. Nunca dice, mi hermano, que los hombres estaban haciendo esto, pero dice que las mujeres, muchas mujeres le servían de sus bienes. En otras palabras, sacrificaban para ayudar al Señor Jesucristo. Oye, ¿usted cree que Dios no va a tener en alta estima a las mujeres, hermano? Son mujeres, hermano. Las mujeres son bien valientes. ¿Cuánto dicen amén? Mire, hermano, en Mateo capítulo 27, el versículo 56, si no me equivoco. Fíjese, hermano, que las mujeres fueron de las pocas personas que fueron a la cruz a seguir a Jesucristo. Mateo capítulo 27. Vea por favor desde el verso 56. Vamos a ver desde el verso 57. Va desde el verso 56. 55 para que agarremos toda la idea. Dice: estaban allí muchas mujeres mirando de lejos, las cuales habían seguido a Jesús desde Galilea sirviéndole. Oiga, qué tremendo. Las mujeres, hermano, siguiendo a Jesús desde Galilea sirviéndole, entre las cuales estaba María Magdalena, María la madre de Jacobo y de José, y la madre de los hijos de Zebedeo. Oiga, estas personas, hermano, estas mujeres estuvieron, hermano, al pie de la cruz. Estuvieron ahí cuando estaban crucificando a Jesús. Todos los discípulos salieron corriendo. Unos se dispersaron por un lado. Sálvese quien pueda. Mas las mujeres, hermano, se mantuvieron firmes. Qué lindas las mujeres, hermanos. Aquellas que pase lo que pase, digan lo que digan, se mantienen firmes, hermano, sirviendo al Señor. ¿Cómo no va a amar Dios a las mujeres? Claro que Dios ama a las mujeres. Amén. ¿Sabe quién llegó primero, hermano? A ver la tumba vacía. No fue Pedro, no fue Juan, no fue Jacobo, no fue nadie de los hombres. Fueron mujeres. ¿Cómo no va a tener Dios, hermano? Y Dios podía haber escondido esto y decir: no, es que Pedro va a ser mi líder. Tengo que decir que Pedro llegó primero, o Juan, es mi amado. No, él dijo: voy a ponerlo exactamente como es, hermano. Y Dios siempre ha hablado: a lo blanco le llama blanco, a lo negro le llama negro. ¿Cuánto dicen amén? Marcos capítulo 16, mire lo que dice la Biblia.
1: Bueno, este es el tiempo que tenemos en el programa de Jesucristo la Respuesta. Mi nombre es Sergio Baquera. Espero que la palabra haya bendecido su vida de una manera muy, pero muy especial. Ese es nuestro deseo aquí en el programa de Jesucristo la Respuesta. El mensaje se llama: Dios ama a las mujeres. Jesucristo las amaba, Jesucristo las defendía, Jesucristo habló también de ellas. Así que si hay una mujer que batalla para valorarse o se siente que no tiene valor, eso es una mentira del enemigo, porque Dios las ama. ¿Usted quiere que le mandemos este mensaje? Me llama 806-202-1215. ¿Quiere que le mandemos la memoria con 100 mensajes del hermano Baquera? Llámeme al 806-202-1215. ¿Quiere que vayamos a predicar a su iglesia? Llámeme al 806-202-1215. Para todo, ese es el número de mi celular. Puede llamarme a cualquier hora. Con gusto le atenderemos. Para mí será una bendición poderle mandar ese USB con 100 mensajes o más del hermano Sergio Baquera, para bendición de usted. Y usted, mi hermano, le decimos cómo puede mandar una ofrenda para poder nosotros seguir adelante también predicando el evangelio. 806-202-1215. Que la paz de Cristo me los apachurre y que el amor de Dios me los atropelle. Bendiciones, hasta mañana.
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Muy buenos días, son las 7:25 en este día, domingo 4 de octubre de 2026. Dice que la temperatura está a 26 grados y va a subir a 80. Amén. Les saluda a su servidora María Arcoíris de la Mañana y estaré con ustedes hasta la una, dándole gracias a Dios por este día lluvioso, ¿verdad? Esperamos lluvia y la recibimos. Era mucho tiempo con sequía, pero gracias a Dios, hermano, en este día, en esta mañana, amén, que podemos entrar hasta sus hogares aquí por la Radio Vida, que gracias a Dios, hermano, ya terminó ese radiotón, pero las promesas están allí para entregarlas. Por cierto, yo entregar la mía. Amén. Bueno, vamos con este canto de Nena Leal. Acuérdate que a las 7:30 viene el programa Visión Completa con el pastor Paco Jiménez, así que estén atentos. Vamos a escuchar a Nena Leal con este canto que dice: Pies de Sierva.

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0: Buenos días tengan todos mis hermanos, mis amigos y toda la vasta audiencia de Radio Vida que en esta mañana tiene la sintonía fija y tiene sus oídos atentos a toda esta programación que, bueno, presenta el mensaje de salvación, el mensaje de esperanza, el mensaje de reconciliación del hombre, del ser humano con el Dios Todopoderoso y Eterno. Y esto es lo que hace que esta programación sea una programación única, sea un mensaje muy, muy grande. Quizá el edificio de donde se transmite esta señal sea un edificio pequeño. A lo mejor hasta la gente que pasa por a través de este lugar, ¿verdad?, que pasa por donde está situado esta estación, a lo mejor hasta ni se da cuenta de lo que está sucediendo dentro de este edificio. Pero el mensaje es gigante, es grande, es poderoso, es maravilloso, es eterno, ¿verdad? Y ya lleva muchos años esta transmisora predicando, compartiendo el mensaje de salvación de nuestro Señor Jesucristo. Y eso es lo que hace que esta transmisión realmente tenga valor. No es por un servidor que le saluda en esta mañana, su hermano, su amigo, su servidor, Paco Jiménez, pastor de Full Vision Christian Center. No es porque yo hable, no es porque alguien esté aquí que sea muy especial. Lo que hace que esta transmisión sea especial es Cristo. Y Cristo es el que ha sustentado, Cristo es el que ha sostenido este ministerio. Y también usted, ¿verdad?, que a través de este radiotón que acaba de suceder, usted ha determinado en su corazón cómo Dios lo va a usar, cómo Dios le va a bendecir, cómo Dios va a estar con usted. Y quiero que sepa que cuando una persona, cuando un corazón, donde quiera que se encuentre esa persona se determina a apoyar la obra de Dios, aunque esa persona no sea una persona con mucha abundancia, ¿verdad? Yo sé que muchos que hicieron sus promesas a lo mejor están en búsqueda de un nuevo trabajo, de una mejor oportunidad, ¿verdad? Pero a lo mejor usted ni siquiera tiene trabajo, ¿verdad? Pero usted ha prometido apoyar esta obra. Déjeme decirle, no, todo lo que usted hace por el Señor, todo lo que usted hace por sostener la obra de Dios, nunca se va a quedar sin recompensa. ¿Sí? Nunca, nunca se va a quedar sin galardón, ¿sí? Porque si usted recuerda, el apóstol Pablo, cuando él les agradecía a los hermanos de la iglesia de Filipos, ¿verdad?, su apoyo, su ayuda, su sostenimiento, dice, en medio de necesidad, ustedes me ayudaron. En medio de pruebas, ustedes estuvieron conmigo con su apoyo, ¿sí? Y el mismo apóstol Pablo dice, no es que busque dádiva, sino que busco fruto que abunde en vuestra cuenta, ¿sí? Todo lo he recibido, tengo abundancia, estoy lleno, ¿verdad? Y estas son las palabras que realmente son para todas aquellas personas que están apoyando esta obra. Dice, mi Dios, pues, suplirá todo lo que os falta conforme a sus riquezas en gloria en Cristo Jesús. Yo no sé qué le falte a usted, hermano. A lo mejor a usted le falta un milagro. Mi Dios, pues, lo suplirá. Porque usted, así como los filipenses, tiene ese corazón de sostener, de apoyar, de impulsar la obra del Señor. Y por eso Pablo dice, al Dios y Padre nuestro sea gloria por los siglos de los siglos. Al Dios y Padre nuestro sea gloria por los siglos de los siglos. Amén. ¿Sí? Hay una bendición especial para todos los que prometieron y que van a cumplir. No se trata de prometer, se trata de prometer y cumplir, ¿verdad? Y este no es un mensaje que me pidieron que diera, esto es algo que sale de mi corazón para que usted sepa que hay bendición cuando usted apoya la obra de Dios. Pero eso es parte de ser bendecido, eso es parte de ser transformado, eso es parte del ser cristiano y de vivir la vida cristiana. Dios, Jehová, le dijo a Abraham, y serás bendición. Hermano, atrévase usted a ser bendición, ¿sí? A ser, ¿sí? A que usted se convierta en una bendición, primeramente, lógico, para su familia, para usted. Sí, que usted pueda ver logros a través del esfuerzo de usted. Sí, muchas veces pensamos que queremos ser bendición para otras personas, pero Dios quiere que tú también coseches bendiciones para ti mismo. Gloria a Dios. Gloria a Dios y di amén, porque Dios te quiere prosperar. Dios te quiere bendecir. Dios te quiere fortalecer. Y como dice el libro de Efesios, ¿verdad? En el capítulo 2 dice, Pablo está orando, ¿verdad? Dice, para que os dé, conforme a las riquezas de su gloria, el ser fortalecidos con poder en el hombre interior por su espíritu, ¿sí? O sea, Dios quiere que su pueblo esté fortalecido con poder, con el poder del espíritu, el poder que Él prometió en el libro de los Hechos. Aplica para el día de hoy, para la iglesia de hoy. Es más, ni es necesaria para la iglesia de hoy. Y que la fuerza, sí, la fuerza de esa iglesia, la fuerza de su pueblo, no sea conforme a las fuerzas del ser humano, sino que esa fuerza sea conforme a las riquezas de su gloria, ¿sí? O sea, a la medida de un Dios todopoderoso. ¿Qué tan fuerte Dios quiere que tú estés en tu vida? Y no me refiero a que seas un Sansón, un Hulk, un Superman. No, me refiero a que tú estés firme, confiando en las promesas del Señor, pase lo que pase, venga lo que venga. Tú estás fortalecido conforme a las riquezas de la gloria del poder de Dios, ¿sí? Dice, en el hombre interior. Hay un hombre interior tan real como ese hombre exterior que podemos ver, que podemos saludar, que podemos abrazar, ¿sí? Pero hay un hombre interior. Hay algo dentro de ti que es muy real y tú lo sabes, ¿sí? Y yo sé que nuestro cuerpo físico es muy importante y hoy está de moda, ¿verdad? Mucha gente cuida su alimentación, mucha gente va al gimnasio, mucha gente hace ejercicio, pero muchos, muchos que son muy fuertes físicamente, discúlpenme, son extremadamente débiles en su interior, ¿sí? Son muy débiles en su interior. Sin embargo, Dios te quiere fortalecer en tu interior, ¿sí? Conforme a sus riquezas en gloria. Y esto quiero reiterarlo, porque sería una vergüenza para un rey o para una persona rica, ¿sí? No dar más que una persona común, ¿sí? No es lo mismo que yo te dé un regalo a que ese regalo venga de parte de un rey, y de un rey poderoso, y de un rey que es el dueño de todo el oro y de toda la plata. No se puede comparar, ¿sí? O sea, Dios actúa conforme a sus riquezas en gloria, a sus infinitas perfecciones, ¿sí? Entonces, cuando Él da con abundancia, gloria a Dios, y recibe la bendición. Pero mucha gente no se atreve a vivir esa bendición, ¿sí? No sé por qué. ¿Será porque no habita Cristo en sus corazones? Porque eso es lo que dice la palabra, ¿sí? Para que os dé conforme a las riquezas de su gloria, el ser fortalecidos con poder en el hombre interior por su espíritu, para que habite Cristo por la fe en vuestros corazones. Sí, muchas veces no vivimos las bendiciones que Dios tiene para nosotros porque Cristo no vive en nuestro corazón. Hay muchas cosas en nuestro corazón, pero rencores, envidias, ¿sí? Enojos, mentiras, odios, pero no está Cristo. Entonces, para poder vivir esas bendiciones, Jesús, Cristo, tiene que vivir en nuestro corazón. Lo dice su palabra: el que me ama, mi palabra guardará, y mi Padre le amará, y vendremos a él, y haremos morada con él, ¿sí? Entonces Jesucristo tiene que morar en nuestro corazón. No tiene que estar en nuestro corazón como un extraño. Tiene que estar en nuestro corazón como alguien que mora ahí, que está acostumbrado a estar ahí, que no es un extraño ahí, ¿sí? No, ponte a pensar la idea de vivir en un lugar, en tu casa, y yo sé que muchos van a decir, pues a veces así me siento, pastor, a veces así me siento. La idea de vivir en tu casa como un extraño, ¿sí? Y que todas las personas que están ahí te ignoren, Y nada más vengan a ti cuando quieren algo, especialmente dinero, ¿verdad? Y yo sé que muchos están diciendo amén. Bueno, pues imagínate cómo se siente Dios cuando tú vienes a Él solamente para pedirle dinero, para pedirle un mejor trabajo, para pedirle un mejor carro, para pedirle y dame, dame, dame. Pero sin embargo, Él es un extraño en tu corazón. ¿Sí? Entonces es necesario que Cristo habite en tu corazón. Y no lo digo de una manera romántica. Sí, te estoy hablando. Yo soy un varón ya maduro, ¿verdad? Más que maduro. Y es necesario saber, ¿sí? La gloria de Jesús que mora en nosotros es algo que debemos conocer y conocer por fe. Debe estar ahí y está ahí para nosotros, pero debemos de tomarla por fe. ¿Sí? ¿Tienes tú tu Biblia? ¿Tienes tus rodillas? ¡Úsalas! ¡Úsalas! Sí, hace poquito escuché a una persona decir, Dios te dio la voz, úsala para alabarlo, úsalo para bendecirlo, ¿sí? Entonces necesitamos esa fuerza espiritual para permitir que Cristo more en nosotros. Porque hay algo en nosotros que resiste la influencia de Jesús que mora en nosotros. Sí, hay algo que es nuestra carne, nuestro egoísmo, nuestro querer, nuestro deseo de hacer las cosas como yo quiero, cuando yo quiero, como yo quiero. Y que no me importe nada. Eso se llama egoísmo. Sí, eso se llama egoísmo. Y eso se llama soberbia. Cuando no tomas en cuenta a nadie más. Y déjame decirte, tú no puedes vivir tu vida aislado. ¿Por qué? Porque así no es la vida. El diablo quiere que tú pienses que así es la vida. Yo no necesito a nadie, yo no necesito ni a mi familia, yo no necesito ni a Dios, ni a Cristo ese que usted siempre está hablando, yo no necesito a nadie. Déjame decirte que siempre has necesitado de alguien. La vida que tienes, ¿sí? Fue la unión de dos personas, ¿sí? No, tú no naciste de la nada, necesitaste, ¿sí? Que dos personas hicieran algo. Entonces, desde antes de nacer, tú ya necesitas de alguien, ¿sí? Y sobre todo, la necesidad que tenemos de Dios. Es una mentira que una persona diga, pues yo no necesito de nadie, pastor. Usted me habla, pero a mí mi padre me abandonó, mi madre me ignoró, yo crecí solo y yo me hice a mí mismo y ahora tengo mucho dinero y sin ser religioso, sin andar yendo a la iglesia con ustedes que nomás piden dinero, y etcétera, etcétera, etcétera, etcétera. Y todas esas son mentiras. Lo digo con respeto, porque yo también pensaba así. Yo también pensaba así, ¿sí? Pero no. Eso que te resiste a creer en Jesucristo puede ser conquistado, ¿sí? Cuando el Espíritu Santo nos da la victoria a través de la fe. Dice, arraigados y cimentados en amor, seáis plenamente capaces de comprender con todos los santos. Exacto, exacto. Esto es algo que se vive en la iglesia. No solamente debemos de ser cristianos, sino debemos de ser capaces de vivir con los demás santos, con todos los santos, ¿sí? No con los de cierta denominación, no de cierta organización, sino con cualquier otra persona, especialmente si son de la fe en Cristo Jesús. Y continúa la palabra que nos dice que seamos capaces de comprender cuál sea la anchura, la longitud, la profundidad y la altura, ¿sí? De conocer el amor de Cristo, para que seáis llenos de toda la plenitud de Dios. El Señor quiere que tú le conozcas. El Señor quiere que tú le conozcas, ¿sí? Olvídate de la religión, por favor. Olvídate de lo que tú pienses de personas que tú has conocido que son cristianos y están igual o peor que tú. Sí, porque esa es la típica. ¿Para qué soy cristiano? ¿Para ser como tú? ¿Para ser como el que está hablando? Mira, yo conozco al que está hablando. ¿Y para eso voy a ser? ¿Alguna vez has entrado a un restaurante y te has fijado en los que están comiendo ahí y dices, ay, ¿para qué voy a comer aquí? ¿Para estar como estos que están así? No, me salgo. O alguna vez has entrado a un hospital de emergencia, ¿sí? Y te has puesto a fijarte en los que están ahí. Oh, ¿para qué quiero estar aquí? ¿Para estar enfermo? No. O nunca has entrado a un parque de diversiones, ¿sí? Y nunca te has fijado que hay gente de todos sabores y tamaños y colores. Y nunca has dicho, ¿para qué vengo aquí? ¿Para estar como estos? ¿Te das cuenta que somos bien injustos a la hora de pensar las cosas de Dios? Hay algo que se resiste. Hay algo que impide que tú puedas vivir toda la plenitud de Dios. Sin fe es imposible agradar a Dios. ¿Por qué no dices, ¿sabes qué? Yo no voy a ser como esos que son charlatanes. Yo no voy a ser como esos que son hipócritas y los conozco. Yo voy a ser cristiano. Yo voy a creer la palabra. Yo voy a obedecer. Yo voy a cosechar bendiciones. ¿Por qué? Porque voy a oír la palabra de Dios y no me voy a fijar en lo que otros hagan. Yo me voy a fijar en lo que yo haga. ¿Sí? Y no me importa si los demás hacen o no hacen, yo me voy a preocupar, ¿sí?, de hacer lo que Dios me diga que se debe hacer. Cuando la iglesia piense así, no van a caber la gente en los templos. Ahorita hay muchos templos llenos de gente que quiere ser bendecida, ¿sí? Déjame decirte, no conozco un cristiano que no quiera ser bendecido. Hey, no conozco un perdido que no... que quiera ser bendecido. Todo mundo quiere ser bendecido. Dios no tiene problema en hacer milagros y bendecir a todos. El problema es que la gente no quiere compromiso con el Señor. Quieren bendiciones sin compromiso. ¿Sí? Y déjame decirte, y te lo digo con todo mi amor, el amor de un amigo, el amor de un ministro, por alguien que necesita conocer a Dios. Tal vez nunca llegues a verme a mí en persona, pero déjame decirte, no se trata de que me conozcas a mí, se trata de que conozcas a Cristo. Y cuando una persona no se quiere comprometer con Cristo, igual cuando una persona no se quiere comprometer con otra, en casamiento, ¿sí?, no solamente cae en pecado, no solamente está en fornicación, eso es un pecado que no lleva al cielo a nadie. ¿Sí? Si usted está unido a una persona y no está casada, usted vive con esa persona como si estuviera en matrimonio, pero no está casado, usted está en fornicación. Usted está en un pecado que no lo va a llevar al cielo por cristiano, por pastor, por ministro, por apóstol, por ángel que sea. ¿Sí? No me importa, está escrito y así es. ¿Sí? ¿Pero sabes qué significa y qué determina y qué demuestra eso? Que no hay compromiso. Que no quieres compromiso. Y hay una sola clase de personas en la vida, en el mundo. Escucha bien. Hay una sola clase de persona en la vida, en el mundo, a la que se le puede permitir hacer lo que quiera sin compromiso. ¿Sí? Vas a decir, ah, caray, eso me interesa, ¿verdad? Uy, ¿sí? Hay un solo tipo de persona a la que Dios le permite hacer lo que quiera sin compromiso. ¿Sabes quién es esa persona? Un bebé. Un bebé que no sabe hablar, que no sabe caminar, que lo único que sabe hacer es comer, llorar y, bueno, ensuciar el pañal. Es lo único que sabe hacer el bebé. ¿Sí? Es el único tipo de persona que puede hacer lo que quiera sin ningún compromiso. El bebé no tiene compromiso de ir a trabajar, de ir a comprar comida. ¿Sí? Él no tiene compromiso con nadie. Eso es lo que es una persona que no se quiere comprometer. Un bebé. Y discúlpame, pero perdóname, dijo otra persona. Un bebé, se va a oír feo lo que voy a decir, pero un bebé es inútil. O sea, un bebé no te sirve para ir a trabajar, un bebé no te sirve para nada. O sea, en el aspecto de que el niño vaya y físicamente vaya a hacer algo, no sabe ni hablar, ¿sí? Y yo sé que esto hasta para algunas otras personas, y esto es un pecado muy grande, los bebés se han convertido en un estorbo. ¿Sí? Tanto que las familias antes tenían 10 hijos, ahora las familias muy apenas tienen 1, 2. ¡Ay, es que los niños de ahora! ¡Mentira del diablo! ¡Son los padres de ahora! ¡Son los padres de ahora! Pero ese no es el mensaje. La persona que no se quiere comprometer es un bebé, es un inútil. Por adulto que sea, por rico que sea, ¿sí? No sirve para nada. Tú no eres un inútil, tú no eres un accidente de la naturaleza, como dice el mundo. Dios permitió que tú nacieras por una razón, porque todo lo que Dios ha hecho y todo lo que Dios hizo, desde la primer cosa que hizo, cuando Él dijo, sea la luz fue hecha para crear vida y para sostenerla y para continuarla. Y todo lo demás que Dios ha hecho después de eso ha sido para lo mismo, ¿sí? Para crear vida, para continuarla. Por eso es que la relación entre un hombre y una mujer, muchas veces de manera inesperada, trae más vida. Amén, amén, amén. Y por eso es que, discúlpenme, la relación de un hombre con otro hombre no produce vida, produce juicio. La relación de una mujer con otra mujer produce juicio, no produce vida. Es necesario que el mundo sepa que hay cosas que Dios nunca va a aprobar. ¿Sí? No quieras que Dios bendiga tu adulterio, que Dios bendiga tu fornicación y tú vivir sin compromiso. ¿Dónde es eso? ¿Dónde dice la Biblia eso? Que alguien me explique, que alguien me diga, pastor, llámeme ahorita, interrumpa el programa y usted diga, la Biblia dice aquí que uno puede hacer lo que quiera sin compromiso y va a llegar al cielo. Dígame, para yo dejar de estar hablando y irme a hacer, yo tengo una lista de cosas que yo quisiera hacer, sin compromiso. Oh, se las digo, van a cancelar la estación, si se las digo. Pero no, Dios quiere que tú conozcas a su Hijo Cristo. Y que sepas cuál es la anchura, la longitud, la profundidad, la altura. ¿Sí? Sí, el amor de Jesús tiene anchura. ¿Sí? Es tan ancho que cubre mi pecado y el de toda la humanidad y cubre todas las circunstancias de mi vida. Sí, para que todas las cosas trabajen juntas para bien. ¡Gloria al Señor! ¡Gloria al Señor! El amor de Dios tiene longitud. ¿Sí? O sea, al considerar la duración del amor de Dios... Fíjate, desde que nací, ¿cuándo comenzó el amor de Dios hacia ti? ¿Hasta cuánto tiempo va a durar? ¿Sí? Dice su palabra, con amor eterno los he amado. O sea, desde antes de que tú nacieras y después de que tú ya no estés aquí. A todo esto, la eternidad no es un tiempo. Sí, la eternidad es ajena al tiempo. La eternidad es un momento que nunca termina. O sea que el amor de Dios siempre ha sido el mismo. Aun cuando tú y yo hemos pecado, aun cuando tú y yo nos hemos olvidado hasta que Dios existe. ¿Sí? Y el Dios nos sigue amando igual. El amor de Dios, el amor de Jesús es profundo. ¿Sí? Y Filipenses 2. Nos dice cuán profundo es ese amor. Dice que se despojó a sí mismo, tomando forma de siervo, hecho semejante a los... Sí, fíjate, Dios se hizo hombre. ¿Puedes entender eso? Se transformó en hombre. Sí, así como el Señor Jesús se transfiguró con los discípulos, así Él también se transfiguró de Dios a hombre, tomando forma de siervo, siervo hecho semejante a los hombres. Y estando en condición de hombre, se humilló, haciéndose obediente hasta la muerte y muerte de cruz. No puedes ir más bajo que la muerte en cruz. Así de profundo es el amor de Jesús por ti, por mí. El amor de Jesús tiene altura, ¿sí? Y para ver esa altura, tenemos que preguntarnos, ¿qué tan alto el Señor me quiere llevar? ¿Qué tan alto el Señor me quiere elevar? ¿Sí? Y si tú lees la palabra, la Biblia dice que Él nos eleva hasta los lugares celestiales, gloria al Señor, donde estamos sentados con Cristo, gloria al Señor. Él nos resucitó y asimismo nos hizo sentar en los lugares celestiales con Cristo Jesús. Entonces, yo no sé si realmente tú y yo podemos llegar a comprender la anchura, la longitud, la profundidad, la altura del amor de Dios. Porque la única manera de comprender todo eso es yendo a la cruz. Si te das cuenta, la cruz apunta en cuatro direcciones. Hacia arriba, hacia abajo, hacia un lado y hacia el otro. Sí, el amor de Dios es tan ancho para incluir a cualquier persona. Tú y yo y a cualquier otra persona, sin importar su pasado. El amor de Dios es lo suficientemente largo para durar por toda la eternidad. El amor de Dios es lo suficientemente profundo para alcanzar al peor de los pecadores, que es el que te está hablando. Sí, el amor de Dios es lo suficientemente alto para verdaderamente llevarnos al cielo y ver la gloria que Dios le ha dado. Por eso es que Dios quiere que tú conozcas ese amor, de conocer el amor de Cristo. ¿Sí? Y si la Biblia lo dice, es para que todos la puedan leer y todos puedan darse cuenta de eso. ¿Sí? Es algo que tú puedes conocer, no me importa quién seas. No me importa si no fuiste a la escuela. ¿Sí? No se necesita ir a la escuela para poder conocer el amor. Dios es amor. ¿Sí? No se trata de argumentos, de especulaciones, de conjeturas, de proyecciones, de pronósticos, de emociones, de sentimientos. Se trata de conocer. O sea, hay cosas que yo no te puedo explicar a menos que tú las vivas. ¿Sí? A eso es la Biblia. Cuando la Biblia habla de conocer, habla de que son cosas que tú tienes que vivir. Que por mucho que yo te las explique, ¿sí? Es como si yo te quiera explicar que se siente el estar enamorado. No sé, no te lo puedo explicar. Hasta que te enamores tú vas a saber y que te den tu primer beso. No, ahí ya, no te puedo decir, ¿sí? Por eso es que es necesario conocerlo, ¿sí? La verdadera religión no es cuestión de creencias, es de conocimiento, de conocer a Cristo, de conocer a Dios. Y si tú continúas leyendo, y vas a tener que continuar leyendo porque el tiempo se me está acabando, esta palabra dice, para que seáis llenos de toda la plenitud de Dios. Así de sencillo. Para que seas lleno de Dios, para que seas lleno de Jesús, para que puedas vivir la vida eterna, la vida de Dios, la vida de Cristo. Toda la plenitud, no un pedazo, no la mitad, no una muestra, no era un probete, era llenete, ¿sí? La palabra de, ¿sí? Es lo que da el significado, ¿sí? La de toda la plenitud, no con toda la plenitud, ¿sí? Para que seas lleno con toda la plenitud, no, eso es de que yo estoy a un lado y Dios está por otro lado, no, de, que esté dentro de mí, ¿sí? Dios quiere que los cristianos experimenten no la vida con Jesucristo, sino la vida de Jesucristo, la plenitud de Dios, y que sean llenos a la capacidad de Jesús, ¿sí? Así como Dios está lleno a su propia capacidad con su carácter, su atributo, su gracia, su misericordia y su amor. ¡Gloria al Señor! Porque este mensaje transformador es para todo aquel que pueda llegar a creerlo, ¿sí? Estar lleno de Dios es una gran cosa, pero estar lleno de la plenitud de Dios es aún mayor. Estar lleno de toda la plenitud. Aprendamos a leer la Biblia, ¿sí? No dice estar lleno de Dios, ¿sí? Que es una gran cosa. Dice estar lleno de la plenitud de Dios. No, es una cosa mayor. Dice estar lleno de toda la plenitud de Dios. O sea, no lo puedo entender, pero sí lo puedo recibir. No lo puedo entender, pero sí lo puedo conocer. No lo puedo entender, pero sí lo puedo vivir. ¡Gloria al Señor! ¡Gloria al Señor! ¡Gloria al Señor! Porque este mensaje es para toda la faz de la tierra, a quien lo pueda escuchar, lo pueda recibir para que lo pueda vivir. Gloria al Señor. El tiempo se me ha acabado, se me ha ido como el agua entre las manos, pero la bendición de Dios permanece en el corazón de aquel que lo cree. Que Dios les bendiga, que Dios les guarde. Hasta pronto. Bendiciones. Bye.
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alaba a Dios, todo lo que respire alabe a Jehová. Muy buenos días, mira nada más, ya está aclarando el día, son las 8:11, gracias por escuchar Radio Vida. Estamos aquí gozándonos, dándole la gloria a Dios. Un anuncio, se anuncia el fallecimiento de Francisco Madrigal. Dice que habrá en la funeraria memorial, dice Funeral Home Chapel, habrá otro servicio el domingo 4 a las 6 p.m. y el lunes a 5, dice, participa para el Cementerio Valley Memorial Garden, ubicado en el 3605 North Taylor Road en Mission, Texas, a las 10 de la mañana. Para más información, llame al 956-686-8101. Bueno, pues todavía están nuestros hermanos ahí en la zona de teléfono. Si quiere, llame antes de que ya se van a ir para la iglesia. Hoy es domingo, día de ir para la casa de Dios. Gracias a Dios, hermano. Gracias por Radio Vida. Gracias por Radio Tón. ¿Qué pasó? Amén. Y vamos con más música, porque acuérdate, a rato, hermano, a las 8:30 viene el programa del pastor Servando Osuna. Vía, amén, por pues este internet. Amén, gloria a Dios. Vamos con este canto, hermano. Es de

0: Tony Pérez y dice el canto No Solo de Pan. Vamos a escucharlo.
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1: Son las 8:17 en esta mañana, dándole gracias a Dios, hermano, y vamos con más música. Este canto es de Rubén Contreras y dice, nunca, nunca.

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1: Amén. 8:26. Bueno, vamos con esta complacencia. Nuestro hermano Everardo Rendón de Edinburgh, Texas, quiere saludar a su servidora María Arcoíris de la Mañana, a su esposa Silvia López, al hermano Matías Ruiz, a su amigo Tomás Sánchez, al hermano Ramón Pérez. Él quiere el canto Jesús ya viene con Marisela. Vamos a escucharlo.

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0: Bienvenidos una vez más a su programa del Ministerio La Respuesta, transmitiendo hoy en vivo desde el 405 West, calle número 12, en la ciudad de Mission, Texas. Nuestros servicios son domingos 11:30 de la mañana y miércoles 7 de la tarde. Recuerde que la línea está disponible, puede llamar o enviar un mensaje de texto en este momento al 956-585-0787. 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Dios me los bendiga. Comenzamos.
1: Pues muchas gracias a Iria a esta hora, gracias por estar con nosotros aquí en La Respuesta Family Radio el día de hoy. Un servidor, Pastor Servando Osuna, le damos la bienvenida, gracias por estar con nosotros aquí en este precioso domingo. Me da mucho gusto saludarle y agradeciéndoles mucho su sintonía el día de hoy, agradeciendo al Señor la bendición que tenemos de venir a estos micrófonos, decirle a usted y a usted también que Jesucristo es Señor el día de hoy. Si lo hizo ayer, lo hace hoy y lo hará el día de mañana. Gracias por sintonizarnos a esta hora. Quiero recordarles que la línea estará disponible para que nos llame al 956-585-0787. Una vez más, 956-585-0787. Él es Dios Todopoderoso. Si sanó ayer, sana hoy y sanará el día de mañana. Él no ha cambiado, dice la Biblia, en el Dios el cual no hay sombra de variación ni mudanza. Es decir, Dios no ha cambiado. Bienvenidos, estimados oyentes, el día de hoy, recordándoles que hoy a las 11:30 de la mañana tenemos nuestro servicio aquí en el 405 hacia el oeste por la calle 12 aquí en la ciudad de Mission, 405 West 12th Street. Y bueno, estamos presentando unos gloriosos servicios aquí en el templo y queremos invitarlo a usted y a usted también, donde estamos orando por los enfermos necesitados y creyendo a Dios por milagros. Él nos dijo en su palabra, para el que cree todas las cosas le son posibles. ¿Puede usted creer a esta hora que hoy es el momento, el día de su milagro? Pues la Biblia dice, estimado, acercaos a Dios y Él se acercará a vosotros. Búscale y le hallaréis. El que pide, recibe. El que busca, halla. Y el que llama, se le abrirá. Recordándoles que estamos ubicados en el 405 hacia el oeste por la calle 12, aquí en la ciudad de Mission, 405 West 12th Street, donde tenemos servicios todos los domingos a las 11:30 de la mañana y todos los miércoles a las 7 de la tarde. Para más información, síganos llamando a esta hora. ¿Se ha sentido usted, estimado oyente, como que Dios no está escuchando su oración? ¿Se ha sentido usted como que Dios está muy lejos, como que su oración no llega al cielo? ¿Se ha sentido usted como que Dios lo ha abandonado, como que Dios sabe que lo ha hecho a usted a un lado? Pues quiero decirle el día de hoy que usted no ha sido el único. En ocasiones, como todo ser humano, nos sentimos de que Dios no está respondiendo a la oración, Dios no está escuchando la oración. Pues la Biblia nos dice en el capítulo 13 del libro del Salmo 13, David, ¿se acuerda usted cuando David huía de Saúl? Dice la escritura que David fue y se escondió en la cueva de Adulam. Estaba ahí escondido y dice la escritura que cuando él sintió, óigame bien, un momento en su vida como Dios lo había abandonado, lo había dejado, lo había hecho un lado. Y dice la escritura que David clamó a Dios. En el Salmo 13 nos dice, ¿hasta cuándo, Jehová, te olvidarás para siempre? ¿Se ha sentido usted de igual manera? ¿Está yendo a la iglesia, está leyendo su Biblia, está orando, está ayunando, ha hecho todo lo que usted sabe hacer? Y parece que Dios está dilatando la contestación. Dios no está escuchando su oración. Dice la Biblia que David clamó a Dios. Me olvidarás para siempre. ¿Hasta cuándo esconderás tu rostro de mí? Ahí vemos la palabra ¿hasta cuándo? En el verso primero, dos veces. En el verso 2 dice, ¿hasta cuándo pondré consejos en mi alma? con tristeza en mi corazón cada día. ¿Hasta cuándo seré enaltecido mi enemigo sobre mí? En esos dos versículos vemos la palabra hasta cuándo dos veces. Y dice en el verso 3, mira Jehová, respóndeme, alumbra mis ojos para que no duerma y vea muerte. Me gusta algo que David exclama a Dios y le dice en el verso 3, Jehová, Dios mío, para que no diga mi enemigo, lo vencí y lo he vencido, y mi enemigo se alegrará si yo desmayare. Quiero que veamos que David está en la última hebra, podemos decir nosotros. Pero yo le digo el día de hoy, esté pasando lo que usted esté pasando, esté atravesando lo que usted está atravesando, no se suelte de la mano de Dios. No se dé por vencido. No tire la toalla. Porque dice la Escritura que cuando clamamos a Dios, Él responde. Pero ¿sabe lo que yo he encontrado, estimado oyente, en más de 40 años de caminar con Dios? Que Dios no siempre contesta cuando yo quiero. Dios no siempre contesta como yo quiero. Y Dios no siempre contesta. Mire, ¿cómo? Ni cuándo. Ni tampoco de la manera que yo quisiera ver las cosas. Pero ¿sabe una cosa? Dios contesta. Alguien dice, Pastor Osuna, he estado orando, he estado clamando, he estado pidiendo a Dios y siento que Dios no está escuchando. Él lo dijo en su palabra. Clama, yo te responderé. En el día de la angustia yo estaré contigo. Entiendamos una cosa, David no está escribiendo, estimado. Mire, no está escribiendo este salmo de una playa. David está escondido, huyendo de Saúl. Saúl anda buscando para matarlo. Pero dice la Escritura que cuando David escribió esta plegaria, esta oración, David estaba diciendo a Dios, ¿hasta cuándo? A lo mejor es la palabra que ha resonado en su corazón. ¿Hasta cuándo, Pastor Osuna? ¿Hasta cuándo me hará contestar Dios? ¿Hasta cuándo Dios va a oír mi oración? ¿Hasta cuándo voy a dejar de sufrir? ¿Hasta cuándo voy a tener que llevar este dolor en mi cuerpo? ¿Hasta cuándo? Déjeme decirle que David aprendió. Y qué difícil, a veces es fácil decirlo, pero vivirlo es otra cosa. La Biblia nos dice que David clamó a Dios. Y luego le dice David, como que David reaccionó. Los primeros 4 versículos, David presenta su petición, su plegaria, su necesidad. Déjeme preguntarle a usted, ¿ya oró? ¿Ya oró usted por lo que está sucediendo? ¿Ya oró usted por la voluntad de Dios? ¿Ya oró usted poniéndole a Dios? Dice su palabra, echa sobre Jehová tu carga. ¿Sabe que cuando uno ora, uno le rinde a Dios? ¿Y cuántas veces habremos orado por algo y todavía seguimos cargando aquella necesidad, seguimos cargando aquel dolor, seguimos cargando aquel morral de problemas? Él nos dice, venid a mí todos aquellos que estén trabajados y cargados, que yo les doy descanso. Pero alguien podría decir, Pastor Osuna, ¿pero hasta cuándo? ¿Hasta cuándo? La Biblia dice que David hizo esa petición. Vemos la palabra ¿Hasta cuándo? Cuatro veces en cuatro versículos. Pero de repente, David se acordó quién era Dios. Alguien dirá, Pastor Osuna, pero yo he estado orando a Dios y pidiendo a Dios. Mire, en ocasiones, lo que estamos creyendo a Dios es una cosa. Y lo que estamos hablando y haciendo, pensando. La Biblia dice, de la abundancia del corazón habla la boca. ¿Sabe por qué le digo? Porque nosotros, estimado, podemos estar orando a Dios. Hablamos fe orando y hablamos duda platicando. Hablamos temor. Nunca voy a sanar. Nunca saldré adelante. Dios no me escucha. ¿Y sabe? Hay que reconocer y entender el tiempo de Dios. Quiero que veamos que David exclamó a Dios, ¿hasta cuándo, Jehová? ¿Hasta cuándo, Jehová? ¿Y hasta cuándo? Pero luego en el verso 5, David empieza. Como que de repente David cambió de actitud. Reaccionó. Ahora, alguien diría, Pastor Osuna, ¿es malo quejarme delante de Dios? No. Él es tu padre. Él es tu fiel amigo. Él dice, clama, yo te respondo. ¿Sabe que vivimos en un tiempo, estimado oyente? Creo que todos habremos hecho esa oración. Todos hemos hecho esa plegaria. Todos hemos hecho esa queja, si podemos decirlo. ¿Cuánto nos habremos frustrado? ¿Hasta cuándo? Pero déjeme decirle que la noche no dura para siempre. El tiempo de prueba es pasajero. El tiempo de necesidad pasará. La Biblia dice que David le dijo a Dios, ¿hasta cuándo? Y a lo mejor esa ha sido su petición, esa ha sido su plegaria, esa ha sido su queja. En el verso 5, David dice, mas yo en tu misericordia he confiado. Todavía David no miraba nada diferente. Estaba viendo todavía la cueva. Estaba viendo, mire, sabe que las circunstancias donde estaba. Pero David cambió su enfoque. Cambie su enfoque. Cambia su dirección. ¿Se habrá sentido usted oprimido, deprimido? No puedo, no tengo, no me alcanza, no la voy a hacer. ¿Qué tal si hoy usted cambia de enfoque? La Biblia dice que Dios llama las cosas que no son como si fuesen. ¿Qué tal si usted cambia y no voy a sanar con estoy sano? Alguien diría, Pastor Osuna, eso no sería verdad. Recuerde que el lenguaje de la fe es uno. El lenguaje de la duda y el temor es otro. David responde, de repente David reaccionó y cambió su enfoque, nos dice en el verso 5, mas yo en tu misericordia he confiado. Mi corazón se alegrará en tu salvación. David le dice a Dios, te doy gracias, Señor, que aunque no veo las circunstancias cambiando, todavía veo esta cueva, todavía veo que Saúl me sigue, pero de antemano te voy a bendecir, te voy a honrar, te voy a dar honra, te voy a dar gloria, Señor. Y David dice, cantaré a Jehová porque me ha hecho bien. No es lo mismo lamentar, murmurar, quejarse, que cantar. Alguien dice, Pastor Osuna, ¿pero cómo voy a cantar en este dolor? La Biblia nos dice, el escritor del libro de los Hebreos, capítulo 13, verso 15. Así que ofrezcamos a Dios sacrificio de alabanza, es decir, fruto de labios, que confiese su nombre. David clamó a Dios. Fíjese lo que nos dice en el Salmo 27, verso 14. Espera en Jehová, esfuérzate y aliéntese tu corazón. Sí, espera a Jehová. Sí, para cuando llegamos al Salmo 27, David había mirado, había visto la mano de Dios y cambió su manera de caminar con Dios, alabarle aún en medio de las circunstancias. No alabar a Dios por las circunstancias, sino en medio de las circunstancias. Hay otro pasaje bíblico, Salmo 40. En el Salmo 40 dice David: pacientemente esperé en Jehová. Inclinó a mí su oído, a mi clamor. David dice: cuando clamé a Dios, él me respondió. Muy diferente al David que está hablando en el capítulo 13, ¿verdad que sí? Muy diferente al David que está hablando en el Salmo 27. Muy diferente al David que está hablando en el Salmo 40. En el verso capítulo 13 nos dice: ¿hasta cuándo, Dios? En el capítulo 27 nos dice: esperen en Dios. Alguien dice: pastor Osuni, ¿por qué Dios me está haciendo esperar? ¿Sabe lo que yo he encontrado? Que cuando Dios nos hace esperar, es que Dios quiere que crezca nuestra confianza en Él. Dios quiere que crezca nuestro caminar con Él. Sigue llamando al 956-585-0787. Yo quiero orar por usted el día de hoy. 956-585-0787. Salmo 40, es otro David, diferente. Ya no es el David hasta cuándo. Ahora dice David, nos está testificando: pacientemente esperé a Jehová, y se inclinó a mí y oyó mi clamor. ¿Quiere que le diga una cosa? Dios está escuchando su clamor. Él escuchará su clamor. Platicando con un amigo esta semana, le dije: ¿sabes cuál es la única oración que Dios no contesta? Es la oración que no le hacemos. En el verso 2 dice, David testificando, y dice: y me hizo sacar del pozo de la desesperación. Déjeme decirle que su milagro, su intervención, su victoria está más cerca de lo que usted se imagina. Su milagro está más cerca. Pero no se suelte. Cambie su invoque. Cambie lo que usted está oyendo, viendo, pensando. También dice: me hizo sacar del pozo de la desesperación, del lodo cenagoso. Es aquel lodo que entre más te mueves, más te hundes. Parece que entre más van pasando los días, más grande se está haciendo el problema. Pero David dice: pacientemente esperé a Jehová. ¿Cómo quisiera decirle yo que es fácil esperar en Dios? ¿Cómo quisiera decirle a usted: no, hombre, no tenga problemas, no se mortifique? No, no, no. Espere en Dios. Que si usted oró, usted está confiando, está creyendo en Dios, tenga la seguridad y la certeza de que Dios ha escuchado su oración. Y me hizo sacar del pozo de la desesperación, del lodo cenagoso. Puso mis pies sobre peña y enderezó mis pasos. Su día viene. Su intervención viene. Su milagro está en la puerta. Puso luego, dice David, en mi boca cántico nuevo, alabanza a nuestro Dios. Verán esto y muchos y temerán y confiarán en Jehová. ¿Por qué nos está diciendo David, contándonos su testimonio? Porque él sabía que esto nos ayudaría. Inspirado por Dios, esto quedaría como testimonio para usted y para mí. De que las cosas no siempre vienen como uno quiere, cuando uno quiere, pero vienen. Confíe, creya que hoy es el día. Oremos. Llámenos en estos momentos, 956-585-0787. 956-585-0787. Y luego dice en el verso 4, feliz es el hombre que puso en Jehová su confianza y no mira a los soberbios ni a los que se desvían tras la mentira. Feliz es aquella persona que confía en Jehová. No se suelte. Agárrese la mano de Dios. Y sabe que Dios hará. Qué diferente el David que dijo hasta cuándo. Y luego nos alienta. Esperen en Dios. Y luego nos cuenta su testimonio personal. Yo le puedo contar mi testimonio personal. Porque en un momento dado, todos habremos hecho esa misma plegaria. ¿Hasta cuándo? Déjeme decirle, Dios está más cerca de lo que usted se imagina. Su victoria está más cerca de lo que usted se imagina el día de hoy. Me hizo sacar del pozo de la desesperación y del lodo cenagoso. Puso mis pies sobre peña y enderezó mis pasos. Cuando leímos, David empieza con una queja. Lo que terminamos de leer, David termina con una alabanza. Alguien dice, Pastor Osuna, pero ¿cómo voy a alabar a Dios en medio del problema? ¿Cómo voy a alabar a Dios si todavía está ahí el enfermo? ¿Cómo voy a alabar a Dios? Eso es fe. Cuando nosotros le confiamos, le creyemos, le bendecimos, aún cuando por el ojo natural no podemos ver cómo, pero si Dios lo dijo, yo no creo. Y así es. Siga llamando, 956-585-0787. 585-0787. Recuerde que nuestros servicios son todos los domingos, 11:30 de la mañana. Todos los miércoles a las 7 de la tarde. En La Respuesta, Church Ministries, hay algo para toda la familia. Te invito. Recuerda que estamos en Facebook, La Respuesta, Church Ministries. Estamos en YouTube, estamos en Spotify. Pero también, hoy a las 11:30 de la mañana, tenemos nuestro servicio familiar. No se pierda la bendición de estar en la casa del Señor. Si no viene a estar con nosotros, cerca de su casa hay una iglesia. Acérquese, busque al Dios que dijo, cuando clamen, yo oiré. Si Él nos dio su palabra, yo lo creo Y así es. Sigue llamando 956-585-0787. 956-585-0787. Porque nada es imposible para Él. Hoy es el día que Dios ha hecho para hoy, para usted. Crea, confíe. Él es el Dios de lo imposible. Él es el Dios que dijo, cuando clamen, yo iré. Aún si el programa se termina, usted puede seguir llamando. Tendremos compañeros de oración esperando recibir su llamado para servirle y orar con usted. 956-585-0787. Padre, en el nombre de Jesús de Nazaret, te vengo a pedir por cada radio oyente que hoy está escuchando. Aquellos que han dicho, Dios, ¿hasta cuándo? ¿Hasta cuándo Dios me oirá? Señor, te doy gracias, porque tu palabra dice que aunque antes que clamemos, usted ya nos escuchó. Padre, yo te vengo a pedir a esta hora, por mis hermanos que han llamado a esta hora, Señor, por aquellos que han dado ese paso de fe, al levantar el teléfono, están diciendo, yo creo. Padre, ahora en el nombre de Jesús de Nazaret, glorifícate. Muéstranos, Dios, tu gloria. Muéstranos, Señor, tu gloria a cada uno, ahora mismo, en el nombre de Jesús de Nazaret. Yo hablo sanidad al enfermo, liberación al cautivo, gozo al triste, en el nombre de Jesús de Nazaret. Ahora, Padre, en el nombre de Jesús, toca las vidas, los corazones. Toca este matrimonio, esta familia, Señor. Restaura, Dios mío, este matrimonio, en el nombre de Jesús de Nazaret. Padre, gracias por la victoria. Gracias, Señor, que has obrado y estás obrando. Gracias, mi Padre Dios. Gracias que ahora, en el nombre de Jesús, eres sano, eres libre. Síguenos llamando, 956-585-0787. Recuerda que nuestro servicio hoy, 11:30 de la mañana, miércoles 7 de la tarde, 405, hacia el oeste, por la calle 12, aquí en la ciudad de Mission. 405 West 12th Street. Llámanos al 956-585-0787. Parte de un servidor, Pastor Servando, mi esposa Rosie y toda la familia. La respuesta, Dios me los bendiga. Tenga un bendecido fin de semana y una semana bendecida. Nos vemos. Hasta la próxima.
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2: Dios los bendiga y Dios los guarde a cada uno de mis hermanos. En esta mañana les saludo el hermano Rey Salazar Tiño para conducir este programa que se llama Reparte, da a los pobres, y está basado en Salmo capítulo 112 y verso 9. Dice: Reparte, da a los pobres, su justicia permanece para siempre y su poder será exaltado en gloria. Vamos a orar por creciendo oración.
3: No se hace nada.
2: Padre bendito, te alabamos, te glorificamos, te ensalzamos y te damos la gloria, la honra y la alabanza. Te pedimos que llegues a cada corazón, sana, salva, transforma y cambia. Padre amado, estamos viviendo en San Mateo capítulo 24, versículo del 1 en adelante, cuando te preguntaron los discípulos: Maestro, ¿qué señales habrá de tu venida? Y tú le dijiste a sus discípulos: Se levantará nación contra nación, reino contra reino, habrá pestilencia, el papá matará al hijo al papá. Bueno, cuántas cosas testificaste y dijiste, Señor, que vendrían. Pasó mucho tiempo y nada acontecía, pero como tú eres el profeta de los profetas, en este tiempo todas las señales que tú hablaste están aconteciendo. Por eso sabemos, Señor, que tú vienes en el rapto. Y andamos ocupados a izquierda y a derecha, tratando de encontrar todas las almas perdidas que se puedan para cuando vengas y los encuentres trabajando en tu viña. Ahora te damos la gloria y la honra y te damos gracias en nombre del Padre, del Hijo y del Espíritu Santo. Amén, amén y amén. Bueno, pues vamos a seguir adelante alabándole, glorificándole, ensalzándole y dándole la gloria y la honra al Dios eterno. Este es el número de teléfono donde puede llamarme, pero espero que salgamos de aquí. El Airbnb 956-793-1582. Bien fácil. Airbnb 956-793-1582. Y esta es la dirección donde puede escribirme. Hermanos, gloria al Señor. Mande sus diezmos, sus ofrendas para el sostén de nuestro ministerio. Lo estamos ganando muchas almas para el reino de Dios. Dios bendiga a todos los que nos están escuchando en YouTube, Facebook, aquellos que le ponen subscribe, aquellos que le ponen like, y Facebook, televisión, radio, donde quiera que estamos predicando todos los días para la gloria y la honra del Dios eterno. Bueno, pues esta es la dirección donde puede escribirme. A Rey Salazar, 2803 Esteban Street, Mission, Texas, en Deep Gold, 78574. Rey Salazar, 2803 Esteban Street, Mission, Texas, en Deep Gold, 78574. Bien fácil. Rey Salazar, 2803 Esteban Street, Mission, Texas, en Deep Gold, 78574. Una vez más, Rey Salazar, 2803 Esteban. Cuando le ponga Esteban, póngale con la V, como Víctor Street, Mission, Texas, el Deep Code 78574. Escríbalos. Me han preguntado, me han dicho: Hermano, yo quisiera andar con usted ministrando, predicando, donde quiera que anda. Y les digo: Sí pueden, con sus diezmos, ofrendas, para el sostén de nuestro ministerio, van a andar con nosotros en diferentes partes. Ayúdelos a llevar el evangelio, hermano. Y acuérdese, las peticiones que ustedes dan ahorita, no las tiramos. Agarramos esas peticiones, las ponemos en una caja y estamos orando, orando, porque Él tiene mucho que darnos, que nosotros que pedirles. Bueno, pues entonces, llámeme, gloria al Señor, aquí estamos en persona y a todo color, en el 956-968-7777. Llámelos por acá de México, 001-956-968-7777. Llámelos para orar muy especialmente por ustedes. Gloria al Señor. Bueno, pues ya dimos el teléfono, el número de teléfono. Dimos el número de teléfono y la dirección donde vivo. Gloria al Señor para que se comunique con nosotros. Y gracias. Gloria al Señor una vez más, todos los que los ayudan a llevar el Evangelio. Acuérdense que con su ayuda caminamos para la gloria y la honra del Dios eterno. Y estamos ganando muchas almas para el reino. Y usted tiene parte. ¿Por qué? Porque lo está ayudando a seguir adelante para la gloria y la honra del Dios eterno. Vamos a entrar a la palabra bendita del eterno Dios. Pero mientras que esté predicando, llámame a ver si levantamos unas 50 peticiones hoy este día. Tengo bastante ayuda, hermano. Llámeme al error code 956-968-7777. Por acá de México, 01-956-968-7777. Gloria al Señor. Bueno, pues se terminó el maratón y hoy es gloria al Señor Dios haciendo milagros y maravillas. Esta estación de radio, hermanos, gloria al Señor, es muy conocida por diferentes partes. Yo he andado para allá, para el rumbo de Canadá, y pocas estaciones entran para allá en las lomas, allá cuando vas entrando a Canadá. Y cuando pones el radio, sale Radio Vida. Aleluya. Y donde quiera que andamos, cuando decimos que venimos de este rumbo, dice, oh, sí, yo escucho Radio Vida. Gloria al Señor. Bueno, pues vamos a seguir adelante, hermanos, y abra sus Biblias. En el libro de Enemías, capítulo 1, verso 5. Vamos a leerlo tres veces, en nombre del Padre, del Hijo y del Espíritu Santo. ¿Por qué leemos tres veces? Para que se los quede. Así es como se los queda en la mente, gloria al Señor. Leer, leer, leer. La Biblia dice que bienaventurado el que lee y entiende. Cristo Jesús dijo en San Juan 5:39, escudriñar las Escrituras, porque me parece que en ellas tiene la vida. En otras palabras, cada vez que tienes un problema, abre la Biblia y la Biblia te dice cómo salir de ese problema. Enemías, capítulo 1, verso 5, diga conmigo, Enemías, capítulo 1, verso 5, bien fácil. Enemías, capítulo 1, verso 5 dice, y dije, te ruego, oh Jehová, Dios de los cielos, fuerte, grande y temible, que guarda el pacto y la misericordia a los que le aman y guardan sus mandamientos. Una, diga conmigo dos, y dije, te ruego, oh Jehová, Dios de los cielos, fuerte, grande y temible, que guarda el pacto y la misericordia a los que le aman y guardan sus mandamientos. Dos, diga conmigo tres, Enemías, capítulo 1, verso 5. Y dije, te ruego, oh Jehová, Dios de los cielos, fuerte, grande y temible, que guarda el pacto y la misericordia a los que le aman y guarda sus mandamientos. Vamos a orar porque sin oración
3: no se hace nada.
2: Padre bendito, te damos la gloria y la honra. Me ha tocado predicar tu palabra. Llega a cada corazón en esta mañana. Sana, salva, transforma y cambia. En nombre de Cristo Jesús. Amén, amén y amén. He escogido el tema, el amor y la obediencia van de mano. Diga conmigo, el amor y la obediencia van de la mano. Dos. Una vez más, diga, el amor y la obediencia van de la mano. Entonces aquí Enemías 1:5 dice, y dije, hablando con el Señor, pero fíjese la oración que pidió y dice, te ruego, oh Jehová, Dios de los cielos, fuerte, grande y temible, que guarda el pacto y la misericordia a los que le aman y guardan sus mandamientos. Este siervo de Dios sabía cómo orar. Hay personas que no se les concede el milagro, ¿sabe por qué? Porque se hincan y luego comienzan a pedir, dame y dame y dame y dame. Es bueno. Dios oye también al que pide. Pero ¿sabes qué? ¿Quieres que te oiga el Señor como dice Nehemías? Pronto, rápido, comienza a alabarle, glorificarle. Mire lo que dijo. Nehemías dice, y dije, ¿quién? Él. Te ruego, oh Jehová, Dios de los cielos. Fuerte, grande, temible. En otras palabras, lo levantó, le alabó, le glorificó, le ensalzó, le cantó y pidió primero por el vecino, por el compadre, por el enemigo. Y después oró por él y su familia. Aleluya, hermanos. Gloria al Señor. Te ruego, oh Jehová Dios de los cielos. Tú eres fuerte y tú eres mucho muy grande, terrible, temible. Que guarde el pacto, porque tú siempre eres un Dios que guardas el pacto y la misericordia a los que le aman y guardas sus mandamientos. Por eso el amor y la obediencia van de la mano. El amor es muy importante. Aleluya, porque Dios es amor. Efesios capítulo 4 y verso 13. Mire lo que la Biblia dice. El amor y la obediencia van de la mano. Usted, como el cuerpo de Cristo, está destinado a la unidad. Ya cuando aceptan a Cristo, se van a dar cuenta la unidad. Unidos, donde está la unión, está la fuerza. Unirte con el Dios Padre en un solo nombre. Hay personas que se casan y luego se divorcian, se separan, porque el hombre quiere ser lo que él quiere y la mujer lo que ella quiere. Pero si se unen en un solo nombre, ¿en a cuál nombre? En el nombre de Cristo. Cristo va a orar, va a morar en tu casa, te va a ayudar con los problemas. Por eso el amor y la obediencia van de la mano. Efesios 4:13 dice, hasta que todos lleguemos a la unidad de la fe y del conocimiento del Hijo de Dios, a un hombre perfecto, a la medida de la estatura de la plenitud de Cristo. Hay veces que lo dicen, hermano, usted no es santo, usted echa mentiras, usted echa maldiciones, usted se enoja, usted tiene muchos problemas, los van a acusar. Pero ¿saben qué? Cuando nos dicen tú no eres perfecto, nadie dijo que éramos perfectos, pero vamos para este rumbo. Estamos procurando de llegar a un día a ser perfecto. Efesios 4:13 lo dice. Usted, como el cuerpo de Cristo, está destinado a la unidad. Y dice Efesios 4:13, hasta que todos lleguemos a la unidad de la fe y del conocimiento del Hijo de Dios, a un varón perfecto, a la medida de la estatura de la plenitud de Cristo. Procurar de imitar a Cristo, como dijo Pablo. Pablo dijo, imítame a mí como yo imito a Cristo. Si ustedes ven algo que está mal en Pablo, pues no le imiten. Aleluya. Imitar a Cristo. Ese es el que debemos de imitar nosotros. Y no vamos a fallar. Miren cómo Cristo trabaja, hermano. Saulo de Tarso era una persona que andaba en contra de los que predicaban el evangelio. Los echaban a cárcel, los golpeaba, estaba en contra. Y cuando fue para Damasco, llevaba cartas para sacar a los cristianos que predicaban y había milagros y maravillas. Pero dice que se le presentó una voz del cielo que lo tumbó del caballo. Iban tres con él y él cayó al suelo, quedó ciego. Pero miren lo que le dijo el Señor, como el Señor trabaja, hermano. Tenemos que hacer lo que Él hace. Saulo, le dijo, Saulo, Saulo, ¿por qué me persigue? Dura cosa te es dar contra el aguijón. ¿Sabes qué es un aguijón? Un aguijón es un palo largo y allá en la orilla trae una navaja y como triángulo y tiene filo para adelante, filo para atrás. Donde quiera que le uses, cortas. Y le dice, Saulo, Saulo, ¿por qué me persigues? Dura cosa te da contra el aguijón. En otras palabras, ¿por qué te me pones a mí? ¿Por qué me andas sacando gente de mi ministerio? Pero el Señor lo colgó, lo mató. No, fíjese lo que hizo. Como trabaja el Señor, hermano. Él es sabio. ¿Qué hizo? Dejó que se lo llevaran para el pueblo de la mano. Iba ciego por tres días, ayunó, aunque a fuerza, pero ayunó Saulo de Tarso. Y después despierta Ananías. ¡Ananías! Anda y ora por Saulo de Tarso. Está ciego. Y cuando tú ores, se le va a caer la escama de los ojos. Maestro, ¿no sabes quién es? ¿Cómo no vas a saber quién es? Él hizo el cielo, el mar y la tierra. Este hombre anda sacando gente de los cristianos. Los golpea, lo pone en la cárcel. Y dijo, búscalo, ora por él. Yo lo necesito. Así como anda ganando gente para el diablo, ahora quiero que gane almas para mí. Mire cómo trabaja el Señor. Y nosotros no, nosotros mátalo, cuélgalo. Oh, pero el Señor tiene un corazón. Aleluya, amoroso. Acuérdense, el amor y la obediencia van de la mano. Mire lo que dice en el libro de Romanos, en el capítulo 8 y verso 29. Porque a los que antes conoció, también los predestinó para que fuesen hechos conforme a la imagen del Hijo, para que le sea el primogénito entre muchos hermanos. Aleluya, hermano. El amor y la obediencia van de la mano. Usted está siendo transformado a la imagen de Cristo. Cuando usted le busca, número uno, ¿por qué le debo de amar a Dios? Acuérdese que el amor y la obediencia van de la mano. Y número uno, usted como el cuerpo de Cristo está destinado a la unidad. Y número dos, usted está siendo transformado a la imagen de Jesús. Cuando usted le busca, mire lo que dice en el libro de San Juan, en el capítulo 17 y verso 22. La gloria de Cristo brilla en usted cuando usted le sirve a Dios. Dice Juan 17:22, la gloria que me diste yo las he dado para que sea uno así como nosotros somos uno. Cristo hablando estas palabras, hablándole al Padre, la gloria que me diste. En otras palabras, papá, tú me diste esta gloria, la gloria que me diste, yo las he dado para que sean unos, así como nosotros somos uno. La gloria de Cristo brilla en usted cuando usted le alaba y le glorifica. Número uno, usted está, hermano, destinado para buscar de Dios. Y usted, como el cuerpo de Cristo, está destinado a la unidad. Y número dos, usted está siendo transformado a la imagen de Jesús. Y número tres, la gloria. Fíjese lo que dice Cristo, la gloria de Cristo. En otras palabras, usted hablando estas palabras y diciendo, mire lo que la Biblia dice, la gloria de Cristo brilla en usted. Mi gloria brilla en ti. Porque mira lo que dice Cristo en San Juan 17:22. La gloria que me diste, yo las he dado para que sean uno, así como nosotros somos uno. En un solo espíritu. A mí me ha tocado casar muchas parejas. Y por la gracia de Dios, viven todavía juntos. Porque oramos, hermanos, gloria al Señor, y le damos buenos consejos para que sigan adelante, para que pongan al Dios primero, como dice, aleluya, la Biblia. Primeramente buscar el reino de Dios y sus justicias, y todas las cosas nos vendrán por añadidura. Número 4. Jesús y el Padre son uno. Eso lo dice San Juan 10:30. Yo y el Padre, uno somos. Y cuando lo aceptamos, venimos a ser un espíritu, un solo espíritu, un solo pensamiento con Él. Aleluya, hermanos. Yo no sé usted, pero yo le alabo, le glorifico, y le ensalto y le doy la gloria y la honra. El tema, el amor y la obediencia van de la mano. Número 5. Como el Padre y el Hijo son uno, así también usted debe estar unido a Cristo. Eso lo dice San Juan, capítulo 14 y verso 20. En aquel día vosotros conoceréis que yo estoy en mi Padre, y vosotros en mí, y yo en vosotros. Aleluya. Lo dice el Señor, mírenme a mí, emíteme a mí. ¿Qué hago? Glorifico a mi Padre. Mi Padre me glorifica, los unimos y estamos en un solo espíritu. Por eso, hermanos, cuando el matrimonio que se han casado y tienen a Cristo en la casa, no muy bien se separan. ¿Hay problemas? Todos tenemos problemas. Pero si estamos en un solo nombre, cuando le pregunte la esposa al esposo, mire el problema que tengo, y que la esposa le diga, yo también tengo el mismo problema, porque es el mismo, pero yo alabo a mi Cristo. ¿Y tú? Yo también. Ah, pues es el mismo Cristo. Bueno, pues entonces el Señor los ayuda. Por eso Cristo Jesús dijo, mire, está escrito en letra roja, San Juan 5:39, escudriñar las Escrituras, porque me parece que en ellas tienen la vida. Llámame. 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Número 6. Somos un cuerpo. Un solo cuerpo. Cristo en mí y yo en él. Romanos 12:5 lo dice. Así nosotros, siendo muchos, somos un cuerpo en Cristo y todos miembros los unos de los otros. Así como el cuerpo de nosotros. ¿Qué tenemos en el cuerpo? Manos, pies, uñas, boca, ojos, nariz. Y cada vez que le pasa a un dedo algo, lo duele. Y la boca le ayuda al dedo cuando lo damos un golpe. ¿Por qué? Porque son los mismos miembros. Así debemos de ser en Cristo, el mismo cuerpo, cada vez que nos pasa algo. Por eso cuando casamos a las personas, a las parejas, le decimos, ustedes van a vivir en un solo pensamiento. De tal manera que cuando algo le pase al hombre, que le duela a la mujer, cuando le pasa algo a la mujer, que le duela al hombre. Y van a vivir muchos años. Aleluya, hermanos. El tema, el amor y la obediencia van de la mano. Número 7. El Espíritu Santo nos da poder en la unidad. Fíjese, Cristo nos da poder, pero nos da poder en la unidad. Y en la unidad, aleluya, hay milagros y maravillas. Romanos capítulo 8, verso 9. Mire lo que la Biblia dice. Mas vosotros no vivéis según la carne, sino según el Espíritu. Si es que el Espíritu de Dios mora en vosotros, y si alguno no tiene el Espíritu de Cristo, no es de él. Aleluya. Muchas veces dice la gente, oh, yo soy hermano, somos hermanos y soy hijo. Tenemos que poner cuidado en eso. Si no lo queremos aceptar, cuando nos hablan de Cristo, ¿cómo quiere ser hijo o hermano? Aleluya, lo vuelvo a leer. Romanos capítulo 8, verso 9. Habla y dice que el Espíritu Santo nos da poder en la unidad. En tal unión está la fuerza. Romanos 8, 9 dice, más vosotros no viváis según la carne, sino según el Espíritu. Si es que el Espíritu de Dios mora en vosotros, y si alguno no tiene el Espíritu de Cristo, no es de él. Eso es lo que la Biblia dice, hermano. Gloria al Señor. Número 8. Aleluya. Acuérdese que el amor y la obediencia van de la mano. Usted es inseparable de Cristo. Cuando acepta al Señor, no se pueden separar porque sienten la presencia del Dios eterno. 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El amor y la obediencia van de la mano. Usted es inseparable de Cristo. Eso lo dice Mateo, capítulo 22 y verso 20. Enseñándoles que guarden todas las cosas que os he mandado, he aquí. Yo estoy con vosotros todos los días hasta el fin del mundo. Cuando lo bautizamos, cuando buscamos de Dios, Él nos dice, mira, mijo, yo voy a estar contigo todos los días hasta el fin del mundo. No le hace qué problema haya, yo te voy a defender. Vamos en 9. El amor y la obediencia van delante del Dios eterno. Debemos estar unidos en una mente y en un acuerdo con Cristo. Eso lo dice Filipenses capítulo 2 y verso 2. Completar mi gozo, sintiendo lo mismo, teniendo el mismo amor, unánimes, sintiendo una misma cosa. Aleluya. Y ya con esta termino. 10. El amor y la obediencia van de la mano. Y el número 10 dice, viva en el amor. Eso lo dice Primera de Juan capítulo 4 verso 8. El que no ama no ha conocido a Dios, porque Dios es amor. Y por eso, gloria al Señor, van juntos de la mano. Bueno, hermano, pues me gustaría seguir predicando la palabra bendita del Eterno Dios. Escriba estos textos que les voy a dar, son 5 nomás. Y diga así, escríbalo, Deuteronomios, capítulo 11, verso 26 y 27, dice, aquí yo pondré delante de vosotros la bendición si guardaras mis mandamientos y la maldición si no los guardaras. Son 2 textos que te dice, aquí te pongo el camino bueno y el camino malo, el que tú quieras seguir. Pero él no lo deja solo, porque San Juan 14, 6 dice, yo soy el camino, la vida, la verdad, y nadie viene al Padre si no es por mí. Son 3 textos, faltan 2. Aleluya. Santiago 5, 15, la oración de fe sanará al enfermo, es lo que voy a hacer. Y quedó otro que falta, que voy a usar ahorita, es en San Lucas 19, 10, porque el Hijo del Hombre vino a buscar y a salvar lo que se había perdido. Ponga la mano ahí en la enfermedad. Ahí va a llegar el Dios eterno y te va a sanar, te sana, porque Él promete sanarte. Padre bendito, te alabamos, te glorificamos, te ensartamos. El pueblo pone su mano ahí en la enfermedad, Señor. Llega, a esta hora me cubro con tu manto blanco. Vengo acompañado con mi Cristo para reprender toda obra maligna, todo poder satánico, diabólico, enfermedades malignas, de alta presión, baja presión, azúcar en la sangre, piedras en la hiel, piedras en los riñones. Atamos y amarramos esas enfermedades, arrancamos y las aventamos al infierno. Ahora repite estas palabras después del hermano Salazar y diga así: Señor, a esta hora abro la puerta de mi corazón y te acepto como mi Señor y Salvador. Amén, amén y amén. Ya voy para las líneas, llámame, Evercode 956-968-7777. Dios los bendiga y Dios los guarde a todos.
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4: Por haberme guardado.
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7: Muy buenos días. Llamen en estos momentos para oración el Reverendo Rey Salazar y tres hermanitas. Están en la sala de los teléfonos para que oren por su petición.

Buenos días. Ya son las 10 con 10. Good morning, good morning. How are you? Espero que usted la esté pasando feliz, gozoso, sintiendo la presencia de nuestro Dios. Les saluda su servidora María Arcoíris de la mañana y estaré con ustedes hasta la una, dándole gracias a Dios, sabe, por todo y en todo. Este canto que viene dice, Sueño de amor con Tacho Rivera. Y acuérdate que a las 10:30 viene Calvary Christian Center. A ver, estén atentos.

8:15. 8 de la mañana con 15 minutos. Bueno, hermano querido. Amén. Gracias a Dios, hermano. Él ha sido bueno para siempre. Su misericordia, nuestro Dios. Bendiciones a nuestro hermano David Silva, que llamó, hermano. Amén. De Brownsville. Y le da gracias a Dios por otro día más. Amén. Bueno, hermana, ¿quiere escuchar un canto con la... Dice que el canto se llama Amada. No lo encontré con Rivera, pero lo encontré con Telma Peña. Espero le guste. Princesa Amada.

A ver, son las 10:19. 10:19 de la mañana. A ver, hace rato hice un error en el tiempo. Hoy es 4 de octubre de 2026. A ver, y vamos con esta otra complacencia. Nuestra hermana Zoila Torres de Alamo, Texas, bendiciendo al pueblo de Dios. Amén. Ella quiere escuchar el canto Busco solo servirte con Pablo Gil.

Agradecemos a cada uno de ustedes por haber participado en nuestro Radiotón de Otoño. Tengan por seguro que estamos orando para que Dios les recompense. Si tú no puedes participar, te avisamos que aún puedes hacerlo. Lo único que tienes que hacer es llamar en horario de oficina al 956-968-7777 y te daremos más información. Una vez más, muchas gracias. Bueno, nuestro hermano Juan Manuel Aguirre de Ciudad Acuña quiere saludar a su mamá que vive en McAllen, se llama Alicia Vargas Martínez. Dice que ya tiene 96 años. Qué bendición vivir esos años, ¿verdad que sí? Amén. Ella quiere dedicarle este canto con Nancy Ramírez, No te rindas. Vamos a escucharlo.

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2: Oh, the church is just asking for my money.
3: Ah, la iglesia solamente pide mi dinero.
2: So that the pastors can pocket it.
3: Para que los pastores se lo puedan embolsar.
2: So that they can go buy a nice truck and a nice house.
3: Para que puedan comprarse un carro bueno y una casa buena.
2: Well, the beautiful thing about here at Calvary.
3: Lo maravilloso de Calvary.
2: How your
3: ustedes pueden ver contribuciones.
2: Are expanding the kingdom of God.
3: El reino de Dios.
2: You see, what you bring to the altar,
3: ven, lo que ustedes traen al altar
2: is used to bless our communities.
3: Es usado para bendecir a nuestra comunidad.
2: Your contributions,
3: tu contribución,
2: have allowed us to expand our children's classrooms.
3: Nos han permitido expandir las clases de los niños.
2: Have allowed us to invest more into our students and young adults.
3: Hemos podido invertir más en nuestros jóvenes adultos y estudiantes.
2: We have a growing discipleship program.
3: Tenemos un discipulado que va creciendo.
2: That we can fund thanks to you.
3: Y que podemos fundar gracias a ustedes.
2: But that's not all. The vision continues.
3: Pero eso no es todo. La visión continúa.
2: Many of you have heard.
3: Muchos de ustedes han escuchado.
2: We're already in plans to expand. Expand over to the east, the whole children's wing for our children.
3: Que ya tenemos planes de expandernos al este para los niños.
2: We're building a new parking lot.
3: Vamos a construir un nuevo estacionamiento.
2: Because praise God, the parking lot we have right now is not enough to fit everyone who wants to come to the Lord's house.
3: Porque gracias a Dios este estacionamiento que tenemos no es suficiente para todos los que vienen.
2: The vision that God has placed in this house,
3: la visión que Dios ha puesto en esta casa,
2: is great.
3: Es grande.
2: It is impressive.
3: Es impresionante.
2: And he's brought every single one of us.
3: Y él ha traído a cada uno de nosotros.
2: To finance that vision.
3: Para financiar esa visión.
2: How beautiful it is.
3: Qué hermoso es.
2: To be a participant in what the Lord is doing.
3: Poder ser un participante en lo que está haciendo Dios.
2: So prepare your tithe, your offering.
3: Así que preparen su diezmo y ofrenda.
2: Behind me you'll see the different ways that you can give.
3: Y atrás de mí podrán ver las diferentes formas de dar.
2: And I want to invite you to hold it in your hand.
3: Y quiero invitarles a que lo sostengan en sus manos.
2: If you have an envelope, hold that in your hand.
3: Si tienen un sobre.
2: If you give electronically, hold your phone in your hand.
3: Si dan electrónicamente, agarren su teléfono.
2: And let us bless your seed today.
3: Y vamos a bendecir esa semilla hoy.
2: Where you are, can you close your eyes with me as we pray?
3: En donde están, cierren sus ojos y vamos a orar.
2: Heavenly Father, we thank you for this beautiful day.
3: Padre, te damos gracias por este hermoso día.
2: Yes, it's raining.
3: Sí, está lloviendo.
2: But Lord, rain is life.
3: Pero Dios, la lluvia es vida.
2: And we thank you for everything.
3: Y te damos gracias por todo.
2: God, today we thank you for your presence in this place.
3: Dios, hoy te damos gracias por tu presencia en este lugar.
2: We can feel you moving among us.
3: Podemos sentir que te mueves a través de aquí.
2: Lord, today we pray.
3: Dios, hoy oramos.
2: That as your children bring their tithes and offerings.
3: Que como tus hijos traen sus diezmos y ofrendas.
2: You would bless every cheerful giver.
3: Tú bendigas a cada dador.
2: Lord, I pray that you would bless this seed of contribution.
3: Te pido que bendigas esta semilla de contribución.
2: That you would multiply it in the hands of the ministry.
3: Que la multipliques en las manos de este ministerio.
2: And that you would multiply it in the hands of every person bringing.
3: Y que también la multipliques en cada mano de cada persona que da en esta mañana.
2: And every family represented.
3: Y cada familia representada.
2: Lord, again, we thank you for what you've done today.
3: Dios, una vez más te damos gracias por lo que has hecho hoy.
2: And we thank you for what you will continue to do.
3: Y te damos gracias por lo que vas a hacer.
2: We pray in the name of Jesus Christ.
3: Oramos en el nombre de Jesús.
2: And the people of God say.
3: Y el pueblo de Dios dice.
2: Amen.
3: Amen.
2: And amen, church.
3: Y amen.
2: You can bring up your contributions, your tithes, your offerings to the altar.
3: Iglesia, pueden traer sus contribuciones, sus diezmos y ofrendas.
2: We have generosity boxes in the back.
3: Tenemos cajas de generosidad ahí atrás.
2: Connect Center in the foyer can also help you with your credit card or debit card.
3: El centro de conexiones afuera también les puede ayudar.
2: If you would like to give through that way after service.
3: Si les gustaría dar a través de esa forma después del servicio.
2: For those of us who are still in our seats.
3: Para los que estamos en nuestros asientos.
2: You can begin to open your Bibles.
3: Pueden abrir sus Biblias.
2: And I want to invite you to open your Bible to Psalm 46.
3: Y les quiero invitar a que abran sus Biblias al Salmos 46.
2: Starting there in verse 1.
3: Empezando ahí en el verso 1.
2: Psalm 46.
3: Salmo 46.
2: Verse 1.
3: Verso
2: 1. Today we're going to be talking about
3: hoy estaremos hablando
2: how to face impossible situations.
3: De cómo enfrentar situaciones imposibles.
2: And we start there in Psalm 46.
3: Y empezamos ahí en el Salmo 46.
2: Leyendo aquí en Salmo 46, versículos 1 al 3.
3: Reading here in chapter 46, verses 1 through 3.
2: Y luego brincaremos a los versículos 10 y 11.
3: And then we will jump to verses 10 and 11.
2: Vamos a leer del español al inglés alternativamente.
3: We will be alternating between Spanish and English.
2: Comenzando aquí en Salmo 46, versículo 1.
3: Beginning here in Psalm 46, verses 1 through 3.
2: Dice, Dios es nuestro refugio y nuestra fuerza. Siempre está dispuesto a ayudar en tiempos de dificultad.
3: It says, God is our refuge and strength, always ready to help in times of trouble.
2: Por lo tanto, no temeremos cuando vengan terremotos y las montañas se derrumben en el mar.
3: So we will not fear when earthquakes come and the mountains crumble into the sea.
2: Que rujan los océanos y hagan espuma, que tiemblen las montañas mientras suben las aguas.
3: Let the oceans roar and foam, let the mountains tremble as the waters surge.
2: Versículo 10.
3: Verse 10.
2: Quédense quietos y sepan que yo soy Dios. Toda nación me honrará. Seré honrado en el mundo entero.
3: Be still and know that I am God. I will be honored by every nation. I will be honored throughout the world.
2: Versículo 11.
3: Verse 11.
2: El Señor de los ejércitos celestiales está entre nosotros. El Dios de Israel es nuestra fortaleza.
3: The Lord of heaven's armies is here among us. The God of Israel is our fortress.
2: Oremos.
3: Let's pray.
2: Padre, te damos gracias.
3: Father, we give you thanks.
2: Por tu palabra que hoy nos bendice.
3: For your word that blesses us today.
2: Hoy oramos, Señor.
3: Today we pray, Lord.
2: Que todo oído esté abierto.
3: That every ear be open.
2: Y dispuesto a escucharte.
3: And ready to listen to you.
2: Que seamos, Señor, tierra fértil.
3: That we may be fertile ground.
2: Para recibir todo lo que tú tienes para nosotros hoy.
3: To receive everything that you have for us today.
2: Y que pueda dar fruto en nuestras vidas.
3: And that it may give fruit in our lives.
2: Oramos en el nombre del Padre, del Hijo y del Espíritu Santo.
3: We pray in the name of the Father, the Son, and the Holy Spirit.
2: Y todos decimos, amén.
3: And everyone says, amen.
2: Pueden tomar sus asientos.
3: You may take your seat.
2: Iglesia.
3: Church.
2: A muchos, si no es que a todos nosotros,
3: many of us, if not all of us,
2: nos gustan las historias de lo que llamamos en inglés un underdog.
3: We like stories about underdogs.
2: Ahora, en español no existe una palabra que se traduzca de manera automática.
3: Now, there's not a Spanish word that can be translated automatically.
2: La mejor manera de describirlo en español,
3: the best way to describe it in Spanish,
2: es alguien que contra todo pronóstico termina venciendo.
3: Is someone that against all odds can conquer.
2: Aquella persona que es la más pequeña de todos.
3: That person that's the smallest of them all.
2: El equipo que nadie escogió que pensaría que ganarían.
3: The team that no one chose would win.
2: La persona que todos descartaron.
3: The person that everyone rejected.
2: Seamos sinceros.
3: Let's be honest.
2: A muchos de nosotros,
3: many of us,
2: nos gusta escoger al pequeño.
3: We like choosing the small one.
2: Al que tiene todo en su contra.
3: The one that has everything against them.
2: Disfrutamos ver.
3: We like to see
2: alguien que contra todo pronóstico,
3: someone that against all odds,
2: sale venciendo.
3: Conquers.
2: Nos gusta ver,
3: we like to see
2: un David,
3: a David,
2: ganarle a un Goliath.
3: Beat a Goliath.
2: Eso es,
3: that is,
2: hasta que nosotros somos ese David.
3: That is until we are that David.
2: Es emocionante.
3: It is exciting.
2: Ver a alguien más ser un David.
3: To see someone else be a David.
2: Y enfrentar a su gigante.
3: And come against the Goliath.
2: Pero es diferente.
3: But it is different.
2: Cuando nosotros estamos delante del gigante.
3: When we are in front of that giant.
2: Cuando ahora se trata de nuestra familia.
3: When now it is about our family.
2: Nuestra salud.
3: Our health.
2: Nuestras finanzas,
3: our finances,
2: nuestro matrimonio,
3: our marriage,
2: o nuestros hijos,
3: or our children.
2: Ahora de repente,
3: now sometimes,
2: esta escena del menos favorable,
3: the scene of the less favorable,
2: no es tan emocionante.
3: Is not as exciting.
2: Tal vez hoy,
3: Perhaps today,
2: tú has venido y has entrado a este lugar,
3: you have come to this place,
2: sintiéndote como este tipo de persona,
3: feeling like that type of person,
2: un underdog,
3: an underdog,
2: esta persona que tiene todo en su contra,
3: this person that has everything going against them.
2: Ahorita parece que estás enfrentando algo,
3: right now it seems like you are confronting something,
2: que es mucho más grande que tú,
3: that is so much greater than you are.
2: Y tal vez la verdad,
3: and perhaps the truth
2: es que
3: is,
2: sí sea más grande que tú,
3: is that it is greater than you.
2: Pero algo que nos enseña la Biblia,
3: but something that the Bible teaches us,
2: es que estar en desventaja,
3: is that being at a disadvantage,
2: no significa que estamos sin esperanza,
3: doesn't mean that we have no hope.
2: Ves, porque la confianza del creyente,
3: you see, because the hope of the believer,
2: no es en decir yo soy lo suficientemente fuerte,
3: is not saying I am sufficiently strong.
2: Nuestra confianza,
3: our hope,
2: es en decir mi Dios es más fuerte,
3: is to say my God is stronger.
2: Así que hoy,
3: so today,
2: quiero hablar con ustedes,
3: I want to talk to you about,
2: acerca de que no siempre podemos controlar lo que está delante de nosotros,
3: that we can't always control what is before us,
2: pero sí podemos controlar cómo nos paramos delante de ello,
3: but we can control how we stand before it.
2: Así que, ¿qué hacemos?
3: So what do we do?
2: Cuando enfrentamos algo imposible,
3: when we come against something impossible,
2: cuando enfrentamos un gigante,
3: when we come against a giant,
2: un Goliath,
3: a Goliath.
2: Tengo tres palabras para ustedes hoy.
3: I have three words for you today.
2: Para los que escriben notas,
3: for those that write notes,
2: van a querer escribir esas tres.
3: You will want to write these down.
2: Para los que no están escribiendo notas,
3: for those of you not writing notes,
2: van a querer a comenzar a tomar notas.
3: You will want to begin to take notes.
2: ¿Qué hacemos cuando enfrentamos una situación imposible?
3: What do we do when we come against an impossible situation?
2: Primera, confiamos.
3: First of all, we have hope.
2: Por segundo,
3: second of all,
2: oramos.
3: We pray.
2: Y por tercero,
3: and third of all,
2: alabamos.
3: We praise.
2: Hoy vamos a ver tres historias de la Biblia.
3: Today we are going to see three stories from the Bible
2: que nos enseñan cómo enfrentar estas situaciones adversas.
3: That teach us how to face these adverse situations.
2: Para nuestro primer punto, confianza.
3: For our first point, hope.
2: Acompáñenme a 1 de Samuel 17.
3: Go with me to 1 Samuel chapter 17.
2: Versículo 45.
3: Verse 45.
2: Aquí encontramos una de las historias más famosas en toda la Biblia.
3: Here we find one of the most famous stories in the Bible.
2: Tan famosa que aún se usa en el ámbito secular.
3: So famous that it is even used in the secular atmosphere.
2: Una historia que ya mencioné.
3: A story that I just mentioned.
2: La historia famosa de David versus Goliat.
3: The famous story of David versus Goliath.
2: Ahora, si no conocen esta historia,
3: now if you don't know this story,
2: les doy de tarea que lean 1 de Samuel 17.
3: I give you as homework to read the rest of the chapter.
2: De hecho, hoy les voy a dar mucha tarea.
3: In fact, today I'm going to give you a lot of homework.
2: Porque no tengo tiempo para repasar las historias completas.
3: Because I don't have time to go over the complete stories.
2: Pero son historias que deben conocer.
3: But these are stories that you should know.
2: Historias que nos edifican.
3: Stories that edify us.
2: Nuestra primera es aquí en 1 de Samuel 17.
3: And our first one here is in 1 Samuel 17.
2: Versículo 45.
3: Verse 45.
2: Quiero que leamos aquí.
3: Let's read.
2: Dice, David le respondió al filisteo, hablando de Goliat, tú vienes contra mí con espada, lanza y jabalina, pero yo vengo contra ti en el nombre del Señor de los ejércitos celestiales, el Dios de los ejércitos de Israel, a quien tú has desafiado.
3: David replied to the Philistine, speaking of Goliath, you come to me with sword, spear, and javelin, but I come to you in the name of the Lord of heaven's armies, the God of the armies of Israel, whom you have defied.
2: David era un jovencito.
3: David was a young boy.
2: Sin experiencia en el campo de batalla.
3: He had no experience in the battlefield.
2: Y ahora venía.
3: And now he's coming.
2: Contra un guerrero de guerreros.
3: Against a warrior of warriors.
2: Un campeón de campeones.
3: A champion of champions.
2: Un Goliat, un gigante.
3: A Goliath, a giant.
2: Mucho mejor experimentado.
3: More experienced.
2: Mucho mejor preparado.
3: Better prepared.
2: Que ya conocía lo que era ganar batallas.
3: Who already knew how to win battles.
2: Pero David le dice algo interesante.
3: But David tells him something interesting.
2: Tú vienes contra mí con espada, lanza y jabalina.
3: You come against me with a sword, spear, and javelin.
2: Pero yo vengo contra ti.
3: But I come to you.
2: En el nombre del Señor.
3: In the name of the Lord.
2: Desde David entendía,
3: you see, David understood,
2: su posición de ser esta persona menos favorable,
3: his position of being a less favorable person,
2: este underdog,
3: this underdog.
2: Goliat era más grande,
3: Goliath was bigger,
2: más fuerte,
3: stronger,
2: mejor armado,
3: better armed,
2: y David era un jovencito,
3: and David was a young boy,
2: que pastoreaba ovejas,
3: who pastored sheep,
2: y tenía una onda, and had a sling,
3: and had a sling.
2: En papel,
3: on paper,
2: David jamás debió de haberle ganado a este Goliat.
3: David should have never beat Goliath.
2: Todos sabían esto.
3: Everyone knew this.
2: Pero David entendió algo que todos los demás se habían olvidado.
3: But David understood something that everyone else had forgotten.
2: Que la batalla no se determina por quién es más grande.
3: That the battle's not determined by who is the bigger person.
2: Desde David recordaba algo.
3: David remembered something.
2: Él conocía el poderío y la destreza de Dios.
3: He knew God's power.
2: Él había enfrentado situaciones antes.
3: He had faced situations before.
2: Donde él había visto la fidelidad de Dios.
3: Where he had seen God's faithfulness.
2: Aquí mismo en el capítulo 17.
3: Here in chapter 17.
2: Leamos versículos 34 al 37.
3: Let's read verses 34 through 37.
2: Primera de Samuel.
3: First Samuel.
2: Capítulo 17.
3: Chapter 17.
2: Versículos 34 al 37.
3: Verses 34 through 37.
2: Este es David hablando con el rey Saúl.
3: This is David speaking to King Saul.
2: David le dice,
3: David
2: más bien le insistió, he estado cuidando las ovejas y las cabras de mi padre cuando un león o un oso viene para robar un cordero del rebaño.
3: But David persisted, I have been taking care of my father's sheep and goats, he said, when a lion or a bear comes to steal a lamb from the flock.
2: Cuando estos animales vienen, yo lo persigo con un palo y rescato el cordero de su boca. Si el animal me ataca, lo tomo de la quijada y lo golpeo hasta matarlo.
3: I go after it with a club and rescue the lamb from its mouth. If the animal turns on me, I catch it by the jaw and club it to death.
2: Mira la confianza que David tenía en el versículo 36.
3: Look at the hope that David had.
2: Lo he hecho con leones y con osos, y lo haré también con este filisteo pagano, porque ha desafiado a los ejércitos del Dios viviente.
3: I have done this to both lions and bears, and I'll do it again to this pagan Philistine too, for he has defied the armies of the living God.
2: Y mira este último versículo.
3: And look at this last verse.
2: Uno que tenemos que declarar sobre nosotros también.
3: One that we must declare over ourselves.
2: El mismo Señor que me rescató de las garras del león y del oso, me rescatará de este filisteo.
3: The Lord who rescued me from the claws of the lion and the bear will rescue me from this Philistine.
2: Desde antes de que David hablara acerca de vencer a este Goliat,
3: you see, before David spoke of defeating this giant,
2: él habló acerca del león y del oso.
3: He spoke of the lion and the bear.
2: Básicamente le está diciendo,
3: basically he's saying,
2: yo he visto el poder de mi Dios antes.
3: I have seen the power of my God before.
2: Yo he visto lo que él puede hacer.
3: I have seen what he can do.
2: La confianza de David no se basaba en algo que él esperaba que Dios hiciera.
3: David's trust did not depend on something that he hoped God would do.
2: Sino que él recordaba lo que Dios ya había hecho.
3: But he remembered what God had already done.
2: Ves la fidelidad de Dios del ayer.
3: You see God's faithfulness of yesterday.
2: Es lo que me da confianza para mi batalla del mañana.
3: Is what gives me hope for tomorrow's battle.
2: A veces enfrentamos un gigante.
3: Sometimes we face a giant,
2: y solo podemos ver lo que está delante de nosotros,
3: and we can only see what's ahead of us.
2: Pero en esta ocasión,
3: but in this instance,
2: es cuando debemos ver hacia atrás,
3: is when we should see back.
2: Recordar las oraciones que Dios ya ha contestado,
3: remembering the prayers that God has already
2: recordar
3: answered.
2: Recordar las puertas que Él ya abrió,
3: remembering the doors that He has already opened.
2: Recordar las temporadas que pensaste que nunca sobrevivirías,
3: remembering the seasons that you thought you weren't going to survive.
2: Recordar cómo Dios ha sido fiel en el pasado,
3: remembering how God has been faithful in the past.
2: Si Dios fue fiel ayer,
3: if God was faithful then,
2: Él será fiel hoy.
3: He will be faithful today.
2: Y será fiel mañana.
3: And He will be faithful tomorrow.
2: Saben,
3: you know,
2: la mayoría de ustedes saben,
3: the majority of us know,
2: que como familia hoy enfrentamos un gigante,
3: that as a family we face a giant.
2: Compartí hace unas cuantas semanas,
3: some weeks back I was sharing,
2: que mi mamá fue diagnosticada con cáncer,
3: that my mom was diagnosed with cancer,
2: etapa 3,
3: stage 3.
2: Es un gigante grande.
3: This is a big giant.
2: Pero nosotros como familia,
3: but we as a family,
2: como también muchos de ustedes saben,
3: like many of you know,
2: el año pasado enfrentamos un gigante diferente.
3: Last year we faced a different giant.
2: El gigante de hoy tiene el nombre de cáncer.
3: This time's giant is named cancer.
2: El gigante del año pasado,
3: the giant of last year,
2: tenía un nombre muy largo,
3: had a very long name,
2: primary sclerosing cholangitis.
3: What he said.
2: Un término médico,
3: a medical term,
2: de una enfermedad autoinmune,
3: of an autoimmune disease
2: que llevó mi papá al punto de la muerte,
3: that took my father to the point of death.
2: Pero como sabemos hoy,
3: but as we know,
2: está vivo por la mano de Dios.
3: He is alive by God's hand.
2: Toda la gloria a nuestro padre.
3: All the glory to our father.
2: Así que nosotros como familia,
3: so we as a family,
2: ¿cómo no confiar este año?
3: How could we not trust in God this
2: si ya
3: year?
2: Hemos visto la mano del Señor,
3: if we have already seen God's hand,
2: ya hemos visto lo que Dios ha hecho.
3: We have already seen what God has done.
2: Ya vimos que Él hizo lo imposible posible.
3: We saw that He did the impossible.
2: Mi papá recibir un órgano esperando solamente un día.
3: My dad receiving an organ waiting just one day.
2: Gente muere esperando un órgano.
3: People die waiting for organs.
2: Mi papá esperó 24 horas.
3: My father waited 24 hours.
2: No porque él sea especial.
3: Not because he's special.
2: Simplemente por la gracia y el favor de nuestro Dios.
3: Simply by God's grace.
2: Así que hoy como familia,
3: so today as a family,
2: le hacemos frente a este gigante de cáncer.
3: We come against this cancer giant.
2: Y le decimos, tú vienes en contra nuestra.
3: And we tell it, you come against us.
2: Con dolor.
3: With pain.
2: Temor.
3: Fear
2: y preocupación,
3: and being worried,
2: pero nosotros como familia,
3: but we as a family,
2: venimos en contra de ti,
3: we come against you,
2: en el nombre del Señor de los ejércitos,
3: in the name of God
2: el
3: of armies,
2: el que nos dio la victoria el año pasado,
3: the one that gave us the victory last year,
2: nos dará la victoria este año también,
3: will give us the victory this year again.
2: Desde David cambió la comparación aquí.
3: You see, David changed his comparison here.
2: Todos se comparaban ellos mismos contra Goliat.
3: Everyone was comparing themselves to Goliath.
2: Pero David comparó Goliat a Dios.
3: But David compared Goliath to God.
2: Una comparación muy diferente.
3: A very different comparison.
2: Porque al fin del día,
3: because at the end of the day,
2: si Dios es por nosotros,
3: if God is for us,
2: ¿quién contra nosotros?
3: Who can be against us?
2: ¿Ves, tu gigante puede ser más grande que tú?
3: You see, your giant can be greater than you.
2: Pero tu gigante no es más grande que tu Dios.
3: But your giant is not greater than God.
2: Deja de medir tu gigante.
3: Stop measuring your giant.
2: Contra tus propias fuerzas.
3: Against your own strength.
2: Y comienza a medir tu gigante.
3: And begin measuring your giant.
2: En contra la grandeza de tu Dios.
3: Against the greatness of your God.
2: Ves después, más adelante.
3: You see later ahead.
2: David declara.
3: David declares.
2: La batalla es del Señor.
3: The battle is the Lord's.
2: David reconoció.
3: David recognized.
2: Este gigante viene en mi contra.
3: This giant is coming against me.
2: Pero no soy yo quien guerrea.
3: But it is not me who wars.
2: Esta batalla es del Señor.
3: This war is God's.
2: Eso es confianza.
3: That is trust.
2: Confiar no significa que yo sé cómo va a resultar todo.
3: Trusting doesn't mean that I know how everything is going to turn out.
2: Confiar significa.
3: Trust means.
2: Que yo sé quién Dios es sin importar el resultado.
3: That I know who God is, despite. Whatever the outcome is.
2: ¿Ves la fe?
3: You see, faith.
2: No es la confianza de que todo va a suceder tal como yo espero.
3: It's not the assurance that everything is going to happen the way I want it to.
2: Fe es la confianza.
3: Faith is the assurance.
2: Que Dios seguirá siendo Dios sin importar lo que venga.
3: That God continues to be God no matter what comes ahead.
2: Así que cuando vengan situaciones imposibles.
3: So when impossible situations come.
2: Nosotros vamos a confiar en el Señor.
3: We are going to trust in God.
2: ¿Y luego qué hacemos?
3: And then what do we do?
2: Oramos.
3: We pray.
2: Acompáñenme a Daniel capítulo 6.
3: Go with me to Daniel 6.
2: Otra historia famosa de la Biblia.
3: Another famous story of the Bible.
2: Que tal vez conozcan.
3: That you perhaps know.
2: Tal vez no.
3: Perhaps you don't.
2: Si no la conocen.
3: And if you don't.
2: O aunque ya la conozcan.
3: Or if you know it.
2: Otra vez les doy de tarea que lean la historia completa.
3: I give you as homework to read the entire story.
2: Daniel capítulo 6 versículo 10.
3: Daniel chapter 6 verse 10.
2: Para este punto Daniel había encontrado mucho favor con el rey.
3: By this point, Daniel had found much favor with the king.
2: Y eso causó la envidia de otros.
3: And that caused envy from others.
2: Y buscaron una manera de atraparlo.
3: And so they looked for a way to trap him.
2: Para que él pudiera morir.
3: So that he could die.
2: Así que estos envidiosos.
3: So these envious people.
2: Hablaron con el rey.
3: They spoke to the king.
2: Le dijeron, rey.
3: They told him, king.
2: Usted es tan majestuoso.
3: You are so majestic.
2: Por los próximos 30 días,
3: that for the next 30 days,
2: haga un decreto,
3: make a decree,
2: que quien ore a otro Dios que no sea usted,
3: that whoever prays to any other God that is not you,
2: sea lanzado en un foso de leones,
3: will be sent to a den of lions.
2: Ahora estamos aquí en Daniel capítulo 6,
3: so now we are here in Daniel chapter 6,
2: versículo 10,
3: verse
2: 10, dice, sin embargo, cuando Daniel oyó que se había firmado la ley, fue a su casa y se arrodilló como de costumbre en la habitación de la planta alta, con las ventanas abiertas que se orientaban hacia Jerusalén. Oraba tres veces al día, tal como siempre lo había hecho dando gracias a su Dios.
3: But when Daniel learned that the law had been signed, he went home and knelt down as usual in his upstairs room, with its windows open towards Jerusalem. He prayed three times a day, just as he had always done, giving thanks to his God.
2: Así que Daniel descubrió,
3: so Daniel discovered,
2: que este decreto se había firmado.
3: That this decree had been signed.
2: Ahora el orar a su Dios,
3: and now he's praying to his God,
2: era ilegal.
3: Or him praying to God was illegal.
2: Y él sabía lo que le iba a costar.
3: And he knew what it would cost him.
2: Pero la Biblia dice,
3: but the Bible says,
2: que él fue a su casa,
3: that he went home,
2: abrió las ventanas,
3: he opened his windows,
2: se arrodilló,
3: he knelt down,
2: y oró.
3: And he prayed.
2: Pero hay una frase que resalta aquí.
3: But there is a phrase that is highlighted here.
2: Dice que él se arrodilló como de costumbre.
3: It says he knelt down in his usual manner.
2: ¿Ves esta crisis?
3: You see this crisis,
2: esta situación imposible,
3: this impossible situation,
2: no cambió la rutina de Daniel.
3: Did not change Daniel's routine.
2: Daniel no llegó a esta situación.
3: Daniel did not arrive to this situation.
2: Y ahora de repente se acordó de Dios.
3: And now he suddenly remembered God.
2: Y descubrió lo que era orar a su Dios otra vez.
3: And discovered what it was to pray to his God again.
2: La oración ya era parte de la vida de Daniel.
3: Prayer was already a part of Daniel's life.
2: Daniel no se esperó.
3: Daniel did not wait.
2: Hasta llegar a ese foso de leones.
3: Until he arrived to that den of lions.
2: Para comenzar a orar,
3: to begin praying,
2: y decir, Dios,
3: and saying, God,
2: yo sé que han sido unos cuantos años,
3: I know it's been a few years,
2: es que todo me ha ido bien hasta ahorita,
3: it's because everything has been so great so far,
2: tengo favor con el rey,
3: I have favor with the king,
2: todo me va bien,
3: everything is going well,
2: pero Señor, otra vez estoy en una situación difícil,
3: but Lord, once again I am in a difficult situation,
2: y aunque yo sé que ha pasado mucho tiempo,
3: and even though I know a lot of time has passed by,
2: ¿me puedes ayudar, por favor?
3: Can you please help me?
2: No.
3: No.
2: Esta crisis,
3: this crisis,
2: no creó esta relación entre Daniel y Dios.
3: Did not create this relationship between Daniel and God.
2: La crisis reveló qué tan fuerte la relación ya era.
3: This crisis revealed how strong the relationship already was.
2: Es fácil orar cuando todo va bien.
3: You see, it's easy to pray when everything goes well.
2: Pero qué pasa cuando la oración te cuesta algo.
3: But what happens when prayer costs something?
2: La respuesta de Daniel fue simple.
3: Daniel's response was simple.
2: Voy a seguir haciendo lo que yo ya he estado haciendo.
3: I am going to continue doing what I have already been doing.
2: Y lo maravilloso,
3: and the marvelous thing,
2: es que Daniel oró,
3: is that Daniel prayed,
2: sin conocer el resultado,
3: without knowing the outcome.
2: Ven, ves tú y yo,
3: you see, you and I,
2: ahora hoy conocemos la historia.
3: Today we know the story.
2: Sabemos que fue lanzado a ese foso de leones.
3: We know he was pushed into that lion's den.
2: Y que salió de allí vivo.
3: And that he came out alive.
2: Pero en ese momento,
3: but in that moment,
2: Daniel no sabía lo que estaba por venir.
3: Daniel did not know what was to come.
2: Daniel no sabía si él iba a sobrevivir ese evento.
3: He didn't know if he was going to survive.
2: Aún así,
3: even then,
2: él oró.
3: He prayed.
2: Y eso es importante.
3: And this is important.
2: Porque a veces tratamos la oración,
3: because sometimes we treat prayer,
2: como garantía de que Dios va a remover el problema de manera inmediata.
3: As a guarantee that God is going to remove the difficult situation immediately.
2: Pero hoy te quiero dar unas noticias,
3: but today I want to give you some news,
2: que tal vez sean un poco desafortunadas,
3: that perhaps are not great,
2: dependiendo de cómo lo veas,
3: depending on how you see it.
2: Pero la oración,
3: but prayer,
2: no siempre va a resolver tu circunstancia de manera inmediata.
3: It's not always going to resolve your circumstance immediately.
2: Pero la oración,
3: but prayer,
2: sí cambiará cómo puedes caminar a través de ella.
3: Will change how you will walk through that situation.
2: ¿Ves? Hay veces que Dios va a cambiar la situación.
3: You see, there's times when God is going to change the situation.
2: Pero hay otras veces,
3: but there's other times,
2: cuando no lo hace,
3: when he doesn't do it.
2: Pero ahora aquí van buenas nuevas.
3: But then here are the good news.
2: Él ha prometido siempre estar con nosotros.
3: He has promised to always be with us.
2: Así que la oración de Daniel,
3: so Daniel's prayer,
2: creció más fuerte,
3: it grew stronger,
2: que cualquier temor que él pudiera sentir,
3: than any fear that he felt.
2: La amenaza era real.
3: The threat was real.
2: Los leones eran reales.
3: The lions were real.
2: Y las consecuencias eran reales.
3: And the consequences were real.
2: Pero ¿saben qué más era real?
3: But you know what else was real?
2: El Dios en el que Daniel confiaba.
3: The God in whom Daniel trusted.
2: Que él lo podía rescatar.
3: That he could rescue him.
2: Desde el temor me dice,
3: you see, fear tells me,
2: que yo me enfoque en lo que puede suceder.
3: That I should focus on what could happen.
2: Pero la oración me recuerda,
3: but prayer reminds me,
2: quién está conmigo sin importar lo que suceda.
3: Who is with me without what is going on mattering.
2: La oración,
3: prayer,
2: cambia nuestro enfoque,
3: changes our focus,
2: y nos ayuda a poner nuestra atención,
3: and it helps us place our attention,
2: o más bien mover nuestra atención,
3: or move our attention,
2: del tamaño de mi problema,
3: from the size of my problem,
2: ahora enfocarme en la presencia de mi Dios.
3: And now focusing on the presence of my God.
2: Así que cuando recibas malas noticias,
3: so when you receive bad news,
2: ora.
3: Pray.
2: Cuando no sepas qué hacer,
3: when you don't know what to do,
2: ora.
3: Pray.
2: Cuando todos a tu alrededor están en pánico,
3: when everyone around you is panicking,
2: ora.
3: Pray.
2: Cuando tengas temor acerca de lo que vendrá mañana,
3: when you are fearful of tomorrow,
2: ora.
3: Pray.
2: Ora no porque la oración significa,
3: pray not because prayer means,
2: que los leones no son reales,
3: that the lions aren't real,
2: sino porque los leones no tienen la última palabra,
3: but because the lions don't have the final word.
2: Los leones de Daniel no definieron.
1: Dios te bendiga una vez más. 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

Dani Morado, yo si voy fuese canto. Son las 11:08. Gracias, le damos a Dios, hermano, por este día. Mira, nada más está amenublado afuera. La temperatura está a 76 y que va a subir a 80. Gracias a Dios por esto, tú sabes, tiempo más fresco. Ya que tuvimos mucho calor este verano, gracias a Dios. Bueno, nuestra hermana Jessica, llamando de Los Frenzos, Texas, quiere decir bendiciones a todos los que escuchan, mis hermanos en Cristo. Ella quiere escuchar el canto Estás Tú con Antonio de Jesús. Vamos a escucharlo. Ahora Tito viene, el programa Jesús Ya Viene.

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Bendiciones. Dios le bendiga, Dios le guarde, Dios le prospere. Son las 11:15 en esta mañana, domingo. Este es el programa Jesús Ya Viene con su servidora, María Arcoíris de la Mañana. Quiero mandar saludos a mi pastor Hermenegildo González Jr. ahí en Elsa, Texas, al hermano Juan Arredondo, al hermano David Silva de Brownsville, Texas, hermano. Gracias a Dios, ellos han mandado, hermano, bendición para Jesús. Ya viene el programa de sábado y domingo con su servidora María Hernández. Si usted también quiere ser parte, hermano, de este programa, Jesús Ya Viene, amén, mande su ofrenda a María Hernández, P.O. Box 1946, Elsa, Texas, 78543. Amén, bendiciones, bendiciones. Bueno, esta palabra está en Job, capítulo 34, versículo 32. Y bendiciones a los que se están conectando en Facebook. Nuestra hermana, un saludo para ella, Liz Ortiz, dice, Dios bendiga, gracias a Dios. Dice así, Job 34:32, enséñame tú lo que yo no veo. Si hice mal, no lo haré más. Otra vez, vamos a leerlo. Enséñame tú lo que yo no veo. Si hice mal, no lo haré más. Vamos a orar, Padre, en esta hora yo me pongo en tus manos para que seas usándome como vaso de barro. Lleva esta palabra hasta cada corazón y que la semilla, Señor, sea el 100 por 1. Te pido que quites todo espíritu contrario a tu palabra. Te lo pido, Padre, en el nombre de tu Hijo Jesucristo. Amén. Hermano, pues ya estoy saliendo de estas tos y todo eso, hermano, gracias a Dios. Pero aquí vemos una persona que con un corazón sincero, diciéndole, enséñame tú lo que yo no veo. Y a veces, hermano, nosotros cometemos faltas inconscientemente, hermano, y nuestro corazón no le quiere fallar a Dios. Aleluya. Una jovencita cantaba, yo no te quiero fallar, le decía ella a Dios. Y entonces nosotros nos acordamos de aquel chaparrito que se llama Zaqueo. Un hombre bajo de estatura, dice la palabra de Dios, pero cuando Jesús vino a él, vino a su casa, le dijo, bájate del árbol. Él dijo, si yo robé a alguien, se lo devuelvo 4 veces por 4, dice, y no lo haré más. Aquí vemos una persona, hermano, decidida a servirle a Dios con todo su corazón. Y en nuestra humanidad, debilidad humana, hermanos, amén, amén, nos duele cuando le fallamos a nuestro Dios. Le decimos, Señor, perdóname, soy faltoso, soy faltosa. Y hermano, Dios nos escucha y Él nos ayuda, amén. Pero cuánta gente, hermano, que escucha la palabra de Dios y no quiere cambiar. Porque hay unos que no pueden cambiar, porque pues algo está dentro de ellos que necesitan orar y ayunar y desatar todas esas ligaduras de impiedad. Pero hay otros que solamente toman la decisión, yo no. Es muy difícil. Pero Dios dice, amén, pídeme y te daré, gloria a Dios. No solamente nos va a dar bendición económica, sino nos va a dar lo que nuestro corazón desea. Y si tu corazón es no fallarle al Señor, hermano, que te duele, que seas tú aquellas personas que tiembla a la palabra de Dios. No decir, esa palabra fue para mi vecina que no vino. Santo Dios. Aleluya. ¿Conoces a alguien, hermano, que tiene un corazón de piedra? Que le dices algo y no quiere escuchar. Y a veces Dios nos habla por medio de las otras personas, hermano. Ellos nos dejan saber lo que nosotros no vemos, ¿verdad? Especialmente la familia que te dice, no, eso, lo que dijiste no estuvo bien, o lo que hiciste no estuvo bien. Y hay que poner atención, hermano querido, porque nosotros no queremos fallarle a nuestro Dios. Amén. Mira lo que dice Ezequiel 36:26. Ezequiel 36:26. Dice, os daré corazón nuevo y pondré espíritu nuevo dentro de vosotros y quitaré de vuestra carne el corazón de piedra y os daré un corazón de carne.
Amén. Así que hay que pedirle a Dios, Señor, yo no quiero tener un corazón de piedra, yo quiero tener un corazón de carne. Hazme como tú quieras. Aleluya, gloria a Dios. Dice el 27. Y pondré dentro de vosotros mi espíritu y haré que andéis en mis estatutos y guardaréis mis preceptos y los pongáis por obra. Aquí dice, hermano, que Dios va a poner su espíritu dentro de nosotros. ¿Cuándo fue la última vez que le dijiste al Señor, Señor, entra en mi corazón, lléname con el poder de tu Espíritu Santo? Porque dice su palabra, pondré en vosotros mi espíritu. Aleluya. Dice, y haré que andes en mis estatutos. Yo quiero que Dios me haga andar. Aleluya. ¿Nunca has escuchado ese salmo en Salmo 119:27? Dice, hazme entender. Dice, hazme entender el camino de tus mandamientos para que medite en tus maravillas. Entonces vamos a ver esas maravillas de Dios, vamos a ver esos milagros, amén, porque Dios nos va a escuchar, aleluya. Él mira, hermano, que si tú eres una persona de un corazón perfecto no es una persona que no le falla a Dios, es un corazón perfecto, es una persona que cuando le falla a Dios, hermano, se siente mal y dice, Señor, perdóname, ayúdame, fortaléceme. Hazme entender, aleluya. Necesitamos la ayuda de Dios, hermano, en nuestro ministerio, en nuestra vida diaria, amén. Y como dijo uno, pon freno en mi boca, en tanto que el enemigo está delante de mí. Porque muchas veces, hermano, las personas cuando se enojan, dicen palabras deshonestas. Ay, después dicen, ay, perdóname, no te lo quise decir así, es que estaba enojado. Entonces le pedimos a Dios que ponga freno en nuestra boca. Dios nos quiere ayudar. Él se acuerda de que somos carne. Mira lo que dice Ezequiel 36:28. Después de que nosotros le obedezcamos a nuestro Dios, amén. Dice, habitaréis en la tierra y di a vosotros padres y vosotros me seréis por pueblo y yo seré a vosotros por Dios. Somos el pueblo de Dios, hermano, cuando nosotros le obedecemos a Dios. Amén. Dice, seré por pueblo, dice, y seréis por pueblo y yo seré a vosotros por Dios. Entonces, hermanos, si nosotros somos aquellas personas que obedecemos, que le servimos a Dios con todo nuestro corazón, entonces Dios nos va a mostrar su bendición. Y ahí viene la bendición en grande. Viene la transferencia, amén, de los bienes de los malos hacia los buenos. Ahí viene la bendición. Dice el 29, y os daré de todo, dice, y os guardaré de todas vuestras inmundicias, y llamaré al trigo y lo multiplicaré. Dice, yo no, dice, y no os daré hambre. Entonces Dios promete en su palabra, hermano, que Dios nos va a guardar de vuestras inmundicias, que Él va a perdonar nuestros pecados, amén, nos va a ver y va a decir, yo perdono, yo tengo misericordia, yo amo a mi hijo, a mi hija, y dice que va a llamar al trigo y lo va a multiplicar. Quiere decir, hermano, que no vamos a pasar hambres, y viene hambre a la tierra. Todo eso que dice la palabra de Dios viene a la tierra, hermano querido, de mal en peor, y que los dolores de parto estarán peor. Pero su pueblo será liberado, los que están inscritos en el libro de la vida. Y seremos esas personas fortalecidas por nuestro Dios y diremos, seremos soldados. Sufre como buen soldado de Jesucristo. Así le dijo el apóstol Pablo a su hijo espiritual Timoteo. Y Dios promete multiplicar nuestra tierra, que sea fértil. O sea, nuestras vidas, amén, nuestro ministerio, todo eso Dios lo va a multiplicar. Y Él no va a permitir que pasemos hambre. ¿Por qué? Porque somos aquellas personas obedientes. Y nosotros nos rodea, a nosotros nos rodea la bendición. Somos siervos de Dios. Y mira lo que dice Isaías 65:11. Pero vosotros los que dejáis a Jehová, que olvidáis mi santo monte,
que ponéis mesa para la fortuna y suministras libación, dice, libaciones para el destino. Entonces, aquellas personas, hermano, que ponen mesa para la fortuna, significa que están confiando en cosas para la buena suerte, ¿verdad? Quieren saber, quieren ir con esas personas inapropiadas que salen en las cartas, que salen la bola de cristal y todas esas cosas que a Dios no le agrada, hermano. Esas personas están confiando en cosas que no son Dios. Y Dios quiere que pongamos nuestra confianza completamente en Él. Que aunque nuestros ojos miren cosas, nosotros, nuestro corazón va a confiar en Dios. Amén, gloria a Dios. Y como dice Jesús Adrián Romero, ¿verdad? Dice que Él mira la bendición. Mira la bendición en esos cantos que dice que mi mente no comprende, pero mi corazón entiende. Aleluya, gloria a Dios. Dice el 12, Isaías 65, 12, yo también os destinaré, dice, destinaré a la espada y todos vosotros os arrodillaréis al degolladero por cuanto llamé y no respondiste, hablé y no oíste, sino que hiciste lo malo delante de mis ojos y escogiste lo que me desagrada. Que esa ansiedad y esa angustia y esa desesperación, hermano, no te lleve a confiar cosas en que no sean Dios, en esas buenas suertes y que la patita del conejo y esta piedrita para buena suerte. No, vamos a confiar plenamente en nuestro Dios. Y entonces Dios va a estar contento con nosotros. Dice el versículo 13, por tanto, así dijo Jehová el Señor, he aquí que mis siervos comerán y vosotros tendréis hambre. ¿Quiénes van a tener hambre? En los que confían, hermano querido. Amén. Los que confían en Dios no van a tener hambre. Y dice, he aquí que mis siervos beberán, y vosotros tendréis sed. He aquí que mis siervos se alegrarán, y vosotros seréis avergonzados. Santo Dios. Mira nada más, hermano querido. Vamos a confiar en nuestro Dios plenamente. Dice el Salmo 125, 1. Los que confían en Jehová son como el monte de Sión que no se mueve. Amén. Dice, amén, sino que permanecen para siempre. Gloria a Dios. Hermanos, vamos a orar. Vamos a darle gracias a Dios por su palabra. Padre Santo, te damos gracias porque con el poder de tu Espíritu Santo nos has hablado. Oh sí, Padre Santo, en esta hora, Señor, gracias por tu palabra. No permitas que el enemigo la robe. Gracias, Señor, porque tus siervos no van a pasar hambre y no van a padecer en las guerras. Oh Padre Santo, porque tu promesa es sí y amén. Amén. Ese ha sido el programa Jesús Ya Viene con su servidora María Arcoíris de la Mañana. 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

0: Bendiciones, les habla su servidor Enrique Garza. Agradezco a Dios por esta oportunidad de poder dirigirme a ustedes en estos instantes. Quiero hacer una invitación a todos los consiervos, pastores, evangelistas que nunca han estado en radio. 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Qué bendición estar con los medios de comunicación, de poder transmitir la palabra de Dios a almas que están buscando la paz, buscando algo. Hay un vacío en su ser. Yo creo que el ministro, el pastor, los consiervos tenemos esa palabra que podemos dar, difundir, compartir con esas personas en necesidad. Jesús en cierta ocasión dice en la escritura que él recorría las ciudades, las aldeas, enseñando en las sinagogas de ellos, predicando el evangelio del reino, sanando toda enfermedad y toda dolencia en el pueblo. Y al ver las multitudes, dice la escritura, que tuvo compasión de ellas, porque estaban desamparadas y dispersas, como ovejas que no tienen pastor. Entonces Jesús dijo a sus discípulos: a la verdad, la mies es mucha, mas los obreros poco. Rogar pues al Señor de la mies que envíe obreros a su mies. Sabe que a través de la radio es un medio de que podemos difundir ese mensaje, llevar esa palabra a esas almas que están sediento, esas almas que necesitan un toque de parte de Dios. 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Bendiciones.
1: Son las 11:42. Bendiciones, bendiciones. Pues ya es mero tiempo. Ya casi es tiempo de lonche. No se le olvide orar por sus alimentos. Nuestra hermana Pilar, llamando desde Mission, Texas, quiere saludar a su hijo Abel, que lo quiere mucho. Dice que quiere el canto Unidos y lo canta de hombre a hombre. ¡Vamos a escucharlo!

11:46 esta mañanita. Le damos gracias a Dios, hermano, por la lluvia. Nomás que tenga mucho cuidado al conducir, al manejar. No se vaya por esos charcotes. Váyase, ¿verdad?, por donde no hay charcos grandes. Bueno, nuestra hermana Elva Rodríguez, llamando desde Edinburgh, Texas, quiere saludar a sus sobrinas María Rodríguez y Norma Rodríguez. Quiere escuchar el canto Tu Bandera con Jesús Adrián Romero.

Mira nada más qué bonito canto, Tu Bandera con Jesús Adrián Romero. Es que la promesa de nuestro Dios es que cuando el enemigo venga como un río, Jehová levantará bandera contra él. Ah, aleluya, gloria a Dios. Bueno, hermanos, nuestro hermano, amén, gloria a Dios. Juan Nava, dice nuestro hermano Juan Nava, amén, llamando desde Edinburgh, Texas. Dice bendiciones a todos nuestros hermanos en Cristo. Aleluya. Bendiciones, hermano. Allá está lloviendo también. En todo el valle está, hermano. Llueve y llueve, ¿verdad que sí? Y pues, gracias a Dios, hermano, en todo y por todo. Él quiere escuchar, nuestro hermano Juan Nava, quiere escuchar el canto de Noemí que dice, hoy oré por ti. Vamos a escucharlo. Y acuérdate que a las 12 viene el programa de la hermana Yolanda Díaz de León. Amén. Y será vía telefónica con el programa Restauración Divina al Corazón Humano. Mientras vamos a escuchar Hoy Oré por Ti con la hermana Noemí Hernández.

Ya nomás faltan unos 5 minutitos más para el programa Yolanda Díaz de León, Restauración Divina al Corazón Humano, vía telefónica. Gloria a Dios. Bueno, nuestro hermano Arturo Barrientos, llamando desde Brownsville, Texas, quiere un bonito canto con Marisela, y este canto se llama Jamás Te Olvidaré.

0: Aleluya.
1: Adelante, hermana Yolanda. Aleluya. Díaz de León, vía telefónica.
0: Dios la bendiga, hermanita. Bendiciones en esta hermosa y bonita tarde a todos los que nos están escuchando. Bendiciones, hermanos. Aleluya. Hoy estoy por vía telefónica. Aleluya. No se me hizo posible estar allí en cabina. Aleluya. Pero, hermanos, estoy aquí. Aleluya. Para traer palabra. Aleluya. Una palabra. Aleluya. Que nos llene. Una palabra que nos alimente. Aleluya. Dios bendiga a todo el que esté escuchando. Dios bendiga, aleluya. Gracias le damos a Dios por esta agua. Le damos gracias a Dios por todo lo que está haciendo. Le damos gracias a Dios. Dele gracias a Dios allí donde usted se encuentra. Dele gracias al Dios Todopoderoso, aleluya. Dios bendiga a mi hermano Baraja si me está escuchando. Aleluya, gloria a Dios. Dios bendiga a todos aquellos hermanitos que cada domingo hablan. Gloria a Dios. Dios los bendiga, aleluya, grandemente, aleluya. Y vamos a orar, hermanos, aleluya. Yo me regocijo, aleluya, aunque esté aquí en mi hogar, aleluya, trayendo palabra, amén. Goces, hermano, allí donde usted se encuentra. Goces, hermano, aleluya. Es el tiempo de gozarnos en medio de la tormenta. Hay que gozarnos en el Señor. Aleluya. Y voy a hacer una oración para entrar a la palabra, hermanos. Aleluya. Porque sabemos, hermano, aleluya, que el tiempo pasa rápido. El tiempo pasa rápido. Aleluya. Y hay que aprovechar el tiempo. Hay que aprovechar el tiempo de estar en la presencia de Dios. Usted aprovecha el tiempo de escuchar Radio Vida. Aprovecha el tiempo, hermanos, de día, de noche. Está Radio Vida a las 24 horas. Aleluya. Gloria a Dios. Dele gloria a Dios por Radio Vida que está a las 24 horas. Aleluya. Hay que gozarnos. Entra un siervo, sale otro. Alabanza. Gózate en alabanza. Gózate en la prédica. Gózate, hermanos. Deja que el Espíritu de Dios te toque en esta hermosa y bonita tarde. Aleluya. Gloria a Dios. En nombre del Padre, del Hijo y del Espíritu Santo. Padre, en esta hora, Padre, te doy las muchas gracias, Señor amado Padre, porque me permites estar en mi casa, Señor amado Padre, casa de todo radio oyente. Aleluya. Gracias, Padre eterno de la gloria. Te pido en esta hermosa y bonita tarde, Señor amado, que se esté tocando los corazones, esté tocando los corazones, Padre, sanando cada corazón, sanando cada cuerpo, sanando cada mente, sanándonos, Señor, desde la mollera hasta la planta de los pies, sanándonos, Padre Jesús de Nazareno, que el ángel de Jehová campe alrededor de mis hermanos, que el ángel de Jehová campe alrededor de todo lo que me están escuchando, que el ángel de Jehová esté en mi hogar, el ángel de Jehová, aleluya, peleando por nosotros, aleluya. Oh Padre, manda un vallado de ángeles, Padre, con espada de fuego, derribando y destruyendo los estorbos que hay para que no se escuche Radio Vida. Oh Padre eterno de la gloria, Padre, pelea por nosotros, Jehová de los ejércitos, pelea, Padre. Gracias te doy, Padre eterno de la gloria, Padre, porque yo sé que estás sanando, yo sé que estás sanando. Ahí está el Señor sanándote, aleluya. Dale gloria a Dios porque el Señor llegó a tu casa, porque mi Señor Jesucristo llegó allí. Ahí está el poder de ese Espíritu, ahí está el fuego de ese Espíritu sanándote, sanándote de cualquier enfermedad que te está atormentándote, de cualquier miseria que el diablo te quiere tener allí miserable, arrinconada, llorando, estremecida, que ni tienes ganas de bañarte, pero hoy el fuego de ese Espíritu quema toda enfermedad, toda miseria, toda ruina, toda derrota. Hoy el fuego del Espíritu Santo está allí, está en mi hogar el fuego del Espíritu, aleluya. Solamente tú abre la puerta de tu corazón y ahí está el fuego de ese Espíritu levantándote, levantándote, aleluya. Tú que estás en ese centro de detención, no te desesperes porque ahí está el Señor, ahí está el fuego de ese Espíritu, aleluya, santo. Llega a las cárceles el fuego de ese Espíritu, a todo aquel que lo quiera recibir allí como Señor y Salvador de tu vida. Ahí está el fuego de ese Espíritu tocando, tocándote, aleluya. Allí en los hospitales también, aleluya. Entre el fuego del Espíritu Santo, aleluya. Fuego del Espíritu Santo. Fuego del Espíritu Santo sanando, sanando riñones, sanando de cáncer. Todo ese cáncer se seca ahora desde la raíz en el nombre poderoso de Jesús. Tumores, ansiedad, estrés, todo se va en el nombre poderoso de Jesucristo de Nazareno. Padre, limpia los aires, la atmósfera, Padre. Toda oración contraria la reprendemos en el nombre. mano, adore a Dios, adore, adora, es el tiempo de adorar, en medio de todo es el tiempo de adorar, aleluya. Oh, mi Dios todopoderoso, aclama por los jóvenes, aclama por los niños, aleluya. Oh, Padre, ponemos todos los niños del mundo en tus manos, los jóvenes, Señor Jesucristo de Nazareno. Abrázalos con el fuego de tu espíritu, Señor. Reprendo todo espíritu de suicidio que está tocando a los jóvenes. Lo reprendemos, espíritu, en el nombre poderoso, Señor Jesucristo de Nazareno. Ahí está el poder de Dios, ahí está el fuego de Dios sanando, sanando a los jóvenes, aleluya. Aleluya, cuida a los jóvenes, Señor, ahí en las escuelas, Padre, mi Dios todopoderoso, clamamos por ellos, es el tiempo de levantar vallados, es el tiempo de que nos levantemos en el nombre poderoso de Jesucristo, hacer la guerra con la oración, hacer la guerra en el nombre poderoso de Jesucristo de Nazareno, porque tiempos difíciles vienen, pero la oración, hermanos, aleluya, venceremos, con la oración venceremos en la presencia del Dios todopoderoso, porque Él prometió estar con nosotros hasta el fin del mundo, aleluya, gloria a Dios, gloria a Dios, gloria a Dios, dele gloria a Dios, hermano, aleluya, gracias, Padre, por la palabra que voy a dar,

5547-4289-80, o mándame tu petición por mensaje, aleluya. Puedes mandarme por mensaje o WhatsApp, aleluya, al 956-742-8980. Usted puede mandar, hermano, su petición, que estaré orando por ello, aleluya. Estemos orando, aleluya, gloria a Dios, gloria a Dios, gloria a Dios. Comience a alabar a Dios, hermano, aleluya, aleluya, porque hay algo. Ay, oh, santo, mi alma te alaba. Ahí está entrando el torbellino de Jehová, ahí está entrando el torbellino, limpiando en los hogares, aleluya, porque hay tanta necesidad en los hogares, aleluya, pero de todas ellas te librará el Señor, aleluya, gloria a Dios, gloria a Dios. Le doy gracias a Dios por todo lo que está haciendo, hermanos, aleluya. Le doy gracias a Dios por el tiempo que yo he estado en Radio Vida. Le doy muchas gracias a Dios por todo lo que me están apoyando, aleluya. Que Dios les bendiga, les multiplique. Y si tú quieres hacer también, hermano, apoyar este ministerio, lo puedes hacer, aleluya. Solamente me puedes llamar al 956-742-8980. Y le damos gracias a Dios por todo. Y gracias a Dios a mi hermana locutora María, aleluya, que está allí, aleluya, para apoyarme, gloria a Dios, y vamos a entrar a una palabra, hermanos, aleluya, gloria a su nombre, me gozo en el Señor, hermanos, aleluya, mi alma alaba a Cristo, aleluya, allí en Jeremías, hermanos, aleluya, pueden abrir sus Biblias allí, yo sé que muchos han salido de la iglesia, uno van a ir a tomar sus alimentos, porque Dios se los bendiga y se los santifique y provechito, hermanos, aleluya, gloria a Dios, pero allí comiendo hay que gozarnos en la presencia del Señor, aleluya, si usted va al restaurante, aleluya, este goce, aleluya, que usted, hermanos, aleluya, sea que impacte a la mesera, aleluya, sea que usted le dé una sonrisa de gozo, aleluya, gloria a Dios, porque los hijos de Dios deberemos de andar gozosos y contentos, aleluya, gloria a su nombre, ese es el pueblo, aleluya, que representa a Jesucristo de Nazareno, con gozo, con alegría, hermanos, aleluya, y a qué tratar a los demás bien, aleluya, trata bien a tu mesero, trátalo bien, aleluya, gloria a Dios, aleluya, gloria a su nombre, hay poder en la sangre de Cristo, aleluya, y vamos a estar hablando allí en Jeremías, hermanos, aleluya, Jeremías, aleluya, vamos a hablar en Jeremías capítulo 33, versículo 1 al 3, aleluya, se lee la palabra del Señor, en nombre del Padre, del Hijo y del Espíritu Santo. Vino palabra de Jehová a Jeremías la segunda vez, estando él aún preso en el patio de la cárcel, diciendo, aleluya, así ha dicho Jehová, que hizo la tierra, Jehová que la formó para afirmarla, Jehová es su nombre, clama, dice el versículo 3, clama a mí y yo te responderé y te enseñaré cosas grandes y ocultas que tú no conoces. Aleluya, gloria a Dios. El Señor le hablaba a Jeremías por segunda vez. Aclama a mí y yo te responderé y te enseñaré cosas grandes y ocultas que tú no conoces. ¿Cuántos dicen Dios no me escucha? ¿Dios no me oye? ¿Dios se apartó de mí? Ah, Dios nunca se aparta de nosotros, nos apartamos, somos nosotros, pero Dios nunca nos deja, aleluya. Dice, hermanos, aleluya, aquí el primer versículo, que vino palabra de Jehová a Jeremías la segunda vez, estando él aún preso en el patio de la cárcel, aleluya. Jeremías estaba ahí encarcelado, hermanos. Gloria a su nombre, aleluya. ¿Y por qué estaba Jeremías encarcelado? Como muchos estamos encarcelados, hermano. Jeremías estaba encarcelado, aleluya, porque Sedequías, rey de Judá, lo había apresado. ¿Por qué lo había apresado? Porque

0: dijo, yo voy a encerrar a Jeremías por andarme hablándome, por andarme exhortándome a mí. ¿Cuántos de ustedes no están presos como estuvo Jeremías? Jeremías estuvo preso porque profetizó en el nombre de Jehová. ¿Y a ti quién te tiene preso? Hay muchos que el enemigo los tiene presos, hermanos. ¿Y cómo crees tú que estamos presos? Están presos en la ansiedad, en la enfermedad, en la drogadicción, en la miseria. Así el enemigo no deja que el pueblo alabe a Dios. O los tiene ahí intimidados, los tiene atados como tenían a Jeremías, atado, amarrado, ahí en esa cárcel con fango, con suciedad. Por tiempo, hermano, ahí estuvo Jeremías. Él, yo me imagino que Jeremías sentía morirse como muchos sienten morirse. Mucha gente que está en enfermedad, muchos que se sienten solos, dicen, yo prefiero morirme, quitarme la vida. Dios todo lo está mirando. Porque a mí me dice la palabra del Señor, que el Señor ya le había hablado a Jeremías, pero a lo mejor Jeremías no lo podía entender, como muchos no lo podemos entender cuando Dios nos está hablando. Ahí estaba, aleluya, Jeremías. Ahí me imagino triste, solo. Él pensaba que estaba solo, que nadie le iba a ayudar. Pero sentía morirse. Hoy el Señor te quiere sacar de esa cárcel donde tú estás. Él te quiere desatar. Aleluya. Mi alma te alaba, Padre. Mi alma te alaba, Señor. ¿Cuántas veces el Señor no te ha dicho, hermano, aleluya, que Él está contigo? Para Dios no hay nada imposible, aleluya. Hoy el Señor está haciendo cosas grandes en el pueblo de Dios y nosotros le creemos, aleluya. Mi alma te alaba, Señor. Hoy el Señor te va a sacar de esa cárcel en el nombre poderoso de Jesús. Sal fuera, sacúdete, hermano, aleluya. Mira la grandeza que hizo Dios. Aleluya, poderoso es el Señor. Podemos ver, hermano, la soledad en Jeremías. Él se sentía que morirse, que ya se había apartado el espíritu de él. Aleluya. Pero me gozo, hermano, aleluya, porque vino por segunda vez la palabra de Jehová a Jeremías. ¿Y qué le dijo la segunda vez? ¡Ey, Jeremías! ¡Ey, Jeremías! ¡Ey, pueblo de Dios! Nos está hablando el Señor en esta tarde. En medio de todo el Señor nos está hablando, pero a veces nos hacemos sordos. Le dice el Señor a Jeremías por segunda vez, aclama a mí, yo te responderé y te enseñaré cosas grandes y ocultas que tú no conoces. El Señor va a enseñar lo oculto. El Señor nos va a revelar cosas grandes y ocultas que tú no conoces. El Señor está dispuesto a revelarnos las cosas, pero como no le buscamos, aleluya. Y Dios le dijo a Jeremías, hey, aquí estoy, pueblo de Dios, aquí estoy. También nos está hablando el Señor, que aclamemos a Él. No importa las circunstancias que estamos pasando, no importa, aleluya, ahí en medio del dolor, aclama a Dios. En medio de que se te faltan las fuerzas, aclama a Dios. En medio de que ya no puedes ni respirar, aclama a Dios. Aclama a Dios. Si tú piensas que vas a estar encerrado toda tu vida en esa cárcel, aclama a Dios, aleluya, porque Dios te está hablando en esa tarde. Dice, este pueblo me clame en el nombre de Jesús. Si estás en la ruina, aclama a Dios. Si debes muchas deudas, aclama a Dios. Estamos para aclamar a Dios. Si no puedes salir de esa drogadicción, aclama a Dios de la ansiedad. Aclama a Dios en el nombre poderoso de Jesús. Aclama, es el momento de aclamar a Dios. Aleluya. Pero a veces no queremos aclamar a Dios, porque el enemigo te tiene ahí aturbado. Suéltate, vete de mí, enemigo, vete. porque mi único amigo es Jesucristo de Nazareno, aleluya. Él es el único que nos puede ayudar, aleluya. Jehová de los ejércitos, aleluya. Y me gozo, hermano, aleluya, porque el Señor le habló por segunda vez a Jeremías, aleluya. Qué bueno es el Señor. Oh, mi alma te alaba, Padre. Jeremías, ahí estaba, hermano, mi alma te alaba, Jesús. Cuando no nos gusta, cuando el Señor nos exhorta, ¿verdad, hermano? Oh, pero nos encanta oír cosas bonitas. Dios me va a usar. Ay, que Dios me va a bendecir. Y fíjate lo que me dijo. Ajá, pero cuando nos vienen y nos exhortan, no queremos oír nada de exhortación. Y eso es lo mejor que tenemos que oír, hermano, la exhortación en el nombre poderoso de Jesús. La exhortación, aleluya. Gloria a Dios. Mi alma te alaba, Padre. Oh, Jesús de Nazareno, y dice aquí, hermano, la palabra del Señor, aleluya, en Jeremías 34, versículo 2, aleluya, así ha dicho Jehová, Dios de Israel, y habla Sedequías, rey de Judá, y dile, así ha dicho Jehová, he aquí, yo entregaré esta ciudad al rey de Babilonia, y la quemará con fuego, aleluya. ¿Quién puede escapar de las manos de Jehová? Nadie. Nadie, nadie vamos a escapar de las manos del gran yo soy, el todopoderoso, aleluya. Ni Sedequías, ni todo lo que estuvieron aquí hablando, hermanos, aleluya, en la Biblia, que pensaban que iban a poder a derrotar al pueblo de Dios. No, hermano, cuando nos paramos firmes, hermano, pasemos por donde pasemos, por la cárcel, pasemos por el fuego, pasemos por las aguas, ahí está el Señor con nosotros. Ahí está el poder de Dios. Solamente hay que creer en el poder de Dios, aleluya. Y Dios te va a sacar de esa cárcel ahora. Dios te saca de esa cárcel, hermano. No temas, simplemente aclama a Dios. Y no se aflijan, hay gente que se aflige. Ay, yo me cansé de orar. Hermano, yo no me canso de orar. Es un deleite estar en la presencia de Dios, aleluya. Clamando a Dios. Si Dios estuvo con el pueblo en el desierto, ¿se imaginan con nosotros? Allí nunca les faltó comida. Ni ropa, ni calzado. Pero nosotros, como comodines, ahora estamos como estamos. No queremos ni abrir la boca a clamar a Dios. O muchos se avergüenzan de aclamar a Dios. Aleluya, gloria a Dios. Aclama a Dios en este momento, allí donde te encuentras. Si no hice la primera vez, si no hice la segunda vez, si no has escuchado la tercera, pues escucha la quinta, cuarta o sexta. Escucha, Jehová. Escucha la voz de Dios que te está hablando. Ella no quiere ver a su pueblo preso, porque hay mucha gente que está dentro de la iglesia, está presa, atada, amarrada, y ni cuenta, ni siquiera se da cuenta. Pero Dios está hablando al pueblo de Dios, que clamemos, que nos dé la sabiduría, el entendimiento para poder entender. Porque cómo se filtran los malos dentro de la iglesia para querernos destruir, pero allí en ese momento tenemos que clamar a Dios. Aleluya, me gozo con mi Padre, me gozo con lo que hace Jesucristo de Nazareno y su Espíritu que está con nosotros, aleluya. Yo me gozo, hermanos, aleluya, porque no caminamos solos, no caminamos, estaba el Espíritu de Dios para defendernos, al Espíritu de Dios, aleluya. Aprovecha el Espíritu Santo, hermano, hoy que está con nosotros, aprovecha tu día, aprovecha el tiempo, aleluya. Y el Espíritu Santo, abrázame con tu fuego, Espíritu Santo, quema todo lo que no te agrade de mí, Espíritu Santo, ven y tócame, Espíritu Santo, aleluya, háblame como le hablaron a Jeremías, háblame, Espíritu Santo de Dios, aleluya, díselo, aleluya, clamemos, aleluya, aclama a Dios, aclama, a mucha enfermedad, hermanos, muchos jóvenes perdidos, y si piensan que no tenemos por qué clamar, hay mucho por qué clamar. Y si tú piensas que no tienes nada por qué clamar, pues aclama por mí. pronto, hermano. Cristo viene y hay que aprovechar al Espíritu Santo, aleluya. Jeremías, hermanos, aleluya, porque él profetizaba. Mi alma te alaba, Padre. Y hoy en esta tarde él nos está profetizando, aleluya. Así ha dicho Jehová, que nos vuelvamos a él. Así dice el Señor, aleluya, que le adoremos. Así dice el Señor, aleluya, que vamos a su casa a adorarle. Adora, levanta tu mano, comienza a adorar. Oh, algo está cayendo sobre nosotros. Algo está cayendo allí. Algo está cayendo, aleluya, aleluya. Es el fuego del Espíritu Santo. Algo está cayendo que está fuerte, fuerte, aleluya. Algo está cayendo en tu hogar. Oh, santo, mi alma te alaba, Padre. Algo está cayendo aquí. Es tan fuerte sobre mí. Levanta tus manos. Levántalas. Hoy que puedes levantarlas. Y si tú no las puedes levantar, levanta tu voz. Si tú no puedes levantar la voz, levanta los pies. Pero algo haz hoy en este día de agradecimiento al Señor Jesucristo de Nazaret. Le doy las muchas gracias a Dios por todos aquellos hermanos que pudieron escuchar estos minutos, aleluya. Doy gracias a Dios, gracias, gracias por todos ustedes. Y mi número de teléfono es el 956-742-8980. Me paro en la brecha, hermanos. Amén. Que Dios me lo bendiga y mi número de teléfono es el 956-742-8980. ¿Quién me puede llamar para orar, hermano? Yo me gozo por orar por la persona. Ayer me habló una hermanita, sé que me está escuchando. Tengo días que no me baño. Pues no te voy a soltar hasta que no te bañes. No puedo respirar. Aclamemos a Dios. Aclamemos a Dios. Métase a bañar y llévese el teléfono al baño con usted. Porque no te voy a soltar hasta que no te bañes. Y se bañó la hermana. ¿Qué es lo que tenemos que hacer? Clamar a Dios. Aclama a Dios, hermano, aleluya. Hasta que te responda, aclama a Dios. Que Dios me lo bendiga, hermanita. Aleluya, gloria a Dios. Gloria a Dios. Dios está haciendo grandes milagros, hermana. Él sigue siendo el mismo. Él sigue siendo el mismo, hermano. Dice, porque dice ahí el versículo 2 del capítulo 33. Así ha dicho Jehová que hizo la tierra, Jehová que la formó para afirmarla. Jehová es su nombre. Jehová hizo los cielos y la tierra. Jehová lo hizo todo, hermanos, aleluya. Jehová de los ejércitos, ¿quién nos hizo a nosotros? No a nosotros mismos, aleluya. Él hizo todo, todo lo hizo el Señor. ¿Cómo no nos vamos a gozar? Aleluya. No dejes que nadie te engañe, aclama a Dios, aleluya. Gloria a Dios, hermanita. Aleluya, gloria a Dios. Hermana Mari.
1: Amén, dígame, hermanita.
0: Aleluya, bueno, hermana, muchas gracias.
1: De nada.
0: Que Dios me la bendiga, hermanita, y adelante, bendiciones. Amén, hermana, y bendiciones, pueblo de Dios. La paz del Señor esté con todos vosotros, aleluya. Amén, hermana.
1: Amén, lo recibo.
0: Aleluya.
1: Bendiciones.
0: Que pasen un bendecido día. Un principio de semana. Bendiciones.
1: Bye-bye. Amén. Eso fue Yolanda Díaz de León, Restauración Divina del Corazón Humano.
0: Amén. Bendiciones.
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Hay un río de vida con Elida Rodríguez, fue el nombre del canto. Nuestro hermano Oscar, amén, llamando desde Matamoros, Tamaulipas, México. Saludos a todos los que escuchan Radio Vida. Él quiere el canto, amén, es con Jesús Adrián Romero, que dice: no es como yo. Son las 12:38, gracias por escuchar Radio Vida.

es como yo con Jesús Adrián Romero. Amén, nuestra hermana Eloisa Díaz, de Ejido Laguna, Matamoros, Tamaulipas, México. Quiero saludar al hermano Matías Ruiz y a su esposa Elizabeth Ruiz. Ella quiere escuchar el canto con Miguel de los Santos que dice: Soy feliz.

0: Las 7:47, muy buenas tardes. Gracias por escuchar Radio Vida. Gracias por acompañarnos siempre. Amén. ¿Cuántos dicen gloria a Dios? Bueno, nuestro hermano Aurelio de Donna, Texas, quiere saludar a su esposa Fidelina Salas. Dice que está en la detención de Raymondville. Quiere saludarla. Amén. Se llama Fidelina Salas. Él quiere escuchar el canto con Jesús Adrián Romero y el canto dice, sumérgeme. Vamos a escucharlo.
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1: El Espíritu Santo sobre la iglesia se va.
2: Les hermana Francisca de Weslaco, Texas, saludando a la audiencia de Radio Vida. Ella quiere escuchar el canto En una mañana hermosa. Él lo canta Joshua.

Las 7:54. Gracias a Dios, hermano, le damos por este día. Amén. Bendiciones a nuestro hermano Lupe Parajas. Llamó la hermana Irma Ortiz de Far Texas. Amén. Saludando a su prima María Cantú y Silvia Cantú, a sus primas de Reynosa. Y la hermana Estela Cantú de San Fernando, Tamaulipas. Amén. Dice, salúdame a todos los hermanos que no han aceptado a Cristo en su corazón y que se acuerden que Jesús viene ya pronto. Bueno, los dejo con este canto, hermano. No me dio para las demás complacencias, ay, disculpen. Nuestra hermano Sonora de Piedras Negras. Amén. Gloria a Dios. ¿Quiere escuchar el canto? La mula misionera, y lo canta Max Coyote. Hasta aquí llegó mi tiempo, los amo, los quiero y estemos orando unos por los otros. Acuérdense, gracias por escuchar Radio Vida y hasta el próximo sábado, si Dios quiere.

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1: Y es la 1:04, 13:04. Regresamos con Saludos y Complacencia. La línea está abierta para que usted llame y solicite el canto que desea escuchar a esta hora de la tarde. Bendiciones, estamos entrando a Saludos y Complacencia. Líneas ya disponibles. Recuerde que hasta las 2 tendremos nuestro espacio aquí en Radio Vida. Solamente le pido, por favor, que llame con tiempo. Por favor, llame con tiempo para poderle programar los cantos, la música que usted desea escuchar.

Ya es la 1:16, 1:16. Gracias por acompañarnos en este día domingo 4 de octubre del 2026. Deseando que la bendición de el Señor siempre sea con cada uno de ustedes.

que siempre, siempre están en sintonía de Radio Vida, que nunca le cambian a su dial. Gracias por su fidelidad a su estación amiga Radio Vida, que siempre están al pendiente de toda nuestra programación. En su casa, escuchando Radio Vida, en su automóvil, escuchando Radio Vida. Aquellos que tienen la oportunidad también en sus trabajos, escuchando Radio Vida. Donde quiera que usted se encuentre, bendiciones de parte de nuestro Dios. Mando un saludo a nuestro hermano Ramiro Mata, que nos llamó en esta tarde. Bendiciones, hermano, para él y para todos mis hermanos de la iglesia. Jesús es mi paz. Les mandamos un saludo y gracias por sintonizarnos a esta hora de la tarde. Nos pidió esta selección El Alfarero. Le complacemos, al hermano Ramiro Mata en esta tarde. Bendiciones, hermano, y gracias por comunicarse con nosotros. Y que Dios bendiga a toda la iglesia. Jesús es mi paz. A la familia Rivera le mandamos un saludo, claro que sí, con esta selección El Alfarero.

0: Escuchamos al grupo Jesús es mi paz, cantando esta selección musical, El Alfarero. Vaya un saludo para nuestro hermano Ramiro Mata y a toda la iglesia, Jesús es mi paz. Le mandamos un saludo, gracias por acompañarnos. Escuchamos este agradecimiento oficial de parte de su estación amiga Radio Vida y retornamos con más música, con más saludos y más complacencias.
1: Bendiciones, mis hermanos. Dios es bueno y sé que muchos de nosotros podemos decir que es cierto. Estamos agradecidos con nuestro Dios por permitirnos estar al aire por más de 35 años y hemos visto la mano de Dios a favor de su pueblo. 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Le agradezco muchísimo por atender este llamado. Gracias. Muchas gracias.

Y es la 1:26, 1:26. Gracias por acompañarnos. Saludamos al hermano Rendón de la ciudad de Edinburg, Texas. Vamos a complacer también en esta tarde a la hermana Goyita Garza de la ciudad de Broadville. Nos está pidiendo esta selección, Como las Águilas, cantando la hermana Giovanna Leal. Le complacemos a la hermana Goyita Garza del área de Broadville, Texas.

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1: Y avanzamos con más música, con esta dedicación, con Las Mañanitas, para Mauro Santiago, de parte de su mamá, nuestra hermana Carmen Hernández, que nos llama desde Cleveland, Texas, saludando a su hijo especialmente, porque hoy está cumpliendo un año más de vida, allá en San Antonio. Nos está escuchando a esta hora de la tarde, Las Mañanitas, especialmente para Mauro Santiago, de parte de su mamá, la hermana Carmen Hernández, de la ciudad de Cleveland, Texas.

Así escuchamos Las Mañanitas con la hermana Lali Torres, especialmente para Mauro Santiago, que se encuentra en San Antonio, Texas, escuchándonos. Así es que bendiciones para Mauro Santiago de parte de su mamá, la hermana Carmen Hernández, que nos llama de la ciudad de Cleveland, Texas. Gracias por acompañarnos y gracias por estar en sintonía de su estación amiga Radio Vida. Mandamos el siguiente saludo a mi hermana María Díaz, de parte de mi hermana María Díaz, que nos llama de Brosville, y saludando a su mami, la hermana María Félix. Le mandamos un saludo en esta tarde allá en la ciudad de Brosville, Texas, con esta selección que nos están pidiendo del hermano Leonel Tuches, No Te Voy a Dejar, con Leonel Tuches a través de Radio Vida.

Escuchamos esta selección con el hermano Leonel Tuches, No te voy a dejar, Leonel Tuches, a través de Radio Vida. Ya es la 1:49 a las 2 ya viene el programa del pastor Fernando Salazar, vía telefónica, desde el área de Arlington, Texas. Por ahí prepare su libreta y su pluma para que usted apunte el teléfono donde usted podrá llamarle a ellos directamente para oración o cualquier información. El programa se transmite vía telefónica desde las instalaciones de la iglesia allá en la ciudad de Arlington, Texas. Por eso le anunciamos que se prepare con su libreta y su pluma para que se apunte el teléfono de su interés, los números que nuestros hermanos le estarán mencionando durante el programa para que le llame a ellos directamente para oración o cualquier información. Así es que avanzamos con esta última selección. Gracias por sus llamadas telefónicas. En un rato más le estaré complaciendo también a mi hermana María Martínez de Matamoros. Y mandamos un saludo muy especial para Alina Sotelo, que hoy también está cumpliendo un año más de vida. Alina Sotelo, de parte de nuestra hermana Mercedes Aguirre y de toda la familia Aguirre allá en la ciudad de Edinburgh, Texas. Le mandamos un saludo a Alina Sotelo, que hoy está cumpliendo 13 años, muchas pero muchas felicidades, que Dios te siga bendiciendo, que Dios te guarde siempre en el hueco de su mano y la protección del Señor sea contigo, y también te deseo que sigas creciendo en el crecimiento espiritual, que es lo principal. Y siempre, siempre ten en cuenta a Dios en tu corazón, en tu mente, en tu vida personal. Así es que le mando un saludo de cumpleaños para Alina Sotelo, de parte de su abuelita, la hermana Mercedes Aguirre, de la ciudad de Edinburgh, y de toda la familia Aguirre. Les saludo con esta selección musical, Las Mañanitas, para Alina Sotelo.

escuchamos Las Mañanitas con la hermana Mauri Sosa, especialmente para la jovencita que hoy está cumpliendo un año más de vida, de parte de su abuelita, la hermana Mercedes Aguirre, saludando a su nieta Alina Sotelo, que hoy cumple 13 añitos. 13 años, muchas pero muchas felicidades para Alina Sotelo, de parte de la hermana Mercedes Aguirre, acá en la ciudad de Edinburgh, Texas, de parte de sus abuelitos y de toda la familia Aguirre, que nos acompañan a esta hora de la tarde allá en la ciudad de Edinburgh, Texas. Gracias por acompañarnos, gracias por sus telefonemas y bendiciones para todo el pueblo del Señor. Siempre les pedimos que llamen a tiempo, no lo deje para los últimos minutos, no lo deje para los últimos minutos en cada segmento que le ofrecemos en nuestra programación. Así es que siempre, siempre llame a tiempo, no lo deje para los últimos minutos. A las 2 ya viene el programa del pastor Fernando Salazar, vía telefónica desde el área de Harlingen. Así por ahí prepárese con su libreta. Bueno, ya le anunciábamos que se preparara. Espero que usted ya esté listo con su libreta y su pluma para que usted apunte el teléfono de su interés. No le cambie, siga en sintonía de Radio Vida. Después del programa tendremos más música, más saludos y más complacencia. No le cambie, quédese con nosotros.

0: Adelante, hermanos, están al aire.
1: Muy buenas tardes, mis queridos hermanos, en esta preciosa hora de la tarde. ¿Cómo están? En este día tan lluvioso, pero gracias a Dios por la lluvia que el Señor nos ha dado en este día. Bueno, algunas partes inundados, pero bueno, así lo quiere Dios. Y bueno, ¿qué vamos a hacer con Dios, verdad? Lo que Dios haga, pues, oiga, nadie puede estar en contra de Él, aunque a veces queremos que Dios supla nuestras necesidades y a veces, bueno, pero de todas maneras aquí estamos dándole la gloria al Señor, hermanos, mis queridos hermanos, en esta hora de la tarde. Están escuchando su programa Reflexión para Vivir del pastor Fernando Salazar y Nereida Salazar y familia. Damos gracias al Señor por el gran privilegio, hermanos, que el pastor me ha dado para difundir o para conducir este programa Reflexión para Vivir ya por 3 años, hermano. Domingo a domingo, y doy gracias a Dios por la fortaleza, por la ayuda que el Señor me ha dado para conducir este programa. Es cierto que en algunas ocasiones no he podido, pero ahí están los hermanos que me han ayudado, que han estado conmigo. Pero en esta tarde, pues aquí estamos nuevamente, aquí estoy nuevamente, para llevarles el mensaje de la palabra del Señor en esta hermosa tarde. Bueno, saludamos a la primera iglesia Asamblea de Dios, hermanos, hermanos, donde pastorea, como digo, el pastor Fernando Salazar. También queremos anunciarle los cultos que tenemos durante entre semana, cultos muy especiales, hermanos, como es el culto de oración, todos los martes de 7 a 8 de la tarde, de la noche. Estos cultos son, amados hermanos, de oración. Se da una pequeña reflexión bíblica del pastor o lo que el pastor ponga a alguien que dé la reflexión de la palabra del Señor. Ponemos las peticiones, cantamos un coro y pues nos vamos, nos retiramos. Pero es exclusivamente para orar al Señor. Así es que si usted por allí y usted se siente necesitado, quiere que oremos por usted, pues acompáñenos. Ahorita voy a dar la dirección del templo para que usted nos acompañe. Si es que usted necesita oración, bueno, creo que todos necesitamos la oración. Pero si usted está enfermo, usted tiene alguna necesidad fuerte y quiere que oremos por usted, vaya a nuestro templo. Ahorita prepare un lápiz, una pluma, un papel para que apunte la dirección del templo donde estamos ubicados para que usted llegue al templo sin problemas cual ninguno. Así que en esta tarde, mi hermana no se encuentra con nosotros en esta hora de la tarde, pero aquí estamos dándole la gloria al Señor, porque aquí en nuestra casa un poco se inundó y no podemos salir para ninguna parte, pero de todas maneras aquí estamos llevando el mensaje de la palabra del Señor. Saludamos a todos los que estén ya en sintonía de Radio Vida y también por vía internet. Damos gracias al Señor por esta gran bendición que el Señor nos concede, nos permite llegar a muchos hogares vía internet y también localmente por la radio 1290 AM. Muchas gracias, mis queridos hermanos y amigos que nos escuchan. Si usted por primera vez escuchó Radio Vida, le damos la bienvenida en esta hermosa tarde al programa Reflexión para Vivir del pastor Fernando Salazar. Queridos hermanos, en esta tarde, bueno, ya han pasado ya varios meses del año. Ya entramos al mes de octubre. Ya estamos finalizando el año 2026. Solo nos restan 88 días de este año. Amados hermanos, vamos a la prisa, a la prisa. Bueno, y llevamos, amados hermanos, en este año 277 días de este año, hermanos, y 4 días de este mes de octubre. Y, hermanos, llevamos ya muchos, muchos días. Así es que, amados hermanos, nos restan, como digo, 88 días para terminar el año 2026. Y, amados hermanos, en estos días, en estos 88 días, hermanos, son días también, hermanos, donde podemos aprovechar estos 88 días que no hicimos lo que en 277 días, lo podemos hacer en 88 días. Así vamos a hacerlo en el nombre del Señor. También quiero dar los anuncios, como decía un momento, ya tomó el papel, ya tomó la pluma, le di un tiempecito, unos cuantos segundos, para que usted tomara un papel y un lápiz para que apuntara en la dirección. Bueno, mi número personal es 956-990-8459. Lo repito nuevamente, 956-990-8459 es el teléfono personal mío donde usted me puede llamar después del programa. Si usted necesita la oración, si usted necesita algo, hermano, de la palabra del Señor, bien podemos ayudarle y fortalecerle en su fe con la palabra. Así es que, querido hermano, también tenemos culto todos los martes, como decía, de 7 a 8 de la noche. Son cultos muy especiales que usted no se debe de perder por ninguna manera, ningún motivo se puede perder este culto. Yo siempre de estos cultos del martes de la oración les nombro yo el gimnasio del pueblo del Señor, porque ahí va uno a ejercitarse, a tomar aliento, a tomar fuerza. Por eso le ruego, le pido que no se pierda estos hermosos cultos. Vaya al gimnasio espiritual, al gimnasio donde podemos tomar fuerzas allí en ese lugar, en el templo. El templo está ubicado, lo voy a dar la dirección, en el 221 East Lincoln Avenida, en la ciudad de Harlingen. En la primera iglesia Asamblea de Dios, allí estamos ubicados. 221 East Lincoln Avenida, en la ciudad de Harlingen, Texas. Estos cultos, hermano, también tenemos cultos todos los miércoles. Estos miércoles tenemos alternando de varones y damas. Como digo siempre, las damas es para todo mundo, pero dirigido por las damas. O también cuando es de varones, es para todo mundo, pero dirigido por los varones. También, hermanos, también tenemos escuela dominical a las 10 de la mañana. También es una escuela, hermanos, donde usted puede con franqueza, si usted no entiende algo de la escritura, de la palabra del Señor, y usted nos asiste, nos viene, nos visita, si usted no entiende, en esos cultos de la escuela dominical, por eso le dice escuela dominical, donde usted puede preguntar al pastor o al que está dando la clase, usted con tanta confianza puede acercarse, hermano, no entiendo esto, explíqueme, y se le explicará. Así es que no hay por qué usted esté dudando o tendrá dudas en su corazón. Así es que también, estos cultos también. Tenemos el segundo culto hoy a las 5 de la tarde, un culto también de predicación de la palabra del Señor. Se cantan alabanzas, cantos y coro, y ahí podemos nosotros también expresar testimonio de la palabra del Señor. También tenemos otro anuncio muy especial, ponga mucha atención. No sé si a usted le gusta el estudio de la Biblia, usted ha ido a un instituto bíblico, o está pensando ir, pero a lo mejor está muy lejos donde usted puede ir. Aquí en Harlingen hay uno. Aquí tenemos un instituto bíblico donde, bueno, en la primera iglesia Asamblea de Dios, donde pastorea el reverendo pastor Fernando Salazar, en el 221 East Lincoln Avenida. Y para más información, si usted quiere hablar con él, hable al 956-577-7716. Así es que adoramos al Señor por esta gran bendición que el Señor nos ha dado de abrir un instituto bíblico para que usted se prepare para mejorar su conocimiento espiritual, para que usted aprenda más de la palabra del Señor, para que usted no sea engañado. Bueno, también, hermanos queridos, en esta hora de la tarde, traemos un mensajito, una reflexión bíblica muy hermosa, que la he meditado algo, la he leído muchas veces esta porción bíblica, y cada vez que, amados hermanos, la leo, como que viene y refresca mi mente, mi corazón, mi vida. Y quiero que ponga mucha atención, ya que usted salió de su templo, o a lo mejor no pudo ir por la lluvia, se inundó donde vive, pero qué bueno que usted ya está conectado con su programa Reflexión para Vivir del pastor Fernando Salazar, conducido por un servidor, el hermano Carlos Martínez. Y quiero también decirles, hermanos, que en esta porción, es una porción bien conocida, como digo, pero usted va a recibir algo de la palabra del Señor, usted va a tomar aliento en esta hermosa palabra, no porque yo la esté diciendo, sino porque la palabra del Señor, dice la Biblia, que la palabra del Señor es viva y eficaz y más penetrante que toda espada de dos filos. Oiga, qué tremendo, ¿no? Así es que esperamos que usted ponga mucha atención en estos momentos. Y para esto, amados hermanos, ya han transcurrido 10 minutos de la hora, pero de todas maneras queremos, hermanos, hablarles un poquito la palabra del Señor. Creo que no se me pasa ningún anuncio, pero si me quiere llamar, llámeme al después del programa, al 956-990-8459. Usted puede llamarme para orar por usted. Así es que vamos a tomar un tiempecito para llevar el consejo de la palabra del Señor en esta hermosa tarde. Primer libro de Samuel,

más fuerte, más firme en esto en este versículo que hemos escogido para traer la reflexión bíblica. Así es que no se le olvide 990 80, 956 990 8459. Estamos enlazados con la radio al sonar mi propia radio al sonar la trompeta. Estamos conectados también. Así es que queremos llegar a muchos lugares por ambas estaciones, por internet de Radio Vida y también por Al Sonar la Trompeta, una estación propia nuestra. Estamos llegando a muchos, muchos lugares. Así es que, queridos hermanos, en esta hora de la tarde queremos saludarles a todo el mundo, pero vamos a pasar el mensaje de la palabra del Señor. Tranquilo, tranquilo, hermanos, tranquilo, no se me agüite como alguien por ahí dijo. No se ponga nervioso, no se ponga pensativo, ¿qué voy a hacer? ¿Qué haré? ¿Qué problema estoy pasando? No, no, no, tranquilo, tranquilo, siéntese, siéntese allí, tómese un vaso de agua o una tacita de café, sentadito, sentadita, no coma pan, no coma soda, no, no, no, señor, le hace daño. Pero un cafecito, a lo mejor un pequeñito y sin azúcar, no le ponga azúcar. Y si puede tomárselo así negrito, pues oiga, creo que es mejor, más saludable. Así es que, hermano, en esta tarde quiero decirles, hermano, que estamos leyendo ahí el primer libro de Samuel, capítulo 7, verso 12, dice la palabra del Señor, en el nombre del Padre, del Hijo y del Espíritu Santo, dice: Tomó luego Samuel una piedra y la puso entre Mizpa y Sen, y le puso por nombre Ebenezer, diciendo: Hasta aquí nos ayudó Jehová. Tremendo, tremendo este versículo. Oiga, este nos inspira, nos motiva este versículo, queridos, a tener fuerza, a tener, hermanos, una decisión más firme en el caminar con Dios. Es cierto que pasamos por luchas, pasamos por pruebas. Quizá usted esté pasando por alguna dificultad en su hogar. Quizá usted se encuentra desesperada, desesperado por el problema, por el diagnóstico del médico o por lo que el abogado le comentó, le dijo. Pero tranquilo, tranquilo, mi querido hermano. Usted me podría decir: Hermano Carlos, pero usted no sabe lo que estoy pasando. No, no lo sé, pero sí conozco a un Dios todopoderoso, aleluya, que puede intervenir en cualquier necesidad que usted tenga. Aleluya, alabado sea el nombre del Señor Jesucristo. Yo siento al Señor en esta tarde. Oiga, queridos hermanos, en esta preciosa hora de la tarde, el Samuel, hermanos, un niño, hermanos, que fue dedicado al Señor. Antes que naciese, lo había prometido aquella mujer para su madre para dedicarlo al templo porque era estéril. Y lo dedicó, amados hermanos, para que él estuviera en el templo. Fue plan de Dios que este joven, este niño, permaneciese allí. Hermanos, desde el principio, desde muy pequeño, Dios lo llamó para un trabajo muy, muy especial, aún en el templo. Hermano, y en esta tarde queremos hablar, hermano, de este Samuel, de este profeta, hermanos, que llevó a cabo una carga, un trabajo muy especial. Hermanos, fue un hombre dedicado al Señor, un hombre que, hermanos, era un hombre que no se dejaba llevar por cualquier viento de doctrina o cualquier pensamiento o una doctrina falsa, no, él conocía al Dios Altísimo y por eso, amado, bueno, en esta ocasión dice el versículo y le puso por nombre Ebenezer diciendo, hasta aquí nos ayudó Jehová. Es cierto que ya pasaron, como decía al principio, ya pasaron 277 días de este año. Durante desde el primer día de enero hasta este día, hasta 4 de octubre del 2026. Usted ha pasado por unas experiencias terribles, pero también ha pasado momentos tranquilos, de mucha felicidad, ¿no es cierto? Quizás usted entró el año 2026 con problemas, con dificultades,
pero durante el mes de enero Dios fue con usted.

en el mes de febrero tuvo Dios misericordia y Dios le fortaleció, Dios le ayudó de una manera más muy maravillosa, ¿no es cierto? Bueno, querido hermano, entonces Samuel, hermano, hasta aquí nos ayudó Jehová. Tremendo, tremendo esto, hermano, cuando pensamos nosotros, hermano, en el transcurrir los años, hermano, quizá algunos, hermano, han caminado con el Señor por muchos años, como un servidor, hermano, ya casi por 80 años, caminar en el camino del Señor, hermano, imagínese usted, ¿cree usted que no he pasado por dificultades, por luchas, por pruebas, por enfermedades, por tantas cosas que he pasado? Pero como dijo Samuel, aleluya, hasta aquí nos ayudó Jehová, alabado sea el Señor. Esto es lo que nos hace, hermanos, permanecer, hermanos, firmes en el camino del Señor, porque hasta este momento hemos sentido su presencia, hemos sentido que el Señor está con nosotros. Así es que ánimo, ánimo, adelante. Como dijo alguien, para atrás ni para tomar impulsos, queridos hermanos. Así es que en esta tarde han pasado ya 277 días, hermano, 4 días de este mes. Y creo, amado hermano, que durante el caminar con el Señor durante este año, o los años que usted ha servido al Señor, no han sido unos años, hermanos, de bonanza, unos años donde puede caminar en una alfombra, quizá en un momento, hermano, en un caminar en la espuma, donde tan tranquilo, tranquilo todo. Han venido muchas luchas a su vida, lo creo y lo sé, que han pasado por muchas dificultades, pero hasta este día, querido, hasta este momento, Dios ha sido con usted. Piense en lo pasado que usted pasó y cómo Dios lo sacó de aquella lucha, de aquel. Quizás durante estos años que usted ha servido al Señor, ha perdido a un hijo, ha perdido a su esposa, ha perdido a la esposa, ha perdido a usted, se han ido de este mundo para nunca más volver. Pero queridos hermanos, y usted se sintió triste, angustiado, que parecía que no había esperanza de superar aquel dolor. Pero hasta aquí nos ayudó Jehová. Aleluya. Alabado Jesucristo para siempre. Eso es el Dios Todopoderoso, que Él nunca, nunca se aparta de nosotros cuando nosotros le buscamos diariamente. El Señor está fortaleciendo nuestras vidas, nuestros corazones. Queridos hermanos, entonces ya pasaron muchos años de usted que ha transcurrido. Aquellos que tienen sus 80, quizá 90 años, que me están escuchando, quizás tienen 40 años de caminar con el Señor. Conozco también, hermanos, amigas mías, hermanos, hermanas, que ya tienen sus añitos cerca de los 80, 70 y tantos años. Pero, hermanos, han transcurrido esos años y han visto la mano del Señor con ellos. Han visto que el Señor está fortaleciendo cada día. Ya las fuerzas, sí, cierto, se terminan, se están acabando. Pero hasta aquí nos ha ayudado Jehová. No es cierto, queridos hermanos, que siempre, aunque pasamos por luchas, por pruebas, enfermedades, hermanos, pero hasta aquí nos ha ayudado Jehová. ¿Cómo se sintió usted cuando perdió su esposo? ¿Cómo se sintió cuando su esposo expiró y se fue de este mundo para nunca más volver? ¿Cómo se sintió? ¿Se sintió que, hermano, se le vino el mundo entero encima sobre usted, que no había esperanza de superar aquella tristeza? Pero, amados hermanos, durante el transcurrir el camino, hasta aquí nos ayudó Jehová, bendito sea el nombre del Señor. Aquellos hermanos, cuando usted tuvo su hijo en la cárcel, que parecía que el mundo se le vino encima, hermanos, que su hijo estaba allí en la cárcel y que parecía como que no había esperanza para su hijo, hermano, y usted se sintió angustiado, triste, que no hallaba ni qué hacer, posiblemente a lo mejor no podía ni dormir en las noches por pensar en su hijo, porque sus entrañas, hermano, es tanto el cariño que tiene uno a sus hijos cuando se hallan en la cárcel angustiados. Pero hasta aquí nos ha ayudado Jehová. Oiga, qué tremendo, qué maravilloso es nuestro Señor Jesucristo. Así es que, hermano, tenemos la experiencia.
No abandonemos, hermano, al Señor. No, hermano, no flaqueemos, hermano. Tengamos fe, tengamos confianza en ese Dios todopoderoso, que es el Dios maravilloso para, hermano, darnos la ayuda, darnos esa intervención. Un día el Señor Jesucristo le dice a sus discípulos: es necesario que yo me vaya, porque si no me voy, no vendrá el Consolador. Pero yo me voy, pero no los voy a dejar huérfanos. Enviaré al Espíritu Santo, aleluya. Enviaré al Espíritu Santo, alabado sea Jesús. Lo enviaré para que esté con vosotros todos los días hasta el fin del mundo. Ese es el Dios Todopoderoso. Y hasta este momento Dios ha sido con nosotros. Bendito sea el nombre del Señor. Aleluya. Alabado Jesucristo para siempre. Oiga, qué tremendo, qué maravilloso es el Señor. Oiga, tremendo, tremendo es esto. Hermano, ¿cómo se sintió usted cuando su esposa falleció, cuando su esposa se fue de este mundo? Como digo, para nunca más volver, sintió que no hallaba ni qué hacer, que su esposa se fue. Pero hasta este momento, amados hermanos, Dios ha estado con usted. Hasta aquí nos ha ayudado Jehová. Hermanos, y Señor Jesucristo se fue, pero envió al Espíritu Santo que esté con usted y dentro de usted. Así es que ánimo, mi pueblo, ánimo, mi gente, ánimo, que el Señor está con nosotros. Adelante, no sea cobarde, no tenga miedo, no tenga miedo. Ánimo, aleluya, alabado Jesús, siento la gloria del Señor. Ay, santo, santo, santo, santo, santo, maravilloso Señor. No tenga miedo, mi hermana, no tenga miedo, mi hermano. Adelante, hermano, adelante. Confiemos en ese Dios todopoderoso. Así como hace años el Señor nos sacó de ese problema. Hermano, ya hasta este momento también, hermano, Dios la sacará de ese problema que usted está cruzando en estos momentos. Usted se encuentra enfermo, enfermo. Hermano, Dios es el médico de médicos. Cuando la ciencia médica cierra sus brazos, aleluya, el Señor abre sus brazos para tocar la enfermedad del cuerpo humano. Dios es maravilloso. Hasta aquí nos ayudó Jehová. Bendito sea el nombre del Señor Jesucristo. Espero que esta reflexión de la palabra del Señor haya llegado hasta lo más dentro de su corazón. Aquellos que están en sintonía por Radio Vida y por Internet, y también por la página de sonar la trompeta, Dios haga el milagro maravilloso. Quiero orar por usted en este momento. Siento la gloria del Señor en estos momentos. Bendito su nombre, Señor, en esta preciosa hora, Señor. Aleluya. Ponga, Señor, ponga esa fe en mis hermanos, en mis hermanas, Señor. Usted, hermana, hermano, amigo que me está escuchando, si usted está por allí viajando, deténgase un momento, pare su auto y ponga su mano en la radio. Aquellos que están en sus casas, que están escuchando en la radio o el teléfono, ponga su mano allí. Ay, santo, ponga su mano ahí en la radio, aleluya, y usted va a recibir lo que usted está esperando por mucho tiempo, Señor, en el nombre poderoso de Jesús. Aleluya, hasta aquí tú nos has ido con nosotros, Señor. En estos momentos pongo, Señor, esta necesidad de mis hermanos que están cruzando, que están pasando, Dios mío, hace un milagro maravilloso, Señor, en su vida. Te suplico, te ruego, Señor, pon esa mano bendita, esa mano herida, Jesús, esa mano, Señor, que un día fueron traspasadas por clavos gigantescos, Señor, haz el milagro en el nombre poderoso de Jesús, te lo pido. Gracias, bendito Señor, en el nombre de Jesús. Amén y amén. Así es que, amado hermano, espero que en esta hora de la tarde usted sienta la gloria y usted reciba, hermanos, la sanidad en su cuerpo. Estoy llorando
porque el Señor ha tocado mi corazón y así creo que también ha tocado su corazón. Así es que no tenga temor, no tenga miedo. Adelante, hermano, porque así como fue el año pasado Dios con usted, así será. Y saldrá el año y saldrá usted triunfante en el caminar con el Señor. Si ha tenido problemas, ha tenido dificultades, ha tenido enfermedades, ha tenido todo contrario, el Señor está con usted en esta preciosa hora. Confiemos en el Señor a pesar de todas las cosas, porque Samuel dijo: Ebenezer, hasta aquí nos ha ayudado Jehová, hasta aquí nos ayudó, hasta aquí en este momento, y será para mañana. Y ese texto, hermano, vivirá toda una eternidad mientras que estemos aquí en la tierra. Permanece vivo este versículo en nuestras vidas. Así es que Dios le bendiga. Nos restan algunos 2 minutos para terminar el programa Reflexión para Vivir. Pero recuerden, amados hermanos, si usted quiere prepararse más para predicar la palabra del Señor, para ser maestro de escuela dominical, para, hermanos, ser mejor cristiano, y quiere usted estudiar la palabra del Señor, mire, queridos hermanos, en esta preciosa hora, venga al Instituto Bíblico. Los días serán, hermanos, jueves y viernes, lunes y jueves, a las 7 de la tarde, de 7 a 10 de la noche. Lunes y jueves, de 7 a 10 de la noche. Para más información, puede usted hablar con el reverendo pastor Fernando Salazar al 956-577-7716. Así es que Dios los bendiga, mis queridos hermanos, en esta hora de la tarde. Muchas gracias por haber estado conmigo en esta preciosa hora. Y les repito, ánimo, ánimo, mi querido hermano, ánimo. No se den por vencida para atrás, como alguien dijo, ni para tomar impulso. Adelante, mis queridos hermanos, gócese en el Señor. Alabado sea el Señor. Así es que esperamos que en esta hora usted se sienta feliz y contento. Ánimo, mi hermano, ánimo, mi hermana, ánimo, pueblo del Señor.

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1: Ya son las 2 de la tarde con 44 minutos, 14 horas con 44 minutos. Estamos en el espacio de saludos y complacencia. Saludo a mi hermana María Martínez allá en Matamoros, Tamaulipas, México.

2 de la tarde con 52 minutos, 14 horas con 52 minutos. Queremos anunciarle el fallecimiento del hermano Francisco Madrigal. Hoy tendrán un servicio fúnebre ahí en el Funeral Home Chapel, lo que es allá en la ciudad de Mission, Texas. Y el día de mañana, lunes, partirán para el cementerio Valley Memorial Garden, ubicado ahí en el 3605 North Taylor Ted Road, en la ciudad de Mission, Texas. A las 10 de la mañana estarán partiendo lo que es al cementerio. Si usted necesita más informes, llame al 956-686-8101, 956-686-8101, para más información acerca de los servicios fúnebres del hermano Francisco Madrigal. Y avanzamos con más música. Vamos a complacer a mi hermana María Reina, que nos llamó de la ciudad de Harlingen y nos está pidiendo esta selección, Vientos Contrarios, con la hermana Nena Leal. Le complacemos.

2 de la tarde con 57 minutos, 2 con 57 minutos. A las 3 ya viene el programa de la pastora Carmen del Ángel, de 3 a 3:30 de la tarde. El programa ¿A dónde oiremos? Así es que totalmente en vivo desde cabina de Radio Vida. Usted está escuchando a la pastora Carmen del Ángel con su programa ¿A dónde oiremos? Si usted necesita de oración, ya los pastores del Ángel se encuentran con nosotros. Llámeles al 956-968-7777. Si usted necesita de oración algún consejo, los pastores del Ángel están atendiendo ya su llamada telefónica. Si usted necesita oración, llame ya en esta tarde al 956-968-7777. Después del programa tendremos otros 30 minutos de música, de saludos y complacencia. Siga en sintonía de su estación amiga Radio Vida.

Gloria a Dios, mis amados hermanos, en esta tarde nuevamente está aquí su programa ¿A dónde huiremos? Con su amiga Carmen del Ángel. Nuevamente estamos aquí para llevar la palabra del Señor a cada uno de los que están escuchando. Dios los bendiga grandemente. Dios conoce sus necesidades, conoce sus deseos, conoce, hermano, todo de cada uno de nosotros. Eso está al tanto de lo que nosotros necesitamos, y Él es bueno, maravilloso, poderoso. Oh, hermano, con Él tenemos todo, mi hermano. Gracias al Señor por este día. Le damos gracias, amantísimo Padre Celestial, por este día en el cual hemos sido victoriosos en su nombre, Señor. No le hace, Señor, que venga la lucha, las pruebas, Señor. Dice su palabra que tenemos que darle gracias en todo, ser agradecidos. Y en este día estamos agradecidos por su presencia en nuestras vidas. Gracias, Señor, por todo lo que nos ha dado y también por lo que no nos ha dado, Señor. Muchas gracias, Señor, porque usted sabe, Señor, que pues posiblemente al tener cosas que no tenemos que tener, nos echemos a perder. Le damos gracias, Señor, en esta hora, Señor, bendiciendo a toda radio escucha, a todo aquel que esté escuchando este programa, que ande por ahí en las carreteras, hermano Rodríguez, Dios le bendiga, ¿verdad?, que anda en el trailero por ahí, ¿verdad?, y él siempre nos está escuchando. Dios le bendiga, Dios lo cuide, lo guarde, donde quiera que anda, mi hermano, y sabemos, hermano, que Dios es bueno, ¿verdad? Pues gracias al Señor, hermano. Nuevamente estuvimos hoy en el centro, pero ahora no me tocó a mí hasta la semana que entra, ¿verdad? Allí con mis hermanitos, ¿verdad?, de la calle, que no tienen hogar. Y fíjese, hermano, que, bueno, tantos años que he estado allí, en diciembre cumplimos 12 años, hermano, y nunca me he perdido una reunión en domingo. Llueve, truene, haga frío, lo que sea, hermano, pero allí hemos estado, hermano, con un champurrado, hermano, con algo calientito, un taquito caliente para ellos, ropa, hermano, suéteres, cobijas, hermano. Bueno, gracias a Dios, hermano, que Dios ha suplido, Señor, todo lo que se ha necesitado, hermano, en ese lugar. Y pues en esta mañana, en esta tarde, hermano, oye, se me hizo temprano, ¿verdad? Estamos mandando muchas bendiciones para Willis, ¿verdad?, la cárcel de Raymondville, hermano. Por ahí estuvimos el sábado, hermano. Yo me gozo porque antes de llegar allí a esa prisión, hermano, me quedo afuera, hermano, un ratito orando, ¿verdad? Y levanto mi mano y le digo, Señor, bendiga a cada uno de los que estén aquí, aunque no los conozca. Bendigo sus vidas, bendigo sus familias, bendigo cada cosa que ellos hagan aquí, Señor. Levante siervos de este lugar, Señor. Bendigo a sus familias, Señor, si están pasando alguna situación económica, ¿verdad? Alguna situación de comida. Bueno, hermano, y oro, hermano, en ese lugar para que el Señor siga moviéndose allí a través de su Santo Espíritu, hermano. No importa que no los conozca, son mi familia en Cristo. Y los que no conocen de Cristo, hermano, oro para que ellos allí en ese lugar conozcan del Señor. Así como mi hermano, ¿verdad?, Wilberto Medina, de Honduras, que él estuvo aquí en la prisión, ¿verdad? Bueno, estuvo ahí arriba, ¿verdad? Pero, hermano, él conoció de Cristo allí, hermano. Entonces, es muy, muy importante que usted y yo estemos orando por esos presos, hermano, ¿verdad? Gozándonos, mirando, hermano, las situaciones, cada uno de ellos, que sin importarnos si son culpables, si son inocentes. No, hermano, hay de todo. Hay culpables y hay inocentes, hermano. Pero eso es lo de menos, hermano. Lo que nos interesa es que ellos lleguen al conocimiento verdadero, al conocimiento de Cristo, hermano. Por eso mismo usted y yo estamos orando por ellos. Y no dejamos de orar por ellos. Creen a lo mejor que uno, ¿verdad?, no los conoce. No, sí, hermano. Y mandamos muchas bendiciones ahí para Porfirio. Pues mi hermanito Porfirio, ¿verdad?, es un joven, pal pollito, amigo de él, hermano. A veces, ¿verdad?, no me gusta decir sobrenombres, pero hermano, así se conocen. Por allá Jesús, a Eric Brown, Dios los bendiga y que siga ese grupo. Estamos orando acá afuera, hermanos, por ese grupo de oración que se levantó a las 6 de la tarde. ¿Verdad? Se levantó ese grupito a empezar a orar. Que siga creciendo, hermano, ese grupo, hermano, para que sigamos, ¿verdad?, llevando las almas a Cristo, orando por sus familiares. Mire, nosotros estamos orando por ellos y ellos están orando por nosotros, hermano.
qué gran cosa, hermano, que Dios me los bendiga grandemente. Y no nomás a los de Willis allí el condado, hermano. No, hermano. También acá para el penal 2 de Reynosa, hermano. Ahí estuvimos 3-4 años, hermano, trabajando, ¿verdad? Con ellos abajo de un árbol, hermano, con el letrero de la iglesia, casa de oración, el alfarero. Porque fue cuando abrimos la primera iglesia en Reynosa en el 2007. Ahí estuvimos hasta el 2011, hermano. Entonces, gracias a Dios, nomás trabajé en el área, trabajamos en el área de hombres, hermano, ¿verdad? Se abrió un espacio para las mujeres, pero yo ya me sentía cansada, hermano, no podía, ¿verdad? Entonces, pues es que necesita uno darles un espacio para poder platicar con ellos individualmente. Entonces, hermano, ahí estuvimos y es muy importante, hermano, que nosotros hasta donde lleguen estas ondas radiales, todos los presos, todos los que están privados de su libertad en México, en El Salvador, en Honduras, hermano, nos están escuchando. Ore, póngase en la brecha por ellos, hermano. Clame a Dios por ellos para que sus vidas, hermano, puedan ser reconstruidas, puedan, hermano, ser nuevos, ¿verdad? Que Dios rompa toda la estructura que ya traemos, nuestro propio pensamiento, nuestra propia forma de ser. Hermano, que Dios rompa toda la estructura y que empiece, hermano, desde abajo a formarnos. Así como dice su palabra, el alfarero. Toda estructura, hermano, que nosotros nos hicimos está mal hecha, hermano. Se puede caer la estructura si se viene alguna tempestad. O sea, algún problema fuerte, se puede caer, hermano. Vamos a pedirle a Dios en este día, ¿verdad?, que rompa toda estructura hecha por el humano y que empiece, hermano, a hacernos de nuevo, ¿verdad? Pues todos los presos de todos los condados, mi hermano Wilberto Medina, Dios lo bendiga, hermano. En este día vamos a estar orando algo, ¿verdad?, que el Señor, ¿verdad?, puso en mi corazón, de allá de Honduras, hermano. Que no le hemos podido mandar ayuda, hermanos, para su medicina, ¿verdad? Y tenemos que hacerlo, hermano, pero no me dejen sola, no sean ingratos. Por mi hermana Estela González, gracias a Dios, ella ya me entregó una ropita de recién nacido, una cunita muy bonita, chiquita, es así como mecedora. Gracias a Dios por la vida de mi hermana Estela, que ella se dé el tiempo, hermano. Ella se da el tiempo para hacer esto, hermano, porque sabe que la ayuda llega para México, hermano. Ya nomás me falta ir a rejuntar una ropita aquí a Progreso y ya entrego la cunita junto con lo que me dio la hermana Estela. Y vea que Dios bendiga a mi hermana Estela González de allá de Peñitas, que bendiga a sus hijos, a través de la vida de ella, hermanos, son bendecidos sus nietos, sus hijos. Vea, estamos orando por ella. Mi hermana Estela Jiménez, Dios la bendiga, hermanita, ¿verdad? Y también a Marlene y por ahí que nos están escuchando. Escuchando, hermano, yo sé, mi hermano, que aunque no me hablen y no me digan, yo sé que están escuchando. Dios los bendiga, mi hermana, y adelante. La ropa de niño, ¿verdad? No mala de Progreso, ¿verdad? Necesitamos, hermano, insure. Y fíjese bien lo que le voy a... Todo esto que estoy diciendo, hermano, viene, ¿verdad?, en la palabra del Señor. Ya conseguimos la ropa para el niño. La silla de ruedas normal, hermano, no la hemos conseguido, no ha salido. Necesitamos... Ensure, hermano, necesitamos unos 2.24 de Ensure. Las hermanas Carrillo, la otra vez que necesitamos, ellos lo donaron, aunque la hermana no quiere que yo diga, ¿verdad?, que fueron ellas las que lo donaron. Lo fueron y lo compraron, hermano, a la tienda ahí en Sam's y me lo entregaron, los hice llegar para Reynosa, ¿verdad? Dice la Biblia que honra al que honra merece, hermana, los hermanos Carrillo, y pues Dios las bendiga. Dios le bendiga, hermana Nena Solís, también, ¿verdad? Porque a través, hermano, de estas amistades hemos conseguido. Uno de lo importante de este programa, hermana, es que yo me he enfocado a ayudar a la gente que realmente necesita. Yo no creo que ayudo, hermano. Ah, aquel me dijo que le dé para la luz. Ah, aquel me dijo que le... No, hermano. Yo tengo que dejarme guiar por el Espíritu Santo de Dios. Me dice, hey, aquí está en esta necesidad. Hey, este hermano necesita. Y este... Entonces, hermano, hacemos llegar la ayuda. Gracias a Dios que hasta ahorita, ¿verdad?, el Señor nos ha guiado, hermano, para poder bendecir. Porque esa es, hermano, lo más importante, hermano, de un creyente. Eso es. Ahorita vamos a seguir en la palabra, hermano. Por lo pronto, ¿verdad?, vamos a... Mi hermana Goyita Garza me habló hace rato, oré un poquito a la carrera por ella, ¿verdad? Ella tiene artritis y ella dice que quiere caminar para no ser dependiente de nadie. Y todos en esta vida, hermano, no queremos estar enfermos. Y si tenemos un dolor de cabeza, hermano, qué triste y qué feo es, hermano. Pero vamos a estar orando, hermano, por la hermana Goyita Garza, ¿verdad? Para que Dios le ayude en esas articulaciones que le están dañando, le están pues haciendo daño, hermano. Y en esta hora, hermanos, vamos a... Que Dios bendiga por ahí a mi hermano Enrique.
Carlos Enrique, que Dios me lo bendiga bastante, hermano. Y pues estamos, hermano, vamos a entrar en un tema un poco, ¿verdad? Que muchas veces, hermano, nosotros nos hemos preguntado, muchas veces hemos oído, nos hemos cuestionado de muchas formas, ¿cuál realmente es la religión verdadera? ¿Se ha preguntado, hermano, usted cuál es la religión verdadera? No lo que usted piensa, porque todos piensan, los católicos piensan que la religión verdadera son ellos, y sabemos que no, porque son idólatras. Es la que más o menos se asemeja a la religión de nosotros. Bueno,

hermanos, tienen dogmas diferentes, como los católicos tienen sus propias reglas. Esos son dogmas, son reglas de hombres que ponen en la, en cada verdad lugar donde se juntan, hermano. Y tú y yo nos hemos preguntado, Señor, ¿cuál es la religión verdadera? La religión pura, la religión que le agrada al Señor, la religión sin mácula, o sea, sin mancha, ¿verdad? Pero vamos a ver lo que nos dice la Biblia, mi hermano. La Biblia nos habla directamente sobre la verdadera religión. En Santiago 1:27 dice la palabra de Dios, la religión pura y sin mácula, sin mancha, delante de Dios, el Padre, es esta. Fíjese, hermano, visitar a los huérfanos y a las viudas en sus tribulaciones y guardarse sin mancha del mundo. ¿Qué es eso, hermano? Sin mancha del mundo. Aquí entra la santidad personal. Eso es la santidad personal. O sea que guardarse sin mancha del mundo es decir, no dejarse corromper por las actividades egoístas o inmorales de la sociedad. No porque usted se va a juntar con ciertas amistades, hermano, que andan vestidos muy frívolamente, usted va a tratar de hacer lo mismo, ¿verdad? Si usted, que la corriente del mundo no lo daña a usted, hermano, ¿verdad? Eso es la verdadera santidad. Que queremos, hermano, decirle a usted que la santidad es apartarse especialmente para el servicio de Dios sin corromper sus vidas. Santiago se define, o sea, se refiere, hermano, a cuidar de los necesitados, vivir una vida moralmente pura. ¿Sabe usted lo que quiere decir moral? Moral en sí, hermano, moral es, implica muchas cosas, hermano. Tanto la manera de ser, de vestir, de comportamiento, ¿verdad? Hay muchos cristianos, mi amado hermano, que ya son cristianos y hablan muy feo. Hablan peor que los que no conocen de Cristo, ¿verdad? Hay muchos que se visten de una manera bien inmoral. Entonces, eso, ¿verdad?, lleva ahí, hermano, una vida moralmente pura. Entonces, cuidar al prójimo, hermano, se refiere, hermano, a ayudar de manera activa a los más vulnerables y desamparados en sus momentos de dolor o su necesidad. ¿Qué quiere decir esto, hermano? Que tenemos que ser, y lo vamos a mirar varias veces, hermano, que tenemos que tener empatía. O sea, sentir el dolor de otro, hermano, como si tú estuvieras pasando por ese problema. Cuidar al prójimo, hermano. Cuidar al huérfano, cuidar a los desamparados, cuidar a las viudas, hermano. Esa es la verdadera religión. Pero aquí implica otra cosa, el amor. Implica mucho el amor, hermano, en lo que viene siendo, ¿verdad?, la verdadera creencia, la verdadera doctrina, hermano, cuidar al prójimo. Esto se refiere, hermano, a cuidar al prójimo, hermano, a ayudar de una manera activa, o sea, siempre, hermano, activo, estoy listo para ayudar a los más vulnerables, los más débiles, a los desamparados, cuando están sufriendo, cuando tienen una necesidad. Y la pureza personal, hermano, significa no dejarse corromper por las actividades, costumbres o maldades del mundo exterior. Puedes andar ahí, hermano, pero no te corrompas. No te hagas igual que ellos. Ah, ¿por qué este trae un tatuaje? Yo también me voy a hacer uno. ¿Acabo que qué tanto? Esto es arte. Es arte. No, hermano. La Biblia dice no perforar su cuerpo, hermano. Así es que usted ya sabe, sin mácula, sin mancha, puro, ¿verdad? Muchas personas o varones, hermano, batallan mucho también con su mente. Entonces, hermano, ahí hay que decirle al Señor, quiero renovar mi mente, ya no quiero tener esta mente que siempre piensa en doble sentido y que siempre actúa como no debe de actuar. No, hermano. Miqueas 6:8, ¿verdad? Dice las palabras del Señor, oh hombre, Él te ha declarado lo que es bueno. ¿Y qué pide Jehová de ti? Solamente hacer justicia y amar misericordia y humillarte ante Dios. Eso es lo que verdaderamente, hermano, espera Dios de las personas por encima de los sacrificios o rituales externos. Muchas veces yo oía a un hermano, siempre oía a un hermano que decía, no hombre, yo ayuné 20 días y que el otro me fui para los 40. Espérate. No te vayas a los extremos. ¿De qué sirve que tú ayunes tanto tiempo si tu forma de ser, tu forma de comportamiento no está haciendo nada?
Y lo oía que decían, no, y que fulano, esto y que fulano, lo otro. Y

Yo le decía, pues es que dice que más vale obediencia que sacrificio. Entonces ahí Miqueas, hermano, nos está enseñando, eso es lo que verdaderamente espera Dios de las personas por encima de los sacrificios o rituales externos. Fíjese, hermano, qué importante. Dice Marcos 12:33, dice, y el amarte con todo el corazón, con todo el entendimiento, con toda el alma y con todas las fuerzas, y amar al prójimo como a uno mismo, es más que todos los holocaustos o sacrificios, hermano. Eso supera cualquier ofrenda o sacrificio o cumplimiento, el amor. El amor supera cualquier ofrenda, cualquier sacrificio, cualquier cumplimiento, hermano. ¿Qué dijo Jesús, hermano, sobre la doctrina o sobre la religión? Importante. Escucha, hermano, es muy importante lo que te voy a decir. Jesús no vino a fundar una religión institucional, ni a establecer un sistema de ritos o rituales, sino a ofrecer una relación personal y viva con Dios basada en el amor y la gracia. Eso es, no vino por una religión, sino vino por una relación entre nosotros los humanos y Dios. Eso es lo importante, hermano. Pero estamos viendo, hermano, ahí en Hebreos 18:3 que dice, acordado de los presos. Fíjese, la verdadera religión, hermano, y siempre lo he tenido en mi mente, acordado de los presos, como si estuvieras presos juntamente con ellos, y de los maltratados, como que también nosotros mismos estéis en cuerpo. ¿Qué quiere decir eso? Que tengamos empatía. Que si ellos, hermano, están sufriendo, están siendo maltratados, nosotros tenemos que sentir en nuestro cuerpo lo que les está pasando a ellos. O sea, ser empáticos, tener empatía. Entonces, hermano, la verdadera religión o la verdadera doctrina, hermano, que nosotros profesamos, es ayudar a los huérfanos, a las viudas y a los presos, como si estuviéramos juntamente con ellos. ¿Qué quiere decir eso? Empatía. Como si fuéramos ellos, hermano. Yo no sé, hermano, pero yo creo que a un preso, hermano, muchos que tienen la mente un poquito más vulnerable, más débil, hermano, yo creo que así afecta, porque estos días yo estuve en mi casa y no salía porque no podía salir. Entonces, hermano, me empecé a sentir de mi mente. Y yo me quiero distraer en esto y en lo otro, hermano, ahí mismo en la casa haciendo. Y te afecta mentalmente, emocionalmente, hermano. Estar allí recluido, como le quieras llamar, privado de tu libertad, tiene que afectar mentalmente, hermano, emocionalmente. Entonces, hermano, así tenemos que hacerle nosotros, acordándonos siempre de los presos como si estuvieras juntamente con ellos. Aquí no nos permiten llevar cosas solamente para si tienes un familiar allí, pero en México sí nos permitían llevar zapatos, ropa y esto y lo otro, y meter lo que quisiéramos meter ahí al penal 2 de Reynosa, hermano. Me gozaba, hermano, eran como 100 nomás ahí, uy, uy, uy, ¿verdad? Pero miedo no tenía, pues estaba protegida por Dios, ¿verdad? Entonces, hermano, Mateo 25:36, ándale, y no les había leído yo la escritura, ¿verdad? Dice, fíjese, en Mateo dice la palabra del Señor así, a ver si no me... Bueno, dice, porque para ustedes desde el comienzo... Bueno, dice, porque tuve hambre y ustedes me dieron de comer, tuve sed y me dieron de beber, fui extranjero y me hospedaron, no tenía ropa y ustedes me vistieron, estuve enfermo y me cuidaron, estuve en la cárcel y me visitaron. Entonces lo que hacen... Los que hacen la voluntad de Dios les preguntarán, Señor, ¿cuándo vimos que tenías hambre y te dimos de comer? ¿O cuándo te vimos con sed y te dimos de beber? ¿Y cuándo te vimos sin tener dónde quedarte y te invitamos a nuestra casa? ¿Cuándo te vimos sin ropa y te vestimos? ¿Y cuándo te vimos enfermo o en la cárcel y te visitamos? Entonces el rey les responderá, les digo la verdad, cada vez que ustedes hicieron algo por mis hermanos más humildes, también lo hicieron por mí. ¿Entiende, hermano? ¿Entiende lo que yo no sé por qué a veces nosotros, hermano, no entendemos tan fácil qué es la palabra de Dios? En Santiago 1:27 dice, la religión pura y sin contaminación que Dios sí acepta es esta, ayudar a los huérfanos y a las viudas en sus dificultades y no dejarse influenciar por la maldad del mundo, corromperse. Hermano, ¿verdad?
Eso es lo que dice Mateo 25, del 30 al 40. Allí Jesús explica, visitar a los necesitados es visitándolo a él mismo. Estuve en la cárcel y viniste a mí. De cierto os digo que cuando lo hiciste a uno de estos mis hermanos más pequeños, me lo hiciste a mí. ¿Verdad? La Escritura, hermano, nos enseña la verdadera palabra. Siempre, hermano, aquí va a estar, ¿verdad?, lo que necesitamos. Cuidar, hermano, consiste en cuidar de los más necesitados y vivir una vida moralmente limpia. Demostrar amor al prójimo sin hacer distinción y, sobre todo, fomentar la paz. Algo muy importante, hermano, para nosotros los cristianos, hermano. Debemos de fomentar la paz. Y parece que somos al contrario, hermano. Viene alguien y te dice cualquier cosa y no, hombre, esto es como hormiga bien colorada, bien enojado. No, nosotros debemos fomentar la paz, hermano. Tranquilo, no vengo a pelear, yo soy cristiano, no vengo a pelear, yo no quiero pelear con nadie. Nosotros debemos de fomentar la paz, es lo que nos falta, hermano. Jesús se identificó con los más vulnerables, enfermos y los marginados. O sea, ¿qué es esto, hermano? Marginados, vulnerables, son los heridos, los afectados, los dañados físicamente y emocionalmente o moralmente, los débiles físicamente, socialmente, económicamente y emocionalmente. Hermano, nos identificamos en esas áreas porque llega la pobreza, falta de empleo, hermano, eso es emocionalmente, hermano. Emocionalmente tenemos a veces nuestros propios miedos y tantas cosas, ¿verdad?, que nos afecta, ¿verdad?, en nuestra vida como cristianos. Hermanos, en los días del Nuevo Testamento, los huérfanos y las viudas, hermano, tenían pocos medios de sustento propios. Seguido, no tenían quien les diera, no tenían auxilio, y se esperaba que los creyentes les demostraran el mismo cuidado y amor que Dios tiene de los huérfanos y las viudas. Hoy en día, hermano, entre los hermanos en Cristo están los que necesitan atención y cariño. Se debe procurar el alivio de sus sufrimientos y de esa manera mostrarles que Dios los ama. O sea, tener empatía. ¿Cómo puedes tú decirle a una persona, Dios te ama, si mira que siempre andas con la cara de limón y todo enojado y todo peleando y todo? ¿Cómo puedes decir eso? No puedes decir nada, hermano. Deuteronomio 10, 18, ya hay más. Deuteronomio 10, 18. Dios dice, Dios hace justicia al huérfano y a la viuda y muestra amor al extranjero dándole pan y vestido. Deuteronomio 24, 17 dice, prohíbe tomar el manto de una viuda en garantía de un préstamo. ¿Usted sabe lo que quiere decir eso, hermano? Prestarle a la viuda con el pensamiento, el afán de que te regrese para atrás algo. Si vamos a ayudarle a una viuda, hermano, vamos a ayudarle sin cobrarle, sin esto, sin lo otro, hermano. Vamos a ayudar de corazón. Ahora, otra cosa, también es que hay de viudas a viudas, pero estamos hablando de las viudas cristianas, hermano, que se conservan todavía siendo fiel al Señor, hermano, personas que realmente viven con el temor de Dios, ¿verdad?, en sus mentes y en sus corazones. A esas nos estamos refiriendo, ¿verdad?, a las viudas, hermano, que se esfuerzan y que viven en santidad, porque hay muchos, hermano, que tienen tantos años solas, hermano, y se conservan solas, buscan de Dios y no andan ahí de las divinosas, hermano, ¿verdad? Bueno, Salmo 68:5, a veces un poquito bien rude, no sé por qué el Señor me pone palabras en mi boca que no quiero decir, pero las tengo que decir, hermano, ¿verdad? En Gálatas 6:10 dice, así que entonces, fíjese, hermano, esto es muy importante para tu vida y para mi vida. Gálatas 6:10 dice, así que entonces hagamos bien a todos según tengamos oportunidad y especialmente a los de la familia de la fe. Yo a veces me siento mal, hermano, porque pues no he podido mandarle a mi hermanito de Honduras, hermano, ¿verdad? Su medicina, él está enfermo, ¿verdad? Se le sube la presión, se le sube el azúcar, hermano, él está solo, no tiene ayuda financiera, ¿verdad? Entonces, ¿quién es el que le tiene que dar la mano? Nosotros, hermano. A esa anciana ahorita que está necesitando en Reynosa las Ensure, ¿verdad? Eso sabemos que trae vitaminas, trae todo, hermano. Hermano, si nosotros no suplimos, si nosotros no nos esforzamos, hermano, por ayudar a esa viuda, porque es viuda la hermanita que vamos a mandarle a los Ensure, es viuda, hermano. ¿Qué estamos realmente haciendo? ¿Estamos realmente, hermano,
obedeciendo la palabra del Señor, viviendo una doctrina, una enseñanza, una religión, como usted le quiere llamar, obedeciendo al Señor. Que nosotros, la verdadera religión, son los huérfanos, las viudas, hermano, y a los presos, como si estuvieras juntamente con ellos. Tratarlos, hermano, de una manera, imitando a Cristo. Exactamente esa es la palabra, imitar a Cristo. ¿Qué es lo que Cristo haría si estuviera en tu lugar? ¿Criticarlos? No creo. ¿Juzgarlos? No creo. ¿Verdad? Ayudarlos mientras haya un arrepentimiento verdadero, hermano, en su vida. Un verdadero arrepentimiento es cambio de sentimiento y cambio de pensamiento. Ese es un arrepentimiento genuino delante de Dios. Entonces, hermanito, ¿de qué sirve que nosotros conozcamos las Escrituras? Que nos queremos llenar de tanta palabra y digamos, ah, pero ¿por qué pasó esto? Ah, pero ¿por qué pasó lo otro? Vamos a obedecer la palabra de Dios, hermano, que dice que nosotros debemos de suplir a los de la familia en la fe. Fíjese, antes de tu familia en la sangre, tu familia en la fe. Un día tuve un problemita, ¿verdad? Porque, pues, ayudando a los de la calle, hermano, una que era mi nuera, una persona que me llevo muy bien con ella ahorita, ella criticó públicamente, me puso la pastora Carmen del Ángel ayudándole a la gente que no tiene hogar y a sus nietos no los ayuda. Hermano, yo les había ayudado todos desde que estaban chiquitos hasta que ya estaban grandes, y cuando ella puso esto, hermano, ella tenía, ya el más chiquito tenía 27 años. ¿Usted cree que todavía necesitaba que uno lo ayudara? Si hay gentes, hermano, que está necesitando, no tienen hogar, no tienen esto, más que una persona que tiene 27 años y sí que es hombre. No, hermano, dije, no, pues está bien equivocada. Yo me rijo por lo de Dios. Y ahora que platicamos, le digo, no, me dice, perdóneme, ¿verdad? Pues estaba mal. Bueno, pues ya pasó, hermano, ya pasó. Pero eso es realmente lo que nosotros tenemos que hacer, hermano. Ayudar al huérfano. Hay muchos huérfanos, hermano. No me he metido en esa área, nomás los de la calle. Hay muchas viudas realmente que necesitan. ¿Sabe qué? A veces el ser humano solamente necesita un abrazo. Es más, a veces la gente es tan agradecida en su corazón, hermano, que solamente con un botecito de agua que usted llegue. Mira, hermana, ¿qué le traje? Este manguito con chilito y yo no sé, hay tantas cosas, hermano, como uno puede llegar a una casa. Hay tantas cosas que podemos hacer para agradar a Dios, para realmente, hermanos, sentirnos útiles en las cosas de Dios. ¿De qué sirve que sepamos tanto de la Escritura si no lo vivimos? Es muy importante conocer las Escrituras, hermano, pero también vivirlas, hermano. No nomás conocerlas, hermano, no nomás hablar, no nomás decir y no actuar. Tenemos que actuar, hermano. Porque mire, hermano, vamos a ser bendecidos grandemente. Tenemos muchos beneficios, hermano, obedeciendo la palabra de Dios. Muchos beneficios y la palabra de Dios ahora nos enseña, hermana, que miramos los huérfanos, las viudas y los presos como si estuviéramos juntamente con ellos. Con ese pensamiento te dejo en este día, hermano, que en realidad no necesitamos mucho para agradar al Señor nuestro Dios y nos sigamos beneficiando de sus bendiciones. Dios los bendiga, mis amados hermanos, en esta tarde. Bendiciones y nos estaremos oyendo por aquí la próxima semana. Amén.

Ya son las 3 de la tarde con 31 minutos. Escuchamos a la pastora Carmen del Ángel con su programa ¿A dónde oiremos? Si usted necesita de oración, usted puede llamarle la pastora Carmen del Ángel juntamente con su esposo. Los pastores estarán de 5 a 10 minutos. Si usted necesita de oración, algún consejo también, los pastores están recibiendo su llamada telefónica en esta tarde. Repito, si usted necesita de oración, comunicación con ellos, estarán de 5 a 10 minutos más en la zona de teléfonos.

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1: Ya son las 3 de la tarde con 39 minutos, 15 horas con 39 minutos. Ahí está la invitación para que usted marque en esta tarde al 956-968-7777. Aproveche el tiempo para que usted nos llame, hermano, hermana, si desea escuchar algún canto, alguna melodía de su agrado. Señor,

0: Te daré gracias, mi Dios, de todo corazón, te cantaré himnos. Esto lo expresó el salmista David, agradecido por una victoria. Ahora nosotros también lo hacemos, porque nuevamente Dios nos ha respaldado. Muchas gracias a todos los que participaron. Sin su ayuda, esto no hubiera sido posible. 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La palabra de Dios dice que el alma generosa será prosperada. Proverbios 11:25. 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Si tienes alguna duda de cómo cumplir con tu promesa, llámanos al 956-968-7777 o visítanos en el 2720 West Business 83 en Westlaco, Texas. Con gusto te atenderemos. Recuerda que poderoso es Dios para hacer que abunde en vosotros toda gracia, a fin de que teniendo siempre en todas las cosas todo lo suficiente, abundéis para toda buena obra. Dios es bueno y para siempre es su misericordia. A nombre de todo el staff de Radio Vida, muchas gracias.
1: Ya son las 3 de la tarde con 44 minutos, 15 horas con 44 minutos. Usted escuchó este agradecimiento oficial de parte de su estación amiga Radio Vida, agradeciendo a cada uno de ustedes, queridos hermanos, hermanas, que colaboran fielmente con su ofrenda, donativos, promesas, que Dios les siga bendiciendo. También queremos agradecer a todos aquellos que participaron en nuestro Radiotón de Otoño 2026 desde el día jueves, viernes y sábado, así es que en cuanto les sea posible, mande su promesa o parte de ella a nuestras oficinas directamente. Si usted tiene alguna pregunta, llámenos al 001-956-968-7777. Para mis hermanos de México, fuera de los Estados Unidos, también usted hágase presente a través de alguna ofrenda donativa. 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Y a todos mis hermanos aquí en Texas, en los Estados Unidos, puede marcar también al 956-968-7777. Si usted tiene alguna pregunta, usted puede llamar con toda confianza a los teléfonos de Radio Vida. Vamos a complacer en esta tarde al hermano Trinidad, que nos llamó de Vallehermoso, y saludando especialmente a su hijo Francisco Avilar, que hoy está de manteles largos. Muchas, pero muchas felicidades para Francisco Avilar de parte de su papá, el hermano Trinidad de Vallehermoso, Tamaulipas, México. Francisco se encuentra acá en la ciudad de Houston, Texas. Le mandamos un saludo de parte de su papá y le deseamos feliz cumpleaños. Le dedicamos las mañanitas con el hermano Germán Esparza.

Así escuchamos Las Mañanitas con el hermano Germán Esparza, especialmente para Francisco Avilar, que se encuentra en la ciudad de Houston, Texas, de parte de su papá Trinidad, que nos llamó de Vallehermoso, Tamaulipas, México. Vaya un saludo y gracias por acompañarnos, gracias por estar en sintonía de su estación amiga Radio Vida. 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

Ya son las 3 de la tarde con 54 minutos, 3:54. Le anunciamos que ya a las 4 vendrá el programa Mensajes de Fe con el pastor Ramiro Reyes, de 4 a 4 y media de la tarde. Así es que no se pierda el programa, la palabra que nuestro hermano pastor estará compartiendo con ustedes, con toda la audiencia de Radio Vida a esta hora de la tarde. Así es que aprenda de la palabra del Señor, así es que no le cambie y siga en sintonía de Radio Vida. Si usted necesita de oración, necesita hablar con el pastor Ramiro Reyes, él se quedará de 5 a 10 minutos al finalizar el programa, así es que esté atento al consejo, repito, de la palabra del Señor, y también usted podrá llamarle después de que finalice, que termine el programa, después de las 4:30 de la tarde. Así es que no le cambie, quédese en sintonía de Radio Vida. Después del programa tendremos otros 30 minutos de música, de saludos y complacencias. Un saludo para mi hermana Leti Espiricueta de la ciudad de Progreso, Texas. Un saludo para ella y para toda su familia, para su esposo, acá en la ciudad de Progreso, Texas. Gracias por acompañarnos. Un saludo también al pastor Enrique en Las Flores. Le mando un saludo a esta hora de la tarde.

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1: Gloria a Dios, bendiciones, hermanos y hermanas, audiencia de Radio Vida, Dios me los bendiga a cada uno de ustedes, y pues gracias a Dios que nos concede estar aquí una vez más en cabina para poder bendecir a nuestra audiencia de Radio Vida con la palabra del Señor, y pues le pedimos a que ponga atención, prepárese para escuchar el mensaje, la enseñanza que traemos en este día. Y si alguien nos está escuchando por primera vez, pues queremos también invitarles a que nos escuchen semana tras semana. Para empezar, nos pueden escuchar todos los sábados de las 3:30 a las 3:45 de la tarde con mi hermano evangelista Juan Cantú. Y nos pueden también escuchar todos los domingos a esta misma hora de las 4 a las 4:30. Y aquí pues para servirles el pastor Ramiro Reyes. Así que como siempre, queremos empezar dando gracias a Dios por esta oportunidad, este privilegio de poder bendecir a la audiencia de Radio Vida con la palabra del Señor, gloria a Dios. Y pues, nos gusta enseñar la palabra, nos gusta ayudar al pueblo de Dios a conocer más y mejor a nuestro Señor Jesucristo, a entender mejor lo que es el Evangelio de gracia, el Evangelio que se nos dio para el beneficio de nuestra vida, pero también para compartir con un mundo que necesita escuchar buenas nuevas, gloria a Dios. Así que en este día, pues hermano, hermana, vamos a ir a la palabra del Señor, y pues le pedimos al Señor, aleluya, que nos ayude a explicar lo que son sus verdades de una manera que todos nos están escuchando puedan entender. Así que si desea tomar notas, hágalo. Si puede grabar el mensaje, hágalo para que lo vuelva a escuchar. Aleluya. Y pues si se puede detener en lo que está haciendo, hágalo para que pueda concentrar más, mejor, y pueda escuchar entonces lo que... Y no creemos que y no son mensajes que Dios nos da para el pueblo de Dios, que son mensajes que ayudan a la fe, nos ayudan a madurar, a crecer, nos ayudan a tener lo que es la sabiduría de Dios, el discernimiento de Dios para entender las cosas como deben ser entendidas. Ahora, en este día voy a traer un mensaje que he titulado El Tribunal de Cristo. El Tribunal de Cristo. Hoy vamos a hablar acerca de las buenas obras. Hoy queremos aprender que todas nuestras buenas obras, hermanos, serán recompensadas en el Tribunal de Cristo, gloria a Dios. Y una verdad que quiero enfatizar antes de empezar, porque es importante entender esto, y eso es que Dios, por su gracia, nos bendice de muchas maneras para que por medio de esas bendiciones podamos ayudar a otros y hacer buenas obras, gloria a Dios. Quiero hacer este enfoque ya que acabamos de terminar una corta serie sobre la gracia de Dios. Es importante que entendamos esto, hermano. Todas las bendiciones que disfrutamos en esta vida, ya sean espirituales o materiales, Dios nos la da por gracia. No las podemos ganar, no las podemos comprar. Todo es por gracia. Todo lo que usted tiene en sus manos y de lo que usted goza, a Dios le ha placido darnos esas cosas para no solo suplir nuestras necesidades personales, pero para que podamos ayudar a otros, para que podamos hacer buenas obras. Y esto es importante entender, hermanos. Todas las bendiciones que recibimos en esta vida son por gracia, por el favor inmerecido de Dios. Pero las buenas obras que hacemos en esta vida, allá en el cielo, todas ellas van a ser recompensadas, gloria a Dios. Y de esto vamos a estar hablando en este mensaje. Ahora voy a empezar leyendo un verso en 2 Corintios capítulo 5, el verso 10. 2 Corintios 5, 10, donde Pablo dice aquí, por inspiración del Espíritu Santo, porque es necesario que todos nosotros comparezcamos ante el tribunal de Cristo para que cada uno reciba según lo que haya hecho mientras estaba en el cuerpo, sea bueno o sea malo, gloria a Dios. Ahora, lo que voy a hacer hoy, voy a estar leyendo unos cuantos pasajes de la Biblia y voy a estar dando el pensamiento principal de cada verso que vamos a leer. Aleluya. Así que en este verso, 2 Corintios 5, 10, quiero empezar primeramente diciéndole que aquí se nos habla del tribunal de Cristo. El tribunal de Cristo tomará lugar en el cielo. Es la primera cosa que quiero que entienda. Cuando el Señor regrese por su iglesia y nos lleve en el rapto, en el arrebatamiento, entonces allá en el cielo, ante el trono de Cristo, aleluya, vamos a aparecer, nos vamos a comparecer delante del tribunal de Cristo. Vuelvo a decir que va a tomar en el cielo. Ahora, en el tribunal de Cristo, dice aquí el verso 10, que todos los creyentes darán cuenta a Cristo, no por sus pecados, porque ya todos nuestros pecados ya fueron tratados en la cruz del Calvario. Cristo Jesús en la cruz del Calvario ya sufrió tu condenación y mi condenación por nuestros pecados pasados, presentes y futuros. Así que en el cielo, en el tribunal de Cristo, no será cuestión de que si vas a pasar la eternidad con Dios en el cielo o vas a perder la salvación. No, el tribunal de Cristo, hermanos, vuelvo a decir, no será para dar cuenta a Cristo por nuestros pecados, sino por nuestro servicio que rendimos al Señor. El tribunal de Cristo no será un juicio de condenación, sino un juicio de recompensas, gloria a Dios. Y de esto vamos a estar hablando y quiero explicar paso a paso para que podamos apreciar este mensaje. Así que vuelvo a decir, en el tribunal de Cristo, cuando el Señor llegue, venga por su iglesia, si usted se va en el rapto, yo me voy en el rapto, entonces de seguro ya somos salvos y vamos a estar con Él para siempre. Pero una vez que comparezcamos delante del Señor en el trono de Él, entonces el Señor va a examinar nuestras obras. Y dependiendo de nuestras obras, cuántas hicimos y cómo las hicimos, dependiendo en eso, vamos a recibir lo que son recompensas, gloria a Dios. Vuelvo a decir, hermano, Dios en esta vida te bendice por su gracia de muchas maneras, pero lo que tú haces con esas bendiciones, con esas cosas que Dios pone en tus manos, lo que tú haces con eso va a determinar la recompensa que vas a recibir tú en el cielo, gloria a Dios. Quisiera decir también lo siguiente, en el tribunal de Cristo, vuelvo a decir, lo que será examinado no serán nuestros pecados, sino nuestra vida de servicio. Lo que será examinado en el tribunal de Cristo va a ser la cantidad de nuestro servicio, va a ser la calidad de nuestro servicio, van a ser los motivos de nuestro servicio. Es lo que el Señor va a examinar. Aquí en el mundo los hombres pueden ver todas nuestras buenas obras, todo lo que hacemos, pero allá en el cielo el juez de los jueces, aleluya, va a ver tu corazón, mi corazón, va a ver los motivos, aleluya, que nos llevaron a hacer lo que hicimos aquí en esta tierra. Quiero decirle, hermanos, que nuestro servicio será medido por medio de la cantidad, la calidad y los motivos de las buenas obras que hayamos realizado o hecho, gloria a Dios. Ahora quiero leerle otro pasaje. En Efesios capítulo 2, versos 8, 9 y 10 dice: porque por gracia sois salvos por medio de la fe. Y esto no de vosotros, pues es don de Dios, no por obras, para que nadie se gloríe, porque somos hechura suya, criados en Cristo Jesús para buenas obras, las cuales Dios preparó de antemano para que anduviésemos en ella. Hermano, quiero hacer claro lo que nos está diciendo aquí Pablo. Nos está diciendo Pablo que somos salvos por gracia, por medio de la fe y no por obras. Nuestras obras no determinan nuestra salvación. No somos salvos por nuestras buenas obras. Somos salvos por su gracia, por medio de la fe. Pero al ser salvos, somos llamados, somos capacitados para hacer buenas obras, gloria a Dios. Eso es lo que quiero que entienda. Nuestras buenas obras, aleluya, no tienen nada que ver con nuestra salvación. Pero nuestras buenas obras tienen todo que ver con la recompensa que vamos a recibir allá en el cielo, gloria a Dios. Así que servir está relacionado con las buenas obras que hacemos. Usted sabe que somos salvos por la fe, por gracia, pero una vez que somos salvos, Dios nos llama a servir. Y la pregunta es, ¿qué significa servir? Bueno, servir significa hacer el bien, ayudar a los demás, hacer buenas obras. Así que Dios o Cristo va a examinar nuestro servicio por medio de las obras, como dije, que hicimos y los motivos, aleluya, que nos guiaron para hacer lo que nosotros hicimos. Ahora, porque voy a estar hablando de las buenas obras, déjeme contestar esta pregunta. ¿Qué significa hacer buenas obras? ¿Qué significa hacer buenas obras? Bueno, primero, una buena obra, hermanos. Una buena obra es algo bueno y justo que hacemos para la gloria de Dios y para el bien de los demás. Una vez más, hermanos, una buena obra es algo bueno que haces, es hacer el bien a favor de alguien más. Es algo no solo bueno, pero algo justo, algo que está en acuerdo a la voluntad de Dios, algo que está de acuerdo a la palabra de Dios. En otras palabras, Dios determina, aleluya, lo que son buenas obras, aleluya. Y cuando hacemos estas obras, aleluya, hermanos, necesitamos entender que se requiere, que Dios no solo requiere la acción, la obra correcta de acuerdo a la palabra, pero Él requiere el motivo correcto, que lo hagas con el motivo correcto. Las obras que hacemos no se deben de hacer, hermanos, para buscar el reconocimiento propio o para buscar el beneficio personal. Quiero también leerle en Tito 3:8, donde dice: palabra fiel es esta, que los que creen en Dios procuren ocuparse en buenas obras. Oiga lo que nos dice la palabra. Los que hemos creído en Dios, los que hemos creído en el Hijo de Dios, debemos de procurar ocuparnos en buenas obras.

este momento darle algunos ejemplos de buenas obras, porque vuelvo a decir, estamos hablando de buenas obras, lo que son, y ahora quiero dar un ejemplo de buenas obras para que sepa lo que se va a recompensar allá en el cielo. Así que ejemplos de buenas obras sería como una, ayudar materialmente, ya sea a los pobres, a las viudas, a los huérfanos o a nuestros hermanos en necesidad. Dice la Biblia que si ves a tu hermano tener necesidad y tú tienes para ayudarlo, no le digas solamente voy a orar por ti, sino que si tienes para ayudarlo, ayúdalo, gloria a Dios. Y pues también ayudar materialmente, pues usted sabe, incluye la obra de Dios. Ayudar a tu iglesia local, ayudar a misioneros o ayudar, por ejemplo, aquí Radio Vida para que se siga predicando la palabra por el mundo, para que el pueblo de Dios que escuchan Radio Vida puedan alimentarse de una manera diaria. Así que si vas a ayudar, vas a dar, debe ser con ese propósito. No estás pensando en ti mismo, no estás pensando en tu beneficio personal, estás pensando en la gloria de Dios, estás pensando en ayudar a otros a conocer a Cristo, ayudar a otros a que se alimenten por medio de lo que tú estás respaldando, ya sea tu iglesia local, misioneros, Radio Vida o otras estaciones, gloria a Dios. Ahora, pero ejemplos de buenas obras no solo es ayudar materialmente, pero también es dar palabras de esperanza. Palabras de esperanza, animar a otros por medio de la palabra, ya sea a los afligidos, a los desanimados, a los enfermos, a los presos. Por ejemplo, visitar a un preso es con el propósito de ir a hablarle palabras de esperanza, para ir a ministrarle, aleluya, para que no se sienta olvidado, abandonado, sino que sepa, aleluya, que mira, Dios conoce todo y etcétera, etcétera. Así que también dar palabras de consuelo, de ánimo, de esperanza, todo esto es una buena obra. Otro ejemplo de buenas obras sería usar nuestros talentos, nuestros dones, nuestras capacidades o conocimientos para ayudar a otros, gloria a Dios. En una palabra, si tú eres un mecánico, aleluya, puedes ayudar a alguien que está teniendo problema con su auto cuando lo ves ahí arrodillado en la calle. O sea, si tú eres, aleluya, una persona que... Aleluya, que tiene conocimiento en cuanto a números y puedes ayudar a alguien. Entonces, arreglar cosas con el gobierno, con sus impuestos, etcétera, etcétera. Si a ti te gusta podar árboles y cortar la yarda, pues hermano, puedes usar esa habilidad que tienes, ese talento que tienes para ayudar quizás un vecino. Donde quizás el vecino sea una ancianita o sea una ancianita, un ancianito que un anciano que que no tienen la fuerza para cortar la yarda y tú puedes ayudarle. De muchas maneras, si eres un maestro, puedes ayudar a alguien a aprender, entonces, etcétera, etcétera. Así que puedes usar tus talentos, tus dones, tus capacidades, tu conocimiento para ayudar a otros. Pero también, hermanos, otro ejemplo de buenas obras sería servir. Servir con fidelidad en tu iglesia local, en tu hogar, en tu lugar de empleo o en tu comunidad. Necesitamos entender que servir, aleluya, no es algo que solo lo hacemos en las cosas espirituales. Servir no es solo hacerlo en la iglesia o en una misión. Pero servir, aleluya, empieza en tu hogar. Como padre, como madre, sirve fielmente a tus hijos. Ser responsable con tus responsabilidades. Es ser fiel en tu lugar de empleo, gloria a Dios. Cuando salgas a trabajar, haz el trabajo bien. Haz la extra mía, aleluya. Haz lo mejor para hacer un buen trabajo y ayudar a tu compañía a salir adelante. O en tu comunidad, los vecinos, aleluya. Y haz lo que tú puedas para ayudar al que necesita, para ayudar a que tu comunidad sea mejor. Así que estos son algunos ejemplos, no son todos, pero son algunos ejemplos de lo que son buenas obras, gloria a Dios. Nos dice Marcos 10:43, el que quiera hacerse grande entre vosotros será vuestro servidor. En otras palabras, delante de los ojos de Dios,

Aleluya, el más grande delante de los ojos del Señor es aquel que se dedica para servir, para ayudar, para hacer el bien, para hacer buenas obras, gloria a Dios, que es fiel para usar lo que Dios ha puesto en sus manos, no solo para su necesidad, pero para que le sobre y pueda ayudar a otros, pueda bendecir a otros, pueda respaldar a otros. Bendito el nombre del Señor. Ahora quiero leerle también en Primera de Corintios capítulo 3, le voy a leer 6 versos, del verso 10 al verso 15. Voy a leer dos versos, primero dos versos y luego dos más, etcétera, etcétera. Primera de Corintios 3, 10 y 11. Pablo dice aquí: conforme a la gracia, estamos hablando de esa gracia, conforme a la gracia de Dios que me ha sido dada, yo como perito arquitecto puse el fundamento y otro edifica encima, pero cada uno mire cómo sobreedifica, porque nadie puede poner otro fundamento que el que está puesto, el cual es Jesucristo. Los puntos importantes aquí. O sea que Pablo está diciendo que por la gracia de Dios, Pablo predicó el evangelio en Corinto y fundó esta iglesia sobre el fundamento Jesucristo, el fundamento de la iglesia local, el fundamento de la iglesia universal es Jesucristo, no es el pastor, no son los llamados apóstoles o profetas, no es el papa o la iglesia católica romana, el fundamento de la iglesia es Jesucristo. Y dice Pablo que todos debemos tener cuidado cómo sobreedificamos sobre este fundamento. Luego los siguientes dos versos, 2 y 13. Y si sobre este fundamento alguno edificare oro, plata, piedras preciosas, madera, heno, paja, la obra de cada uno se hará manifiesta, porque el día la declarará. En otras palabras, ese día está hablando del tribunal de Cristo, ese día cuando comparezcamos ante el tribunal de Cristo. Dice, pues por el fuego será revelada y la obra, estamos hablando aquí de nuestras obras, y la obra de cada uno, cual sea, el fuego la probará. Ahora, ¿qué está diciendo Pablo aquí? Que las buenas obras, hermanos, son los materiales que se usan para sobreedificar sobre el fundamento. Son las buenas obras que debemos de hacer en servicio el uno al otro para que la iglesia crezca, para que la iglesia, aleluya, reciba su ayuda espiritual y su ayuda económica, aleluya. Las buenas obras es lo que Dios quiere que tú hagas. Nuestras buenas obras aquí se comparan al oro, plata, piedras preciosas, madera, heno y paja, aleluya. Hermanos, nuestras buenas obras, también aquí nos dice Pablo, que serán probadas por el fuego en el tribunal de Cristo. Y luego le leo los últimos dos versos de ahí, 1 Corintios, aleluya, 3, versos 14 y 15. Dice, si permaneciere la obra de alguno que sobreedificó, recibirá recompensa. Y si la obra de alguno se quemare, él sufrirá pérdida, si bien él mismo será salvo, aunque así como por fuego. Ahora, ¿qué nos dice Pablo aquí? Nos dice que nuestras buenas obras, hechas de oro, plata y piedras preciosas, van a recibir recompensa. Nos dice también Pablo que nuestras buenas obras, hechas de madera, heno y paja, sufrirán pérdida de recompensa. En otras palabras, vas a perder lo que hubieras recibido si hubieras hecho aquello bien. Así que aquí está hablando de pérdida en cuanto a recompensa, no pérdida de salvación, porque ahí nos dice claramente que él mismo será salvo, aunque así como por fuego. Hermanos, ahora quiero ir terminando con esto. Y no quiero hablar de cómo podemos asegurarnos de que nuestras buenas obras estén hechas de oro, de plata o piedras preciosas. En otras palabras, no queremos hacer buenas obras hechas de madera, de heno o paja. No, queremos que nuestras buenas obras en el día, en el tribunal de Cristo, queremos que salgan, aleluya, obras que salgan, aleluya, comparadas al oro, la plata y piedras preciosas. Primera de Samuel 16:7.
Primera Samuel 16:7 dice, porque Jehová no mira lo que mira el hombre, pues el hombre mira lo que está delante de sus ojos, pero Jehová mira el corazón. Note ahí, Jehová mira el corazón. El hombre mira apariencias. El hombre ve algo que hace y dice, ah, mira qué buena obra hizo esa persona. Pero Dios se va más allá de lo que haces. Él se va a tu corazón y examina tus motivos. Si hiciste aquello para que tú recibieras la gloria, si hiciste aquello para que tú recibieras reconocimiento, hiciste aquello para a ver qué podías recibir para atrás, si lo hiciste con ese motivo, entonces el Señor lo conoce, Él conoce tu corazón. En una palabra, al hacer buenas obras, es importante hacerlas bien. Así que la pregunta que hice, ¿cómo podemos asegurar que nuestras buenas obras estén hechas de oro, de plata y piedras preciosas? Bueno, primeramente, necesitamos asegurar que nuestras buenas obras las hagamos con alegría. No se trata de nomás hacer una buena obra, se trata de hacerlo de corazón, con alegría, no a la fuerza, no con tristeza, pero con alegría. Salmo 100, el verso 2, servir a Jehová con alegría, venir ante su presencia con regocijo, gloria a Dios. Segundo lugar, debemos de hacer nuestras buenas obras para la gloria de Dios, no solamente con alegría, pero para la gloria de Dios, para que Dios sea exaltado, para que Dios sea, para que la gente lleguen a dar gracias a Dios, no a nosotros, pero que den gracias a Dios. Nos dice Mateo 5:16. Así alumbre vuestra luz delante de los hombres para que vean vuestras buenas obras. Estamos hablando de buenas obras. Para que los hombres vean vuestras buenas obras y glorifiquen a vuestro Padre que está en los cielos. Es lo que queremos. Que al hacer bien, no queremos la gloria, no queremos ser reconocido, no queremos que nos digan necesariamente gracias. No, lo que queremos es que ellos den gracias a Dios por la ayuda que Dios les dio a través de nosotros, aleluya. En tercer lugar, hagamos nuestras buenas obras por amor a los demás. Por amor, porque estamos sinceramente interesados en el bien de la otra persona. Gálatas 5:13 dice, porque vosotros, hermanos, a libertad fuisteis llamados, solamente que no uséis la libertad como ocasión para la carne. En otra palabra, no vivas para la carne, no vivas para ti mismo, no hagas lo que hagas nada más para ti, sino que hazlo, aleluya, para el bien de los demás. Dice ahí, si no servíos por amor los unos a los otros, gloria a Dios. Ahora que Cristo te ha salvado y te ha hecho libre, usa tu libertad, aleluya, para servir a los demás por amor a ellos, gloria a Dios. Número 4, hermanos, otra manera de asegurar que nuestras buenas obras estén compuestas de oro, plata y piedra preciosa, es que hagamos nuestras buenas obras con corazón sincero para agradar al Señor. Colosenses 3, verso 22 en adelante, dice Pablo ahí, siervos, obedecer en todo a vuestros amos. Esto aplica a los que van a sus trabajos. Esto aplica a los que están empleados y salen y tienen un patrón, etcétera, etcétera. Dice Pablo, dice este principio, siervos, obedecer en todo a vuestros amos terrenales, no sirviendo al ojo. No sirvas y hagas esto solamente cuando te están mirando. Dice, no sirviendo al ojo como los que quieren agradar a los hombres para quedar bien con ellos, sino con corazón sincero, temiendo a Dios, con respeto y reverencia ante Dios, porque Él es el que te está mirando. Dice, y todo lo que hagáis, hacerlo de corazón, como para el Señor, hazlo para el Señor, para quedar bien con Dios, para agradar al Señor y no para los hombres. Y el verso 24 dice, sabiendo que del Señor recibiréis la recompensa, gloria a Dios. Así que recibimos recompensa cuando servimos, cuando hacemos el bien, cuando hacemos buenas obras, aleluya, con un corazón sincero, con el motivo de agradar a Dios. Queremos solo agradar a Dios, bendito el nombre del Señor. Pero también, hermanos, hagamos nuestras buenas obras sin acepción de personas. No hagas buenas obras o no ayudes solo a los que tienen reconocimiento, nada más a los populares.
Santiago 2:1 dice: hermanos míos, que vuestra fe en nuestro glorioso Señor Jesucristo sea sin acepción de personas. En otras palabras, si vas a hacer buenas obras, ayuda a todos. O sea, ya sea si son gente importante o gente pobre, gente que no es reconocida, no escojas a quién vas a ayudar, ayuda a quien necesita la ayuda, Gloria. ¿Por qué? Porque todos son criados a la imagen de Dios, todos son personas importantes ante el Señor y por lo tanto no desprecies a alguien que ha sido creado a la imagen del Señor. Ayuda a todos los que Dios pone en tu camino. También, hermanos, debemos de hacer nuestras buenas obras motivados por gracia, no por beneficio personal. Mateo 10:8 dice Jesús: sanar enfermos, limpiar leprosos, resucitar muertos, echar fuera demonios, dice. Todas estas cosas son buenas obras, dice, hacer todo esto, y dice, de gracia recibiste, dad de gracia. En otras palabras, así como Dios te ha bendecido por medio de su gracia, su favor inmerecido, ahora tú debes de estar tan agradecido, motivado para también ayudar a otros aunque no lo merezcan, ayudar a otros aunque no te reconozcan, ayudar a otros aunque no te den las gracias. Tú hazlo como Dios ha sido bueno contigo, tú sé bueno con los demás, gloria a Dios. Hermanos, por la falta de tiempo, termino. Apocalipsis 22:12. He aquí, dice Jesús, yo vengo pronto y mi galardón conmigo para recompensar a cada uno según sea su obra, gloria a Dios. En Mateo 25:21 dice, y su Señor le dijo, bien, buen siervo y fiel, sobre poco has sido fiel, sobre mucho te pondré, entra en el gozo de tu Señor. Y concluyo con estos dos versos, 1 Corintios 15:58. Así que, hermanos míos amados, estar firmes y constantes, creciendo en la obra del Señor siempre, sabiendo, oiga bien, sabiendo que vuestro trabajo en el Señor no es en vano, aunque nadie te vea lo que estás haciendo para el Señor, aunque nadie te vea. Hazlo sabiendo que los ojos de Dios están sobre ti y un día te va a recompensar, aunque aquí en la tierra nadie lo reconoció. Gálatas 6:9-10 dice, no nos cansemos pues de hacer bien, porque a su tiempo segaremos si no desmayamos. Así que según tengamos oportunidad, hagamos bien a todos y mayormente a los de la familia de la fe, gloria a Dios. Dice, hermano, ahí no te canses de hacer el bien. Esta vida es temporal, vamos de pasada. Y sí es muy importante lo que tú haces con lo que Dios te ha dado. Usa lo que Dios ha puesto en tus manos para ayudar a otros, no solo para que se suplan tus necesidades, pero para ayudar a otros. Hermanos, se nos ha acabado el tiempo. Dios me los bendiga a cada uno de ustedes. Si desea oración, llámenos. Este ha sido su programa, Mensajes de Fe.

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1: Ya son las 4 de la tarde con 35 minutos, 16 horas con 35 minutos, acá en los cronómetros de Radio Vida. Ahí está nuevamente la invitación para que usted llame. Si usted no ha llamado, le invitamos para que nos llame al 956-968-7777. Queremos complacerle y saludarle.

Ahí escuchábamos esta selección con la hermana Telma Peña cantando Dios es fiel. Así es, querido hermano, hermana, Dios ha sido fiel, Dios ha sido bueno con nosotros, así es que agradecidos estamos con Dios primeramente y también con cada uno de ustedes que se hacen presentes a través de algún donativo, ofrenda, promesa, voluntariamente, incondicionalmente para la obra de nuestro Dios. 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Muchas gracias por sus oraciones y su respaldo económico. Ahora usted es parte de esta gran familia. Una vez más, muchas gracias por su fiel colaboración y que Dios le siga bendiciendo grandemente.

0: pasar. Sí, sí.
1: Ya son las 4 de la tarde con 50 minutos, 4 con 50 minutos. Gracias por acompañarnos a esta hora de la tarde. Bendiciones para mi hermana Lupita Alvarado de aquí de la ciudad de Huéslaco, Texas, que ya trajo su promesa de este Radiotón de Otoño 2026. Así es que, hermano, usted también puede pasar el día de hoy domingo por nuestras oficinas, por nuestras instalaciones. Si usted puede pasar directamente, usted puede hacerlo el día de hoy domingo. Así es que aproveche la tarde, aproveche el tiempo y sobre todo, maneje con mucha precaución si usted va conduciendo su automóvil. Pero usted puede pasar el día de hoy domingo. Con gusto le estaremos atendiendo. Así es que, querido hermano, hermana, gracias por su entrega, gracias por su compromiso que tiene para la obra de Dios, también para este ministerio, a través de su ofrenda, su apoyo que hace a favor de Radio Vida. Que Dios le siga bendiciendo. Esa es nuestra oración siempre, siempre, que Dios bendiga a todo el pueblo de Dios, a todo ese pueblo generoso que comparte y da para la obra de nuestro Dios. A pesar de que tienen sus iglesias, sus congregaciones, a donde están asistiendo, pero también escuchan la palabra de Dios, se alimentan de Radio Vida. Así es que gracias por su apoyo y siga respaldando este ministerio. Un saludo para mi hermana Lupita Alvarado, de aquí de la ciudad de Huéslaco, Texas, que ya trajo su promesa completa. Que Dios le siga bendiciendo en una manera muy, pero muy especial. Un saludo para los hermanos Heredia, acá en la ciudad de Orono, Texas. Saludamos a los hermanos Treviño González, allá en Campo Treviño, al pastor Daniel Ortiz, acá en la ciudad de Edinburgh, Texas. Les saludo con esta selección del grupo Clamor, cantando El Ha Prometido.

Ya son las 4 de la tarde con 54 minutos, 4 con 54 minutos. Le informamos que a las 5 ya viene el programa La Biblia Dice con el Pastor Joe López. En esta ocasión será un programa pregrabado de 5 a 5:30 de la tarde. 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Así es que bendiciones y hasta la próxima. Que tenga una semana bendecida de parte de nuestro Dios. Cuídese, si usted va manejando, maneje con mucha precaución. Así es que bendiciones para toda la audiencia que nos acompaña día y noche y al pendiente de toda nuestra programación que le ofrecemos desde la ciudad de Huejotzingo, Texas, para el mundo entero también vía internet, allí en el www.radiovida.com. Hasta la próxima, bendiciones, programa pregrabado en esta ocasión de 5 a 5:30 de la tarde. Repito, programa pregrabado del programa La Biblia Dice con el Pastor Joe López.

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1: Capítulo 23, verso 1.
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1: Una decisión que se hizo. ¿Están ahí, mis amados? Primer libro de Samuel, capítulo 23, verso 1 al 6. Thank you, Jesus. I don't know, I feel the presence of the Lord. Muchas veces, mis amados, un culto, Dios no termina de hacer con nosotros lo que quiere hacer. You know, we gotta come in y traemos problemas y Dios quiere quitar, deshacer, destruir los problemas, pero necesitamos pasar tiempo. Dios no es como es el hombre. Yo puedo hacer tratos con un hombre pronto. Dios no. Dios es santo y para que su presencia y Él se manifieste, tenemos que preparar el ambiente, la atmósfera para entrar a su presencia. Primer libro de Samuel, capítulo 23, verso 1 al 6. Y le dieron las noticias a David y le dijeron: he aquí que tus enemigos, los filisteos, están peleando en Keila y te roban todas las eras. Ahorita te explico qué es eso. Aquí viene. Entonces David pronto consultó a Jehová y le dijo: Señor, iré a pelear contra los filisteos. Y Jehová le respondió a David: sí, vete pronto, hiere a los filisteos que están en Keila. Estoy leyendo primer libro de Samuel, capítulo 23, verso 1 al 6. Verso 3: mas los que estaban con David le dijeron: he aquí, nosotros estamos en Judá, pero tenemos mucho miedo. ¿Cuánto más si fuéramos a Keila contra un ejército tan grande como los filisteos? Entonces David se regresó una vez más a consultar con Jehová. Y Jehová le dijo: sí, levántate, vete contra Keila, que yo estaré contigo y tú vas a destruir con tus manos a todos los filisteos. Y partió pues David con sus hombres a Keila y peleó contra los filisteos y trajo muchos de sus ganados y hirió a grande manera a los filisteos y libró David a todos los que estaban en el pueblo de Keila. Y aconteció que, huyendo a Abitar, hijo de Amalec, a David a Keila, vino también con él y se trajo el efod. Un día había una junta de ministros y estaban discutiendo un problema de la iglesia y no podían llegar a una conclusión, y todo, cada quien daba sus opiniones y no llegaron a una conclusión. Y dijo, bueno, uno: oye, pues ya discutimos todo y no hemos llegado a una conclusión, a lo mejor todo lo que queda más es orar. No hay más que hacer más que orar. Digo, trataron de resolver todos los problemas y se olvidaron de orar primero, antes de tratar el problema. Nos pasa así, ¿verdad? Tratamos los problemas y luego al final, cuando nada funciona, nada trabaja, dijo, vale más orar. Voy a orar a ver qué dice Dios de sobre este asunto. Estamos hablando de la oración. Yo te digo una cosa. La oración nunca está fuera de tiempo ni fuera de lugar. Y no necesitas hablar en voz alta, ni gritar, ni nada. Tú puedes ir a un lugar, ir a hablar a un negocio, a un lugar donde sea, y tú puedes orar y platicar contigo mismo y decir, Señor, dame gracia para ir a hablar con este hombre. O sea, ¿por qué no oras para todo? Hazlo orar sin cesar, dice la Biblia. Esta historia se trata de David. Y David es un hombre que la Biblia le llama conforme el corazón de Dios. Y yo creo que una de las razones era que siempre estaba en comunión con Dios, oraba a Dios. Orar a Dios es platicar con Él y decirle lo que traes en tu corazón. Y yo creo que si tú oras cuando no tienes el problema, cuando te viene el problema, estás fuerte para confrontar el problema, porque ya traías fuerza del tiempo cuando no tenías el problema. Don't wait till the problem comes to pray. Ora cuando todo va bien, y así cuando venga el problema ya estás bien orado, ya estás bien preparado. Esta historia es bien interesante porque David siempre estaba en guerra contra los enemigos, especialmente los filisteos. Y dice que había un pueblito pequeño donde estaba la gente de él, que aquí le llama, le digo Keila porque K-E-I-L-A. Lo que pasaba en este pueblito era que juntaban el trigo, el wheat, y los llevaban a un lugar que en inglés se llama un threshing floor. Era un lugar donde podía ser un pedazo de cemento o una tierra dura. Lo que hacían es que levantaban la cosecha y lo llevaban a estos lugares, a estos terrenos, y lo hacían principalmente arriba de lomas, en montañas, en lugares altos. Y era hecho intencional, porque no sé si has notado tú que en lomas el aire pega más fuerte. Y el propósito de escoger estos lugares, de llevar el trigo a estos threshing floors, estos lugares, era porque levantaban el trigo, lo tiraban en la tierra, lo golpeaban, o con una clase de fierro, madera, he visto yo, con animales le pasaban por arriba. Y el propósito era que el trigo viene y trae pegado una shell, una concha. La concha no sirve para nada, es nada más, está pegada allí. El trigo es lo que vale. Te estoy llevando a un punto, que era bien importante la cosecha, porque era la vida de ellos. De eso vivían, era gente del rancho, la gente común, que vivían de las cosechas. Y el enemigo, en vez de ir a atacar al pueblo, se esperaba a un preciso y exacto tiempo. Ellos no sembraban, ellos no cosechaban, ellos no levantaban el trigo. El filisteo, el enemigo, esperaban que los judíos levantaran la cosecha, que los llevaran a este lugar, que golpearan el trigo, separaran aquella concha del trigo, lo aventaban en el aire volaba, se llevaba el tamo, dice la Biblia, como tamo que arrebata el viento, golpeaba el aire, aventaban el trigo para arriba, el aire le pegaba, se volaba aquella concha que estaba quebrada, el viento se llevaba el tamo, caía nada más el trigo, que era el valor, y el enemigo estaba esperando, preciso, de atacarlo para ir a tomar toda la cosecha. Los arruinaba porque era de lo que vivían. Yo te digo que así como el enemigo esperaba, hermano, el momento exacto, sabes tú que yo creo que el enemigo siempre anda detrás de ti, pero que busca un preciso momento. Un preciso momento. La Biblia le llama the wiles. La palabra ahí es strategies, estrategias. Estrategias planeadas. In other words, son pre-planned strategies. Evil pre-planned strategies. En otras palabras, cuando el enemigo planea algo, lo planea de antemano, pero no nada más para atacar a cualquier momento. Es un preciso momento. Cuando el enemigo atacaba, conquistaba a los judíos, les quitaba las cosechas, se llevaba toda la comida, y totalmente cada año era así. Era una ruina para el pueblo de Dios, y no hallaban qué hacer. No podían contra los filisteos, era un pueblo muy grande, eran muchos. Y David tenía un ejército, empezó con 300, luego aumentó a 600 hombres. Y un día, según el verso aquí, dice, en el verso 1, 1 de Samuel, capítulo 23, le dijeron a David: David, los filisteos, tus enemigos, han atacado al pueblo de Kela y se están robando todo el trigo. Un problema tremendo, porque la vida de ellos dependía del trigo. Y tú dices, ¿qué importante es eso? Yo me hubiera levantado sabiendo que el enemigo me estaba robando la casa, me estaba robando la comida, me está robando las cosas de la vida, cosas que son importantes para mí. Yo me hubiera levantado y me lo hubiera echado encima. David no se movió. Estoy enseñando un punto de que David no dejó que la urgencia, las circunstancias y el problema lo forzaran a correr una pelea antes de tiempo, sin esperar si Dios estaba en la pelea o no. Eso es bien importante, porque tú puedes estar peleando una pelea que no es tu pelea. Es pelea de Dios, pero tú la estás peleando porque brincaste antes de tiempo. Mira lo que pasó. Solo que el problema es que los filisteos están robando la vida, que es la comida, el trigo, y le dijeron: David, el enemigo ha atacado severamente, fuertemente, está destruyendo, está robando nuestra vida. Y nota lo que hizo David. Me encanta cómo David respondía en problemas duros. Dice: David, los filisteos, tu enemigo, están en Keila, se han robado todo. ¿No crees que es un problema tremendo? Se han robado todo, ya no te dejaron nada. El enemigo tomó ventaja, te robó, te quitó tu vida misma. Y vinieron y le dijeron a David: el enemigo se robó todo. Mira lo que hace David, verso 2. Entonces se enojó, corrió. Se apresuró, se impacientó. Dice: consultó con Jehová primero. Eso es bien importante. El enemigo estaba encima, el enemigo le robó todo, ya le dieron malas noticias. No está para estar parado esperando si sabe que el enemigo te está robando todo.

Dijo David: yo no voy a pelear esta batalla. Yo voy a orar. Voy a orar a Dios y voy a esperar a ver qué dice Dios. Yo te digo que sabiduría, fe, mira las cosas como Dios las mira. Yo la miro de una manera y lo puedo ver una ruina, como estaban diciéndole a David. Está arruinado todo. Y Dios tenía un plan, tremendo plan, de destruir el enemigo. Y nadie miraba eso. Todos miraban la ruina. Y dijo David: yo no me voy a mover y no voy a responder al enemigo y no voy a ir a pelear esta batalla. Yo necesito platicar con Dios primero. I need to talk to God first. Right? Y dice la Biblia, y David consultó a Jehová y le preguntó: Jehová, ¿iré a pelear contra los filisteos? I mean, parece que that's not a reasonable question si te están robando todo. Parece una pregunta fuera de tiempo, ¿no crees? Ir a pelear, pero ¿cómo no vas a ir a pelear si te están robando todo? Pero el problema es este: yo puedo ir a pelear, pero si Dios no va conmigo, ¿right? O sea, no se trata de si el enemigo está haciendo algo, eso está seguro. El problema aquí es: me debo de mover a tu tiempo y vas a ir tú conmigo a pelear este enemigo, porque yo no puedo contra él. Right? So, David consultó con Jehová: iré a herir estos filisteos. Hermano, oras y Dios te responde. Yo creo que uno de los problemas de la oración es que hablamos mucho y no callamos para oír. En otras palabras, ¿tú crees que una conversación de dos personas es uno hable y hable y hable y hable y hable, el otro nunca te respondió ni te dijo nada? Oye, hablar con Dios todo y decirle todos tus problemas y luego no esperar que te dice, ¿no crees que tú que tienes la solución a tu problema le estás diciendo qué hago? Entonces David esperó hasta que Dios le diera la respuesta. Dijo: Jehová, iré. Dijo Jehová, le respondió: ve y hiere a los filisteos. Hermano, qué seguridad. Pero mira el problema: tú oíste de Dios, pero los que están alrededor de ti no oyeron. Y tú quieres hacer decisiones y lo que está alrededor de ti no ha orado, no han buscado a Dios. Mira lo que le pasó. Él oró, él consultó con Jehová y Dios le dijo: ve. Mira lo que dice verso 3: mas los soldados que estaban con David le dijeron: he aquí, nosotros los que estamos en Judá tenemos miedo. Entonces, he aquí, nosotros estamos en Judá, estamos con miedo, cuánto más si fuéramos contra este un tan grande ejército que viene contra nosotros. Fíjate eso, el líder dice, Dios dice vamos, y los 600 dicen no vamos. Vénganse, y se arranca y voltea para atrás y nadie lo viene persiguiendo. No les dije que se vinieran, dijo, yo no voy a ir. Yo no te voy a seguir. No sabes tú cuántos son. ¿Has visto la cantidad de filisteos que hay ahí nosotros? 1, 2, 3. Yeah. Y ellos son demasiados. No voy a ir. Pero ellos no oyeron. Esa es la diferencia. Esa es la diferencia de orar y no orar. Que cuando no oras, la mente natural no entiende los planes de Dios. La mente está turbada, la carne está muy fuerte, los sentimientos no entienden, la mente no entiende. El enemigo aprovecha la oportunidad de decir: pronto, muévete o no vayas. Sucede de que todo el ejército le dijeron: tenemos miedo y no vamos a ir. Va caminando solo y voltea y nadie viene con

0: trae él y dice, ok, déjame irme para atrás. Déjame irme para atrás. Y mira lo que dice, hermano. Mira lo que dice. Entonces David volvió a consultar otra vez. Verso 4. There thought. Ya le había dicho que sí, brada. Pero te pones a oír las circunstancias. Te pones a oír la gente. Te puedes oír la carne. Ves el problema. Ves al enemigo. Y todos te están dando voces. Y todos te dicen, no puedes, no puedes, no puedes, no puedes. Y Dios le acababa de decir que fuera. Y le dijeron, nosotros no vamos a ir. Dijo, bueno, ¿sabes qué? Déjame ir a consultar otra vez con Dios. Se va para atrás y dice verso 4, y David volvió a consultar otra vez con Dios. Dice verso 4, entonces David volvió otra vez a consultar con Jehová. Y Jehová le... Oye, yo creo que Dios le habría dicho... No oíste la primera vez. Do you know what go means? Go. Señor, pero tengo problema porque todo lo que está alrededor de mí, nobody says go. Nada más yo solo. Yo no voy a ir solo. Es mucho. Yo quiero que estos me ayuden, que vayan conmigo. Solo que aquí vengo otra vez. Y me gusta que Dios no lo reprendió, ni lo hirió, ni lo castigó. Dijo, ok. Quiere saber otra, pero lo que les estoy diciendo es, oró y Dios le dijo sí y las circunstancias se pusieron más duras y dijo, ¿sabes qué? Voy a orar otra vez. Solo que ya no tenía problemas nada más con el ejército, ahora, o sea, el enemigo que le robó todo, ahora tiene problemas con sus propios, con los que están con él. Él quiere moverse. Y los que están con él dijo, yo no me muevo contra ese enemigo. Y dijo, pues ¿sabes qué? Yo tengo que orar con Dios otra vez. Se fue para atrás, consultó con Dios y le dice Dios, levántate otra vez, desciende contra los filisteos y yo te los voy a entregar. Te los voy a entregar. Entonces se levantó. Dice la palabra aquí, verso 25, o sea, capítulo 3, verso 5. Entonces David se levantó y se fue con sus hombres y peleó contra los filisteos y recogió todo el granado, todo el grano, el trigo, ganado, hirió fuertemente al enemigo y libertó toda la ciudad. ¿Todo? Porque oró. Se esperó y se movió sabiendo que Dios iba adelante. Don't fight a battle that you're not supposed to fight if God is not there. En otras palabras, él dijo, yo no me voy a mover si Dios no va adelante de mí. Eso es bien importante. Es bien importante. Por eso es bueno orar, porque estás diciendo a hay un versículo donde dice, submit yourselves under the mighty hand of God. Sumétete bajo la poderosa. Listen to that, hermano, la mano de Dios. Sumétete bajo la poderosa mano de Dios para que Él te levante cuando fuere tiempo. ¿Sabías tú que David no se impacientó, sino que oró? ¿Sabías tú que impaciencia, hermanos, es duda de fe? Te hace que te preocupes y preocupación e impaciencia te roban la fe en Dios. Yo creo que cuando dice sometíos, quiere decir, listen, hermanos, dice que Dios resiste al orgulloso, pero levanta al humilde. Listen, si tú te levantas, Él te aplasta. Si tú te abajas, Él te levanta. Pero mira lo que dice. Dice, sumétete tú. Sumete, submit. Métete debajo de la autoridad y el poder de Dios, la mano poderosa. ¿Quién podrá contra la mano poderosa? En otras palabras, cuando viene el problema, yo creo que orar quiere decir, Señor, ¿cuántas veces le has dicho tú a Dios? Yo le digo, Señor, yo no puedo. Pero se oye mal, pero yo creo que Dios lo mira y me dice: tú abájate, tú sumétete, tú búscame, métete bajo mi mano y escóndete en mí y reconoce que tú no puedes. Y que no te muevas, no corras, no vayas a pelear a un enemigo que yo no voy contigo. Entonces dice, echando todas vuestras cargas sobre él, y sometidos pues bajo la poderosa mano de Dios. En otras palabras, hay dos cosas ahí. Someterme es reconocer que yo no puedo, pero es decir: mi problema, Señor, tú sí puedes, y te lo echo a ti, lo pongo en tus manos, tú encárgate de él. Tú sabes que preocuparte, to worry, es pecado, porque le estás diciendo a Dios, cuando tú te preocupas, que tú no crees que él es suficiente, poderoso y sabio para resolver tu problema. So you take it upon yourself de decir: yo voy a preocuparme y afanarme y cansarme y fatigarme con este problema tremendo, porque yo creo que yo lo puedo resolver. Y dice Dios: ese es orgullo, ¿no crees tú? Porque eres orgulloso, porque tú crees que tú puedes hacer algo que tú sabes que solamente yo lo puedo hacer. Tú no debes de cargar esa carga. ¿Sabías tú, mi amado, que Dios no quiere que cargues ni una sola carga? Una, ni una sola. Echa sobre él todas tus cargas. Yo creo que Dios, mi amado, espera que sus hijos, estoy hablando de David, yo creo que David reconoció que Dios tiene todo poder, Dios siempre está en control, y no importa qué tan grande sea el enemigo y las circunstancias y la gente y los problemas. Qué fuerte estaba el problema, mi amado, que David, y menciona dos veces, y si siguen leyendo, yo en la casa leí todo el capítulo, y si siguen leyendo la historia, sigue más. Saúl lo quería matar y dice: yo voy a orar a Dios a ver qué me dice de Saúl. Y consultó otra vez. Si lees todo el capítulo, cada rato decía, y consultó. Y ganaba cada vez que consultaba con Dios. ¿Sabes por qué? Porque reconocía que él no podía, y que si ponía a Dios primero, Dios iba adelante. Y ese enemigo grande para él y la gente, fíjate qué interesante, oró otra vez a Dios. Los que estaban soldados le dijeron, no vamos. Oró otra vez y dijo: Dios dice vamos. Dijo: ah, bueno, si Dios dice vamos, vamos. ¿Cómo cambia Dios el corazón de gente que dice: yo no me muevo, yo no cambio, yo no voy, yo no lo hago? Hermano, ora por ellos. Ora. Dios cambia el corazón de aquello que no quiere cambiar. Te quiero enseñar que la oración es tan importante. Yo creo que tranquiliza el alma. Yo creo que el enemigo quiere criar. Un día les dije: what is the difference between reacting and responding? ¿Qué es la diferencia de reaccionar a responder? To react es: el problema te movió, te forzó a reaccionar. Responder es: no me muevo hasta que yo sepa que es la voluntad de Dios. So, do you let your problems make you react, or do you wait and respond? David podía reaccionar, podía haber reaccionado por la presión del enemigo en contra de él, y dijo: no me voy a mover, no voy a dejar que el enemigo me mueva, el problema me mueva, las circunstancias me muevan, no me va a forzar, no me va a poner presión. Ahí es donde entra la impaciencia. La impaciencia es: traen un problema que me pucha, me fuerza, me quiere hacer a la fuerza que yo haga cosas, me impacienta, me irrita, me causa ansiedad, la mente me la pucha, me la fuerza, las emociones le pone presión. Dicen que depresión es cuando la emoción está, el diablo hace esto. La emoción le pone presión a la emoción y le pone presión a la emoción, al grado donde la emoción crece y crece y crece hasta el punto donde la mente ya responde en una presión. No te forzó, te puso presión, que la emoción, el problema, que la circunstancia le puso tanta presión al problema que te puso presión para que tú respondieras antes del tiempo de Dios. Y David dijo: yo voy a orar a Dios. Yo creo que la oración, mi amado, tranquiliza el alma, tranquiliza el corazón.
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1: Y bonita tarde lluviosa aquí en el Valle de Texas. Bonita tarde para todos los que están en sintonía de Radio Vida. Su amiga hermana en Cristo, Cintia Martínez, con ustedes hasta eso de las 9 de la noche. Entramos en el siguiente segmento de saludos y complacencias.

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Bonita Alabanza con Perucho Rivera, featuring Pedro Santana, Adonai. Vámonos con más música, son las 5 de la tarde ya con 48 minutos, hora central, aquí en su estación preferida Radio Vida. Y quiero anunciar que en unos minutos más viene el programa con nuestro hermano Ramiro Guillén, Ramiro y Lupita Guillén, en punto de las 6 de la tarde hasta las 6:30 estaremos escuchando el bonito programa de nuestro hermano Ramiro Guillén. Y quiero anunciar que se anuncia el fallecimiento de Francisco Madrigal. Habrá un servicio fúnebre el sábado 3 de octubre a las 5 de la tarde en la funeraria Memorial Funeral Home Chapo. Habrá otro servicio el domingo 4 a las 6 y el lunes a las 5 partirán para el cementerio Valley Memorial Garden, ubicado en el 3605 North Taylor Road en Mission, Texas, a las 10 de la mañana. Para más información, llame al 956-686-8101, 956-686-8101. Así anunciamos el sensible fallecimiento de nuestro hermano Francisco Madrigal.

Íbamos con un canto más antes de entrar en el programa con nuestro hermano Ramiro Guillén en punto de las 6 de la tarde. Ya solamente faltan 7 minutos más. Vámonos con música de Miqueas Ferrando, Me viniste a rescatar.

0: Y a continuación vamos a escuchar ya la identificación de las emisoras y ya está por aquí nuestros hermanos Ramiro y Lupita Guillén. Así que, bueno, vaya preparándose por ahí con papel y pluma para anotar información de su interés en este bonito programa, como cada domingo de 6 a 6 y media por esta su estación preferida, Radio Vida. Yo regreso con más música y más de la programación aquí en Radio Vida dentro de los siguientes 30 minutos, así que no le cambie, no le mueva a esta estación Radio Vida. Continuamos.
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2: Buenas tardes, hermanitos. Dios les bendiga. Gracias a Dios por la vida que nos da y la oportunidad de podernos comunicar por medio de la radio, que ha sido una bendición para nuestras vidas. Para comenzar y a valorar estos momentos que Dios nos ha dado, les invito para seguir analizando la palabra de Dios, que sea un bien para nuestras vidas. Pero antes de eso, vamos a tener la oración. Les invito para que me acompañen. Bendito Padre Celestial, gracias por tu misericordia y tu amor para con nosotros y por el conocimiento que nos das por medio de tu palabra, para que así la podamos compartir y que sea una bendición para nuestras vidas y para los que nos oyen. Sé con todos ellos, oh Señor. Tú sabes, Padre, que lo que deseamos personalmente para uno, lo deseamos también para todo el mundo. Que seamos salvos en Cristo Jesús, nuestro bendito Salvador. En su nombre hemos orado. Amén. Amén. Dios les bendiga, mis hermanitos. Últimamente les he compartido el informe de que, pues ya nada más para este mes vamos a estar con ustedes. Que quisiéramos seguir toda nuestra vida aquí, ¿verdad? Porque ha sido una estación, una bendición para nuestras vidas, pero también así como para con cada uno de ustedes. Y para aprovechar el tiempo, vamos a hablar acerca de un punto bien importante. ¿Cuántos de nosotros, si yo les hago la pregunta hoy, cuántos de nosotros queremos tener la vida eterna? Y ustedes ahí en sus casitas pueden decir yo, amén. Yo quiero tener la vida eterna, y así también como es mi deseo personal y también para cada uno de ustedes. Pero ahora vamos a analizar algo bien importante, y les voy a pedir que con sus plumas anoten las citas bíblicas para después de allí meditar con la ayuda de Dios personalmente cada uno acerca de lo que nos dice Efesios capítulo 1 versículo 4, y dice así: según nos escogió en él antes de la fundación del mundo, para que fuésemos santos y sin mancha delante de él. Wow, este es un versículo muy valioso para cada uno de nosotros. ¿Qué es lo que nos dice Dios? Que él nos ha escogido desde antes de la fundación del mundo. ¿Pero para qué? Para que fuésemos santos. Ahora, como les decía, ¿cuántos queremos estar con Cristo Jesús? Todos. Entonces, todos los oyentes, todos los seres en este mundo, tenemos que tener en mente que debemos de santificar nuestras vidas. ¿Por qué? Porque Dios nos ha escogido desde ya, ¿verdad? Ahora, la siguiente meditación es: ¿pero qué significa ser santo? Santo. Ah, pues vamos a ver que la santificación es de Cristo, es de Dios. Dios es perfecto, es bueno, lo vino a demostrar aquí en su vida misma. Perdón. Perdón. Y como decíamos, Él quiere que nosotros seamos santos, porque al ser santos nos ayuda ¿para qué? Para apartarnos de lo malo. Así es de que vamos a ver la razón por la cual Dios quiere que seamos santos. Perdónenme si sigo tosiendo, pero Dios me ayude. Perdón. Ahora les voy a leer lo que dice también en Génesis 1:31. ¿Cómo fue que al principio Dios hizo al hombre y a la mujer? Dice así en su palabra, en Génesis 1:31. Dice, y vio Dios todo lo que había hecho, y he aquí era bueno en gran manera. Oh, qué hermoso, ¿verdad? Así que cuando el Señor Jesús hizo aquí la tierra nueva, también hizo a Adán y a Eva, pero ¿cómo? Perfectos. ¿Por qué? Porque Él veía que todo lo que había hecho era bueno. Así que Él también quiere nuevamente regresar por nosotros. Pero Él nos está diciendo, como ya lo vimos en Efesios 1:4, que antes del mundo, que Él creara el mundo, ya nos había destinado para que fuésemos santos. Ahora, otro de los versículos que vamos a leer tocante a este punto bien importante se encuentra en 2 de Pedro, capítulo 3, versículo 13. Y dice así, pero nosotros esperamos, según las promesas de Dios, cielos nuevos y tierra nueva, en los cuales mora la justicia. Así es de que debemos también de ser justos y debemos de amar todo lo que es bueno y correcto. Y si amamos lo bueno y lo correcto, es porque amamos a nuestro Dios. Entonces, Él nos tiene una promesa de que nos va a dar una tierra nueva y un cielo nuevo. Así que, mi hermanito, mi hermanita, Dios quiere que seamos santos, que seamos obedientes. Vamos a leer otro versículo tan importante. Y ese lo vamos a ver en Hebreos. Vamos a buscar el libro de Hebreos, capítulo 12. Y el versículo 14. Y nos sigue afirmando esta petición que Dios nos hace. Dice así, seguid la paz con todos y la santidad, sin la cual nadie verá al Señor. Oh, estas palabras de Dios son tan importantes para nosotros hoy en nuestra vida. Así que la pregunta que hicimos al principio fue, ¿queremos que Cristo venga? Sí. ¿Queremos estar con Él? Sí. Entonces, ¿qué debemos de hacer? Santificar nuestras vidas. ¿Y qué dijimos que era la santificación? Apartarnos del pecado. ¿Y qué es lo que dice aquí en Hebreos 12:14? También seguir la paz unos con otros, porque dice también la santidad. Y aclara, sin ella nadie podrá ver al Señor. Bueno, estamos dando cuenta lo que Dios nos pide aquí, pero muchas de las veces, si se nos llega a ser difícil, tenemos que acudir a Dios. Padre, ayúdame para hacer tu voluntad. Yo quiero estar contigo. Prepárame para ir al cielo. Quiero estar contigo, ¿verdad? Entonces, vamos a seguir afirmando esto en el libro de Marcos. Así ahí vamos a ver que en el capítulo 7 Dios nos sigue instruyendo, porque no nada más nos dice quiero que sean santos y ya, sino que Él promete fortalecernos, ayudarnos. ¿Para qué? Para que estemos con Él. Porque dice en Marcos 7, versículo 20, y dice así: pero decía que de lo que del hombre sale, eso contamina al hombre, porque de dentro del corazón de los hombres salen los malos pensamientos, los adulterios, las fornicaciones, los homicidios, los robos, las avaricias, las maldades, el engaño, la lascivia, la envidia, la maledicencia, la soberbia, la insensatez. Y dice, todas esas maldades de dentro salen y contaminan ¿a quién? Al hombre. Así que cuando nosotros estamos practicando el adulterio, el homicidio, aún con nuestros propios pensamientos, estamos contaminando nuestras vidas. No la estamos santificando. Y como decíamos, dice Hebreos 12:14, sin santidad nadie verá al Señor. Ahora también podemos decir, bueno, yo no robo, yo no mato, pero tener cuidado con las palabras con que hablamos. A veces decimos malas palabras, maldiciones, unas palabras tan bajas que eso las practicábamos cuando no conocíamos a Dios. Pero el Señor quiere que dejemos todas esas cosas ya. Y como dice aquí también, la envidia, ¿verdad? La crítica, la insensatez, ser avaros, tener esa envidia dentro de nosotros. Entonces, ¿qué les parece si de ahora en adelante le pedimos a Dios que nos ayude a examinar nuestras vidas y veamos lo que es malo y le pidamos, Señor, ayúdame para aborrecer todas estas cosas malas? ¿Por qué? Porque queremos estar con Él. Pedirle a Dios que Él nos ayude a aborrecer lo malo y a obedecerle a Él y adorarle. Vamos a ver que eso también lo dice su palabra en el Salmo 51. Salmo 51, 10 nos dice así. Esta es la petición que le podemos pedir a Dios de ahora en adelante, de todo corazón, si queremos tener la vida eterna con Él. Y decirle, crea en mí, oh Dios, un corazón limpio y renueva un pensamiento recto dentro de mí. Y no me eches de delante de ti y no quites de mí tu Santo Espíritu. ¿Verdad? En otras palabras, Señor, yo quiero que tú me eduques, me disciplines, me ayudes, porque quiero estar contigo por la eternidad. Quizás a lo mejor tú seas una persona muy joven y tienes muchas tentaciones y pruebas. Pídele la ayuda a Dios. También quizás tú seas una persona ya mayor, ¿verdad? Pero todavía hay obstáculos, hay pensamientos, hay palabras que salen de la boca que no son correctas. Vamos a pedirle la ayuda a Dios. O quizás seas una persona ancianita ya y que tú puedas decir, no, pues yo no hago nada malo. Pero aún así, con nuestra mente debemos de pedirle la ayuda a Dios, porque con nuestra mente podemos cometer muchos pecados. Y entonces decíamos, ¿qué le vamos a decir a Dios? Crea en mí un corazón limpio. Y al tener un corazón limpio es tener una mente, unos sentimientos, unos propósitos buenos haciendo la voluntad de Dios. Y qué hermoso que tú y yo de ahora en adelante tomemos esa decisión antes que sea demasiado tarde. ¿Por qué? Porque Cristo ya viene pronto, ¿verdad? Ahora, Dios nos escudriña, Dios nos examina. Y Él nos ha dicho, si no santificas tu vida, no podrás estar conmigo. Pero ahora nosotros podemos decirle a Dios, Señor, ¿pero cómo voy a santificar mi vida? Necesito una guía. Entonces, hablaba con una persona y me decía, mira, solamente con que tú ames a Dios, con eso es más que suficiente. Pero le comentaba y le decía, pero necesitamos una guía para saber si lo estamos amando verdaderamente o equivocadamente. Y entonces, en eso, íbamos en camino, ella iba manejando, y así es de que una persona se quedó detenida y no avanzó. Y entonces me comenta a mí, ay, mira esa persona cómo, y allí está el letrero que dice que hay que avanzar a tal velocidad y no lo hace, ¿verdad? Entonces ahí aproveché para decirle, sí, precisamente, así como hay leyes aquí en este mundo para guiarnos, ¿qué es lo que debemos de hacer? ¿Cómo debemos de actuar? ¿A qué velocidad tenemos que ir? Eso nos ayuda, ¿para qué? Para evitarnos muchos problemas. Y esas son unas leyes que hay aquí en este mundo. Y es necesario que las respetemos para que todo vaya bien. Así también, de la misma manera, nuestro Dios, Él nos

fueron escritos con el dedo de Dios, ¿verdad? Y eso está escrito en Éxodo 20, del 3 en adelante. Y él escribió con su dedo los 10 mandamientos. ¿Cuáles son? Me imagino que tú los conoces. Los voy a recordar en breve. ¿Qué es lo que dice? No tengas dioses ajenos delante de mí. Segundo, no adores a imágenes. No tengas ídolos. No te postres a ellos. Y los llevamos a cabo, ¿verdad? ¿Por qué? Porque es un mandato de Dios. Ahora el tercero. También lo dice que tenemos que respetarlo, ¿verdad? No tomar en vano su nombre. El cuarto mandamiento en Éxodo 20 nos dice, acuérdate del sábado para santificarlo. Y el quinto, honra a tu padre y a tu madre. El siguiente, no mates. El siete, no cometas adulterio. 8, no robes. 9, no hables contra tu prójimo, falsos testimonios. Y el mandamiento número 10 dice, no codicies la casa de tu prójimo. Pero ahora les voy a preguntar, ¿es pecado matar? Y me dicen, sí. ¿Es pecado robar? Sí. ¿Es pecado adulterar? Sí. ¿Es pecado adorar imágenes? ¿Levantar falsos contra el prójimo también eso es pecado? Y si la respuesta para ti es sí, entonces la ley no ha sido borrada. ¿Por qué? Borrada, abolida, que es lo mismo, ¿verdad? ¿Por qué? Porque el Señor Jesús dijo aquí en Mateo, vamos a leerlo y anótelo, porque pronto, como decíamos, ya no vamos a tener la oportunidad de estar dando estos mensajes tan importantes para nuestras vidas. Dice así en su palabra, en el libro de Mateo, capítulo 5, y vamos a leer lo que dice el versículo 17. Mateo 5, 17. Y esas fueron palabras del Señor Jesús. Él dijo, no piensen que he venido para borrar o abrogar la ley o los profetas. No he venido para abrogar, no he venido para borrar, sino para cumplir. Y en el 18 dice, porque es muy cierto lo que les digo, que hasta que pase el cielo y la tierra, ni una jota, ni una tilde pasará de la ley hasta que todo se haya cumplido. Ahora, te preguntaba hace un momento, ¿es pecado matar, robar, adulterar? Sí, ¿verdad? Entonces, eso significa que la ley no ha sido borrada. Ahora lo aprobamos aquí con la palabra de Jesús, que él dijo, no piensen que yo la he venido a borrar. Al contrario, he venido a cumplirla, ¿para qué? Para ponerles el ejemplo que si ustedes quieren, sí pueden obedecer la ley. Y luego aclaró otro punto bien importante, hasta que pase el cielo y la tierra. Ahora la siguiente pregunta es, ¿ha pasado el cielo y la tierra? ¿Han pasado? ¿Verdad que no? Entonces, eso significa que la ley sigue teniendo valor. Ahora, es bien importante. ¿Por qué? Porque si decimos, es pecado robar, pero si decimos, es pecado no obedecer el cuarto mandamiento, y decimos, no, eso ya pasó, ¿qué es lo que está pasando con nuestras vidas? Debemos de tener cuidado y pedirle la ayuda a Dios para poder obedecerle, porque él aclaró, no he venido a borrar, no ha pasado el cielo y la tierra. Y aún afirmó que ni una jota ni un tilde, o sea, un punto de la ley tampoco ha pasado. Así es de que lo afirma también la palabra de Dios. Y vamos a seguir leyendo porque el leer la palabra de Dios es bien importante. ¿Para qué? Para que no seamos engañados por Satanás.

Vamos a leer ahora lo que dice Santiago capítulo 2, versículo 10 y 11. Dice, cualquiera que guardare toda la ley, pero ofende en un punto, se hace culpable de todos. Porque el que dijo, no cometerás adulterio. ¿Y quién dijo esas palabras? Dios. También ha dicho, no matarás. Ahora bien, si no cometes adulterio, pero matas, ya te has hecho transgresor de la ley. Oh, hermanos, esto es bien importante. Así que, si tú y yo obedecemos los 9 mandamientos, no teniendo dioses, no teniendo imágenes, respetando su nombre, honrando a nuestros padres, no matando, no cometiendo adulterio, no robando, no fornicando, no levantando falsos, pero el cuarto mandamiento lo hacemos a un lado, decimos que no, ya es válido, y aún si lo tenemos en cuenta, cambiamos lo que es el séptimo día. ¿Qué día es el séptimo día? El sábado, porque si tú ves allí en el calendario, la semana comienza por el primer día, que es domingo. Y si tú cuentas, el número 7 cae en sábado. Así es de que ahora podemos entender, pero ¿por qué se ignora ese mandamiento o se ha cambiado? Ah, debemos de tener en cuenta que este mandamiento es el que más odia a Satanás. ¿Por qué? Porque eso nos ayuda a nosotros para adorarle. Ahora, cada uno de nosotros sabemos por qué, dónde comenzó el pecado. En el cielo. ¿Y por quién? Ahí en Isaías, ¿verdad? Lo aclara. Dice que antes era Lucifer, pero él engañó a la tercera parte de ángeles del cielo porque empezó a sentir en su corazón un odio que se le adorara a nuestro Salvador. Y ese es el problema. Así que tenemos que tener bien en cuenta eso. ¿Por qué? Porque tiene mucho valor. Pero ¿qué es lo que va a pasar? Si nosotros amamos a Dios, lo vamos a seguir adorando. Así estemos aquí en este mundo, allá en el cielo se le adora también a Dios. Y eso es lo que más odia a Satanás. Así que, ¿qué es lo que hizo? Como decíamos, engañó la tercera parte de ángeles del cielo. ¿Por qué? Porque él se quiso sentir como Dios. ¿Y cuáles fueron sus palabras? Yo pondré mi trono aún más allá arriba que el de Dios. Así que cuando él vino aquí a este mundo, engañó desde Adán y Eva y hasta el último momento que Dios le permita, va a seguir engañando a la humanidad. Pero primeramente, que tú y yo ya no sigamos siendo engañados por Satanás. Ahora, nos damos cuenta cuán grande fue su pecado, su maldad de Satanás. ¿Por qué? Porque como vimos que Satanás tentó a Jesús en el desierto y la última tentación que le dio a Cristo Jesús, a nuestro Salvador, fue esa. ¿Qué es lo que le dijo? Si tú postrado me adorares, yo te voy a dar las riquezas de este mundo. Es algo bien importante, hermanitos, que ustedes y yo analicemos. Imagínense, siendo Satanás mismo, le pidió a Dios, a nuestro Salvador, que le adorara a él. Ahora, imaginémonos cuánto más él desea que nosotros le adoremos a él. Y aún así lo dice. ¿Y qué es lo que le dijo a Dios? Y yo te voy a dar las riquezas de este mundo. Pero gracias a Dios, el Salvador, ¿qué es lo que hizo? Lo reprendió. Escrito está. Así que tú y yo ya son los últimos momentos de este mundo que nos queda. En cualquier momento viene nuestro Dios. ¿Por qué? Porque estamos viendo el desastre, las injusticias, tan solo aquí, cómo está este país y cómo nosotros lo vemos. Algo que va de fracaso cada día más. Pero
¿Qué es lo que está pasando? ¿Por qué? Porque se está ignorando la ley de Dios. Se está ignorando la adoración, la verdadera adoración. Muchas veces nosotros decimos, ah, no importa, como nosotros le adoremos, así está bien. Pero no, recordemos que es un Dios de orden y quiere que le adoremos toda la semana, ¿verdad? Pero el Señor sabe que también nos ha dado un tiempo, ¿para qué? Para tener nuestros trabajos, para, como nosotras las mujeres, lavar, planchar. Y vamos a otros lugares también a realizar otros trabajos. Pero Dios nos ha permitido todavía tiempo para nosotros. Pero el séptimo día, Dios lo hizo especial para que le adoremos. ¿Por qué? Porque Él sabe que Satanás, así como tentó a Jesucristo nuestro Salvador, si tú postrado me adoras, yo te doy las riquezas de este mundo. Así Dios sabe que Satanás día a día nos está metiendo en la mente. ¿Para qué? Para que dejemos de adorar a nuestro Creador y nuestro Salvador. Y es la razón por la cual tú y yo tenemos que tener cuidado. ¿Por qué? Porque como leíamos al principio, que sin santidad nadie verá al Señor. Y una persona que santifica su vida significa que es una persona obediente a la ley de Dios. Y como lo aclaramos aquí en Mateo 5:17, que Él dijo, yo no vine a borrar la ley, sino al contrario, al cumplirla. Y así también aprobó, hasta que pase el cielo y la tierra. Y como vimos, no ha pasado. Así es que seamos obedientes. ¿Para qué? Para que cuando el Señor Jesús venga, vamos nosotros a estar de una manera obedeciéndole. Y así, pase lo que pase. Tenemos muchos ejemplos de personajes de la Biblia. ¡Qué bonito! Los discípulos siempre le adoraron. Aunque Pedro, Juan fueron carcelados, Pedro fue crucificado también. Daniel, ¿qué es lo que dijo? Sus amigos, no nos vamos a postrar ante esas imágenes. Los vamos a echar al fuego. No importa, Dios nos puede librar. Y aun si no nos libra, no vamos a adorar otras imágenes. Eso significa que ellos amaban a Dios de verdad. Así es que qué hermoso que tú y yo no nos dejemos engañar por Satanás. Y ni tampoco perdamos es cuán valioso es adorar a Dios. ¿Por qué? Porque esto lo afirma también la palabra de Dios, ¿verdad? Y al obedecerle, vamos a seguir siendo santos. Ahora, ¿podemos nosotros aprobar esto que estamos hablando? Sí, vamos a aprobarlo en el libro de Isaías. Anoten estas citas. Y saben, Isaías 66, 22 y 23 dice así: como los cielos nuevos y la tierra nueva que yo hago permanecerán delante de mí, dice Jehová, así permanecerá su descendencia. Y el versículo 23 dice, y de mes en mes y de sábado en sábado vendrán todos a adorar a Dios. Así es de que nuestro deseo es que tú y yo estemos adorando a Dios, pero de una manera obediente, así como Dios quiere. No como nosotros creemos y pensamos o como lo enseña el ser humano, sino con un escrito está. Y si aquí en Isaías 66, 22 y 23 está aclarando que cuando venga Cristo nos haga el cielo nuevo y la tierra nueva y vamos a seguir adorándole, esa adoración va a ser por la eternidad, porque Él merece la honra y la gloria. Pero recordemos, eso es lo que Satanás más odia. Así es de que tú y yo seamos unos verdaderos hijos de Dios. Santifiquemos nuestras vidas. Y ahora voy a tener la oración. Bendito Padre que te encuentras en los cielos, ayúdanos para no ser engañados por Satanás. Y ayúdanos a mostrar que te amamos a través de la obediencia, guardando los 10 mandamientos, no 9. Padre, pero solo no podemos. Ayúdanos. En el nombre de Jesús hemos orado. Amén.
Miren, ahora quiero decirles algo bien importante. Ya pronto no vamos a estar ya aquí, pero si ustedes quieren, vamos a poder estar en otra estación. Y si ustedes quieren, llámenos para así poder darles más información, ¿verdad? Así que Dios me los bendiga, los queremos mucho. Y primeramente Dios, para el próximo domingo estaremos con ustedes. Amén.

0: Escuchamos el programa con los hermanos Ramiro y Lupita Guillén. Y será hasta el próximo domingo de 6 a 6.30 que estaremos escuchando este bonito programa. Por favor. Y en estos momentos les queremos anunciar que ellos se van a retirar de las instalaciones de Radio Vida, así que ellos no estarán aquí durante estas... ellos ya van saliendo de aquí de las instalaciones de Radio Vida, pero les voy a dar el número de teléfono donde ustedes se pueden comunicar directamente con nuestros hermanos Ramiro y Lupita Guillén. Así que en estos momentos usted puede marcar este número. Anótelo por ahí, prepárese por favor con papel para anotar este número. Continuamos.
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Así con este canto saludamos a nuestra hermana Dolores Pérez, que se encuentra por ahí en El Sa, Texas, escuchándonos. Gracias a mi hermana por comunicarse y saludando también a toda la audiencia. Vámonos con más música, no sin antes recordarles que ya viene el programa Palabras de Vida con nuestra hermana María Ana Mercado. En esta ocasión será vía telefónica, así que no se lo pierda. Estoy ya tan solamente en unos 15 minutos más, en punto de las 7 de la tarde. Vámonos con música de Tacho Rivera y saludamos a nuestro hermano Everardo Rendón en la ciudad de Edinburgh.

Y vamos con este último saludo antes de entrar en el programa Palabras de Vida con nuestra hermana Mariana Mercado, en esta ocasión vía telefónica. Así que no se lo pierda, esto ya es solamente 5 minutos más. A continuación vamos a escuchar este canto con Fernando Rivera, Mi Amado, tema solicitado por nuestro hermano David Silva en la ciudad de Brownsville, Texas. Saludando a toda la audiencia y muchas, muchas gracias, mi hermano Silva, por sus saludos. Y aquí está el canto con el cual le complacemos.

0: Y tenemos en la línea a nuestra hermana Mariana Mercado. Adelante.
1: Gracias, hermana Cintia, Dios le bendiga. Y buenas tardes, amable audiencia. Ya estamos aquí en su programa Palabras de Vida. Su amiga y servidora María Ana Mercado saludándole con mucho, mucho gusto. Espero que usted se encuentre bien. Y bueno, como cada domingo, si usted está cumpliendo años, pues muchas felicidades. Ya estamos ya empezando, estrenando este mes de octubre. Y bueno, si usted cumple años el día de hoy, pues muchísimas felicidades. Que se la pase muy bien y que el Señor bendiga su vida grande, grandemente. En esta tarde traemos un pensamiento de la palabra del Señor que yo sé que va a ser de bendición para todos y cada uno de nosotros. Y sabemos que Dios siempre, siempre nos está hablando. Y bueno, en esta tarde quiero agradecer el patrocinio, como siempre, mis hermanos de Max Cash and Carry, ubicados en la ciudad de Far, en la ciudad de Palmview, Harlingen y San Benito, para que usted les visite, pase por ahí y pueda usted obtener ahí el material que necesita para sus inversiones, para sus nuevos proyectos. 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Y en esta tarde dice la palabra del Señor, en el nombre del Padre, del Hijo y del Espíritu Santo, en el libro de Salmos, capítulo 139, el versículo 7 dice el salmista, haciéndose esta pregunta a él mismo, y dice: ¿a dónde me iré de tu espíritu? ¿Y a dónde huiré de tu presencia? Si subiere a los cielos, ahí estás tú. Y si en el Seol hiciere mi estrado, he aquí, ahí tú estarás. Si tomare las alas del alba y habitare en el extremo del mar, aún ahí me guiará tu mano y me asirá tu diestra. Si dijere, ciertamente las tinieblas me encubrirán, aún la noche resplandecerá alrededor de mí. Aún las tinieblas no encubren de ti, y la noche resplandece como el día, lo mismo te son las tinieblas que la luz. Y aquí el salmista, mis hermanos, fíjese que él está teniendo esta comprensión, este entendimiento de quién es Dios, analizando su vida, analizando su posición como ser humano y teniendo ese conocimiento de Dios y reconociendo de que de Dios, mis hermanos, nosotros no podemos escondernos. Él mismo dice: ¿a dónde me iré de tu espíritu? ¿Y a dónde huiré de tu presencia? Y sabe que muchas veces nosotros pensamos que Dios no nos mira. Nosotros pensamos que lo que nosotros estamos haciendo, de la manera que nos estamos comportando, como que Dios no nos mira. Entre toda la gente, como que a lo mejor no nos está mirando. Pero el salmista llegó a reconocer la omnipresencia, la omnisencia de Dios. Entonces, en este día yo quiero que usted pueda mirar todo este capítulo, el capítulo 139 del libro de Salmos. Es un salmo muy, muy hermoso donde el salmista reconoce a Dios como el que le ha formado, reconoce el conocimiento de Dios, la grandeza de Dios, dándole la atribución de que Dios lo formó. Y bueno, en esta tarde Dios nos recuerda a nosotros, mis hermanos, que Él es nuestro Creador,